0: ¿Así? Ahí.
1: Es cuatro vigilantes y un chamorro. El ahí chamorro está. Es el ladrón.
0: Ahí está. ¿Así? ¿Más atrás? Ahí. A ver si está acá. Hay sí. Cuatro puntitos haciendo un cuadrado y en el medio otro punto. ¿Qué significa?
1: Que representa cuatro vigilantes y un chamorro según la cultura mexicana. Sería cuatro centinelas y un preso.
0: Y un preso.
1: Cuando tienen solamente el punto del medio, es uh-huh. una identificación de que son ladrones, pero que no estaban presos. No han estado presos.
0: Dios mío. ¿Y acá es lo mismo?
1: Sí, esto, eso lo usan tatuado y todo. Mira. Inclusive hay uno que es un puñal con destello que significa muerte a la yuta. Es muerte claro, a la policía.
0: Mataron a un policía, significa que mataron
1: claro,
0: a alguien.
1: Claro, madre. O el deseo de muerte.
0: O deseo.
1: Claro.
0: Dios mío.
1: Así que, así bueno, empecé a escribir eso y después ya me releía y me empezó a gustar a mí.
0: ¿Y sí?
1: Entonces ahí ya me resultó más fácil. Claro. Pues ya empecé a pensar qué otra cosa puedo escribir.
0: ¿Qué otra cosa?
1: Y sí. Así, bueno.
0: ¿En qué año empezaste a escribir?
1: Empecé a escribir en 2008. Y el claro. libro, me costó decidirme, porque primero no encontraba editorial, porque claro. no sabía cómo era tampoco
0: claro,
1: el sistema.
0: Claro, todos empezamos así.
1: Cuando tuve todo, ya me parecía que era más o menos presentable, que tenía un volumen que podría interesar, mandé mail a las editoriales conocidas por mí.
0: Sí.
1: Ninguna me contestó, por supuesto. Y ahí tuve unos meses, ¿qué hago?
0: Dios
1: bueno, y empecé a buscar, obviamente en el buscador, como uh-huh. todo el mundo.
0: Sí.
1: Puse editar un libro, escritores sin experiencia, así puse. Y me surgieron cuatro editoriales.
0: Sí.
1: Escribí a las cuatro y me contestó una sola, la editorial Duncan.
0: Duncan.
1: Y bueno, así que ahí me citaron para una reunión, llevé el material, me explicaron cómo era todo.
0: Sí.
1: Vi que era posible hacer la inversión, todo. Y bueno, y ahí empecé, ya me guiaron ellos para saber cuántas palabras tenía, cuántas páginas daba.
0: Claro, claro.
1: Después me pidieron
0: el lindo librito, ¿ah? Mirá, pliqui.
1: Sí, tiene 170 páginas.
0: Sí.
1: Y bueno,
0: ¿qué hacer un librito de 170 páginas? ¿Está bien?
1: Sí, casualmente la novela que he escrito hace poquito tiene la misma cantidad de páginas.
0: Mira qué bien.
1: Sí, una casualidad, pero bueno, se ve que en 170 se me agota la energía.
0: Ojo, 170, sí.
1: Sí, bueno, y así, bueno, me tomaron el material, me lo aprobaron y después tuve que hacer lo que yo le llaman la prueba de galera,
0: sí.
1: que es revisar hasta siete veces, uh-huh. yo aguanté cuatro. Porque leer y releer, ya lo había leído.
0: Cuando claro, a mí, yo no permití que me modificaran las letras, las palabras. Yo inventé palabras y las dejé, y no quise que me modificaran nada, ¿no? Porque te hacen ellos el libro.
1: Claro, no.
0: Me sacan el sentido, sí. Así que tenés cuidado.
1: No, a mí no me modificaron nada. Es más, con el segundo tuve un problema que no me querían cambiar una palabra, porque el segundo es un diccionario de regionalismos que se llama Así Habla Mendoza.
0: Entonces yo hice
1: todo.
0: Bueno.
1: Todo como hablamos los mendocinos.
0: Sí.
1: Entonces, como yo siempre...
0: ¿Cómo hablan los mendocinos? ¿Qué es lo que tienen los mendocinos?
1: Mira, tienen una similitud...
0: Gritan, ¿no? ¿O las mujeres son las que gritan? Porque yo conozco todas las mendocinas gritonas.
1: Y bueno, eso será la energía que se les potencia, como están más alto sobre el nivel del mar, es más fácil hablar.
0: Está bueno.
1: Hay menos resistencia del aire.
0: Sí.
1: Y bueno... bueno, por ejemplo, a la gente que va allá le llaman la atención algunas cosas. Cuando preguntan una dirección, le dicen, ¿le das hasta donde topa la calle y doblar? Todo el mundo dice hasta donde topa, donde termina. O a donde se encuentra con otra calle.
0: Con otra calle.
1: Sería
0: claro.
1: La intersección.
0: Sí, hasta tal calle y doblas a la izquierda.
1: Claro.
0: Cosa.
1: Topar en realidad es donde se termina.
0: Donde se termina.
1: Pero por ahí la gente te dice, para decirte en qué calle tenés que doblar, te dice, donde topa con tal calle y doblar.
0: Claro.
1: Bueno, y después las aguas, las profundidades. Yo cuando vine acá, me decían, está playito. Y yo no sabía qué era.
0: Playa, claro, la playa.
1: Claro, porque playito. Mendoza es pandito.
0: ¿Pandito?
1: Claro, pando es poca profundidad.
0: Mirá.
1: Entonces, bueno, esas dos palabras le llaman mucho
0: pandito
1: la atención a la gente.
0: Pandito y playito es lo mismo, ¿ven? Vamos aprendiendo todo
1: exacto.
0: que es palabras, ¿eh? Así bueno, habla Mendoza.
1: Así que sobre eso, empecé a juntar palabras un día porque sí. Porque,
0: sí.
1: Porque yo a mis amigos le decían, vayan a Mendoza.
0: Sí.
1: Que digo, yo soy mendocino, no le voy a decir las cosas lindas, pero vaya, después me cuentan.
0: Así es.
1: Y bueno, entonces venían con palabras que habían escuchado allá y le habían llamado la atención.
0: Mira,
1: entonces un día
0: yo
1: estaba aburrido.
0: Nada. Yo fui a San Rafael y no escuché nada.

0: Raro, era todo muy buena gente, todo. Sí, Rafael, sí, conmigo, hermoso, hermoso.
1: Lo que pasa es que por ahí también, ahora se están modificando algunas cosas. Ahora, en todos lados hay carteles que hay tortas fritas. Ah, eso, ¿sí? El turismo la ha modificado, porque en realidad en Mendoza la torta frita no existía, era sopa y pilla, que es eso en el oeste de la Argentina hay muchos árabes, muchos sirios libaneses.
0: Sí, sobre todo en Catamarca.
1: Catamarca, La Rioja. Así, bueno, sí. Mira, yo, yo te cuento.
0: Catamarca en Fiambalá, mira el nombre, uh-huh. Fiambalá.
1: Yo hice el secundario del Colegio Nacional de San Rafael.
0: Sí.
1: Y en tercer año hasta quinto tuve 5 compañeros descendientes de árabes.
0: Mira.
1: Que hoy nos seguimos frecuentando, gracias a Dios. Mira. Pero Gossat, Rada, Neme, todo eso, en Juri, Ayub.
0: Así es.
1: Bueno, hay otro Julián, pero
0: y ellos han llevado también la comida, ¿verdad?
1: Claro, entonces
0: los alimentos
1: la
0: y todo.
1: Sopa y pilla, sí. El nombre lo han traído los andaluces.
0: Ah, en este caso de España.
1: Claro, pero porque ahí estuvieron casi 800 años los moros.
0: Sí, los moros.
1: Y entonces dejaron la forma de hablar del sur de Mendoza, de España, no tiene nada que ver con la del centro y el norte.
0: Ah, por favor.
1: Entonces, la sopa y pilla era de una masa sin levadura, era harina, grasa y sal. Y los árabes le llamaban sopaipa.
0: Sopaipa, no le alcanzaba.
1: Claro. Entonces, cuando era más chica, sopaipilla. Y bueno, eso ha trascendido en los años, en los siglos.
0: Claro, pero no sería una torta frita, ¿no es cierto? Parecida.
1: Lo que pasa es que en el origen, en Mendoza, se instaló ese nombre, sopaipilla. Pero ahora ya le ganó el espacio torta frita, ya la gente local.
0: Ya le dice torta frita porque vienen así, lo piden.
1: Claro, y una vez, por ejemplo, las empanadas mendocinas, que son muy sabrosas.
0: Sí. ¿Con grasa se hacen?
1: Sí, mira. Con grasa. Pero hay una diferenciación si son al horno o si son fritas.
0: Claro.
1: Si son al horno son empanadas.
0: Empanadas.
1: Y si son fritas son pasteles.
0: Ah, pasteles salados. Salados, no, porque para nosotros los pasteles... A ver, los pastelitos son dulces.
1: Claro. Pero esto es la misma empanada frita.
0: Frita.
1: Acá tiene empanada frita.
0: Acá allá son empanada. Pasteles. ¿Qué va a llevar? ¿Frita o al horno?
1: Por eso, entre los dichos de allá, cuando querés apurar...
0: Tenemos que ir con eso. A ver, préstame el libro que lo leo acá. A ver, tenemos que, cuando vamos a Mendoza, ya lo muestro, así habla Mendoza. Igual que el otoño, su lengua es única. Miguel Ángel Jiménez Alcaina. Mirá. ¿Está? Sale
1: y
0: bien.
1: Y ahí te voy a mostrar dos cosas.
0: Sí, mostrame.
1: La tapa
0: es
1: la quinta de damascos de mi hermano en otoño.
0: Ay, qué hermoso, Damasco.
1: Y la contratapa.
0: Sí, la contratapa.
1: Es el cerro, cerro elevado, pero es visto desde el patio de la casa de mi mamá.
0: Ay, qué hermoso. Mira vos, qué lindo lugar. ¿Y de acá hacen dulce?
1: Sí,
0: quiero
1: sí.
0: Quiero dulce de Damasco, ¿eh?
1: El Damasco
0: dulce de Damasco, que en diciembre
1: se envasa,
0: acá es tan caro que no se puede con...
1: Y allá a veces no lo cosechan por lo poco que vale.
0: Hay que ir a Mendoza y traerse un cajón y hacer dulce de Damasco para todo el año.
1: Sí, sí, sí, es que los lugareños hacen eso. La mermelada de las frutas que quieran.
0: Ay, qué rica.
1: Se hace muchísimo dulce de membrillo.
0: ¿Y yo también?
1: Sí, porque allá lo usan mucho como trinchera. En vez de alambrado, plantan membrillo y les corta el viento también. Las famosas alamedas de Mendoza eran para cortar el viento.
0: Sí.
1: Que ahora se han caído muchas y han talado otras. Sí,
0: claro.
1: Y tienen unas tormentas que no las frena nadie.
0: Claro.
1: Pero las membrilleras, como le dicen allá, uh-huh. Están en muchas fincas. Entonces,
0: sí.
1: Es una planta muy rústica y da año por medio muchísima producción.
0: Sí.
1: Así que la gente los envasa también y bueno, y tienen tomate, pimiento, todas esas cosas, también los envasan y tienen su propia despensa y
0: claro,
1: la reserva
0: claro,
1: para todo el año.
0: Obviamente, ¿y tu hermano hace para su...? ¿O deben estar cansados por ahí de comer tanto?
1: Sí, sí,
0: tanto
1: no, lo cosas, hacen, ¿eh? Hacen para consumo interno
0: claro,
1: y
0: claro.
1: A eso sumarle
0: belleza,
1: también los... Que ahora ya viene la época de los carneos también con el frío.
0: Ah, mira, no tengo que...
1: Y cada vez menos, porque el tema de las artesanías se va perdiendo. Pero yo me crié, por ejemplo, en mi casa.
0: Sí.
1: Mis padres que eran españoles, mis tíos también, los vecinos.
0: ¿Tu papá español?
1: Y mi mamá también, de Granada.
0: Ah, mira, de Granada. No, yo tengo mi abuelo español.
1: Claro, pasa que ellos vinieron en la última oleada de inmigración.

0: historia al inicio de la década del 50. Y bueno, entonces venían en esa época con un sistema que si no tenías ese documento no podías venir. Tiene que haber una carta de llamada de un español residente en Argentina que decía yo doy fe por ellos. Porque, mira, mi papá se murió ofendido con el gobierno argentino, sí. No importa con cuál, pero con,
1: sí, no importa, sí.
0: Pero con el gobierno en general, porque cuando él vino de España le pidieron un certificado de no mendicidad. Entonces tenía que certificar que no era mendigo. Pero yo le explicaba lo que pasa, que en la primera inmigración vinieron un montón de atorrantes. Fue la época de los ingenieros italianos.
1: Sí, que, pero todo una mentira.
0: Claro, entonces le pedían hasta el certificado que no eran mendigos.
1: Y todos los que eran de Italia, del campo, venían a la ciudad. Y al revés, los de la ciudad, que podrían haber sido toda la parte de ingenieros, realmente, los mandaron al campo. Era toda una cosa acá, se hizo bastante irregular todo lo de los ingresos.
0: Y por eso costó también tanto la adaptación, porque el gobierno...
1: Y tu papá, perdón, que no terminaste, y tu papá se enojó porque claro, le pidieron eso, claro. Siempre era mendigo.
0: Claro. No, pasa que también los españoles tienen una cuestión que nos diferencia mucho de los argentinos, es la literalidad.
1: Sí.
0: Vos le decís blanco y no puede ser que te venga una cosa gris.
1: Claro.
0: Porque no te la van... Primero no lo van a entender.
1: Sí.
0: Y las palabras, por ejemplo, nosotros que por ahí decimos insultos para agraciar a otro,
1: sí,
0: eso en español lo ofendés.
1: Y te, sí, bueno, ofendés.
0: ¿Puedo decir una mala palabra?
1: Sí,
0: bueno,
1: sí,
0: terrible. Mi viejo llegó a Buenos Aires en barco y no había lugar en el hotel de los inmigrantes. Entonces se hospedó en un hotel ahí en la esquina de la Plaza de Mayo.
1: Sí.
0: Bueno, entonces... joven, 25 años, salió a curiosear porque tenía que esperar 3 días para tomarse el tren a San Rafael.
1: Ay, y pasan, ya venía para ir a Mendoza.
0: Y pasan dos por... Claro, sí, pues lo habían llamado desde allá. Y ya tenía un hermano y unos vecinos de España.
1: Ya estaban ahí.
0: Iban dos porteños caminando y sí. Uno le dice al otro, pero chorro de mierda. Y mi viejo se quedó así, sí. Esperando la reacción del otro.
1: Sí.
0: Y no reaccionó. Y dice, pero con lo que le ha dicho...
1: ¿Cómo le ha dicho a uno? No,
0: se ha enojado.
1: No,
0: ese.
1: No.
0: Bueno,
1: ¿quién sabe qué sea, claro?
0: Y así, otra vez en un control, ya tenía vehículo, en un control policial de la ruta, lo paró un policía, como son los policías que hay en la ruta para ahí, casualidad que sabían leer.
1: Una perdida, terrible, sí.
0: Y entonces le dice, ¿de dónde es? De España, le dice. ¿Español?
1: ¿Y dónde queda eso?
0: Y mi hijo le dice, ¿y de dónde son los españoles?
1: Sí, ay, ¿para qué le habrá dicho
0: bueno,
1: eso?
0: Sí. Dice, pero, ¿español de España? Sí, ya mi hijo juntó presión y ya lo asoció con que le estaba insinuando español de mierda, porque ya se sentían discriminados.
1: Sí.
0: Bueno, entonces con eso le costó bastante
1: adaptarse,
0: sí.
1: ¿Y vino con tu mamá?
0: Vino con mi mamá y mi hermano el mayor.
1: Ah, mira.
0: Que vinieron porque, viste, España tuvo su guerra civil del año 36 al 39.
1: Exacto.
0: Época en
1: Franco.
0: Que... Exacto, imagínate mi viejo, el amor que le tenía a Franco, que perdió al padre y al hermano mayor.
1: Ay, Dios.
0: Mi abuelo era el alcalde de un pueblo socialista, era claro, republicano.
1: Claro.
0: ¿Y qué más? Hace un tiempo, viste la magia de las redes sociales. Cuando todavía existía Twitter, que no era X, me llega un día en contacto Francisco Torregrosa. Tenía un vecino en San Rafael, se llamaba así.
1: Claro.
0: Y me metía a curiosidad y decía, Benamaurel, Granada. Y Benamaurel, donde nació mi papá.
1: Claro.
0: Y donde mi abuelo había sido alcalde, intendente, ¿sería?
1: Sí.
0: Y le escribí. Bueno, y le digo, soy así, nieto del alcalde de todo el periodo de guerra.
1: Sí.
0: Y bueno, se hizo una pausa, porque me contestaban unos cuantos mensajes seguidos.
1: Sí.
0: Y no, pasó un... 2 o 3 horas,
1: sí.
0: Y me llega un tuit. He hecho una captura del acta del 1 de mayo de 1937, presidida por mi abuelo,
1: ajá,
0: con el acta de reunión, obviamente hecha a mano.
1: Qué bueno.
0: Así que ahí la tengo.
1: Emoción.
0: Sí. Cuando la leí me puse
1: a llorar. Ay, sí. Sí, a mí me agarró una emoción terrible cuando me mandaron con la firma del rey actual de España el acta de nacimiento de mi abuelo en 1887, el actual, sacan el acta y lo firman el actual, obviamente.
0: ¿Es la fecha de nacimiento?
1: Sí, febrero de 1887.

0: 1887 en Perales del Puerto.
1: Mirá, mi abuelo nació en la Venta del Peral en 1889.
0: La Venta del Peral, mirá vos, Perales del Puerto se llama este.
1: Bueno,
0: por eso te... No pude ir, fui a España, pero no pude llegar porque eran...
1: No, 89 no, 98.
0: Ah,
1: 98.
0: Mirá vos, mirá vos.
1: Este, y bueno, yo fui a España una vez.
0: Sí.
1: Y fui...
0: ¿Fuiste al lugar? ¿Pudiste llegar?
1: Sí, resulta que... No, fui hasta donde nació mi viejo, mi tía, donde nació mi mamá.
0: No pude llegar.
1: Y me accidenté allá andando en bicicleta en la montaña. Porque me fui a hacer mountain
0: porque
1: bike.
0: Vos sos deportista.
1: Sí, me fui a hacer mountain bike con un sobrino, que tiene una historia muy linda, porque se fue de San Rafael con 2 años.
0: Sí.
1: Y era gordito. Y allá empezó a ir a una escuela de fútbol. Pero claro, cuando llegó a la edad de desarrollarse,
0: sí,
1: ya no encajaba en el estilo que necesitaban para jugar. Uh-huh. Entonces le dijeron que se buscara otro deporte. Y bueno, un día llamo por teléfono y le pregunto a mi hermano por mi sobrino, y estaba jugando. Y me dice, no, ese dejó, ese porque le dijeron, así, así.
0: Sí.
1: Y yo le digo, pero España tiene muy buen ciclismo. Bueno, lo vinculás ahí con el mountain bike, digo que tiene,
0: claro,
1: inclusive tiene hasta el terreno para eso.
0: Mira,
1: bueno,
0: sí.
1: Y le gustó, claro, España, ¿eh? Y empezó con el ciclismo,
0: ¿sí?
1: Y se entusiasmó, y sí, corrió y todo. Y cuando yo dije que iba, me llevé mi ropa de ciclista pensando en que iba a salir con mi sobrino.
0: Sí.
1: Y él estaba esperando, cuando venga el tío, vamos a salir en bicicleta. Bueno, y yo quería ir porque cuando murió mi tío, el hermano de mi papá, el único hermano que le quedó,
0: sí,
1: yo había hecho la promesa de ir, porque le tocó el servicio militar en Marruecos,
0: sí,
1: cuando todavía existía el protectorado español.
0: Ajá.
1: Entonces, mi tío siempre decía que había hecho el servicio militar en Melilla. Pero bueno, como yo soy curioso, empecé a preguntar más y un día me dice mi papá, dice, sí, él estuvo en Melilla, pero estaba destacado en Segangan. Yo me puse a buscar y se gangan, ahora es Marruecos, está a 22 kilómetros.
0: Pero está ahí nomás,
1: a 20,
0: cruzar, claro,
1: a 22 kilómetros en Melilla, pero
0: Cádiz,
1: ahora
0: Cádiz,
1: ya no.
0: De todos esos lugares, ¿no?
1: Del otro lado.
0: O del otro lado.
1: Del otro lado.
0: Ah, del otro lado.
1: Pero ya como no existe el protectorado español,
0: claro,
1: entonces eso quedó para Marruecos.
0: Ah.
1: Y entonces yo tenía todo armado para irme, digo, ya averigué, digo, me tomo un taxi en Melilla, ni me bajo, voy a se gangan, saco una foto y me vuelvo. Pero no es cosa que me devoren los moros, digo. Bueno,
0: sacame el tip de la y media. Cosa.
1: El asunto que me dice mi sobrino, dice, tío, ¿vamos a ir a andar en bicicleta? Digo, sí, dale. Y mirá cómo me salvó la vida, una buena decisión.
0: Sí.
1: Me habían regalado una gorra del Club Almería, que es donde vivían ellos.
0: Ajá.
1: Este, que había ascendido a primera en
0: sí,
1: ese momento. Bueno,
0: sí, sí.
1: Y me dice, ¿va a llevar casco o la gorra? Digo, casco como corresponde.
0: Claro,
1: bueno,
0: casco como corresponde.
1: El casco me salvó la vida.
0: Mira vos.
1: Porque me prestó la bicicleta él. Y no estaba de pinta en buenas condiciones, pero cuando empezamos a bajar, no frenaba.
0: Era, no frenaba.
1: Frenaba disco, pero no tenía pastillas.
0: Ah, no.
1: Y cuando me quise frenar, claro, no, yo lo dejé,
0: no,
1: era una bajada muy pronunciada, lo dejé escapar a mi sobrino para darle tiempo. Y cuando quise frenar,
0: no
1: frenaba. Ya venía a velocidad que tenía que frenar.
0: Sí.
1: Y seguí tomando velocidad, pisé una piedrita, saltó la rueda y pisé otra piedra más grande y ahí volé.
0: ¿Volaste, por Dios?
1: Volé, sí, caí de espalda, me quedé 4 costillas y el omóplato.
0: ¿Cuándo fue
1: esto? En 2012.
0: Ah, mira. ¿Vos te recuperaste?
1: Sí.
0: Porque vos sos árbitro de fútbol.
1: Claro, yo estaba retirado de AFA.
0: Ya estaba retirado.
1: Me retiré en 2011, el año anterior.
0: Claro.
1: Este, y bueno, así que ahí te imaginás. Ahí comprobé que la medicina en España es un desastre. Porque yo, yo me llevaron al hospital y me hicieron unas placas y el médico la miró en una pantalla de una laptop,
0: bueno,
1: así.
0: Qué sé yo,
1: y me dice,
0: no,
1: sí,
0: es así, doctor.
1: Me dice,
0: del otro lado.
1: Pues vaya tranquilo que no se ha roto nada, me dice el andaluz. Y le digo, pues yo siento que se me mueven las costillas. Digo, yo sentía que se me movía acá.
0: Se me mueven las costillas,
1: claro,
0: dice.
1: Porque claro, yo no podía respirar y cuando me llevó mi hermano,
0: es el dolor terrible,
1: sentado. Ahí empecé a poder respirar profundo.
0: Sí, pero no podés.
1: Y se me regularizó la respiración hasta que llegué al hospital. Entonces le digo al médico, pero me duele mucho.
0: Sí.
1: Y dice, ¿dónde lo duele? Digo, en el medio de la escápula. Y se levanta y me apretó con los dedos así.
0: No, casi te morís.
1: Claro,
0: no,
1: un alarido.
0: ¿No te desmayaste?
1: Claro. Y bueno, me dio unos antiinflamatorios, unos analgésicos. Y a casa. Cuando vine acá.
0: ¿Que viajaste en avión?
1: 15 días después.
0: Ah, no.
1: Estuve 15 días, estuve un mes, 15 días andando y 15 días.

0: cama.
1: No te, claro, pero no te habían
0: me fajé. Yo, poco, sí. Pero bueno, el asunto que llegué acá, fui a mi traumatólogo, estaba atendiendo a otro, estaba haciendo una receta ahí, y cuando yo le dije que me había pasado, mira para el costado, me dice, ¿y así viajaste? Digo, sí. Estás vivo de casualidad, me dice.
1: Sí, claro, porque te agarran las costillas, te perforan pulmón.
0: Yo, cuando estaba en el piso, lo primero que pensé por el dolor que tenía, dije, pinchazo de pulmón. Claro, pero bueno, por suerte no fue.
1: Por suerte no. Mamita, terrible.
0: Así que bueno, y después así roto y todo, bueno, suspendí el viaje a Marruecos. Ah, pero fui con mi hermano a donde murió mi abuelo. Ajá. Así que, porque al final fue, él murió por la guerra, sí, pero en realidad se suicidó para que no lo maten, porque estaba con el secretario del ayuntamiento, y claro, cuando termina la guerra, mi tío estaba desaparecido, porque murió en los últimos combates en Granada.
1: Sí,
0: y
1: qué,
0: yo,
1: qué terrible lo que claro, pasan las guerras en el mundo.
0: Aparte yo localicé donde murió mi abuelo averiguando, y donde murió mi tío, que si bien no encontraron el cuerpo, como tantos otros que siguen sí, estando desaparecidos en
1: sí,
0: España.
1: Sí, sí, sí, en España
0: pero
1: desaparecido.
0: Mi papá, que contaba mucho de la guerra, sí, él decía que estaba en un lugar ahí, que yo me fijé, estaba sobre la ruta yendo desde Benamaurel a Granada.
1: Sí.
0: Pero dice, y él mandaba las cartas desde el frente de Tózar y Limones. Claro, yo me acordé de eso, empecé a averiguar, y estaba de la ruta, sí, 20 kilómetros para adentro, y dos pueblitos. Y hay un cañadón muy profundo, y de un lado estaban los fascistas de Franco, y del otro lado los socialistas.
1: Los socialistas.
0: Pero claro, ninguno tenía capacidad para avanzar, porque si salían, uno se mataban entre ellos. Que entonces, cuando ya la guerra tomó el rumbo irreversible, mandaron tanques, aviones, todo, y los recontrabombardearon, y ahí desapareció mi tío, porque les cayó una bomba, y un amigo que se salvó dijo que se tiraron al pozo de bomba, él quedó arriba de todo, y ahí lo liquidaron con metralla.
1: Bueno, pues pudiste encontrar toda esa historia.
0: Sí, y bueno, yo resolver. Fui, es que escribí una poesía, sí, porque fui con mi hermano,
1: tío,
0: y un primo de mi papá.
1: Ajá.
0: Un tío político mío. Sí. Bueno, no, tío de sangre. Uh-huh. Se llama Ramón. Y me llevó.
1: Sí.
0: Me dice, vente que vamos a ir a un lugar, me dice. Y fuimos, yo cuando había fotos del lugar parecido.
1: Sí.
0: Entonces cuando yo vi una ventanuca ahí, que era de una mina, que daba un barranco, dije,
1: eso es.
0: Ahí fue.
1: Ahí fue.
0: Y estábamos mirando ahí, muchos españoles, cuando terminó la guerra, huyeron a Francia.
1: Sí.
0: Y otros se fueron a Rusia y se comieron la Segunda Guerra Mundial.
1: Así es, la segunda, porque claro, tenían las primeras.
0: Claro, pues la guerra de España la hizo ganar Hitler. Mandaba a bombardear desde Alemania, bombardeaban y volvían.
1: Claro.
0: Y entonces con eso ganaron los fascistas, ganaron Barcelona, y ahí empezaron a inclinar la balanza. Porque Barcelona no la podían dominar. Ellos tenían Madrid, pero no podían tener Barcelona.
1: Claro.
0: Y entonces mi tío, dice, estábamos mirando ahí, yo estaba atrás, mirando la boca de la cueva, y mi tío dice, él se tendría que haber ido a Francia. Así que, bueno, cuando termina la guerra, mi abuelo sale a buscar información, a ver si podía dar con, sí, mi tío, porque él decía que esté muerto, pero que no esté prisionero.
1: Claro, prisionero.
0: Porque le iban a matar.
1: Sí,
0: bueno,
1: sí.
0: Bueno, entonces, claro, entonces a mi abuelo lo andaban buscando ya la gente de Franco, porque
1: sí,
0: obviamente que era alguien que tenían que eliminar porque era el alcalde.
1: Así es.
0: Entonces, como no lo encontraban y mi abuelo andaba por ahí con el secretario por todos lados, la detuvieron a mi abuela para que cante.
1: No.
0: Y entonces, como ellos se encontraban periódicamente, cuando vio que perdió la comunicación con ella, dijo, listo.
1: Ya
0: dijo,
1: está.
0: Claro, lo estaban buscando, entonces le dijo al secretario, no, hasta acá llegamos. Dice, yo me voy a hacer ver.
1: Sí.
0: Y dice, y bueno, y andaban a partida ahí.
1: Uh-huh.
0: Y sabían dónde estaban. Mi abuelo salió, pero le dijo al otro, no salió, estoy mintiendo. Le dice al secretario, dice, yo no me voy a entregar, dice, porque conmigo no van a jugar ni se van a divertir. Y dice, pero si nosotros no hemos hecho nada. No hemos hecho nada, pero nos van a matar, le dice. Y dice, no, pues yo no, dice, yo no me voy a matar. Y se entregó.
1: Uh-huh.
0: Y mi abuelo se limpió en el lugar. Así que ahí se lo llevaron muerto y al otro vivo.
1: Uh-huh.
0: A donde estaba mi abuela detenida. Así que reconoció el cadáver.
1: Uh-huh.
0: Y el otro vivió una semana, lo que duró aguantando palos. Así que al otro lo mataron a palos.
1: Qué barbaridad, terrible.
0: Y entonces, bueno, eso yo escribí una poesía que sí.
1: Sí.

0: Por favor.
1: Te la leo.
0: Por favor, sí.
1: La tengo acá.
0: ¿La tienes ahí?
1: Sí, la tengo acá.
0: Buenísimo.
1: La tengo acá, me voy a poner los lentes, pues si no. Ahí paso para disimular, porque a veces cuando la leo lloro. Es de lágrima fácil. Pero bueno, para mí ir al lugar ese fue muy fuerte. Y
0: la verdad que fuerte, y es una historia de las que no conocemos, porque también España tiene desaparecidos. No conocemos. Algún día tenemos...
1: Más que mucho más que acá.
0: Claro, sí.
1: Ellos tuvieron 1 millón de muertos.
0: Ay, qué terrible.
1: Pero muertos entre vecinos.
0: Sí, porque sí. Uno iban para un lado y otros para el otro.
1: Mi papá, que era el hijo del alcalde, sí. Lo primero que sufrieron él y
0: claro,
1: mi tío,
0: las autoridades
1: se quedaron sin casa.
0: Claro.
1: Y cuando fueron a pedir refugio a la casa de una tía, como era los hijos del alcalde, no le abrieron. Entonces, eso pasó.
0: Era un tema, ¿no?
1: Sí.
0: Era un tema, ¿no?
1: Así, bueno, acá está la poesía. Así que
0: bueno, como no, la poesía. ¿Y cómo se llama?
1: Se llama Ángel. Mayo del 39. La guerra terminó en abril del 39 y mi abuelo cayó el mayo.
0: Mayo del 39.
1: ¿Por qué no te fuiste a Francia? Se llama. ¿Por qué no te fuiste a Francia? Reflexionaba Ramón. Lo acompañaban dos nietos de aquel valiente varón. Asomados al barranco del ventanal cual balcón, se apretaban las gargantas embargadas de emoción. El Salto y el río Guardal, testigos de la tragedia. Inevitable aquel marco, consecuencia de la guerra. Pudiste dejar el sitio, quizás marcharte quizás muy lejos, pero pudo tu coraje ser más fuerte que esas bestias. En grupo, cobarde horda, ignorantes todos ellos. Ya te tenemos, alcalde, entrégate, no des vueltas. Hombre cabal sin rodeos, sabiendo a su mujer presa, supo en aquellos momentos hacer valer su cabeza. Jamás le daría la espalda, con todo amor y templanza, moriría por sus hijos y siendo fiel a la causa. Así nos dejaste, abuelo, tan valiosas enseñanzas. Y aquí, al pie de tu morada, admiramos tu arrogancia.
0: Qué hermoso. Comentanos otra vez cómo se llama la poesía, por favor.
1: Se llama Mayo del 39, ¿por qué no te fuiste a Francia?
0: Sí, la verdad, ¿no? ¿Qué temas, no? Uno a veces piensa que va a tener una historia distinta. Vamos a hablar de historias vivas de las cárceles bonaerenses, hablamos de Mendoza y resulta que estuvimos hablando de la Guerra Civil Española. Es maravilloso. Sí. Digamos, ¿cómo podemos abrir los temas, no?
1: Claro, y vos fijate que la guerra termina en el 39, en abril, como te dije recién,
0: sí.
1: Y la Segunda Guerra Mundial empieza en agosto del 39.
0: Ah, en el 39.
1: Y termina en julio del 45.
0: Sí,
1: entonces... ¿Quién le hizo ganar la guerra a Franco? Hitler. Entonces España, como no estaba en condiciones de participar de la guerra, le dijeron, van a participar con trabajo y suministros. Entonces, mi mamá me contaba a mí, que era muy chiquita cuando eso empezó, pero
0: sí.
1: Porque aparte todos los parientes fueron presos después, pues, por nada.
0: Claro, por favor.
1: Y mi mamá decía que, por ejemplo, cosechaban papas y la mitad decía, esto, lo que te digo, como decía ella, esto para Alemania.
0: Alemania.
1: La mitad de la producción la tenían que entregar para mandarse a Alemania. Y así vivió España. Entonces tuvieron 3 años de guerra propia, 6 de guerra extraña, sí. O externa, mejor dicho.
0: Sí.
1: Así que tuvieron 9 años en la miseria. Y mi tío que te contaba, que le tocó el servicio militar, estaba casado y lo mandaron 3 años a Marruecos. Así que te casaba y una hija en Granada y él... Venía cada 6 meses porque era buen soldado. Si no, tendría que venir una vez por año. Entonces, mi papá, que estaba sorteado también, también le tocaba el mismo regimiento en Marruecos, la única forma de no ir era porque él quedó a cargo de mi abuela. Entonces, como estaba a cargo de madre viuda, él podía permanecer sin ir al servicio militar, pero no se podía casar ni se podía ir de España. Entonces, tuvo que esperar hasta los 25 años. Él se juntó con mi mamá 3 años antes de poder casarse, porque lo tenía prohibido por ley. Entonces, cuando cumplió los 25...
0: Mi abuelo vino acá a los 25 y se casó a los 26 por carta con mi abuela, que era correntina.
1: Ah, Tomás.
0: Pero sí, por eso estoy uniendo, digo, pero mirá, vos, el tipo vino, se casó.
1: Debe tener que ver con todo.
0: Impresionante.
1: Y bueno, así que ahí recién se vinieron. Para esto ya habían perdido una nena de falso club.
0: Ah, ¿te acordás? Sí. Como que terrible, ¿no? Había que sentarla, ¿eh? Había que sentarla. Lo que pasa es que estaban acostadas.
1: Exacto. Murió con 3 meses.
0: Había que sentarla, pobre.
1: Pero también otra cosa que arrasó familias enteras, la difteria. Claro. Que le llamaban las flores, porque se le hacía como un velo en la garganta y no respiraban.
0: Y no respiraban más.
1: Uh-huh. Así que ahí me contaba una familia, la velaron a los 5 juntos.
0: Ay, Dios, así qué terrible.
1: Y bueno, de eso se vinieron huyendo. Y bueno, fueron a Mendoza y ahí la suerte les cambió, como tantos otros españoles.
0: ¿Cómo no? Miguel Ángel Jiménez Alcaina, estamos con él, escritor, Corazones Cautivos, Así Habla Mendoza. Y tenemos otro por ahí, ¿cómo
1: tenemos
0: se llama?
1: Está recién salida del horno.
0: Ah, bueno, pero entonces si está recién salida del horno, vamos a una pausa, Matías, ¿te parece? Y volvemos.
2: Sí, me dejan, así no nos olvidamos, sí, unos saluditos.
0: Ay,
2: antes
0: por
2: de pasar
0: favor,
2: a la música.
0: Sí,
2: Liliana de Berizo, que se comunicó hoy más temprano.
0: Sí, vamos a saludar.
2: Le mandamos muchos saludos, muchos gracias saludos. Por estar escuchándonos.
0: Sí, Lili, te queremos mucho.
2: Sí, también nos escribe a través del WhatsApp Selva sí. Simón, que también nos está escuchando y nos está diciendo que, bueno, nos dice, hola, buenas noches, como siempre, muy buen programa, un gran saludo para todos.
0: Bueno, abrazo muy enorme. Acá estamos, Selva.
1: Mirá. Hola, Selva. Hola,
0: Selva. Y Oscar Alfredo Sereno, el profe de grafología.
1: Perfecto.
0: ¿O no? Sí, para los dos. Y para todos los que nos están escuchando y para todos los que nos están viendo. ¿Qué más tenemos?
3: Música.
0: Música.

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1: Hola, es terrible. Es terrible. Estábamos charlando sobre distintos temas de lo que pasó, de lo que pasaron los españoles. Estamos con Miguel Ángel Jiménez Alcaina y sus corazones cautivos, sus Así habla Mendoza y toda la historia que nos contó de su familia en España. Terrible, ¿eh? Tenemos para escribir otra historia. Tenemos para escribir otra historia. Tenemos muchos desaparecidos acá y muertos que siempre decimos, no nos han vencido, pero nos vencieron. Yo digo que nos vencieron porque aunque están las abuelas, las madres de Plaza de Mayo, todos los hijos, estamos sobreviviendo a todo eso y a todo el odio, el rencor. Y bueno, yo a veces pienso, si me hubieran matado un hijo, los querría. Pero bueno, vamos a ver, por tenemos los últimos 15 minutos. Lo vamos a terminar pum para arriba. Miguel Ángel, contanos, Miguel querido, que tu nuevo hijo, tu nuevo libro, contame.
2: Sin duda, porque dicen que escribir un libro es como tener un hijo. Una vez que sale a la vida, ya no es más de uno.
1: Qué bueno.
2: Uno le guarda el cariño, pero sí, tiene su propia vida.
1: Tiene su propia vida. Qué linda, bueno, la tapa, ¿eh? Sí. ¿Puedo mostrarlo?
2: Sí, por supuesto.
1: Sí, vos describilo.
2: La tapa es una... Bueno, la novela sí es una novela de amor, uh-huh, en el inicio. Uh-huh. Y en el final diría que también, pero contiene suspenso, violencia, historias que van surgiendo y sobre todo reflejos de... transcurre el nombre que transcurre inicialmente en París.
1: Claro,
2: la ciudad del amor. Y sí, bueno, y
1: unas ratas más grandes que yo.
2: Sí.
1: Yo siempre les digo, cuando se quieran casar conmigo, no me digan, vamos a París, porque yo no voy. Para que te coman las ratas, no. Yo voy a Londres. ¿Quieren llevarme y casarnos? Nos vamos a Londres.
2: Está muy bien. Así que se inicia en París, pero sí, bueno, después transcurre ahí por otros lugares de Europa, por el norte de África. Y
1: claro, vos con...
2: Tiene una variedad de cosas, pero inicialmente...
1: ¿Es Sombra y Arena, se llama?
2: Claro, porque parte transcurre en Sahara.
1: Ajá, y miren qué interesante, las dos personas en un beso, miren la tapa lo que es, ¿no? Sale entre el Sahara, sale esa punta que es la
2: torre.
1: La torre Eiffel. Está buenísima, me encanta.
2: Y la contratapa,
1: sí,
2: es, porque también tiene mucho que ver con las estaciones del tren.
1: Sí.
2: Es un viejo reloj de estación ferroviario de París que está en un museo en este momento, que no recuerdo el nombre.
1: Bueno, no pasa nada. Amores adolescentes que dejan huellas. Pasiones sin confesar que, al iniciar la primera madurez, transitan por diferentes caminos. En ocasiones, un encuentro fortuito desencadena aquello guardado en inconfesables modos, tropiezos, suspensos y riesgosas misiones. Ponen a prueba a los protagonistas, los que de la mano de eventos controversiales que encierran sucesos traumáticos se ven en manifiesto peligro y con inesperadas consecuencias. ¿Cómo pasar de sentirse morir a renacer de la mano de un insospechado y abrazador romance? Beso francés.
2: Exactamente. Bueno, yo una de las cosas que por ahí he procurado al darle argumento, que la lea de alguna manera en algo se sienta identificado con algún trance de su vida, porque
1: qué bueno, tiene de todo un poco.
2: Esto comienza en la escuela secundaria, uh-huh, así que ahí están apareciendo a los sentires amorosos los adolescentes.
1: Los
2: y bueno,
1: adolescentes que tienen las pasiones totales,
2: y por,
1: ¿viste?
2: Claro.
1: Ahí te sentís la reina o te sentís la peor y amor.

0: Vas a morir,
1: y siempre,
0: chico, ese te gustó.
1: Y siempre, claro, y siempre está la que uno le gusta y
0: está con otro. Ya está con otro. Que es siempre está con otro y está el tipo siempre es jugador de algo, es el mejor de la clase, qué sé yo, ¿no?
1: En este caso no lo enaltecí, pero fue paso, es un abstracto, pero estaba.
0: Estaba
1: y... Y era el dueño del corazón de ella.
0: Ay, sí,
1: así que bueno, así inicia y después bueno van creciendo y van teniendo sus vidas, van pasando cosas y
0: muchos
1: bueno.
0: Muchos años, es el tema
1: que... Abarca 12 años.
0: Ah, mira.
1: Abarca 12 años desde la secundaria hasta que son profesionales.
0: Ajá.
1: Y bueno, y después van apareciendo nuevos protagonistas y se van de los lugares. Y ocurren... cosas, tuve que investigar mucho porque todos los lugares que menciono existen y tienen que ver las distancias, las ubicaciones, los países, todas esas cosas.
0: Digamos, no inventaste nada, está todo ahí.
1: No, solamente el argumento he inventado, pero las referencias así de lugares no vamos a hacer.
0: Qué bueno, bueno, pero hay que mandarlos a esos lugares, estos libros que son así, hay que mandarlos a esos lugares para que te compren el libro y que sepan la historia.
1: Claro, por ejemplo, en la plaza de Montmartre, está lleno de artistas, todo eso, ahí habla de
0: Sacré-Cœur. Sí, ahí estaríamos nosotros, yo estaría pintando, a mí me encantaría, sí.
1: Y sí, así, bueno, se inicia así y, bueno, yo la leí muchas veces, porque obviamente para corregirla también, y ya con la experiencia de haber hecho otros libros,
0: sí. No
1: la llevé a la editorial sin haberla revisado muchas veces. Entonces, ajá, cuando tuve que revisarla ya me resultó mucho más fácil y con mucho menos errores también.
0: Ajá.
1: Así que, mira. Pero bueno, los que la van leyendo les va gustando.
0: Ah,
1: así
0: bueno, vamos a leerla.
1: A mí, que soy el autor, me gustó. Porque esto,
0: ¿es llevadero?
1: Sí.
0: Pero es corta, no es algo que vos decís, así que debe ser atrapante.
1: Es dinámica, así que las cosas no están tan lejos una de la otra, a pesar de que pasan años, y por ahí llegas a un punto y retrocedes 3-4 años y así.
0: Ah, qué bueno.
1: Así qué
0: bueno.
1: Que...
0: Bueno, y te pregunto, porque nos trajo un libro para los oyentes que vamos a ver en los próximos programas, ¿qué vamos a pedir? Para que se gane, ¿eh? Ya vamos a ingeniarnos a ver qué vamos a pedir para que se gane Corazones Cautivos. Historias vivas de las cárceles bonaerenses.
1: Que teníamos para leer un cuentito, pero quedamos ahí medio pobres con el tiempo.
0: Quedamos con el tiempo y no llegamos. Pero si vos me lo mandás grabado por WhatsApp, paso el próximo.
1: Pero bien valió la pena porque... Inicialmente, sí, yo había pensado en la poesía esta que leí.
0: Sí,
1: pero yo digo, para ese tema.
0: Digo, bueno,
1: capaz que te voy a bajar un poco el tenor al programa. Digo, no, pero
0: no,
1: después
0: no, vamos para
1: nos llevó todo.
0: No,
1: nos llevó
0: de
1: la mano.
0: Nos llevó todo porque nos lleva la parte histórica.
1: Bien valió la pena. Y en ese libro, La Contratapa, La Solapa, porque me preguntaste al principio del programa cómo fue que empecé a escribir.
0: Sí.
1: En realidad... yo tenía un bisabuelo, que era el padre de mi abuela paterna,
0: sí. Que
1: era un juglar español, de eso que tenía la facilidad de improvisar ante cualquier situación.
0: Sí. Era
1: analfabeto, usted le nacía en la naturaleza, todo ese don. Y bueno, mi papá siempre contaba las historias ese.
0: Sí.
1: Y mi viejo, de vez en cuando se escribía alguna poesía, algún hecho trascendente, pues se perdía un rato y aparecía con... algo escrito en cualquier... Una vez escribí una poesía en el reverso de un almanaque eso de pared.
0: ¡Ay, sí! Bueno, ¡qué grande!
1: Pero la primera yo le hice referencia en la solapa acá, porque él es al poco tiempo de... Sí, eso que dice ahí.
0: Ah, esto es.
1: Al poco tiempo de estar en San Rafael descubrió que era una hermosura.
0: Claro,
1: y ya se sintió...
0: Me encantó.
1: Se sintió San Rafaelino.
0: Esto puso San Rafael de Mendoza, un rinconcito cuyano, lo mejor que tiene el mundo... Y no es porque sea mi pago.
1: Y hacia, eso es lo que vivió, y hacían 4 años que estaba en San Rafael, que había llegado a España.
0: Le encantó.
1: Pero el lugar lo hizo sentir de ahí.
0: Ah, lo trataron bien también.
1: Y le fue bien porque trabajó mucho y cosechó muchísimo. Es más, mi mamá cuenta en la miseria que te conté antes, que para el Día de los Reyes, mi abuelo le regalaba un terrón de azúcar. Ese era todo lo que tenía. Entonces, cuando fue a San Rafael, se encontró que compraban las bolsas de azúcar, que ya no existen más, pero venían de 50 kilos.
0: Así es.
1: Las bolsas de harina, otro tanto. Mi abuela, que traficaba aceite, compraba las latas de 5 litros.

0: Y con otros, claro.
1: Entonces, claro, pues, encontraron un mundo que ellos no conocían.
0: Que ellos no conocían.
1: Y todos los demás andaluces que estaban ahí estaban en la misma situación.
0: Claro. 4 minutos. Estamos ya en el final. Contanos alguna reflexión, lo que quieras. Ojo que lo que nos ibas a contar, nos mandás para el próximo o para próximos martes.
1: Son historias que ocurren. Porque viste, las cárceles tienen la peor fama, y en muchas cosas tienen razón, y ahora más todavía.
0: Sí.
1: Pero son cosas que se han perdido. Pero yo siempre decía que el preso en una cárcel encontraba una casa ordenada, porque dormían con horario, que ya eso ya se ha descontrolado.
0: Sí.
1: A la mañana se levantaban a horario.
0: Sí.
1: Desayunaban. Los que tenían trabajo iban a trabajar, los que no iban a la escuela. A la tarde a hacer deporte en el patio o en la cancha de fútbol. A las 18 baño, cena a las 20, a las 21 silencio, cierre y recuento.
0: Sí.
1: Bueno, y al día siguiente la misma
0: rutina.
1: Eso lamentablemente se ha descontrolado y bueno, con el advenimiento de los teléfonos celulares ha sido un mal para la sociedad.
0: Sí, sí.
1: Pero bueno, ahí hay historias que acontecen que son muy positivas y que algunas están en el libro.
0: Sí.
1: Y una de las que yo te voy a contar, que el último cuento se llama El Diente.
0: Bien.
1: Y es
0: no adelante.
1: No, es una historia que vale la pena.
0: Bien, es una historia que vale la pena. Bueno, estamos con nuestro querido Miguel Ángel Jiménez Alcaina. Nos vamos despidiendo porque también nos vamos. Si no nos cortan. Nosotros seguimos hasta las 11, no hay problema acá, pero ya no estamos al aire, así que.
1: Está muy bien.
0: Así que ya terminamos. Y bueno, agradecida muchísimo porque hayas venido, que nos hayas donado un libro, que nos hayas traído todos estos libros, que hayas estado acá. Es muy bueno porque uno puede hacer de otra manera las cosas.
1: Sí,
0: si yo
1: por supuesto
0: no te hubiera preguntado nunca esto que me estuviste contando. Entonces está muy bueno lo que ha sucedido.
1: Te agradezco mucho el espacio, me sentí muy cómodo. Es más, el reloj ha sido cruel y ha ido más rápido que de costumbre.
0: Sí, rapidísimo.
1: Se pasó volando.
0: Así que te despedimos y te agradecemos muchísimo. Y nosotros nos despedimos hasta el próximo martes. Querido Matías, pásalo bien. Vamos a estar una semana interesante. ¿Cuándo juega Argentina?
2: El sábado juega.
0: El sábado.
2: A las 11 de la noche.
0: Bueno, digamos que habemos Messi.
2: Sí.
0: Habemos Messi. Quiero decir algo antes de irme, porque, a ver, antes, dos cosas. Uno, que el viernes 26 de junio a las 17:30 en el club el Círculo de Periodistas de la Provincia, 48, 5 y 6, entrada libre y gratuita, conferencia magistral sobre literatura y periodismo de nuestro querido Reinaldo Claudio Gómez. Lo tuvimos acá, por teléfono. Y otra cosa. ¿Por qué todos los jugadores juegan con Messi? ¡Hagan ustedes algún gol, querido! ¡No patea ninguno! A ver, yo no jugué al fútbol, pero no patea ninguno. Lo miran a Messi, ordena todo. Y después el tipo tiene que ir a correr. Le pegan una patada, dos patadas dentro de la chica y hace el gol. ¡Pateen y hagan ustedes el gol! El segundo gol fue maravilloso, el primero también. Pero para llegar al segundo gol, él la tuvo que correr de un lado, llevársela, la puse para el medio, el otro la tomó, quiso ingresar, se la llevó, pateó, no lo pudo hacer el gol. A ver, ¿y qué hacen? Levantan la cabeza. En vez de tirar al ángulo, tienen 7 metros 23, es de vos que sos, 7 metros 23 el arco.
1: 7.32 por 2.44.
0: 7 por 2.44, mi viejo era también árbitro de fútbol, pero de acá de La Plata, de la liga, pero hace 1000 años. Algún día te voy a contar que lo corrieron todo porque echó un montón de gente en la flor y lo corrieron, no se podía venir, no podían, lo corrían, pobrecito, porque había echado un montón de gente, viste que se encuentran las flores y lobos, chao, mátalo, claro. No puede estar ahí.
1: Si no lleva
0: y nosotros teníamos la Biblia del fútbol de Pedro Escartín Morán. Me encantaba.
1: Por supuesto, español.
0: Me encantaba, es una maravilla. Y ahí aprendí lo que era todo. Fuera de juego, todo eso que se decía offside.
1: Mirá las ironías de la vida, ya. Antes
0: bueno, nos cortan.
1: Codesal, gran maestro,
0: sí.
1: Árbitro uruguayo, maestro de árbitros, el padre del que nos robó la final del 90.
0: Así es, bueno, a todos nos puede pasar, nosotros no nos van a robar nada, pero nosotros tenemos al mejor. Yo lo quiero mucho a Neymar, lo quiero, es un amigo, un amor de persona, lo quiero mucho, pero habemos Messi. Hasta el martes.

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1: Muy buenas noches, bienvenidos a un nuevo programa de Entre Tangos y Diagonales. Comenzamos la emisión del día de hoy con Juan Carlos Cobian, pianista, director y compositor, quien fallece el 10 de diciembre de 1953. Había nacido el 31 de mayo de 1896. Nació lejos de la ciudad que lo consagró, en Pigüé, en mayo de 1896. Hijo de Manuel Cobian, español, y Silvana Coria, argentina. Y ya de pequeño se sintió irresistiblemente atraído por el piano de su casa, que tocaba su hermana Dolores, cuando ya la familia estaba radicada en Bahía Blanca. Admirada por lo que los dedos del pequeño conseguían arrancarle al teclado, Dolores influyó con los padres para que lo hicieran estudiar música. Así ingresó Juan Carlos en el Conservatorio Williams de esa ciudad, donde tuvo como profesor a Luma Rossotti. En 1913, ya recibido, Cobian arribaba a la ciudad de Buenos Aires y se ganaba sus primeros pesitos como pianista en un oscuro trajín por una cervecería alemana y varios cines, en los que ponía la cuota de música al silencio de las películas. De allí pasó a tocar con uno de los más cotizados bandoneonistas del momento, Genaro Espósito, en un trío que completaba el violinista Ernesto Zambonini, autor de La Clavada y hombre de Facón el Cinto. Juan Carlos estaba en la vereda opuesta de este músico. Era el típico cajetilla al que le bastaban sus certeras trompadas, generalmente por cuestiones de polleras, ya que siempre fue un mujeriego empedernido. En 1916 integró un trío con Eduardo Arolas en bandoneón y Tito Rocatagliata en violín, en el escenario del cabaret Montmartre, que compartían con Pepita Avellaneda, la primera mujer que cantó tangos en público. Ese mismo año era el de su servicio militar, que postergó por decisión propia y que debió cumplir forzosamente 3 años más tarde, generalmente bajo resto. No por nada compuso entonces su luego famoso A Pan y Agua, pero para entonces ya eran conocidos sus tangos iniciales, Salomé, El Motivo, Mano a Mano, que luego, a raíz del éxito de lo homónimo escrito por Carlos Gardel, Razzano y Flores, retituló Viejo Bandoneón. Otros tangos suyos conocidos, El Orijano, El Botija, La Catanga, Sea Breve, El Trino y El Gaucho. Posteriormente pasó a la orquesta de Arolas y luego formó trío con Ricardo González en bandoneón y Julio Dutri en violín. Después de algo más de un año bajo bandera en el regimiento 2 de Infantería, obtuvo la ansiada baja y continuó con su vida normal, es decir, la que ocurría al amparo de las sombras nocturnas, entre buenos tangos, buen whisky y buenas minas. En 1922 integró el sexteto de Osvaldo Fresedo, con el que estrenó su bellísimo Mi Refugio, en el Abdura Club. Meses más tarde, al retirarse Fresedo de ese escenario, el gerente de la casa le propuso formar su propio sexteto, y así lo hizo, con Pedro Mafía y Luis Petruccelli en bandoneones, Julio De Calo y Agesilao Ferrazano en violines, Humberto Costanzo en contrabajo y, por supuesto, él en el piano. No le duró demasiado tiempo. En 1923 dejó todo y corrió detrás de una dama hacia los Estados Unidos. Poco antes, Julio De Caro se había alejado del conjunto por un malentendido con el director y se llevó a Mafía y Petruccelli, es decir, la mitad de la formación. De Caro sumó a sus hermanos, Francisco en piano y Emilio en violín, y a Leopoldo Thompson en contrabajo para constituir el famoso sexteto que revolucionaría definitivamente la ejecución del tango. En el país del norte se vio obligado a tocar jazz, alternando con alguno que otro tanguito. Secundó al clowner Rudy Valle y puso música a los sofisticados cortes de Rodolfo Valentino. Fue en esas latitudes donde compuso los tangos Me Querés, Ladrón Vení Vení, con letra del mexicano Luis Sepúlveda, el célebre Nostalgias y el son Yes or No, con versos de Al Stillman. Otro de sus tangos son Biscuit, con letra de Warley, Los Dopados, con letra de Raúl Doblas y Alberto Weisbas, luego retitulado Los Mareados, ya con letra de Enrique Cadícamo, La Casita de Mis Viejos, Gitana, El Cantor de Buenos Aires, Yuyeta, Dolor Milonguero, Piropos, Pico de Oro, Nieblas del Riachuelo, Hambre, Rubí, todos ellos con letras de Cadícamo. Es preciso que

te vayas, con letra de Celedonio Flores, volvé a mi lado, no me cortes las alas, has cambiado por completo, los tres con Enrique Diceo, La noche de los dos, Monedita de plomo, ambos con letra propia, entre otros. Además, Cadícamo versificó Salomé, Viejo bandoneón, Nostalgias y Apaniagua. Pedro Luma Córdoba, Mi refugio,

Rodríguez los bandoneones, Valentín Andreotta en contrabajo y el cantor Antonio Rodríguez Lesende. Dirigió luego una agrupación de jazz, tocó en el trío número 1 con Silvia Cortiz, bandoneón y Cayetano Pugliese en el violín. Volvió a organizar su típica. Regresó a los Estados Unidos, donde permaneció hasta 1943 y continuó aquí al frente de su orquesta, con la que actuó en Radio El Mundo. Luego se alejó de la actividad musical voluntariamente, recluyéndose en su modesto departamento de la calle Montevideo. El 10 de diciembre de 1953 dejaba este mundo. Tenía 57 años, pero había conocido la vida como si acabara de cumplir un siglo. ¿Había algo que hacer en la tierra después de haberlo conocido todo?, dijo al respecto Enrique Cadícamo, su colaborador de siempre. Escucharemos de Enrique Cadícamo y Juan Carlos Cobian, Los Mareados, Alfredo De Angelis y su orquesta típica, con la voz de Marcelo Biondini. Y a continuación, Nostalgias, Hugo del Carril y Conjunto Típica.

El 5 de enero de 1980 fallece Graciano Gómez, bandoneonista, director y compositor. Su nombre, Graciano Manuel Leopoldo Gómez, quien había nacido el 31 de mayo de 1912. Fue un músico que se destacó más como compositor que por la riqueza de su interpretación orquestal. Fue un muy correcto director, pero sus formaciones nunca superaron un segundo plano. Su obra, si bien tiene altibajos de calidad, alcanzó dos picos importantes, que le brindaron reconocimiento popular y éxito comercial. Y con esto nos referimos a los tangos Esta noche de luna y Tu íntimo secreto. Pero en realidad se lo recuerda como director de agrupaciones que acompañaban a cantantes solistas. No obstante, tuvo su momento de notoriedad cuando estuvo junto a la gran cantante uruguaya Nina Miranda, allá a mediados de los años 50. Graciano nació en la provincia de Buenos Aires, en la localidad de Temperley. En 1937 inició la dirección de su conjunto debutando ante los micrófonos de Radio Argentina. Durante toda esa década del 40, actuó al frente de su orquesta en diferentes programas radiales, en clubes y locales de baile. Pero, como dijimos al principio, el éxito de su actividad como músico lo logró con su inspiración creativa, a partir de su obra. Su primera creación no tuvo ninguna trascendencia y pasó sin pena ni gloria, llevado por título Siempre a tu lado. Pero en agosto de 1943, José García con su orquesta, Los Zorros Grises, registró otra página suya que se convirtió en un enorme éxito, Esta noche de luna, con la voz de Alfredo Rojas, y en diciembre hace lo mismo Carlos Di Sarli con Roberto Ruffini. Este tango triunfó en el gusto popular de tal manera que no solo se vendieron millares de discos, sino que también lo grabaron otras importantes orquestas. Otra obra singular de su cosecha es Tu íntimo secreto, que grabara Di Sarli con Jorge Durán, Enrique Rodríguez con Armando Moreno, ambos en 1945, y una década más tarde Alfredo De Angelis con el dúo formado por Carlos Dante y Oscar La Roca. Menos conocido, pero muy bello, el vals Rosa en pena, que grabara en Uruguay Dorita Davis, también en el año 1945. Pero, paradójicamente, pese a haber triunfado como compositor mucho antes, recién llega al disco con su orquesta por derecho propio en 1961 con su milonga A todo trapo, que en el reverso tiene el tango Pa' que sientas lo que siento, de Marcelo Salazar Bonilla, cantado por Elena Maidá. 6 años antes, en 1955, había ocurrido un hecho en la trayectoria del músico que fue muy significativo.

Ese año, la compañía Odeón contrató a la cancionista uruguaya Nina Miranda como artista exclusiva y, para dirigir la orquesta que debía acompañarla en las grabaciones, convocó a Graciano Gómez. El debut fonográfico fue con el tango Julián, al que luego siguieron Mamá, yo quiero un novio, Maula, Arrabalero, Perdón viejita, Fueron tres años, Esta noche de luna y el vals Pastorcita de Mancal, entre otros. En total grabaron 16 temas. Después, en las presentaciones entre el público de Buenos Aires y de otras ciudades, surgieron algunos problemas de cartel en el diseño de las promociones y las marquesinas, y cada uno se fue por su lado. Nina continuaría su carrera solista, y Gómez sus presentaciones radiales y sus giras por el interior del país, con la participación de Elena Maidá, la que fuera vocalista del cuarteto de Enrique Mora. Entre los años 1957 y 1962 actuó en LR3 Radio Belgrano y en Canal 7. Además, grabó para el sello Voxor, contando con el aporte de los cantores Dante Rossi, con quien volvió a grabar su éxito Esta noche de luna, y otros temas, Rubén Cané, Carlos Nogués, Roberto Alvar y la ya mencionada Elena Maidá. En esos años también dirigió la orquesta acompañante de Enrique Campos, presentándose en LR4 Radio Splendid, en Canal 13 y en Canal 4 de Montevideo. Además, el sello Magenta pasó al disco 5 tomas radiales con los tangos Padre Mío de Gómez en colaboración con Rafael Cardenuto, A mí déjame de cuentos, también de Gómez con letra de Domingo Siarafia, Más allá del corazón, ¿Qué tenés que hablar de mí? Y el vals Me besó y se fue, que resultaron los últimos registros del gran cantor uruguayo. Aparte de sus páginas ya mencionadas, le pertenecen Amor en sombras con Héctor Marcó, La misma tarde con Justo Ricardo Thompson, Amor pasajero con Guido Lima y Adiós París con José Rótulo. Escucharemos de Leo Lipesker y Abel Aznar, ¿Qué tenés que hablar de mí? Enrique Campos con la orquesta de Graciano Gómez. Y a continuación, de Graciano Gómez y Héctor Marcó, Tu íntimo secreto. La orquesta de Alfredo de Angelis cantan Carlos Dante y Oscar La

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1: Juan Bautista Rezalo, quien fallece el 11 de febrero de 1979. Fue un bandoneonista, guitarrista, violinista, compositor y director, quien había nacido el 5 de junio de 1895. Desde chico anduvo en contacto con varias clases de instrumentos y aprendiéndole el secreto. A los 10 años ya tocaba en fiestas y bailes familiares que se realizaban en Campana, ciudad donde se criara. La lucha por la vida lo lleva al interior en diversas giras, hasta afincarse en Rosario, ciudad en la que consiguió su popularidad a fuerza de trabajo y de tesón, al frente de orquestas y con abundante producción musical. Su primera formación fue por 1920, debutando en el Café El Guaraní de esta ciudad, para actuar luego en todos sus cines, teatros, radios, cafés y en cuantos bares hubo por aquel tiempo. En el año 1925 actúa con la compañía teatral de José y Eva Franco en el Olimpo de Rosario y con la misma viaja a Córdoba. El mismo Franco lo llama en 1927 y con él interviene en sus representaciones del Comedia Porteño, aprovechando para actuar por Radio Nacional, con orquesta y solos de bandoneón en Radio Mayo. Acompaña a Evita Franco, que se desempeñaba como cancionista en Radio Fénix, y ameniza las noches de un café del barrio de San Cristóbal por ese mismo tiempo. En el año 1918 compuso su primera obra, el tango Si sabes, callate, al que siguieron éxitos como Entrano más, Duelo criollo, El favorito, Adiós que te vaya bien, y también El castigo, Mamíferos de lujo, Mala racha, que fuera grabada por Corsine, Martes 13, Serpentina doble, Tango amigo, Me contaron, Por el largo camino, Cumpleaños, Pobre golondrina, Viajo piano, entre la cincuentena de tangos que registró, como así rancheras, valses, pasodobles, entre otros, que también cuentan con letras de Francisco Bastardi, Lito Gallardo, Graciano, Santiago París y Gabriel Sigal. De ellos se cantan aún Entrano más y Duelo criollo, sus más famosas composiciones, que fueron grabadas por Carlos Gardel, que le llevó a Europa Adiós que te vaya bien. A Gardel lo conoció mucho tiempo antes y trató por los tangos citados, pero sin llegar a intimarlo. Escucharemos de Juan Rezalo y Francisco Bastardi Entrano más.

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Y el 3 de septiembre de 1901 nace en Alemania José Bohr, cantor y compositor. Su nombre real, Jöppes Bohr Elser, quien fallece el 29 de mayo de 1994. No había cumplido José Bohr su primer año de vida cuando su padre, Daniel Bohr, decidió partir con su familia hacia Constantinopla para ejercer su profesión de veterinario en las caballerizas privadas y el zoológico del palacio del Abdul Hamid, último sultán de Turquía. Casi tres años más tarde, un atentado contra el sultán obligó a los alemanes a abandonar el país, debiendo embarcar en Marsella y desde allí a Buenos Aires, donde su padre trabajó un tiempo en la cervecería Palermo hasta que finalmente se estableció en 1904 en Punta Arenas, en Chile. Luego de este periplo, José Bohr pasó su infancia y juventud en el sur chileno, hasta que en 1921 se traslada a Buenos Aires. Comenzó a desarrollar su actividad como cantor en Radio Cultura, acompañándose con su piano, logrando imponer sus temas Tutankamón y Cascabelito, al mismo tiempo que consiguió trabajo en la Casa Castiglione, vinculada a la venta de pianos, discos y rollos de pianola. Cuando un día, estando en la empresa, recordará Bohr en sus memorias, recibió el siguiente llamado telefónico. «Che, decime, ¿vos sos el pibe de la Galena? ¿No sabés con quién hablás? Estás hablando con la voz más famosa de la Argentina. Hablás con Carlitos Gardel. Me han contado que tenés un tangazo bárbaro, que tiene mucha alma y es muy romántico. Algo que tiene que ver con el carnaval». «Cascabelito», atinó a decir Bohr tímidamente. «Justamente», le respondió Gardel. «Che, pibe, ¿por qué no haces una cosa? Te venís a casa, nos pasás a los muchachos y a mí tu tango al piano, nos los aprendemos y te lo pongo en el disco. La semana que viene va a salir el disco, pibe. Será un gol, ya verás». También fue en la Casa Castiglione donde se apersonara Francisco Canaro, quien habiéndolo escuchado tocar el serrucho, le propuso grabar con dicho instrumento, acompañándolo Pirincho con su orquesta. Y Azucena Maizani también lo visitó para proponerle: «José Bohr, voy a debutar con Florencio Parravicini en la obra Cristóbal Colón en la Facultad de Medicina. Tengo que cantar el tango La Cabeza del Italiano. Pero si se produce el bis, me gustaría estrenarle Cascabelito. Siempre y cuando usted me acompañe con el serrucho para darle más sabor». Participó en la inauguración de Radio Brusa. Las primeras transmisiones se realizaron en la casa del ingeniero Brusa y Bohr evocaría una anécdota cuando difundía uno de sus discos, junto a Rosita Quiroga y Agustín Magaldi, quien dijera: «Che, Rosita, pero este pibe no da una sola, no, nota». Y Rosita le contestó: «Mirá, Agustín, vos no darás una nota, pero lo que hace se nota y suena». En 1924 debutó como chansonier en el Teatro Porteño en la revista Divo Pelay, Bayón Herrera y Manuel Romero, titulada De Puente Alsina a Montmartre, donde se presentaba entonando sus propias canciones. Al año siguiente, estrenó en el mismo teatro uno de sus mayores éxitos, Pero hay una melena, en la revista A ver quién nos pisa el poncho. En 1925, su nombre figuraba en los catálogos de venta de discos Nacional, junto a los más prestigiosos artistas de la época, como Gardel Razzano, Roberto Firpo, Francisco Lomuto, Ignacio Corsini, Mario Pardo, Juan Maglio, Azucena Maizani y el dúo Ruiz Acuña. Sus mayores aspiraciones de triunfo lo llevan a probar fortuna en Estados Unidos, no sin antes, el 3 de septiembre de 1925, como agradecimiento sincero a la Argentina por todo lo que me había dado, me hice ciudadano de la gran nación del Plata, y como argentino emprendí la nueva conquista de otros mundos tan soñados, escribiría Bohr en sus memorias. Es así que a partir de 1925, el país del norte lo ve triunfar, aunque debe regresar ese mismo año para cumplir un contrato en el Teatro Porteño, el que una vez finalizado lo libera para volver a Estados Unidos. En esta ocasión viaja con su orquesta típica, con un grupo de bailarines de malambo y chacarera, y un conjunto de guitarras. Luego, ya conocido como el Che Bohr, realizará innumerables giras por toda América y Europa. En 1940 regresó fugazmente a Buenos Aires, presentándose en el Teatro Nacional, y actuó por tres meses en Radio Belgrano como artista exclusivo de Píldoras Ross. Al año siguiente dejará su voz como uno de los tantos cantores de la típica Víctor, registrando su tango Por el Camino y su corrido, cuyo título verdadero es Por Mis Pistolas, pero que por la censura de esos años firmara como Por Mis Trabucos. Continuaría con sus interminables giras, regresando nuevamente a nuestro país para presentarse en Canal 7 y en 1960
en Canal 13 en los programas El Bar de Bor y Caminando por el Mundo. El 21 de marzo de 1981 se presentó en ATC en el programa Show Fantástico junto a Tita Merello y el 15 de julio de 1981 fue homenajeado en Grandes Valores de Hoy y de Siempre. Como compositor le pertenecen los ya mencionados Cascabelito, Peregrina Melena, Por el Camino, Tutankamón y el Tango Mía, el Foxtrot O París y el Jimmy Reyes del Aire. Temas todos llevados al disco por Carlos Gardel. También compuso Titina y Tenías un Lunar, Melodías de Seda, que le estrenara en 1925 Ignacio Corsini en la obra Un Cansado de la Vida en el Teatro Smart, el bolero Nada Más que Tú, un éxito en la voz de Mercedes Simone, Oh Dios, qué mujer, Labios Pintados, No Está, tango grabado por Carlos Di Sarli y su cantor Alberto Podestá, Anoche Soñé, que le grabara en México Pedro Vargas, y una treintena de obras más como El Himno a la Ciudad de Punta Arenas. Sus últimos años los pasó en Dinamarca junto a su esposa y sus hijos, regresando constantemente a su querido Chile de sus años juveniles

y donde en 1960 se lo declara ciudadano ilustre de la ciudad de Punta Arenas, y actualmente el Teatro Municipal de dicha ciudad se denomina en su recuerdo Teatro Municipal José Bor. Escucharemos de José Bor, Chiquilina, y a continuación Farolito.

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1: El 10 de noviembre de 1999 fallece Juan Carlos Pobos, cantor, letrista y compositor. Su nombre real, Lorenzo Joaquín Pires, quien había nacido el 5 de junio de 1928. Nació en Punta Alta, muy cerca de la ciudad de Bahía Blanca. Era un niño cuando sus padres se trasladaron a La Plata. Estudió en el Colegio Industrial, egresando como técnico, pero su inquietud era la música. Estudió guitarra y cantó en un conservatorio de la ciudad de La Plata. A los 17 años, debutó con el cuarteto Luchini, pasando luego a la orquesta del pianista Ernesto Darío Saborido. Fue convocado más tarde por la orquesta dirigida por el binomio Alberto Forti y Jorge Parodi, compartiendo los cantables con Jorge Miranda. Para aquel entonces, Lorenzo había adoptado un nombre artístico, Alberto Ortiz. Con el tiempo, ambos cantores se convertirían en importantes figuras del tango, pero con los nombres de Jorge Sobral y Juan Carlos Cobos, respectivamente. A partir de 1951, la orquesta de Osvaldo Pugliese sufrió el alejamiento de su cantor Jorge Vidal, quedando a cargo de Alberto Morán la responsabilidad vocal. Al iniciarse el año 1953, el director resolvió incorporar a otro cantor y organizó una selección. Lorenzo, motivado por sus amigos, se presentó a la misma. Luego de algunas pruebas, resultó elegido. Seguramente, la causa de esa decisión se debió a la calidad interpretativa del postulante, a lo que se sumó su registro de barítono, de muy buena colocatura, su expresivo fraseo y la muy buena adaptación al ritmo de la orquesta. Comenzó en marzo de ese año, ya con su nombre artístico, Juan Carlos Cobos. En sus presentaciones, tanto en la radio como en los bailes, recibió una importante acogida del público admirador de Pugliese. Debutó en el disco El Mayo, a dúo con Alberto Morán, con Caminito Soleado. En junio registró Olvidado, y al mes siguiente, el tango que lo consagraría, Milonguera, finalizando el año con Es Preciso Que Te Vayas. En 1954, continuó grabando algunos temas más, siendo su último registro Te Aconsejo Que Me Olvides. Se piensa que Cobos participó en la mejor época de Pugliese. Las presencias de Morán con sus éxitos Pasional y La Última Copa, que paralizaban a las parejas al bailar, y un Cobos que con su estilo entregaba su personalidad y talento. También hay que agregar al reemplazable violinista Enrique Camerano, quien, junto a Oscar Herrero, Julio Carrasco y Emilio Valcarce, integraban la excelente batería de cuerdas. Tampoco hay que olvidarse de la viola de Francisco San Martino y, por supuesto, la línea de bandoneones con Osvaldo Ruggiero, Jorge Caldara, Esteban Gilardi y Roberto Pepe, además de Don Aniceto Rossi con su contrabajo y su inolvidable solo de Canaro en París. Es difícil olvidar esta etapa tan brillante. Por eso, al recordar a Cobos, no puede pasar por alto esta evocación y un recuerdo para Mario Soto,

presentador de la orquesta. Después tuvo una breve temporada con Miguel Caló y una larga gira por Europa, con la compañía de Celia Queiro, Jorge Lanza, a mediados de 1955. Dado el éxito de la misma, decidió radicarse en España y allí formar su propia compañía, integrada por bailarines y músicos. Presentó su espectáculo con mucho éxito en Francia, Italia, Bulgaria, Portugal, Yugoslavia y en los países escandinavos. Actuó también en países con idiomas e idiosincrasias muy distintas a las nuestras, como Turquía, Grecia, Líbano, Irak, Libia, Egipto, India y Senegal. A fin de la década del 60, emprendió el regreso al país, realizando algunas giras, pero ya radicado definitivamente en la Argentina. En Buenos Aires se pueden destacar sus actuaciones en Caño 14, Michelangelo y en la televisión en los programas Grandes Valores del Tango, El Tango del Millón, entre otros. En 1978 graba su último disco, un largo duración para el sello BGM Magenta. Escribió una docena de tangos, entre ellos la letra de Me Vi Sin Fe, cuya música es de Carlos Olmedo. Murió en nuestra ciudad a los 71 años. Escucharemos la orquesta de Osvaldo Pugliese, canta Juan Carlos Cobos, Milonguera. Y a continuación, de Armando Pontier y Homero Expósito, Trenzas, Juan Carlos Cobos con el acompañamiento de Miguel Nicholson.

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12: Bienvenidos, estamos presentando una nueva edición de Folklore.ar, yo me llamo Gabriel Galar. Y vamos a comenzar el programa de hoy evocando a una de las grandes poetas latinoamericanas, la chilena Violeta Parra. Sus canciones dieron la vuelta al mundo, pero sin duda Mercedes Sosa fue quien hizo un trabajo increíble para que se conociera la obra magnífica de Violeta Parra. Tanto es así que convirtió en un clásico de su repertorio el Gracias a la Vida. Bueno, con esta grabación en vivo de Gracias a la Vida, que seguramente muchos de ustedes van a cantar, estamos abriendo las puertas de este folklore.ar de hoy. Bienvenidos.

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0: Esta samba que acaban de escuchar fue uno de los grandes éxitos en la voz de Hernán Figueroa Reyes, la samba del cantor enamorado, que incluso dio lugar a una película del año 1969, protagonizada por el propio Hernán Figueroa Reyes.
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2: Como ustedes saben, La Voz es un programa, concurso de cantantes, que se hizo en el mundo entero, también en la Argentina. En ese programa, los participantes abordan un repertorio bien amplio que va desde el rock a canciones pop, canciones en inglés y también el folclore. En este caso vamos a escuchar a Francisco Benítez cantando Todo Cambia, que es una canción del chileno Julio Nunhauser que aquí se hizo muy muy popular en la voz de Mercedes Sosa. Francisco Benítez en la voz, Todo Cambia.

Un día como hoy, 23 de junio, pero del año 1944, nace en Tucumán César Manuel Coco Martos, cantor, autor, compositor, integrante de los Tucutucu desde 1965. En 1973 lo reemplazó Carlos Sánchez, fundador de los de siempre. Lleva su firma Canción de siempre, Claridad de amor y Como la lluvia al verano, entre otras. Folclore puntual. En 1977 nace en Corrientes Luis Fernando Moulin, cantor, músico y guitarrista, integrante fundador del grupo Los Saloncitos, junto a Carlos Marcelo y Marcos Roseli Majul y Ariel Báez. Folclore puntual. En 1967 se registra El gato de la fiesta, música de Waldo Belloso, letra de Zulema Alcayaga, grabada por Belloso, Roberto Rimoldi Fraga, Chango Nieto, Hugo Díaz, Los Tucutucu, entre otros. Su letra dice: fiesta larga en los corazones, el canto baja por la quebrada y se pierde en los callejones, silbando quenas, golpeando cajas. Folclore puntual. Santaires, el gato de la fiesta.

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4: Hola, saluda Marita Villalón a través del 011-1533-675-009. Dice que cada día nos escucha al abrir la panadería y nos agradece la compañía. Nos está escribiendo desde Río Cuarto, en Córdoba, desde el Imperio de Río Cuarto, Marita Villalón, que además nos cuenta que es cantora de folclore. Bueno, a ver, ¿qué le podemos dedicar? Le podemos dedicar a Marita Villalón, al Chango Rodríguez, haciendo del cordobés.
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gente que se comunica desde todo el país. Por ejemplo, Beto está en Dolabón, en Chubut, y nos llamó al 011 15 33 675009. Gracias por comunicarte. Dice, ¿cómo están? ¿Podrían pasar Canto a Monte Quemado por los manceros santiagueños? Por supuesto, para vos y para toda la gente de Dolabón, allí en Chubut. En especial para vos, Beto, gracias por comunicarte. Los manceros santiagueños, Canto a Monte Quemado.

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3: Siempre los escuchamos, dice la gente del taller El Córdobés, que están en Las Lajitas, en Salta, y se comunican a través del 011-15-33-675-009. 011-15-33-675-009. Y nos están pidiendo, desde ese taller, allí en Las Lajitas, en Salta, algo del Chango Nieto. Aquí está el Chango haciendo Amor de los Manzanares.
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Queremos saludar a la gente de Apóstoles en Misiones, porque nos han llegado varios mensajes desde allí y queremos saludar a todos ellos. Nos llegaron mensajes al 011-15-336-75009. Aprovechamos para recordarles que por favor firmen los mensajes para saber con quién nos estamos comunicando. Bueno, y dedicados a ellos, Mercedes Sosa con Luis Carlos Borges, Misionera. Yo.

0: Ya saben, los estamos esperando. 011-1533-675-009. Ahora, una pausa, pero seguimos. Ya saben.
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4: Esto es Folklore.ar y los Nocheros van a rendir homenaje a uno de los grupos folclóricos más populares de la historia del folclore argentino. Estoy hablando de los hermanos Ábalos, la chacarera del rancho en la versión de los Nocheros. Cuando chacar...

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2: De 1941 es el tango Tres Esquinas, que tiene letra nada menos y nada más que de Enrique Cadícamo y música de Ángel D'Agostino y Alfredo Atadía. Vamos a escuchar una versión que viene mucho más acá en el tiempo, es la del Sexteto Milonguero, un grupo creado en el 2006, y aquí está la versión de

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Los correntinos, los Aloncitos haciendo Hay Amor. Y ahora seguimos en el litoral, pero un poco más al sur. Nos vamos a la provincia de Santa Fe. Para despedirnos del programa de hoy, Orlando Veracruz y Soledad en dúo haciendo Punta Callastá. Gracias por todo. En cualquier momento nos seguimos encontrando para celebrar más del folclore argentino.

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Bienvenidos al episodio 37 de Más de un Bar. Hoy vino metafóricamente hablando hasta acá, hasta estos bares del alma, para acompañarnos a Liana Ludmila Rodríguez en la operación técnica y a quien les habla, Marcel Lugosi en la conducción, un músico nacido el 4 de septiembre de 1976 en la ciudad de La Plata, ícono del indie platense, músico solista, cantautor de guitarra y voz, con canciones indie folk, lo-fi, anti-folk, punk folk y alternativas, que hasta el día de hoy tiene en su haber 45 giras, 19 videos, 17 discos, tras 20 años de carrera totalmente independiente, sin manager, ni prensa, ni sello discográfico. Se la pasó girando por todo el mundo, acompañado por su guitarra y sus canciones, que hoy lo trajeron hasta acá. Su nombre, Diego Ignacio Villordo.

Polly Jean Harvey, más conocida como P.G. Harvey, es una cantante, compositora, escritora y poeta, nacida el 9 de octubre de 1969 en Inglaterra, que inició su carrera artística en el año 1988 con la banda Automatic Dramini como vocalista, saxofonista y guitarrista. 3 años después, formó un trío al que le puso su nombre, iniciando su carrera profesional que ya lleva una docena de discos, por los cuales fue multipremiada. Además, en 2013, por su contribución a la música, fue nombrada miembro de la Orden del Imperio Británico por la Reina Isabel II. Tal vez sea por algo de esto que nuestro amigo Villordo quiera parecerse a ella.

El individuo ha luchado siempre para no ser absorbido por la tribu, pero ningún precio es demasiado alto por el privilegio de ser uno mismo. Friedrich Nietzsche.

0: la última amenaza para la humanidad. Desconocida e imparable. Somos nosotros mismos.
1: ¡Corran! ¡Corran!
0: No hay causa o cura conocidas. Todos estamos en riesgo.
1: ¡Date prisa!
0: 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Un viaje sórdidamente entretenido. 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Estación Zombie.

El indie rock es un estilo del rock y actualmente es un subgénero musical del rock alternativo, que se originó en el Reino Unido y en los Estados Unidos en la década del 80. Tiene una gran diversidad y presenta variados subgéneros. El término indie rock fue originalmente utilizado para describir sellos discográficos, pero con el tiempo se lo comenzó a asociar con la música que estas bandas producían. El término indie es usado para referirse a un sonido nuevo presentado por un músico. Viene del término independiente, siendo así interpretado por generaciones como una actitud que adoptaron músicos al independizarse de las grandes compañías discográficas para crear música por sus propios medios, así como Villordo.

Cuenta Felipe Muñoz que el origen del nombre de las notas musicales se debe a que Cristo fue bautizado por Juan el Bautista, y en el siglo VIII, un historiador y monje benedictino llamado Pablo el Diácono le dedicó los siguientes versos: Utque ant laxis, resonare fibris, mira gestorum, famuli tuorum, solve polluti, labi reatum, sancte Ioannes. Entonces, otro monje y musicólogo llamado Guido de Arezzo tomó las primeras sílabas de este poema: ut, re, mi, fa, sol, la, para recordar las notas musicales que aparecían sobre un pentagrama. Después, un señor llamado Anselmo de Flandes utilizó las dos iniciales del último verso, sancte Ioannes, para darnos la nota si, que hasta entonces no se tocaba por ser considerada diabólica. Ya en el siglo XVII, otro musicólogo italiano llamado Giovanni Battista Doni cambió la sílaba ut por do, y así quedaron las notas musicales actuales.

Eres un buen chico. Duerme y sueña dulces sueños. Tal vez los dos estemos soñando. Tal vez todo esto sea un sueño y mañana tu mamá nos despertará con leche y galletas. Guido Orefice.

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0: Ah, ¿quieren ver el pozo más grande de la historia del conurbano? ¿Por qué hay un lavautos acá? Porque. Porque se ensucia todo. Para, ¿qué te pasó a vos? ¿Este pozo cuánto hace que existe?
1: No, no sabés, está hace como 2 años. Yo llamé por teléfono a Quilmes y me decían que...
0: ¿Qué?
1: Que pertenecía al Almirante Brown. Brown me decía que pertenecía a Varela. Varela a Quilmes. Yo llamé por teléfono reclamando, me dijeron...
0: ¿A qué municipalidad?
1: A Quilmes.
0: Sí, primero. ¿Sí? ¿Y en Quilmes qué te dijeron?
1: Que pertenece al Almirante Brown. Llamamos al Almirante Brown y el Almirante Brown dijo que pertenece a Varela.
0: Ajá.
1: Y se pasan la bola uno a otro.
0: Varela...
1: La otra vez hubo un accidente allá en la esquina y estaban las 3 delegaciones de bomberos que se pasaban la bola uno a otro. Le corresponde a él, no a él. Estamos en el medio de la nada.

Tucson pasó de ser un simple perro callejero a ser el empleado del mes en un concesionario de autos de Brasil. Era un perro sin casa ni familia, pero ahora, gracias a los empleados del concesionario, tiene un hogar donde es feliz. Ellos decidieron crearle una cuenta de Instagram y colgar allí fotos simulando las diferentes tareas que realiza Tucson en una jornada laboral. La historia se viralizó. Un día de lluvia lo habían encontrado en el Porsche y lo dejaron entrar. Lo bañaron, le dieron de comer y lo dejaron dormir en el concesionario. Su buen comportamiento conmovió al equipo de trabajadores que decidieron que se quedara a vivir allí. Tucson es dócil y cariñoso. Cuando llega un cliente, él va hasta la puerta a darle la bienvenida. Y de hecho, algunos clientes compran un auto gracias a él. En su biografía de Instagram, Tucson figura como un perro sin raza, con mucho orgullo. Ex persona sin hogar. Hoy asesor de ventas. Las simpáticas imágenes del perro atendiendo el teléfono, detrás de un escritorio o dentro de los autos, lo convirtieron en un suceso para la comunicación de la marca. Hoy Tucson es el empleado del mes, mientras que otros...

Sería conveniente puntualizar que el tema de la moralidad y de la ética humana daría no para una sola tribuna de opinión, sino para 50 o 100. Pero en los últimos tiempos, habida cuenta de lo que sucede en nuestro globalizado mundo, hemos sido testigos de determinados sucesos que nos hacen reflexionar sobre en qué lugar se encuentra la frontera. ¿Hasta dónde es capaz de llegar el ser humano para dejar de serlo? Paco Sánchez Mujica.

Sé perfectamente que el alcohol es un veneno. ¿Que por qué bebo entonces? Porque tengo multitud de bichos malos dentro, a los que necesito matar. Charlie Sheen.

En un estado de ensueño, percibí una corriente ininterrumpida de imágenes fantásticas, formas extraordinarias y colores caleidoscópicos. Albert Hofmann.

El color del alma se define como un color que resuena fuertemente con nuestra alma. Cada alma en este planeta tiene un color asociado o vinculado a ella. Los colores afectan profundamente nuestro estado de ánimo y cómo nos sentimos. Ciertos colores calman el alma, mientras que otros la encienden o la hacen estallar. Diferentes colores tienen diferentes vibraciones, y a través de la meditación se puede sentir la vibración de la energía fluyendo a través del cuerpo. Para descubrir el color del alma, basta con cerrar los ojos, pensar en un color que nos guste e imaginar que el alma está rodeada de la luz de ese color. Se debería empezar a experimentar paz, calma y felicidad. El cuerpo se relajará en la luz de ese color y comenzará a sentirse uno con el universo. Sentirá claridad, que eliminará todas las dudas y la ansiedad. Allí es cuando sabes que has encontrado el color de tu alma.

Y bien, amigos, en este episodio 37 de Más de un Bar, que está llegando a su fin, hemos recorrido los bares del indie de la mano de Villordo y su discografía desde el año 2007 hasta el año 2015, con los siguientes temas: La puta de un vestido azul y Yo quiero ser PG Harvey, grabados en 2007. Somos del mismo rebaño y Anochecer de los muertos, de 2012. La Copa del Mundo es del indie rock, Fa Sol Do y Berenjenas Argentinas, de 2014. Y los temas Pantano Frío, con Urbano Bonaerense, Desempleado del Mes, Vainillas, Borracho, Redoxón Blues y Chica de Anteojos Rotos, grabados en 2015. Agradecidos como siempre por su fiel compañía, los invitamos a darse otra vuelta por estos bares del alma para irnos de ronda en el episodio 38, junto a uno de los grandes artistas que dio nuestro querido rock nacional argentino. Nada más ni nada menos que el señor Billy Bond. Salud, amiguitos.

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pasional de Jorge Caldara y Mario Soto, interpretado magistralmente por Rubén Juárez, después de la versión de Alberto Morán, que conmovía también. No volví a escuchar una versión tan completa como esta, con el estilo de Rubén Juárez. Nuestro homenajeado en este segundo programa que tenemos para ustedes, con la voz inconfundible de este negro Rubén Juárez, cordobés, extraordinario cantante que nos dejó todas estas joyitas musicales que podemos disfrutar gracias a la participación de el internet también, que nos facilita mucho. Y

0: toda nuestra memoria bibliográfica que tenemos y discográfica para revivir a estos ídolos y disfrutar todos juntos.
1: Decías que es una maravillosa interpretación. Escucharla es extraordinario, ¿no? Hace erizar la piel, pero ver también las grabaciones que hay televisivas de Rubén Juárez interpretando pasional, primero él solo con el bandoneón, porque empieza él acompañándose casi en un diálogo con el bandoneón, y luego sí.

0: con el bandoneón, porque empieza él acompañándose casi en un diálogo con el bandoneón y luego cierra cuando entra toda la orquesta. Sí, es creo que uno de los grandes momentos del tango de todos los tiempos, ¿no? Porque, digo, aunque es una etapa moderna, pero es una interpretación tan poderosa
1: Sí,
0: que
1: una mezcla, sí,
0: creo que
1: mucho.
0: le puso un sello así a la historia moderna del tango, ¿no? Impresionante es ver esa interpretación.
1: Y lo que hablábamos en el primer programa, bueno, cantaba como el caso de Pasional, que es un tango de los 40 de Caldara y Soto, pero después, bueno, se saltan, Juárez se saltaba con una facilidad asombrosa a compositores nuevos, por eso el tango que sigue, que es Vamos Todavía, que es un tango revitalizante y que te empuja, ¿no? Y es una hermosa letra. Un tango de Tarantino y de Juan Catavera, que Juan Catavera también es un compositor de los nuevos o de los que se vieron después de los 80, por lo menos yo los conocí, y Juan Catavera también tiene cosas muy lindas. Y este Vamos Todavía es un tango, insisto, que te empuja a vivir, vamos.
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0: Vamos todavía. Tango de Juan Catavera y Osvaldo Tarantino en la música. Bueno, en la voz inconfundible de Rubén Juárez. Marcelo, tenemos hoy otro exquisito programa con esta voz que nos marcó toda una época, ¿no?
1: Marcó una época. Y el tango que tenemos a continuación también es un tango recurrente en... Bueno, recurrente, es la segunda vez que lo vamos a escuchar, que es Cordón.
0: Que tango hermoso de Chico Navarro.
1: Lo escuchamos, si no me equivoco, en la voz de Chico Navarro cuando hicimos aquellos programas de los poetas en el tango. Entonces estamos hablando de escritores nuevos y de intérpretes nuevos en este programa y esta versión. Bueno, este tango es muy bonito, también una poesía muy, muy bonita, y yo creo que Rubén Juárez lo interpreta.
0: Yo recuerdo que este tango, allá por el año 83, 82, 83, tuve un amigo español que era corresponsal de un periódico de Madrid, y en el carro veníamos escuchando el tango y decía: pero cómo, hombre, pero le escribió a un cordón de la banqueta, de la vereda.

0: Y decía, sí, fíjate que se necesita ser poeta para escribirle al cordón, que además es testigo de un montón de cosas, como el cordón de la
1: Claro.
0: vereda de Argentina, que vio pasar el tranvía, que veía pasar gente. Entonces, la inspiración de Chico Novarro en este tango, que es tan citadino, ¿no? Porque le habla a todo lo que pasó en aquel Buenos Aires de los 20 y los 30, impresionaba a este hombre porque decía, hay que tener talento para escribirle algo. Si tú le puedes escribir a una persona amada, tú le puedes escribir a una mujer, a un hijo, a un padre, a una madre, pero a un cordón de la vereda, dice, se necesita inspiración de veras para
1: Sí, claro, para sacarle vida
0: y
1: y
0: sacarle vida,
1: para
0: exacta,
1: encontrarle
0: esa es la
1: emociones
0: palabra.
1: y
0: Y por eso este tango lo recuerdo con cariño.
1: vamos a escuchar Cordón de Chico Novarro por Rubén Juárez.

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0: Cordón, de Chico Novarro, en la voz, en la hermosa voz de Rubén Juárez. Y tenemos, bueno, dos temas de Chico Novarro, porque el tema que sigue, que es El Último Round, que es un tango que a mí, me, en lo personal, me gusta, me conmueve. Hemos oído varias interpretaciones. Yo creo que una buena interpretación la hace Martín de León. Martín de León canta El Último Round muy lindo, lo escuché y me encantó, así como ahora sí que más nuevo inclusive que lo que oímos de Rubén. Y a Martín ahí lo tenemos, gracias a Dios. Así que vamos a oír El Último Round.
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0: Le decía a Marcelo fuera de micrófono que todavía no está en la época de que todavía lo minan las minas este, pero ya le va a faltar poco este. Pero un tango extraordinario con una poesía de ciudad encantadora, de tanta gente solitaria, ¿no? Que vaga en la noche, que no tiene nada que hacer o que busca qué hacer. Es un verdadero poema este tango, El Último Round. Hablábamos al principio, o en el primer programa, de toda la versatilidad de este hombre, ¿no? Que ahora oímos dos tangos de Chico Novarro y podemos oír, como tienes programado a continuación, oír a Gardel en la voz de Rubén Juárez o canciones que cantaba Gardel con guitarra, ¿no? Así que bueno, tenemos la suerte de que este hombre matizó en todos los...
1: Sí, como decías en la introducción del programa anterior, pues también grabó, dentro del tango, grabó a distintos autores y tangos de los más viejos hasta los más modernos, y a todos les puso su impronta, ¿no? Y lo supo hacer de manera excelente, tanto así que pues tocó con grandes maestros que le dieron su soporte, ¿no? Claro. Incluso no lo mencionamos en el programa anterior, pero pues lo dejamos para a continuación de este tango, hablar del padrinazgo de Pichuco, ¿no? De Aníbal Troilo, cómo lo apadrinó, ¿no? Claro. Y a propósito de eso, estaba haciendo una selección aquí, te voy a cambiar el último tango de la selección para poner una versión, digamos, de las últimas grabaciones de Rubén Juárez, con el recitado este que hice al principio del Último Tango en Buenos Aires.
0: Muy bueno.
1: Él hace el recitado y luego cierra con un solo de bandoneón, ¿no? Digo, porque lo hemos escuchado cantar en los dos programas, pero no hemos escuchado solos de bandoneón de él, ¿no? Digo, y vale la pena que escuchemos también su...
0: Claro.
1: Su versatilidad, su dominio del instrumento, ¿no? Entonces vamos a escuchar ahora de los tangos viejos, como decías, es Gardel en la voz de Rubén Juárez. Vamos a escuchar Pobre Gallo Va Atrás.

0: escuchamos lo que se llamaba en una época un estilo de Gardel y Herschel y Razzano, Pobre Gallo Bataraz. Y a continuación tenemos un vals que también con el acompañamiento magistral de Roberto Grela, un vals de Alonso y Trelles, que se llama Como Todas.
1: Como Todas.
0: Un valsecito.
1: Escuchamos el dominio vocal que tenía este Rubén Juárez, ¿no? Y su voz tan pura, ¿no? En su juventud, ¿no? Digo, se lo admiraban los mismos músicos tangueros, ¿no? Y aquí hace un despliegue en estas versiones de Gardel.

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1: Una interpretación distinta, una interpretación casi casi campera de este vals de Alonso y Trelles, como todas, cantado magistralmente por Rubén Juárez. Hablábamos hace un rato de la versatilidad de este hombre, que le ponías compositores de todas las épocas, y acá, bueno, cantando temas que habíamos oído alguna vez por Gardel o por Julio Sosa con guitarras, ¿no? Que había que tener mucha voz y mucha personalidad para cantar este tipo de temas, y lo hacía muy bien Rubén Juárez.
2: Y y acompañado así magistral también por la guitarra de Grela, ¿no?
1: Sí, claro. Extraordinario.
2: Pues, acompañante de tantos otros intérpretes maravillosos también, ¿no? Nos identificamos, estamos aquí en Tango Sensei, al filo de Latinoamérica. Agradecemos los oídos que nos prestan desde distintos países. Nos sorprende ver el mapa que nos muestra nuestra aplicación del podcast, y ver que hay gente en Emiratos Árabes, en Qatar, en Japón, en Rusia, en Canadá, en Estados Unidos, en Argentina, desde luego, en Chile, Colombia, Bélgica, Holanda. Digo, hay muchos, muchos países, mucha gente que nos está siguiendo desde tantos lugares, que para nosotros es un placer y un orgullo poder compartir nuestros conocimientos acerca del tango, ¿no? Modestos, muy modestos en mi caso, y pues aquí nuestro libro de tango, nuestro Tango Sensei, José Chicone, en los controles Joe Chicone, y quien les habla, Marcelo Fernández, hoy haciendo este segundo programa dedicado al bandoneón blanco, la gran voz moderna del tango, Rubén Juárez, dedicado por puro nepotismo a Patti Chicone. Vamos a seguir escuchando a Rubén Juárez, esta vez acompañado por Rubén Garelo, por la orquesta de Rubén Garelo. ¿Quién puede juzgarte?

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0: ¿Quién puede juzgarte? Tango de Chico Novarro, interpretado por Rubén Juárez. Tenemos tangos de composiciones nuevas, como el caso de Café La Humedad.
1: A continuación también otra composición de Cacho Castaña, a quien referíamos en el programa anterior también. Y también otro clásico, ¿no? Que yo creo que la versión de Rubén Juárez es la más clásica y la más querida y la más difundida también, ¿no?
0: Y bueno, escuchamos Café La Humedad, que fue un clásico, quedó como un clásico, un tango, una pintura fantástica de un lugar de reunión en Buenos Aires, en una esquina cualquiera, ¿no? Pero, uh-huh. pero acá habla de Gaona y Boyacá, pero cualquier esquina podía ser esa,
1: ¿no? Puede ser Café La Humedad, ¿no? Claro. Y aquí un saludo especial para mi gran amigo Gustavo Gómez, que está allá en la ciudad de Salta. No sé si sigue el programa, pero pues lo invocaré.
0: Claro.
1: También en referencia, porque este tango me recuerda mucho a su papá, don Jorge, porque él nos explicaba aquello de que mencionan este tango del dominó con trampas, que se menciona aquí, ¿no? Don Jorge, un porteñazo que creció también en esa le tocó esa época y vivió todas estas vivencias que menciona Cacho Castaña en esta letra y que interpreta también nuestro homenajeado de hoy, Rubén Juárez. Vamos con Café La Humedad.

0: un clásico, Café La Humedad, con letra y música de Cacho Castaña, interpretado como solo Rubén Juárez pudo haberlo hecho.
1: Y hay quien dice que es el nuevo Cafetín de Buenos Aires, ¿no? O sea,
0: sí,
1: como una nueva interpretación de Cafetín de Buenos Aires.
0: Una buena comparación, fíjate. Sí, yo creo que sí, que es definitivamente es de nuestros años o de nuestra juventud o de todas las cosas que uno vivió. Es una pintura fantástica, ¿no? Tenemos, todo el homenaje a Buenos Aires y a este hombre, que al final era un hombre de Buenos Aires, ¿no? Tenemos Buenos Aires conoce, el tema que continúa, que es de los hermanos Garelo, ¿no? De Rubén es la letra y de Raúl es la música de este tango también que describe o que manifiesta lo que es un porteño, ¿no?
1: Y aquí empieza la despedida con tres últimos tangos que llevan en su nombre a la ciudad de Buenos Aires. Son tres tangos que vamos a escuchar hasta el cierre, pero quería mencionar que es curioso esto que los tres tienen Buenos Aires en el nombre, ¿no?
0: Así es, y es un buen homenaje y más con la voz de este hombre, ya sin más preámbulos para escucharlo, ¿no?
1: Escuchamos entonces Buenos Aires Conoce.

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0: Buenos Aires conoce, de los hermanos Garelo. Hermoso tema. Y hablábamos fuera del micrófono que pues no nos alcanza el tiempo para tanta anécdota y tanta historia de Rubén Juárez, el padrinazgo que le dio Aníbal Troilo, que fue su padrino artístico y eso lo encumbró también o le dio un apoyo increíble. Y que también Rubén era un promotor del tango porque abre el Café Homero, uh-huh. este recinto muy bonito del tango al que tuve la suerte de ir con mi esposa. Y inclusive después, más adelante en su vida, cuando le hacen una nota para el diario Clarín, dice él que ya se había transformado en el lugar de que iban más los amigos que el público que tenía dinero para gastar. Dice, al final yo estaba pagando la copa a los amigos y yo no estaba en condiciones económicas de hacerlo, entonces ahí se vio precisado a cerrarlo, pero la idea de él fue fantástica, de abrir ese lugar, ese recinto, el Café Homero. Evidentemente, Café Homero es en homenaje a Homero Manzi, ¿no? Uh-huh. Entonces, bueno, hizo muchísimas cosas por el tango y lo mejor que nos dejó fue esta voz incomparable y estas versiones que conmueven, como la que vamos a oír a continuación, que se la quiero dedicar a todos los argentinos que estamos lejos de Buenos Aires y que de alguna manera esta cantata Buenos Aires, que es de Chico Novarro, dice muchas cosas que nos transporta. Se la quiero dedicar a Rafael Lozón, ahí en Boston, que es el punto más alejado, por lo menos, de nosotros aquí. Así que, Rafa, para que oigas este tango, Cantata Buenos Aires.
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0: Mozzarella de Cemento y Bodegón, decía esta letra de Chico Novarro, de una nueva forma de escribir letras de tango, a las que nuestro homenajeado Rubén Juárez le tocó interpretar de esta manera magistral. Y decía nuestro Tango Sensei antes de la canción que Rubén Juárez había sido apadrinado también por Pichuco, por Aníbal Troilo, por su calidad de intérprete, y pero sobre todo por su capacidad y su virtuosismo en el bandoneón. Lo hemos escuchado poco quizá en estos dos programas, porque siempre ha estado acompañado de orquestas, y lo que más se ha lucido es su interpretación vocal. Pero para el último tenemos reservado quizá una de las últimas entrevistas y últimas grabaciones que hizo Rubén Juárez, aquí en una entrevista en el programa de Lalo Mir, de allá de Argentina, el programa Encuentro en el Estudio, donde se invitan a distintas estrellas que pasaron por los estudios Ion, estos estudios de grabación tan clásicos de Argentina, tan tradicionales, donde grabaron pues múltiples tangueros, rockeros y de todo un poco. Ahí le tocó estar quizá un año antes de su muerte a Rubén Juárez en esta entrevista, y dejó una grabación muy muy bonita, y ahí nos demuestra, a pesar de que ya está, ya se lo ve no tan saludable,
1: cansado.
0: Pero todavía mantiene su calidad de interpretación. Su voz desde luego ya no es la misma, pero pues vamos a escuchar a su bandoneón extraordinario. Y casualmente decíamos que dos canciones antes, que las últimas iban a tener el nombre de Buenos Aires, y en esta lo que manifiesta aquí Rubén Juárez, que este tango escrito de autoría de él, lo escribe cuando se despide de Buenos Aires, porque se regresa a su natal Córdoba, se va a vivir a Carlos Paz con toda su familia.

0: Ahí sí, no sé si es por cuestiones de salud o por qué, pero ya se establece de manera definitiva en Córdoba y pues en 2010 nos dejó para siempre con su legado de voz y de bandoneón, ¿no?
1: Pero dejó esta joyita, esto que encontraste es una joyita para oírlo con mucha atención.
0: Pues sí, con esto nos despedimos. Este fue el segundo programa dedicado a Rubén Juárez y esto es Tango Sensei. Nos despedimos nuestro Tango Sensei José Chicone, en los controles Joe Chicone y quien les habla Marcelo Fernández. Hasta la próxima. Nos quedamos entonces con Rubén Juárez, último tango en Buenos Aires.

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Nunca estamos conformes del quehacer de los demás y vivimos a solas sin pensar en los demás, como lobos hambrientos acechando a los demás, convencidos que son nuestro alimento.

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Tras un manto de neblina del Riachuelo que se extiende hasta el filo de Latinoamérica, asoma el tango sensei, con la sabiduría de quien ha leído, escuchado y cantado suficiente tango para ilustrar a una generación de encandilados por las virutas en el piso, las gargantas con arena.

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1: 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Esas son cosas.

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las urgencias cotidianas. Qué manía de invertir cada presente en el mañana. Qué locura.

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14: ¿Cómo están? Bienvenidos. Folklore.ar está en marcha de nuevo. Yo me llamo Gabriel Galar y vamos a comenzar el programa de hoy saltando el charco, es decir, yéndonos a la República Oriental del Uruguay para encontrarnos con una canción del Sabalero que hace Soledad. A mi gente.
15: Se

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Cotunché evocando a Ramón Ayala con El Cosechero. Y ahora nos vamos a encontrar con un intérprete excepcional de la quena. Se trata de Uña Ramos. Potosino soy.

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1: Un día como hoy, 24 de junio, pero de 1957, nace en Monte Grande, Buenos Aires, Luis Salinas, guitarrista, compositor, músico de formación autodidacta. Grabó varios discos interpretando temas de proyección folclórica. En 1981, nace en Córdoba Cristino Tapia, músico, guitarrista, bandoneonista, compositor, autor y cantor. Entre 50 temas registrados, Gardel y Razzano le grabaron zambas, valses y tonadas, entre otras, la cordobesa y la tupungatina. Como solista, Gardel le grabó Chacarerita del Norte. Muere a los 81 años. Folclore.ar. Jorge Cafrune.

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0: Antonio Tarragorros haciendo Río Grandense, un tema que nos lleva al otro lado de la frontera, ahí pegado al litoral argentino, a Río Grande do Sul en el Brasil. Con Tarragorros hacemos una pausa y enseguida estamos de vuelta. Hay más folclore.ar.
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4: Esto es Folclore.ar. Hace un rato hablábamos de Ramón Ayala, ese gran compositor de la música folclórica argentina, especialmente de canciones que nos llevan siempre al paisaje del litoral. Y en este caso volvemos

0: de Hugo Díaz a Tránsito Cocomarola.
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1: Juan. A ver si se canta algo, pues, don Hilario. Y voy a ver qué tal me porto, bien, vamos a ver.
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0: juntaron tres comadres, las tres a pelar la pava. Una que se va a mate y otra que la conversaba. Pero la otra comadre que calladita amasaba, estaba juntando rabia porque se le avinagraba la masa falta de liudo para hacer las empanadas. Y todos los invitados de a poco llegaban. Fíjese, en eso llegó el compadre, era Alfredito Pelaya. Pulsó la guitarra nuestra que estaba desafinada. Empezó el tilín, tilín, tolón, tolón, pero nada. Al compadre era un traguito lo único que le faltaba, porque si está despicado se le seca la garganta y no puede cantar cuecas y menos cantar tonada. Empezaron los convites, salud le pago señor, y llegaron las picudas picantes y de mi flor. Ensalada de veteraba acompañando al lechón, y entre plato una tonada que Pelayita cantó, acompañado en primera por don José Luis Muñoz. Luego una cueca con aro, un gato sin relación. Traguito va, trago viene, y la modorra empezó. Cantaron la del estribo y la falla terminó. Salieron haciendo seta, y entre todos iba yo.
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1: A ver, Alfonso Pereira.

0: de Navy y también así. Quisiera tomar un trago por Mercedes y por San Luis.
1: ¿Cómo no, amigo Zavala? Levantaremos las copas y ya nomás le largamos su querida calle Angosta.
2: ¡Primera!
3: Nadie que pase por la ciudad de Villa Mercedes en la provincia de San Luis puede dejar de recorrer la calle Angosta, uno de los principales atractivos turísticos de la ciudad. Su reducido espacio dio origen a una cueca de los folcloristas Alfredo Alfonso y José Zavala, que relataban, bueno, cómo era esa calle Angosta en Villa Mercedes, en la provincia de San Luis. Parece que por detrás de las vías del tren del Ferrocarril Central Argentino se configuró un pasaje angosto. Frente a ese pasaje se construyeron algunas casas de empleados ferroviarios, con lo cual la calle terminó teniendo una sola vereda y siendo muy angosta. Bueno, se convirtió además en un lugar de bohemios, changarines, en un lugar de reunión de mucha gente, por eso en un clásico de Villa Mercedes. Hoy cerca de allí hay un anfiteatro donde se hace el Festival Nacional de la Calle Angosta, evocando ese lugar tan popular de Villa Mercedes en la provincia de San Luis. Y vamos a escuchar precisamente a Alfonso y Zavala haciendo Calle Angosta. Calle.

0: En folclore.ar estamos cocinando comidas típicas argentinas, así que presten atención porque en un ratito vamos con una receta.
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0: A través de la tecnología, los chalchaleros pudieron darse el gusto de cantar con Jorge Cafrune la Zamba de Mi Esperanza, una versión fantástica que mucha gente nos pide aquí en folclore.ar a través del 011 1533 675009. Espero que la hayan disfrutado. Hacemos una pausa y ya estamos de vuelta.
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4: Estamos comenzando este nuevo tramo de folclore.ar con el maestro Eduardo Falú haciendo la tonada del viejo amor que él mismo compuso con Jaime Dávalos. En esta versión está el piano de nada menos que Lito Vitale. Entonces, Eduardo Falú, Lito Vitale, tonada del viejo amor.

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1: Enrique Santos Discépolo es el autor de esos versos que comienzan diciendo "De chiquilín te miraba de afuera", que es el tango cafetín de Buenos Aires, que tiene música de Mariano Mores. Vamos a escuchar una versión realmente muy pero muy cálida de María Graña con Esteban Morgado en la guitarra. Está Quique Condomí en el violín, también está Horacio Mono Hurtado en el contrabajo y Walter Castro en el bandoneón. María Graña, Esteban Morgado, Cafetín de Buenos Aires.

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1: Claro, ustedes dirán, Landricina macanea. No, no, por supuesto. A veces uno tiene la obligación de mentir para que el cuento tenga gracia, ¿no es cierto? Fíjense de que las mentiras, yo personalmente creo que nacen en las historias de campo, cuando el hombre no tenía la posibilidad de la radio, ni de la televisión, ni los medios de comunicación masiva que hay ahora, o que las distancias, aunque fueran las mismas, se hacían más largas porque no había asfalto. Entonces el hombre estaba menos comunicado. Al estar menos comunicado estaba más solo. Y en el campo, a veces aunque llegara un pedazo de diario envolviendo una galleta trincha, lo más probable es que el que encontrara ese pedazo de diario viejo no supiera leer, entonces no le valía de nada. Entonces tenía que inventar cosas para no aburrirse, y ahí inventaban las historias. Salieron todas estas cosas que son parte del folclore nuestro, ¿no es cierto? Del folclore, de la leyenda, del lobizón, de los aparecidos, de las ánimas, de la da vuelta a la pisada, de la clavada de los alfileres en los ojos, la foto de la gente. Todas esas cosas que algunos, yo no creo en brujería, pero que las hay, ¿no? Entonces, de ahí salían cosas, por ejemplo, yo estuve en una estancia de Entre Ríos, donde me contaron una serie de cosas muy, muy lindas. Y entre las cosas que me contaban así exageradas, había uno que dice, fíjese que yo una vez estaba en la puerta del rancho y sentí como que se remolineaban los caballos en el corral. Y yo dije, bueno, acá clava o yarará o puma. Porque cuando entraban hacía inquietarse la animalada, esclavado que o veían yarará así o no. Y vi que los perros salían para el lado del corral, pero miré como que si los hubieran llamado a propósito. Y yo alcancé a agarrar el winche. Y me decía Winche porque ellos acortan la palabra Winchester, ¿no? Que es el que usaban muy comúnmente. Agarro el Winche y cuando veo que pega el salto el puma y los dos perros míos detrás de él. El Jazmín y el Capitán, que era el nombre de los perros míos. Y usted sabe que mientras embozale el moro y le puse el cojinillo, ya me habían sacado, pero como 1000 metros. Y se metieron para el monte y yo detrás de ellos al galope. Y los perdí. Le perdí el rastro y le perdí el rastro. Y los perdí. Al Jazmín, al Capitán y al Puma, mire, nunca más los vi. A los 2 años, no va a creer, ando cazando en un campo cerca, unas 5 leguas, y veo así debajo un algarrobo, una cosa así como que me llamó la atención. Usted sabe que me arrimo al algarrobo, afirmado con las patas para arriba, fíjese, miren lo que le voy a contar, ¿no? Con las patas sobre el algarrobo, los esqueletos de los dos perros en señal de estar ladrando para arriba, mire. Los esqueletos de los dos perros. Y miro para arriba, el esqueleto, el puma arriba. No los había dejado bajar. Murieron ahí, pero no se bajó el puma. No. Entonces, saltó otro y dice, usted sabe que hablando de cacería, usted conoce la laguna de los Jiménez que está entre la estancia del Picaflor y la estancia de los Mirasoles. Sí, bueno, ahí caeré el otro día yo, mire. Fíjese, habría más o menos unos 150 patos. En arcoíris, mire, en arcoíris. Era así como una media rueda de pato. Mire lo que es la cosa del destino. Lo que es la cosa del destino, porque yo llego con una escopeta, con un solo cartucho, porque había gastado 24 a las perdices. Y no había volteado ni una, porque soy muy maleta para tirar al vuelo, ¿vio? Y yo digo, mire lo que es. Era un arcoíris de pato, era un semicírculo. 150 patos. Y yo calculé, tiro un tiro, mataré, ¿qué mataré? Mataré 3-4, y se me escapan los 140 y pico. Dije, ah, no. Aprovechando que estaban en el semicírculo, ¿sabe lo que hice? Arqué el caño de la escopeta. Y me les puse de canto, como para tirarles el tiro y agarrarlos al barrer, ¿vio? Y les apagué el tiro. Y se quedó callado el hombre. Entonces uno del costado le dice, ¿y le salió bien el tiro? Dice don. Y fíjese, dice, me habrá salido redondo el tiro. Y dice, cuando tira el tiro, si no me agacho, me mato yo solo.
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tema musical tiene un final, nuestro programa no podía ser menos. 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Nos volveremos a encontrar cuando un bombo legüero suene al compás del folclore en Folclore.ar. Hasta entonces.

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Hola, hola, hola, hola, hola, hola, hola, buen día. Buen día, buen día. Buen día, vecina. Buen día, vecino. ¿Cómo están ustedes? ¿Cómo están pasando este irrepetible, irrepetible 24 de junio del año 2026? Espero que muy, pero muy bien, vecina, vecino. ¿Qué mañanita nos espera? ¿Qué mañana de miércoles nos espera? Muy fría mañana. Se asomó recién, intentó abrir la ventana, no, dijo no, más tarde, asomar a la puerta allí de su casa, más tarde, porque hace 4 grados 4, térmica 2.9. Buen día, estamos en el aire, sí, estamos en el aire a las 7 y 13 minutos. Mi nombre es Horacio Daniel Ferrer. Y si usted quiere, nos acompañamos hasta las 11 de la mañana. Mire todo lo que tenemos para desandar en esta mañana. Estamos aquí en Rocha, AM1570, primera emisora en AM privada de la Ciudad de La Plata. Y bueno, acá estamos, donde la música y las noticias se encuentran. Buen día, buen día, buen día, buen día. La papa puesta. Madrugadores, ya hay madrugadores. Ya voy a comentar, me están haciendo preguntas también, tan tempranito preguntas, tan tempranito. Bueno, muy bien, aquí estamos, bienvenido al Club Madrugadores. Plena noche, amanece a las 8 de la mañana, son 8 y 14, es 7 y 14, ahora sí, no, vamos, empezamos bien, 7 y 14 dije, y 37 segundos. Muy bien. Preparando todo ya para salir a trabajar, preparando a los chicos, ya estoy, nos estamos acompañando, estás ya en el auto, estás en el taxi, en el remis, estás allí en la panadería preparando ya, ya salió la primera tanda de pancito, ahora viene la factura, muy bien, aquella gente que también nos está escuchando, que está en el tema de seguridad, controladores, policías. Saludamos también al personal médico, a todo el personal de sanidad, que están toda la noche, las 24 horas ahí trabajando. Y la radio es una compañía. Aquí estamos, es Rocha esta, ¿eh? Muy buenos días, muy, pero muy buenos días. Recuerden que al que madruga, Dios lo ayuda. Y si madruga mucho, a tener sueño durante todo el día. Está buscando, allí revisando la alacena, donde dejé la media luna. Ayer creo que había una media luna, o me la comí en la noche, no me acuerdo. Ese vigilante, las bolas de fraile, los cañoncitos, tortitas negras, churros, sacramento. Bueno, no sé, vecina, vecino, qué rico. Me quedó el 25 de mayo un pastelito criollo. ¡Qué rico! Se frisa eso, se frisa. Yo hablo en serio. Se frisa. Bueno, muy bien, aquí estamos. Buen día, buen día, buen día, buen día, buen día. Bienvenido, Alicia, 115, bien tempranito, allí dando el presente, Alicia. Buen día, buen miércoles para usted también. Muchísimas gracias. También, infaltable, Miriam de Berizzo. Levantando el más pequeño, bueno, buen día, ahí estamos, ya de

Ayunando entonces seguramente. Buen día también, Marcelo. ¡Ah! ¿Qué pasó, Marcelo? ¿Qué pasó? Se me cayó de la cama, Marcelo. Buen día, amigo. Aquí, madrugón. Sí, y qué madrugón, ¿eh? Me pregunta, ¿falta mucho para la primavera? Sí,

en Berisso, 3924 la térmica, 12 es la máxima para el día de hoy, 12 grados. La humedad está elevada a 87%, la presión 1016, decimal 1 en hectopascales, y tenemos viento al oeste, ya desde hace varios días, tan limpito, por eso baja la humedad. Ahora va a bajar la humedad del oeste a 12 kilómetros por hora. El sol sale a las 8 de la mañana y se pone 17:49. A ver, vamos a ver pantalla. ¿Cómo estamos con el tema calidad de aire? Calidad de aire 16. Bueno, ayer 12, hoy 16. La calidad del aire es increíble hoy, así que respiramos un poco de este aire fresco. No, frío, muy frío. Muy frío. Así que está bueno. No podemos decir nunca muy bueno. Yo por ahí digo muy bueno y estoy equivocado. Porque para que fuera muy bueno no debería haber cero de contaminación. Así que está bueno. Hasta más o menos 50. Está bueno. De 50 hasta 200 está... hay contaminación. Y de 150 para arriba insalubre. Y cerca de los 500 peligrosos. Pensar que hay ciudades que tienen estos índices. Panorámicas, ponen de césped, ponen de hierbas y ponen de árboles, ninguno, nada, nada, nada de nada. Así que bueno, acá estamos, buen día, buen día, buen día, buen día. Hernán también el dique, ahí está, cayendo mensajitos. Estos sí que son madrugadores. Bien Inés, me manda corazoncitos, gracias, gracias vecina, muchísimas gracias. Aquí estamos, tenemos más y en un ratito seguimos entonces, ahora... Nos preparamos para tomar un rico desayuno, unos matecitos, mate amargo, mate dulce, un mate con edulcorante. Acá está muy, muy rico. Arrancamos la mateada. No se me olvide, ahí la pava está puesta, las tostaditas están marchando, perfume, ese perfume de tostadas, la saca justito, ya le tiene el tiempo calculado, vuelta, las da vueltita, vuelta y vuelta. Así que las tostadas más ricas son las más ricas de todas, son las que salen allí de esa tostadora. Fiel y antigua tostadora. Hay olor a café también, hay olor a cafecito, pero arrancamos con el mate. 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Pone Radio Rocha en el Google y le va a salir enseguida la página. En la página busca y ahí va a encontrar la camarita. Nos puede ver, reitero, me puede ver, no se asusta en la mañana. Me puede ver, también puede escuchar. Y después hay otras aplicaciones para escuchar nada más, como si fuera una radio, pone el celular o la computadora, como que si fuera una radio, también pone Radio Rocha y le sale. Y si no, la tradicional radio, ahí, esa que tiene allí, que está sintonizando, que a veces le cuesta un poquitito, pop, pop, hay 1570 Radio Rocha. Bueno, o sea, estamos por streaming también. Y acá me va a ver con el matecito, bien. ¿Se escuchó? Se escuchó bien. Ahora sí. Bueno, ¿qué pasa hoy con el tiempo? Hoy tenemos, sí, tenemos solcito. Vamos a tener un lindo amanecer. Está empezando a clarear. Está empezando a clarear. Muy lindo. Bien. Siempre el amanecer es motivador. Es como si fuera también el inicio de... O sea, ese nuevo día es como inicio de vida. Entonces termina hoy parcialmente nublado. Se nubla un poquito más hacia la tarde, pero buen tiempo. La máxima de hoy 12. Mañana, la mínima 3. Muy fresquito. Hoy la mínima estuvo por 2, más o menos 2. Esto es la zona del campo, ¿verdad? No en la ciudad. Pero sí estuvo en 2. La mínima mañana 3 y la máxima 14. Con buen tiempo. Solcito mañana, lindo sol. Lo mismo que el día miércoles, con 2 de mínima, 14 de máxima. Se vienen días bastante, bastante fresquitos, bastante fríos. ¿Sube la temperatura? ¿Cuándo sube? Sube el sábado. ¿Se viene lindo fin de semana? A ver. Sí, bueno, el domingo se nubla.

bastante, pero el sábado va a estar espectacular, 6 de mínima, 16 de máxima, bien, sol, es mucho sol, no despejado, pero mucho sol, bastante nublado, bastante nublado el día domingo, 8 de mínima, 13 de máxima. El lunes amanecemos, arrancamos la semana, bien, nublado durante la mañana, luego parcialmente nublado. Hacemos un poco de futurología, falta muchísimo para el lunes, pero bueno, ahí más o menos acomodando y haciendo una proyección en el tiempo, más o menos sería el tiempo así. Pero bueno, yo se lo doy completo, una semana completa, para que si tiene alguna actividad que hacer, más o menos sepa, porque si por ahí hay algún anuncio de agua, podemos también cambiar la fecha o estar expectante a ver si va a llover o no. Pero no tenemos agua en los próximos 7 días, no, cero posibilidad. El martes, 4 de mínima, 12 de máxima, mucho solcito, mucho sol. Bueno, aquí estamos. 4.4, entonces la temperatura térmica, 2 grados 9. Club de madrugadores, buen día. ¡Qué lindo, Marcela! Me estás mandando una foto, esa foto. Sí, yo estoy viendo más o menos lo mismo, aunque la foto sale más lindo todavía, ese color rojizo anaranjado hacia el este. Muy bien, lo que no sé es la ubicación, desde qué zona me mandó esa foto Marcela, pero bueno, ya me lo va a comentar. Buen día. Matecito, entonces, un té con leche, ¿por qué no? Un cafecito, hoy más leche que café. Una rica chocolatada, explosiva chocolatada. Ayer a la tarde me tomé una chocolatada. Un placer, como tomo muy de vez en cuando, es un verdadero placer. Ahora me tengo que fijar, así después les comento, usé un chocolate, que más me pasé, porque acostumbrado, una cuchara generosa, no, cucharita, la chiquita, pero generosa, se puso negrito, bien negrito, o sea que era chocolate y no tanta azúcar. Me llamó la atención, riquísimo, espectacular, lo calenté más, casi ya estaba para hacer un submarino. Qué rico los submarinos, qué rico. Un buen submarino, pero claro, hay que hacerlo el submarino en ese vaso largo, ahí es perfecto. Para que entre bien también la... Como hay que ser generoso, una barra de chocolate, una libra no es una libra, la libra es el chocolate completo. Sino una barrita de chocolate, la leche tiene que estar bien caliente, ahí hirviendo. Y eso después levanta una temperatura, no, a nosotros nos levanta una temperatura realmente hermosa. Bueno, hablé mucho, me parece, esta mañana, estoy hablando mucho. Vamos con los títulos. Lionel Messi cumple 39 años en plena búsqueda de su segundo mundial. Bush canceló el informe de Adorni en el Senado para evitar que se convierta en una interpelación. No lo salva de nada Adorni, de ninguna manera esto, pero bueno. El gobierno acelera la renegociación de grandes convenios colectivos. Sospecho que en estas negociaciones que se vienen ahora vienen con la cabeza de Adorni. Hoy, 24 de junio, un día bien argentino, entonces, cumpleaños de Messi, cumpleaños Fangio, de Riquelme, de Gardel, Rodrigo, y una fecha cargada de historia. Semana clave en el juicio por Loan, declara los testigos y podría romperse el pacto de silencio. Ahí está el tema. Si querés salvar tu pellejo, tenés que hablar. Lo que pasa es que algunos posiblemente están involucrados, pero no lo están. Entonces no tienen información. Eso estoy seguro. Igual están todos metidos en la misma bolsa, obviamente. Desapareció un chiquito, che, hace 2 años. La Plata sin GNC. La Plata es la castigada. La Plata, Camus y Gas Pampeana. Día 13. Se extienden los piquetes, crece la bronca y la solución no aparece. La solución no va a aparecer.
Ante la crisis de combustible hubo propuestas y protestas en las calles a lo largo de todo el día. El panorama sin solución a la vista genera largas filas en las estaciones de servicio, reclamos de taxistas, remiseros y de la gente, aquel que tiene auto con gas, quiero gas. A todo esto llega otra suba de boleto de micros en La Plata. ¿Cuál va a ser el valor y de cuándo rigen? Bueno, la impresentable esta mujer, Flor Peña, realmente va por plata. Es una mujer que piensa todo el día en dinero y cómo cagar a la gente, cómo joder. O sea, jodió a la gente cuando se enteró de la muerte del papá de Messi, falsa, y ahora prepara una demanda millonaria. Está burlando ahí. Se dan cuenta que estos tipos son también... A ver, a la hora de defender a una persona, está en su derecho, la echaron bien echada. Acá, estas son los, acá son las cosas que sí, que hay que echar a una persona, si no labura. O te afecta en tu empresa, como afectó, se le cayeron los sponsors, por una mentira, por la liviandad que manejó esa información. Y ahora, se lo dije el primer día, que va a ir por una demanda millonaria, porque está acostumbrada a esto también. Ya estamos casi con el top de la hora 7:30, faltan segundos nada más, vecina, vecino. Brasil enfrenta a Escocia. Siguen los partidos, sigue el Mundial, vecina, vecino. Vaciar el departamento de una funcionaria judicial de La Plata. El robo fue perpetrado en un edificio ubicado en 46, 7 y 8. Revolvieron cada ambiente y escaparon con un cuantioso botín. Aguardan una pericia clave por el crimen en Barrio Norte. La investigación por el crimen de Paula Carolina Lastiris, la comerciante asesinada a tiros dentro de su local de Barrio Norte, ingresó en una etapa decisiva. Mientras el acusado continúa detenido con prisión preventiva, la justicia aguarda una pericia psiquiátrica que será clave para determinar si el imputado es penalmente responsable por el hecho. Fuentes judiciales confirmaron que la evaluación psicológica ya fue realizada y que sus conclusiones preliminares no arrojan en principio indicadores de inimputabilidad. La pericia psicológica ya está, de ella no surge que sea inimputable, si se observa una persona con muy poca tolerancia a la frustración y con tendencia a tomar decisiones impulsivas, pero eso no implica inimputabilidad, señalaron voceros con acceso al expediente. Sí, está, me parece que está clarísimo esto, sí, porque alguien que tiene un carácter así, que se frustra, bueno, tipo, no, es un asesino. Bueno, están esperando entonces la pericia psiquiátrica. Vamos a la música. Un hermoso tema interpretado por un cantante que murió muy joven. Israel Kamakamiowe. Owe de Rainbow.

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1: 7:38 minutos. Aquí estamos, vecina, vecino. Teléfono, el teléfono está habilitado. 663-8077. Ese es el teléfono de línea. 663-8077. Y el celular, donde puede dejar mensaje texto, puede dejar audios, fotos, también puede llamar. 678-9929. 678-9929. A través de la línea también nos llamó Paula. Buen día, Paula, y de calle 44, deseándonos buen miércoles. Y que está tomando un buen café con leche. Me dice, hoy más café que leche. Bien. Necesito despertarme, dormí pocas horas. Bueno, me parece que me había comentado que está cuidando también a una persona enferma. Me parece. Liliana, eso también se cortó la comunicación, Liliana, se cortó. Parece que o anda mal la línea, no pagó el celular. Bueno, ahí se cortó, Liliana, ¿eh? Justo iba a contar algo, alguna historia. Había arrancado ahí, se escuchaba su voz. Bien, bien, arriba no, arriba, arriba, arriba, arriba. Bien estaba, bien, así me gusta. Así me gusta, vecina, vecino. Buen día, buen día, buen día. Qué mañanita, ¿eh? ¿Qué mañana? Ponemos la pava, abrimos la ventana. ¿Qué sé yo? Si está bien abrigadito, abrigadita, un ratito, un poquito, que se ventile un poquito. Ah, va a esperar un poco más tarde. Está bien, bien, sí, sí, todavía es muy... Me parece que es muy temprano. Abrimos la ventana para que entre luz nada más. Para que entre luz, sí, ahí. Abrimos la ventana, que entre luz, porque está amaneciendo. Son 7:40, en 20 minutos sale el sol, ya... Está bien clarito allí el cielo, bien celeste. Y empezamos entonces, en esta mañana empezamos a caminar juntos, esta mañana, acompañándolo mientras estás también. Nos escuchan mucho en los talleres, ¿eh? Bien. Ya me pasaron el dato. Bueno, y también gracias, gracias, gracias, gracias, gracias por elegirnos un día más. Perfecto. Bueno, aquí estamos recibiendo también el mensaje, pedidos, temas musicales, sugerencias también, sugerencias, comentarios, críticas, lo que usted quiera. Mientras tanto acá seguimos compartiendo a la mañana. Está frío, che, acá dentro del estudio también, está frío. Cuesta un poquito que levante acá temperatura el... Acá este ambiente está muy lindo, bien iluminado ahora, espectacular. Perdón, ahí está. Miriam de Berizo me estuvo viendo un ratito por la cámara y luego prendió la radio. Ahí, bien, perfecto. A ver, ahí, si Horacio está despierto o no. Cortocircuitos y hartazgo en el gobierno por interna entre Karina Milei y Burrich a raíz del caso Adorni. La jefa del propio bloque en el Senado volvió a marcarle la agenda a la hermana presidencial. La puso en su lugar, donde tiene que estar. Es la hermana presidente, mejoramos. Cuando dio por suspendida la participación de su protegido jefe de gabinete en la sesión del 2 de julio, hay hartazgo en la Casa Rosada por las 6 desplantes de la ex pro. Es la única. ¿Qué le pasa? Es la única confiable.

Hoy en el gobierno. Creo que se hicieron la medición entre Milei y Bullrich, gana Bullrich. Hoy, hoy. Ricardo Zanetti afirmó que desde el punto de vista jurídico está terminado el tema Cristina Kirchner. ¿Por qué el gobierno celebra un consumo privado récord que no se percibe a nivel calle? Sí, se la pasa celebrando, celebrando, celebrando. Ellos celebran, nosotros no celebramos nada. Solamente un triunfo argentino, fíjese usted. Con temperaturas, ¿qué le digo? Son polares, polares, qué frío. Bueno, hoy sería el día más frío de la semana, no del año, no, no, no, de la semana, hoy. Y se siente, ¿eh? Ah, me voy a seguir abrigando. Después les voy a contar la historia, una linda historia. Hoy se cumplen 110 años del primer cruce de los Andes en globo. La verdad es que había que estar chiflado, loco. ¿Sabe el frío? Por más que te abrigues, el frío. Eduardo Bradley y Ángel María Zuloaga despegaron por un tema de vientos para cruzarlo, no de Argentina a Chile, sino de Chile a la Argentina. Lindo, lindo, lindo vientito de arriba, porque hay que ver qué viento había arriba. 3 horas y media. Y finalmente un accidentado aterrizaje en Mendoza, pero bien, todo bien. No me voy a olvidar de esto. Vecina, vecino. Después lo comentamos. Tenemos toda la mañana. Francia registró su día más caluroso de los últimos 80 años. Y dejó, no sé, una cantidad impresionante de muertos ahí en Francia. Es más. Ha hecho tanto calor estos días que a una mujer la sacaron de los fundillos por haber metido las patas, no los pies, las patas en la Fontana di Trevi. También la ola de calor es impresionante en Estados Unidos, ¿eh? Yo no recuerdo en qué localidad mandaron a la gente a la casa. Mandaron a la gente a la casa por usted hace lo que quiere de todas maneras, pero le sugirió que se vaya a su casa por el tremendo calor que hacía en ese momento. Eran 110 grados Fahrenheit. Lo transformamos en grados centígrados, un poco más de 43 grados. Le transpiran hasta los ojos, ¿eh? 43.3, 110 grados centígrados. Yo vi el termómetro, lo vi, ¿eh? Lo vi. Por eso digo. No estaban en Qatar. No sé si fue en Dallas, bueno. En algún lugar de Estados Unidos. También la ola de calor está, la ola de calor, no solamente en Europa, sino también en Estados Unidos. Colombia clasificó, superó 1-0 a Congo, le costó mucho a Colombia, lo importante era clasificar. Bueno, o sea, nunca en la historia de los mundiales coincidieron 8 jugadores de 40 años. Es una nueva longevidad. Acá tenemos el caso de Messi, 39. Hoy, hasta hoy, es la figura del mundial. Hoy, hasta hoy, es la figura del mundial, ¿eh?

7:47 minutos. Qué mañana, ¿eh? Qué mañanita. Ahora San Juan Tagliapietra formuló el pedido de pena más alto y sostuvo que el submarino no debía cumplir esa misión. Franco Colapinto correrá el Gran Premio de Austria de Fórmula 1. Hay un antecedente que ilusionó también a los o a sus fanáticos, buscando sumar puntos también, ¿eh? El ritmo de vuelta será determinante en la pista más corta de la temporada. Lo que pasa es que este muchacho Colapinto cuenta con antecedentes que le permiten ilusionarse de cara a la carrera del domingo. Este tipo de circuitos dice que es el que mejor le, el que mejor maneja. Sí, claro, maneja, sí. 7:48 minutos, vecina, vecino, ahí estamos.

Ahí está Sandra Raúl también compartiendo la mañana de la radio. Hermoso tema. Bien. For me, formidable. Bueno, ahora sí pudo contactarse Liliana Berizzo, no se sabe por qué, pero se había cortado la comunicación. Ella quería contarnos que hoy Berizzo está muy contenta, está de festejo. Hoy Berizzo va a apagar 155 velitas. Así que para todos los bericenses, aquellos que nos llaman, como Leo, ella misma comentó, Miriam, aquellos bericenses, Liliana y todo Berizzo, entonces, que tengan un feliz día. Feliz cumpleaños, Berizzo, entonces. 7:52 minutos, vecina, vecino. Ya está, despacito, está ya caminando esta primera hora. En la tapa del día de nuestro diario que tenemos aquí, la tapa es, sin lugar a duda, cumpleaños de Messi. ¿Eh? Ahí está.

0: también atapa es como el crecimiento de Bullrich, que está poniendo en su lugar a su propio gobierno, ¿no es cierto?, que acomode. Y bueno, los está poniendo en caja. Hoy voy a averiguar, no sé si usted lo sabe, yo la verdad que no lo sé, pero estoy tratando de averiguar, ¿por qué jugábamos? Ayer me acordé de esto. Ayer jugábamos al chincho poroto. ¿Qué me dice sobre eso? Mire, ¿le suena o no le suena? No. Chincho poroto. Esta parte es parte de folclore infantil, Porque la frase es tener roto chincho poroto. Bueno, puedo averiguar un poquito más. ¿De dónde habrá salido esta frase? Sí, lo que puedo asegurar ya, por mis investigaciones, que es de origen argentino. Si nos habremos reído cuando éramos chicos, después en el colegio, tener roto, y uno baja la vista, porque uno le tocan ahí a la altura de la panza, tener roto, y se baja, chincho por otro. Ay, ay, ay. Bien, vaya pensando, Digo, ¿qué estás chiflado, Horacio? Qué locura. Bueno, mientras esperamos el amanecer, a las 7:54, el sol sale a las 8, faltan 5 minutos y medio y sale el sol. Esperen que me voy a parar un segundito, salgo de cámara, perdón. Está totalmente despejado, Una nube suelta por allí, sobre el este, pero viene muy lindo el amanecer. Claro, no sé, apenas está un poquito naranja allí, esa tonalidad sobre el cielo. Es el amanecer mucho más lindo cuando hay nubes y que deja las nubes salir el sol, obviamente. Bueno, aquí estamos, vecina, vecino, detuvieron al acusado de matar al hombre de Berisso, justamente hablando de Berisso, hallado al lado de un arroyo, detuvieron entonces al acusado de matar a ese hombre que habían encontrado. El acusado tiene 60 años. El cuerpo había aparecido a principios de junio en descampado de Berisso. Después de 3 semanas de investigación, viene el trabajo policial. El trabajo detectivesco es bueno en la policía, es bueno. Recordemos que el cuerpo había aparecido entre pastizales junto a un arroyo hace poco más de 2 semanas. Que utilizaron cámaras, a casi la importancia de las cámaras de seguridad. Después testimonios también de gente, de vecinos y registros telefónicos. Así que ya está, este es el primer dato, lo tuvieron hace un ratito nada más, Bueno, seguimos, vecina, vecino, en esta mañana sigue la polémica, concejales de Libertad Avanza cuestionan la inversión en el Parque Saavedra y piden priorizar la seguridad. Lanzan una alerta amarilla aquí en la ciudad de La Plata, alerta amarilla, porque por el tema del frío, mucho, mucho frío. Las autoridades difundieron recomendaciones entonces para reducir los riesgos al frío intenso. Entre ellas se encuentra evitar la exposición prolongada al aire libre. Atención a esto, evitar. Y pero estoy bien, no siento frío. Evitar la exposición prolongada al aire libre. Verificar el correcto funcionamiento de los sistemas de calefacción utilizados en viviendas y comercios. Porque muchos piensan, no, estoy abrigado, tengo este busito, tengo esta campana, y no es un buen abrigo. No es, ya expliqué cómo es un buen abrigo. Confíe en el polar. A veces polar mejor que una campera. Pero confíe en la ropa que es polar. Esa es la ropa ideal para el frío. Polar. Lana también, obviamente. Lana. Que se deje utilizar la lana. Aparecen los pulovercitos de hilo, eso. Pero no, mira, tengo dos pulovers de hilo y una remera, camiseta. No, no. No. Si supieras que una camiseta, si usted va al polo, una camiseta polar es de mangas cortas y es como si fuera, o sea, cuando usted la ve y se la pone, tiene como, ¿cómo puedo explicarla? A ver, como si fuera un panal, así un panal. Y cada panal tiene más o menos un centímetro. Entonces uno dice, pero sí, si viene un viento no me protege nada. Claro, no tiene que, si usted no va a tener viento ahí abajo de todo. Lo que hace eso es justamente que el calor quede en ese lugar. Y si usted llegara a transpirar, el calor en su lugar y la transpiración se evapora en ese mismo lugar. Bien. Estamos ya casi con el top, ya estamos cerquita del top. De las 8 de la mañana, después, ¿qué tenemos después, vecina, vecino? Tenemos la editorial. Mientras seguimos tomando unos... seguimos compartiendo el matecito. Tiene la pasta. Vamos, vecina, segunda tanda de mates. También bienvenidos a aquellos oyentes que están en este momento, se están levantando también. Decimos bienvenidos aquí a la emisión de Radio Rocha AM1570. Ahí está. Perfecto. Buen día. Top de las 8 de la mañana. Vamos al corte. Pegadito. Son 3 minutos que dura más o menos el corte. Y luego viene el tema que dura 4 minutos de Emma Chaplin, Busco tu estrella.
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Pasaron 8 minutos de las 8 de la mañana. Estamos en este Buen Día Vecino, Buen Día Vecina. Hace un ratito di como uno de los titulares que Florencia Peña habría iniciado bajo el auspicio de Burlando una millonaria suma de dinero por el despido que tuvo en el canal Luzu. Bien, si estoy reclamando algo es porque yo no soy responsable de eso. La reciente difusión de una noticia falsa, en un programa de streaming. Esto sucedió en el canal Luzu, donde se afirmó erróneamente que había fallecido el papá de Messi, Jorge Messi. Todo esto generó una fuerte repercusión pública y también una condena. La condena mediática fue muy rápida, muy rápida. Sin embargo, este episodio deja al descubierto una contradicción que merece una reflexión más profunda, ¿verdad? Y esto tiene que ver con la hipocresía de gran parte de los medios de comunicación que hoy se escandalizan por este error, mientras diariamente reproducen informaciones falsas, inexactas o tendenciosas que afectan a miles de personas anónimas que jamás reciben reparación alguna. Nosotros somos testigos de esto, porque después vemos cuando dan la información conductores hoy muy mediáticos, algunos impresentables. En este caso, la indignación se activa porque, bueno, esa información es a muerte a una persona, digamos, vinculada a una persona muy famosa. Quizás hoy la persona más famosa del mundo debe ser seguramente, después de Trump, que se lo nombra en todo el mundo, debe ser la persona más nombrada en la prensa. O hablamos de hoy, ¿verdad? Pero las noticias falsas, los errores periodísticos y también las coberturas irresponsables tienen una larga historia en Argentina. Yo recuerdo que uno de los casos quizás más emblemáticos, que a uno al menos le tocó vivir, fue el asesinato de Maximiliano Costecchi y Darío Santillán. Esto fue hace 24 años ahí en Avellaneda. Diversos medios reprodujeron versiones oficiales que, bueno, así es responsable a los propios manifestantes por estos hechos, contribuyendo, bueno, las fake news a construir un relato falso que luego, bueno, fue desmentido no solamente por los testimonios, sino pruebas fotográficas y judiciales. Pero bueno, el daño ya estaba hecho. Por ello, bueno, resulta entonces razonable que existan consecuencias para quien

quienes participaron en la difusión de esta noticia falsa. Ahí está, arranca con Florencia Peña, que comete un error profesional y que corresponde asumir responsabilidades. Porque primero, en el caso de ella, no alcanza, me lo dijeron por la cucaracha. Aunque se lo hayan dicho en el corte, mirá, digamos, uno es responsable de lo que dice. Y pues yo confiaba ciegamente en mis productores, decía ella, y después los pidió que lo echaran. ¿Qué quedamos? Pero decía. Y acá también analizar el equipo producción que suministró la información. Y especialmente de los responsables empresariales y también editoriales del medio. Acá cuando nos acercamos a la producción, también está vinculado, casi le diría, gente de cholulaje, que trajo ella también en la parte de producción. Algo que Florencia Peña no dice. No dice. Pero había estado la producción del canal y también la que había traído ella. Que es la que le generaba a través de la cuca lo que maneja esta mujer, que no es periodista, que se hace la periodista, que se mete en todo, opina de todo, menos opina, hace daño, es sonora, solamente lo que les conviene de su ideología política. Ideología que está vinculada, si hay plata, ¿qué hay que decir? ¿Qué digo? La comunicación, esto lo digo como director aquí de Radio Rocha, no es una actividad individual, sino es colectiva. Por eso los medios, como este medio, tiene y cuenta con protocolos de verificación, mecanismos de chequeo de fuentes y códigos de ética claramente establecidos. Entonces ahí la posibilidad del error casi desaparece. Del mismo que, bueno, los profesionales de la salud, por ejemplo, están regulados por normas éticas y deontológicas, debido al impacto que tienen las de sus decisiones sobre la vida de las personas, en este caso periodistas, productores y conductores, deberían desempeñar también su labor guiados por principios similares. Pero claro, frente al micrófono ponen a una mujer que es actriz, que siempre está en el borde de la polémica, porque buscan en ensayo la polémica para estar siempre generando y estar viva en los medios, y lo saben muy bien. Por eso es cuando los medios en su momento la molestaron, ella se pasó a ser víctima. ¿Y ahora? ¿Qué hablamos? Ella no se preocupó de las víctimas por la decisión que le tomó en dar esa noticia. Porque la información puede generar daños económicos, sociales, familiares, políticos y psicológicos de enorme magnitud. Y ella lo sabe. Pero se sienten con la impunidad, ¿verdad? Son impunes. Y la impunidad está hoy, que sabiendo la culpabilidad, y que está, creo que no hay ninguna duda, bien echada, por su soberbia y por su falta de empatía, hoy puede contratar al abogado más caro de la Argentina, para sacarle una millonada de pesos al medio. Cuando ella tiró ese exabrupto, y al comprobar que no era cierto, se le cayeron 8 o 9 anunciantes, esto lo dijo el propio dueño del medio, que son los que la mantenían a ella, que le pagaban a ella. Y que también mantenían
ese canal que a partir de ese momento

dejó de ser confiable. Así que esta era una discusión, ¿no es cierto? No hay ninguna censura, no hay censura, ni tampoco limitar.

espectacularización desplaza la obligación de informar con rigor. Por eso, vecina, vecino, y ya con esto cierro, el verdadero debate no debería limitarse al error o irresponsabilidad cometida en un programa de streaming. La discusión central es cómo construir un sistema de comunicación más responsable, más transparente, más comprometido con el derecho de la sociedad a recibir información verificada. Mientras esa conversación siga siendo evitada por quienes concentran el poder comunicacional, seguiremos discutiendo casos aislados sin abordar las causas estructurales que hacen estos casos posibles. 8:19 minutos y algunos segunditos.

Muy bien, aquí estamos, continuamos en esta mañana. 8:25 minutos. Ahí está. La vecindad se está levantando despacito. Otros escuchando desde la camita, qué lindo. Se levantaron. Hace frío, me vuelvo a la cama. Prendo la radio, me vuelvo a la cama. Ahí estamos. Y quizás también, si no pongo algo estridente, se vuelven a dormir. Quedó un poquito de sueño de hace un rato, de esta noche, de la que pasó. Quedó un poquito de sueño todavía. Bueno, hoy tenemos efemérides con nostalgia también. Cumpleaños de Messi, cumpleaños de... Digamos, es una fecha también muy cara, por cumpleaños, por fallecimientos también, de gente muy, muy famosa. Bueno, salir abrigado, muy abrigado, porque el frío se siente. Y a prepararse, que va a salir el solcito. Esto hace cuando sale el sol, nos pega el solcito, ya aflojamos, nos sacamos un poco alguna de las capas de cómo nos encebollamos en la mañana, si hay que salir a hacer algún mandado. Pero bueno, cuando pega el solcito, camine de la vereda del sol, no me vaya de la vereda de la sombra, ¿eh? Hoy vamos a tener solcito. Bueno, la FIFA confirmó la sanción para Almirón, un jugador emblemático para... Que bueno, esta costumbre de ponerse la manito y decirle, ¿por qué no te vas a la rep-? Y sí, claro, negro de mierda. Esas cosas, vio, que ponen la mano. Porque le pueden decir, pueden decir exactamente lo mismo, pero le pueden leer los labios. Habría que hacer algo ventrículo. Ventrículo no. No. Y hablar de tal manera que uno no mueva los labios. Es ventríloco, ventríloco, no ventríloco, es Horacio, ventríloco. Bien, y sí, con eso, salvo. Le dice todo. Pero bueno, el tema es que este jugador, por hacer, ponerse la manito delante de la boca, se llama Ley Prestiani. ¿Buah? El atacante de la selección de Paraguay había sido expulsado durante el triunfo de la Birroja a Turquía. Se cubrió la boca mientras mantenía un intercambio con un rival. Y le aplicaron una fecha de suspensión. Tampoco daba para más.

una fecha es suficiente para que aprenda, no lo va a hacer más. Pero como esto está también, a ver, esto no sé, todas estas nuevas reglas se están experimentando en el Mundial. No se empezaron a aplicar, no les cayó una ficha a la AFA, a la FIFA, perdón, una ficha a la FIFA, porque todas estas, si bien algunas se sabían, otras cayeron ahora en los últimos dos meses, y no se aplicaron, no hubo partidos en que se aplicara esto para que, bueno, se vayan acostumbrando. Y el jugador de Paraguay estaba obviamente concentrado en el partido e hizo lo que hacía siempre, una costumbre, siempre. Ahora, hay otras normas que no se están cumpliendo, que referí con solo decirle, no se olviden de la regla, que no puede ir en masa a acercarse al referí. Esto me parece una regla, esta sí me gustaba, esta regla, me gusta. Si no rodean al refri, cada uno protesta, si no tocó con la mano, tocó, y cada uno va a defender. Y todo me parece puterío ahí cuando sea. No. Sí, digamos, ahí la palabra la tiene que tener uno, el capitán. El capitán del equipo, sí. Se acerca al refri y le dice lo que tiene que decir. En representación de los jugadores. Pero si no, cada uno dice una cosa diferente. Es como si ese elemento fuera un elemento de presión al referí. Yo jamás vi que surtiera efecto. No. Eso es como protestar. El gol se hizo el gol, el VAR dijo que sí, ya listo. No se puede seguir protestando porque no aparece después en un tiempo, terminó el partido y anular el gol. No. Bueno, de todas maneras, como esto es nuevo, la sanción podría haber sido más dura, 3 fechas era. Lo que indica la ley era solamente una. Ahora, ¿por qué la ley Prestiani? Esto pasó en la temporada europea entre Gianluca Prestiani y Vinicius Juniors, en un encuentro entre Benfica y Real Madrid. En aquella oportunidad, el brasileño denunció haber recibido un insulto racista, aunque la investigación no pudo comprobar los hechos debido a que el futbolista argentino se había tapado la boca durante la discusión. O sea, ¿es suficiente que el jugador, que también lo puede decir sin ningún problema, déjate de joder? No tiene una pena eso, pero sí, si es racista. Y la verdad es que después se dieron cuenta que este Vinicius es un protestador serial, y cuando vio que se tapó la boca dijo sí, me dijo negro de mierda. Bueno, la disposición prohíbe que los futbolistas se cubran la boca al dialogar o discutir con adversarios, árbitros o integrantes del cuerpo técnico rival. Que algunos dijeron por allí, inclusive a jugadores argentinos, que se tapaban la boca para hablar. Sí, pero entre ellos sí. Sí, entre ellos sí. O sea, van a tirar un tiro libre. Para que no me lean los rivales. Se me pongo delante de la boca, la mano, y tirarla para la izquierda. Sí, claro, ahí no hay problema. También puedes decirle a tu compañero, no seas pelón, no. Bueno, uno puede también insultarlo. Pero es otra cosa. El objetivo, está bien esto, está bien, pero no tiene por qué taparse la boca. Es facilitar la detección de posibles expresiones discriminatorias, amenazas o agresiones verbales y evitar zonas grises en futuras investigaciones disciplinarias. En la oportunidad de Gianluca Prestiani, de este argentino, y Vinicius Junior, la verdad es que lo tenía podrido, porque se la pasó todo el tiempo Vinicius Junior hablándole, diciéndole cosas. Claro, si no hay nada racista, me leen los labios. Y yo puedo decirte,

0: algunos insultos, no es racista. Y se la pasó porque usted preste atención que hoy, aunque le han intentado cerrar la boca, sigue el tipo. Bueno, reglamento dice, le dieron entonces una sola fecha, la sacó regalada, a partir de esto también los jugadores se van a cuidar y mucho de taparse la boca.
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1: Muy bien, continuamos en este Buen Día Vecino, Buen Día Vecina. Actualizamos los datos del tiempo. Último registro nos está indicando descenso de temperatura. 3,6 grados la temperatura en estos momentos. La humedad se mantiene en 87%. Reitero, 3,6 la temperatura. Y la sensación térmica, ahí estamos buscando la sensación térmica, reitero, 3,6, la térmica, 1,5, oh, está fresquito, che, efectos del viento. En este momento está totalmente despejado, no veo nubes ni para el este, oeste, norte, sur, reitero, 3,6, 1,5, la temperatura en Ensenada, y en Berisso tenemos la misma temperatura en este momento, 3,2 entonces, y

un grado uno es la térmica. Muy frío, así en la zona de Berisso, Ensenada. Tres, dos, uno, uno la térmica. Y aquí en La Plata, 3.6. Mucho, pero mucho frío. Ahí en el medio del campo, indica el servicio meteorológico, ahí en la zona del barrio aeropuerto, 2 grados 6, la térmica sobre 0, medio grado, 0.5 grados centígrados. Aquí en la ciudad, más o menos la temperatura, más o menos, puede haber alguna variación entre un barrio y otro. 3.6, 1.5 entonces la sensación térmica. La máxima para el día de hoy, 12. Ya va a empezar despacito a calentar. Buen día, buen día, buen día, buen día. Buen día también, saludamos. Buen día Patricia, buen día vecina, buen día también Norma. Buen día Horacio, que tengas un lindo día. Cariños nuestros, cuando puedan pasas un tema de Jairo. Muy bien, tomamos nota acá. Jairo entonces, en un ratito nada más. Mariana Mercedes, buen día vecina. Me pregunta, enciende recién la radio evidentemente, el pronóstico es para el fin de semana. Buen día, este es buen pronóstico, fresco, frío, pero tenemos buen tiempo, el sábado va a estar soleado, el domingo bastante nubladito. Así que, Mariana Mercedes, gracias por estar también. Y se anota aquí en el Club de los Madrugadores. 8.40, sí, están madrugando. Están madrugando. Qué lindo quedarse en la camita, que te tapa un poco más. Te tapa las orejas. No se anima a ir a la panadería. No se anima a buscar el pan calentito. No se anima. Pero anímese. O sea valiente. Sea valiente. ¿Sabes qué placer? Salir y después volver a la casita y sentir, che, qué cálida está la casa, a pesar de que por ahí la estufa estuvo apagada durante toda la noche. Pero la casa mantiene la temperatura. Bueno, 8.40 minutos. Ahí me estoy viendo por el monitor y entra el solcito, un rayo de sol me pega justo en la cara. Qué mañanita, vecina, vecino. Bueno, hoy se cumple fecha del fallecimiento de Carlos Gardel. Se cumplen 91 años de su muerte. Qué raro que Rubén de Liverpool no debe estar escuchando, debe estar durmiendo Rubén. 91 años de su muerte. El zorzal criollo. No solamente le gustaban las carreras, sino también el fútbol. Hay una faceta poco difundida de este hombre que convirtió al tango en un fenómeno universal. Y me parece, no quiero equivocarme, aquellos que saben de tango, aquellos que son estudiosos de Carlos Gardel, y me parece que fue uno de los primeros grandes artistas en entender el fútbol como lo que era, no un deporte, sino un lenguaje popular. Nos vamos al invierno de 1930, Mundial de Fútbol. Primer campeonato mundial organizado por la FIFA, Montevideo, 1930. El Zorzal visitó los planteles de Argentina y Uruguay. Cantó tango en las concentraciones. ¿Qué? Música a domicilio. Qué bárbaro, claro. No había Walkman, no había este tipo de elementos. Pero había radios, obviamente, sí. No había televisión, no había celulares, nada. Entonces, el tango lo llevó Gardel, aparte estar en contacto con los jugadores, era tocar el cielo, y acá los jugadores tocar el cielo con un cantante tan famoso. Tocó la guitarra, cuentan hasta entrada la noche, dejó frases que los jugadores recordaron por décadas.

Y inclusive dijo que su corazón estaba dividido en dos, Argentina y Uruguay. Esta faceta desconocida de este hombre, de Gardel, que convirtió el tango en un fenómeno y lenguaje universal. 5 años después de este evento del Mundial de Fútbol 30, la tragedia interrumpió su vida de golpe. Los 26 años después del primer campeonato mundial de fútbol, resulta imposible no advertir un curioso paralelismo entre aquel acontecimiento fundacional y la historia de Carlos Gardel. Allá en 1930, el fútbol era un espectáculo todavía en formación, recién se estaba organizando las ligas. 13 selecciones viajaron en barco hasta Montevideo para disputar un torneo que estaba lejos de convertirse en la industria mundial que se conoce hoy. Los entrenamientos, eran rudimentarios, los estadios apenas comenzaron a desbordar de público y la gloria era para aquellos jugadores que la única motivación posible era estar en una cancha. Y también como un simple espectador, sino como una de las figuras más populares del Río de la Plata. Coincidió que el cantor se encontraba en Buenos Aires, una agenda de actuaciones casi colmada, cuando el torneo comenzó a desarrollarse, estaba en Buenos Aires, del otro lado del río. Su presencia era tan gravitante que cruzó para evitar que lo criticaran porque se quedaba y cómo no iba a estar a presenciar eso. Dijo, no me critiquen, dijo. Me encanta el fútbol. Ya tenía todo organizado, ya tengo los tickets. Así que cruzó y aprovechó para visitar tanto el plantel argentino como el uruguayo. Eso lo hizo durante las concentraciones. Las concentraciones que de aquella época, ¿verdad? Pero bueno, eso se lo cuento, sigo contándole en un ratito nada más, vecina, vecino, sobre esta historia de Carlos Gardel en este aniversario de su fallecimiento y Carlos Gardel y el fútbol.

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1: Ahí estaba Gardel, entonces les estoy contando cuando hoy se recuerda los 91 años de su fallecimiento, cuando Carlos Gardel estuvo en el Mundial de Fútbol de 1930. Y visitó, hay fotos que dan testimonio de eso, las dos concentraciones, y hay fotos que lo muestran tocando. Está con sus dos guitarristas y él, en la foto argentina, está en el centro, en una silla más elevada, en el centro, tocando. Acá en este caso no se ve otros guitarristas. Sí, están atrás de él. Están detrás de él, de Gardel. Y ahí está la selección argentina. Y en la foto uruguaya se lo ve en un rinconcito, está en un rincón tocando con los dos guitarristas. Y todos mirando la cámara. Bueno, tengo mi corazoncito dividido. Y no era una evasiva la de Gardel, sino la expresión de quien entendía que argentinos y uruguayos compartían una misma cultura rioplatense, una misma forma de sentir la música, el barrio, el café y también el fútbol. Para Morocho, que había descubierto el fútbol, había quedado enamorado del fútbol cuando vio en España al Barcelona. Él lo contaba, sí. Que dice que no entendía el tema del fútbol hasta que vio al Barcelona y descubrió la entrega, la emoción y el sacrificio que existía detrás de cada partido. Es más, hasta leer, no sé si usted sabía, que grabó, les grabó un tango. Sammy, dedicado directamente a su amigo catalán, vinculado al fútbol, Sammy. Por eso decía, mi fama no es mía, es de mi país, de mi pueblo. A quien aplaude el público no es a Carlos Gardel, es al arte popular nuestro, al alma nuestra que, por una casualidad feliz, me ha tocado interpretar a mí. Historias vecina, vecino. Y bueno, él había anticipado que la final iba a estar Argentina y Uruguay, y se dio justamente el 30 de julio de 1930. Se enfrentaron por primera vez en el Campeonato Mundial. La Celeste se impuso 4-2 y se consagró campeona del mundo. Gardel no estaba en las tribunas. Había declarado que su amor por las dos banderas era demasiado grande para inclinarse por alguna. La conexión de Gardel con el fútbol no se limitó a las concentraciones ni tampoco a las amistades. Grabó canciones directamente inspiradas en ese deporte. Mi primer Sammy y también Patadura, que vamos a escuchar ahora. La historia de Gardel, entonces, vecina, vecino. Y este tema, bien futbolero, Patadura.

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1: Ahí está. Patadura. Patadura. ¿Qué decía? Siempre lo saben. Ay, patadura. 24 de junio, el día más argentino también. Messi, Fangio, Riquelme, Gardel, Rodrigo. Y también una fecha cargada de historia. Un día como hoy. María también ahí presente, María. Hoy no me habló del frío. No me dijo nada del frío. Es friolenta, sí. Hemos detectado que es muy friolenta. Buen día, día, que todo lo bueno te surja, te encuentre, te abrace y se quede con vos. Y no, que todo pase de largo. Seguimos dándole la bienvenida hasta las 9. Ya después de las 9 ya no son tan madrugadores. Hasta las 9 al Club de los Madrugadores. Muchos se anotaron, que son nuevos, y otros que ya están anotaditos. Con estas, hoy esta efeméride, que es una efeméride con nostalgia. Bueno, desde muy tempranito estamos aquí, estamos con vos, vecina, vecino. Bueno, la jornada reúne nacimientos de ídolos deportivos, figuras de cultura nacional, recuerdos imborrables, música popular, hazañas aéreas y deportivas, y también fallecimientos. Hoy es el cumpleaños de Lionel Messi. Está cumpliendo 39 años. Juan Román Riquelme, aquello fanático de Boca también, aunque le está yendo muy mal como presidente de Boca, espantoso. Juan Manuel Fangio había nacido también el 24 de junio, oriundo Balcarce, quíntuple campeón mundial de Fórmula 1. Por supuesto que entonces hoy es el día del piloto argentino, como homenaje a Chueco. Un 24 también de junio, un día como hoy, triunfo de la selección argentina en 1-0 ante el Mundial de Italia, 1990. Octavo de final, 1-0. El gol que fue de Caniggia, ¿verdad? Con pase de Maradona. Sí. Me parece que no estoy equivocado. El gol de Caniggia. Y metió a la Argentina en cuarto de final. 24 de junio nació Ernesto Sabato en Rojas, provincia de Buenos Aires. Gran escritor, ¿eh? Hay que leerlo a Sabato. Estuvo también vinculado al informe Nunca Más sobre los crímenes de la última dictadura militar. Juan Bautista Cabral. Aparece también en esta fecha, que le salvó la vida a San Martín en el combate de San Lorenzo. Comentamos recién la muerte de Carlos Gardel, 24 de junio de 1935 en Medellín, Colombia. Por eso hoy es el día del cantor nacional argentino. Otro golpe también para la música, la muerte de Rodrigo Bueno, acá, muy cerquita de La Plata, la autopista Buenos Aires-La Plata, 24 de junio del 2000, el potro cordobés. También, hoy lo vamos a comentar esto, ¿eh? Lo voy a desarrollar, que un día como hoy, de 1916, el piloto platense, piloto, en este caso de globo aerostático, piloto platense Eduardo Bradley, y el mendocino Ángel María Soloa, concretaron el primer cruce de la cordillera de los Andes en globo aerostático. Sí, ya cada vez que recuerdo a Eduardo Bradley, platense, ¿tiene alguna plazoleta, alguna calle que sea cortita de metro en La Plata, habiendo tanta tantos impresentables que nos han nombrado ciudadanos ilustres. Yo creo que Bradley no tiene nada. Una hazaña notable. Bueno, ahí está, vecina, vecino. Son las 9 de la mañana y algunos segunditos. Vamos al corte y ya estamos regresando. ¿Quieres saber la temperatura? Sí, claro. 3615 la térmica. Muy fría mañana.
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Muy bien, continuamos en este Buen Día Vecino, Buen Día Vecina. Y tenemos, ¿qué tenemos hoy? Tenemos también, tengo dos cumpleaños en el día de hoy. Así que vamos al primero, vamos a poner

para el más pequeño, el más chico de mis hermanos, Guillermo, que tengas un hermoso y feliz día. Abrazo gigante y grandote, te quiero mucho, querido hermano. Bien. Y también hoy tenemos el cumpleaños de un oyente, de Juani de Gorina, oyente de siempre, de años, aquí de Radio Rocha. Me dice: buen día, Horacio, hoy es mi cumple número. No voy a decir el número. No, ¿por qué? Pero bien, a mí me lo dice el número. Hoy es mi cumple. Alegre por Messi. Podría pasar Corazón Mágico de Django con todo gusto. Y Sábado me encanta, dice. Está bien. También lectora de Sábado. Así que feliz cumple, Juani. Juani de Gorina, feliz cumpleaños. Un día hermoso entonces para usted. Buen día, Sergio. Buena jornada. Un abrazo grande, Fernando, desde Hernández. También presente. Alicia 115, también. Estoy en el Club de los Madrugadores, estoy escuchando la radio de la City y Cuarto. Bien, bien, bien, bien. Ahí estamos.

Estaba recién, voy a en un ratito contar el viaje, este viaje en globo, un día como hoy, cruzar en globo los Andes. Hoy sería también, hoy sería hacerlo, hoy es una hazaña. Imagínese, esto hace más de 100 años. Habría que estar de la boca, bastante chiflado. Y ahí aparece, olvidado aquí en la Ciudad de La Plata, Eduardo Bradley, precursor y benemérito de la aviación argentina. Había nacido aquí en la Ciudad de La Plata, no hacía mucho que había sido fundada, el 9 de abril de 1887. Hijo de Tomás Bradley Shulton, guerrero del Paraguay, y de Mary Hayes O'Callaghan. Eduardo Bradley se inició en la aeroestación de la mano de Jorge Newbery y obteniendo su brevet de aeronauta se le llamaba, o sea, el brevet de piloto de avión, el número 12, y el primero emitido en cumplimiento de las regulaciones de la Federación Internacional de Aeronáutica. En 1914, poco después de la muerte de Jorge Newbery, y en homenaje a su amigo y mentor, Eduardo Bradley, se propone cruzar la cordillera de los Andes en un globo, un aeróstato inflado con hidrógeno. Previamente había realizado más de medio centenar de ascensiones y anotando los récords de altura, había llegado a los 6.900 metros. Había que estar chiflado. Permanencia de vuelo 28 horas. O sea, estar allá arriba, hacer sus necesidades allá arriba, todo sin bañito ni nada. Distancia de 100 kilómetros. Llegó hasta Río Grande do Sul. Y después el cruce, lo voy a contar más tarde, con detalles, de esta hazaña. Bueno, Eduardo Bradley falleció en Buenos Aires el 4 de mayo de 1951 y sus restos descansan en el cementerio de La Recoleta. Otro detalle, estas cosas de... Él estuvo muy vinculado también, Eduardo Bradley, a la aviación comercial. Es más, había desarrollado un emprendimiento que hacía el territorio sur, el sur, que nadie volaba al sur, él sí, y también hacía Chile. Seguía cruzando, le encantaba cruzar los Andes. Y ahí tuvo trabas por parte de la Fuerza Aérea Argentina, trabas burocráticas, lo clásico argentino. Fue gerente de Pan American, presidente de Pan Am Argentina. Y Eduardo Bradley fue el primer pasajero de Pan American en vuelo directo con escalas de Buenos Aires a Miami. El vuelo, ¿no? Como a Miami, ¿cuánto le ponemos a Miami? ¿9 horas y media? 9 horas y media a Miami. Tardó 56 horas. Inclusive allí en Estados Unidos voló con el aeróstato Argentina. ¿Cuánta historia? 9, 12 minutos. Tema musical pedido por la cumpleañera. Ahí está, Corazón Mágico Django.

0: pasar 16 minutos de la hora 9, vecina, vecino. A ver, ¿qué dice Kicillof?
1: El Estado provincial abandona. Nosotros seguimos cuidando la salud de nuestro pueblo.
0: ¿Qué dijo?
2: Ayer.
0: ¿Qué dijo?
1: Mientras el Estado provincial abandona, nosotros seguimos cuidando la salud de nuestro pueblo.
0: No.
1: Mientras el Estado provincial abandona, nosotros seguimos cuidando la salud de nuestro pueblo.
0: ¿Cómo? Él es el Estado provincial. Así que él tiene abandonado a la provincia. ¿Quedó claro o no quedó claro? Y
2: Ayer.
1: Mientras el Estado provincial abandona, nosotros seguimos cuidando la salud de nuestro pueblo.
0: Es un salame, ¿eh? Es un salame. Y lo pero, o sea, el murmullo ya lo que dijo.
1: Muchos argentinos me soplan algo, pero no lo.
0: Claro,
1: Mientras el Estado provincial abandona, nosotros seguimos cuidando la salud de nuestro pueblo.
0: Quiere ser presidente.
1: No. Muchos argentinos me soplan algo, pero no lo entiendo.
0: Sí, no lo entiendo. ¿Qué es termo? Bueno, no puede ser. No puede ser. Qué difícil. Qué difícil se pone todo esto. ¿Qué quiere que le diga? ¿Soy malo? Yo no dije nada. Lo dijo el gobernador. 9:18, buen día. A ver la temperatura. A ver la temperatura, vecina, vecino. Empezó a ascender. Despacito. 3:9. La térmica 2. 3:9 la temperatura, 2 grados de térmica. Pero el solcito pega, el solcito está espectacular.

0: Un ratito me fui, me puse en la ventana ahí, que me pegara un poquito el solcito, la verdad que maravilloso, ¿eh? Muy, pero muy lindo. ¡Qué mañanita!
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Bueno, 9:20 confirman la responsabilidad de las provincias, hablando de provincia, confirma la responsabilidad de la provincia en el femicidio de Sandra Ayala Gamboa aquí en La Plata. Y esto lo confirmó la Cámara de La Plata, responsabilidad del Estado. Y una millonaria indemnización para su familia. Sandra Ayala Gamboa, la joven migrante asesinada en 2007, esto sucedió dentro de un edificio estatal de La Plata. Esto sucedió ahí en 7, 45 y 46. A todo esto, la Cámara de Operación resolvió también aumentar la indemnización otorgada a sus familiares al considerar suficiente la reparación fijada en primera instancia. Sandra Ayala Gamboa tenía 21 años, joven migrante, buscaba trabajo, la había citado a ese lugar, 7, 45 y 46, el ex archivo del Ministerio de Economía. Esto fue durante la gestión de Felipe Solá, del peronista Felipe Solá, ¿verdad? La demanda fue presentada por familiares de la víctima, quienes reclamaron una reparación económica por los daños sufridos, ya que la chica había ido a ese lugar y allí la asesinaron. En aquel momento el Ministerio de Economía estaba a cargo de Gerardo Otero, que obviamente renunció pocos días después del hallazgo. Esto fue marzo de 2007. La Cámara rechazó los argumentos de la provincia que sostenía que la conducta del autor material del femicidio debía excluir o reducir la responsabilidad estatal. Lo hizo en un edificio estatal, punto. ¿Quién es el responsable de cuidar ese edificio? El Estado. Esta chica, Sandra, era una mujer joven, en situación de, en ese momento, de vulnerabilidad, porque el Estado tenía obligación específica de prevención y protección frente a posibles hechos de violencia. Además, se emitió el reclamo por daño psíquico y tratamiento psicológico a favor de la madre Sandra, al considerar acreditadas las graves secuelas emocionales derivadas

de este femicidio. La jueza, el apellido de la jueza es Milanta, fue muy clara en su fallo. Y también, digamos, ganar la apelación que había hecho el Estado, que lo hace para no pagar, obviamente, no solamente deslindar responsabilidad, sino no pagar. Así que bueno, igual esto no, este fallo contra el Estado no regresa a la vida a esta chica jovencita. Tuvo que intervenir la policía en un hotel de alojamiento. ¿Qué pasó? Se acabó. Llamaron a la pareja por teléfono, avisándole, se acabó el turno. No respondió a los llamados. Bueno, se han quedado dormidos también, listo. Llamaron más tarde, no atendían el teléfono. Qué raro. Entonces, ¿qué fueron? Le golpearon la puerta. No contestaba nadie. Así que, bueno, tuvieron que llamar a la policía. O sea, evidentemente, ya los daban por muertos. No respondían, pegando fuerte. A un pacto suicida, pensaron enseguida. No es la primera vez que sucede. Bueno, esto es un establecimiento que está en 690 y 91 en Villa Elvira. Horario checkout, no respondían. Vino la policía, pero insisto, pensando, no es que solamente había superado el horario, sino que algo había pasado. Y bueno, la puerta estaba trabada por dentro, así que no podían ingresar, así que rompieron la puerta y estaba la pareja ahí media dormida. ¿Qué pasó? ¿Qué pasa? Bueno, empezaron los gritos, la pareja los gritos, imagínense. Se encontraron allí con varios policías armados, cascos. Me imagino yo, ¿no es cierto? No. Veía con una bolsa negra también. No. Estaban bajo los efectos del alcohol, pero mucho alcohol, mucho alcohol. Y entonces, es más, la mujer gritaba tanto que ya ni se quería vestir, había que llevarla a trasladar al hospital. O al menos que se fuera a su casa. No, a los gritos. Bueno, finalmente, lograron llevarla a un hospital, le brindaron la asistencia sanitaria, se le fue la mamúa y bueno, después se fue a su casa. Bueno, esperemos que paguen las horas que estuvieron ahí y demás, y la que consumieron. Bueno. Otro que se viene con una millonaria, y me parece perfecto. Lo que pasa es que le tenemos que pagar nosotros, no la pagan los funcionarios. Acá tendría que hacerse cargo los funcionarios, los irresponsables. Pero como la plata no es de ellos. El acusado de robar ternerito, Bigotito, sí, estamos con Bigotito. Acá les conté todos los detalles, Bigotito, absolutamente todo. El acusado de robar el ternero Bigotito, ahí en Bransen, que lo metieron en casa, y dice, yo no lo robé, pero ¿por qué? Yo no lo robé. Es más, yo le pedí al dueño del campo, ¿cómo voy a tener algo robado? Y le pido al dueño del campo que si me deja cuidarlo adentro del campo. Y se venía alguien a reclamar. Era un campo cercano. En ningún lado se había publicado que se había perdido un ternerito. Y muchas veces entre campo y campo se encuentran y se preguntan, che, no.

0: El Tranito no tenía marca. Así que bueno, lo lógico en estos casos es que se reclame el ternero. Cosa que no sucedió. Y de un día para otro el tipo este se encontró preso. Tuvo un primer juicio que lo condenaron, pero si habían hecho todas las cosas mal. Claro, sabiendo que habían cometido un error, tanto policía, justicia, todo, él, total, lo jodemos, pobre. Es un hombre que, chico joven, que no sabe nada de leyes, muchacho bien de campo. ¿Qué nos importa que sea honesto? Y listo, y con eso terminamos. Pero bueno, cuando alguien se enteró de este caso, algún abogado se enteró de este caso, sabiendo que no va a cobrar nada, o sí, capaz que cobra mucha plata. ¿Cómo es esto? Bien. Se hizo un segundo juicio entonces. Y fue absuelto. Este peón rural de Bransen pidió una reparación integral por la privación de la libertad que sufrió, y es millonaria. Esto lo va a, seguramente el pedido y lo va a avalar el juez. Ahí los abogados, muy vivos, encontraron este caso, esto es ideal, papita paloro, dijeron, Ignacio Fernández Camillo y Francisco Sánchez Peralta, recurso de apelación, y ahora una reparación económica por los daños sufridos por su defendido y una nueva regulación de honorarios profesionales. Ah, ¿qué tal? El muchacho, el peor, muchacho bajito, se sacó una foto con los abogados que parecen como si jugaran en la Liga, que fíjese, un hombre muy bajito, muy chiquito. Muy vestido de peor, ¿no es cierto? Se sacó una foto. Así que deberá indemnizar a su cliente por la privación de la libertad, por una condena en ese juicio abreviado y tramposo, y tomar como base un salario mensual de 1.300.000 pesos, que igual es muy bajo para un peón que está a las 24 horas trabajando. Pero vamos a suponer que fuera ese valor. Así que 400 días de privación de la libertad, un 50% por daño moral y un 50% por daño psicológico, 33.800.000 pesos. Y lo van a tener que pagar allí. Gracias a Bigotito, el ternerito. Y a su vez, los honorarios de los abogados, que también le pasaron 4 pesos miserables, pero no importa, asumieron la defensa, presentaron la habeas corpus, revisión del tribunal y todo, y la regulación, vecina, vecino. Bueno, ahí está otro caso que vamos a tener que pagar entre todos. Otro caso, vecina, vecino. Qué mañanita, 9:32, allí la cumpleañera. Juani de Gorina, divina, me dice, gracias Horacio por su ayuda, mi hija y yo nos emocionamos mucho, así que pero se lo merecen, así que bueno, las reúno a las 12 en un abrazo gigante y grandote, hermoso y bello día, va a haber torta seguro, va a haber velita.
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Muy bien, está el aniversario este mes de junio, vecina, vecino. Bueno, seguimos recibiendo los llamaditos de los oyentes, los mensajes también. Gracias a Banda, buen día. María del distribuidor volvió a llamar y también le deseo feliz cumpleaños a Juanmi de Gorina y también a mi hermano Guillermo. Así que muchas gracias. Buen día también, Teresa. Buen día, vecina. Buen día. Bello miércoles para usted. Me dice Horacio, hace mucho frío. Ya me tomé dos buenos cafés con leches. Uno tempranito a las 6 de la mañana y otro hace 5 minutos. Muy bien. Con tostaditas, supongo que serán con tostaditas. Unas ricas tostadas. 9.38, sí, 9.38. Walter me pide humor también. Tomo nota, pues después me olvido si no. Soy un hombre grande. Walter, humor. Bueno, tengo también la historia del globo cruzando la cordillera de los Andes. También tenemos después de las 10 de la mañana a Rubén Racio y Angélica también presentes. Tengo un tema musical también de Jairo ahí esperando para salir en un ratito nada más, vecina, vecino. Qué mañanita, qué hermosísima mañana, espectacular. Bueno, está la publicación de Lionel Messi por su cumpleaños número 39 que recorre el mundo. Compartió un video en redes sociales. Ese video que compartió es... Está chiflado la mente. Entrenando. ¿Qué tal? ¿Qué le parece? Video entrenando. Bueno, esto representa también su responsabilidad, ¿verdad? Responsabilidad. A ver, vamos a ver ahí el video. Ahí está. A ver. Vecina, vecino.

Qué bárbaro, ¿eh? Esta la música es original, ¿eh? De este video entrenando. Ahora qué impresionante. Impresionante. Leonel Messi, entonces. Una publicación que hizo ahí el capitán. 9:40 minutos. 12 es la máxima para el día de hoy. Bueno, ya comenzaron las obras en la casa de River, en el Monumental. Ya empezaron las reformas para el techado. ¿Se acuerdan que lo habían prometido y cumplieron? La verdad que lo que han hecho en ese estadio, cómo lo han ido modificando, cómo aumentaron su capacidad de manera tan inteligente. ¿Qué se los de Boca todo esto? ¿Siguen mirando? ¿Riquelme sigue mirando? Va a llevar el aforo a 101.000 espectadores. 101.000 espectadores. Se juegan en la cancha. ¿Y otros? Impresionante, ¿eh? Este asombroso y ambicioso proyecto. Y el sueño de techarlo, esto pensando ya también en el Mundial. Falta todavía para el Mundial, pero bueno, esto se va a hacer rápido también, ¿eh? Acá está el video de 2 minutos 30. Ahí muestra cómo quedaría el estadio. Es muy impactante, ¿eh? Muy lindo, aparte queda muy lindo. Muy lindo. Muy funcional. Ahí estamos entrando al estadio, ya techado, ¿no? Espectacular.

estos trabajos que apuntan a posicionar a su estadio entre los más modernos y capacitados para albergar partidos de la máxima cita futbolística internacional. Así que bueno, la FIFA determinó que en el torneo 2030 se va a celebrar en 6 países: España, Portugal, Marruecos, Argentina, Uruguay y Paraguay. Y la selección argentina jugará uno de los encuentros. ¿Seguirá jugando Messi? El escenario que volverá a recibir partidos mundialistas después de 52 años, ya que fue sede en 1978. Bueno, tiene campo de juego, césped híbrido, 95 natural y 5 sintético. Nuevo sistema de drenaje y climatización. Además, el club rebajó el sueldo, reorganizó tribunas y palcos y elevó la capacidad a 85.018 espectadores. Pero ahora...

parte, la nueva obra, para 100.000 espectadores. Va a ser uno de los más grandes del mundo. El desarrollo es una firma alemana. Van a excavar 17.000 metros cúbicos, 2.160 camiones para el movimiento de tierra, 1.684 toneladas de acero, 17.230 metros cúbicos de hormigón. Las fundaciones, las profundidades van a ser de 16 a 27 metros, una solidez para soportar una tribuna de 360 grados. 100 columnas, 50 de ellas en forma de B. No va a interferir nada ahí en el barrio River, absolutamente nada. También va a tener un mirador elevado, inspirado en el Skywalk, como el estadio de Tottenham Hotspur. Las butacas serán rojas y blancas, obvio, formando la bandera en altura alrededor del estadio. Va a haber 16.000 localidades, exclusivamente para socios, ¿eh? No va a haber costo extra ni esquema de preventa. Bueno, ahí está. La verdad que el estadio, el diseño queda realmente hermoso. La obra fue adjudicada al grupo ENG Sociedad Anónima, con más de 25 años de experiencia en grandes proyectos de ingeniería y arquitectura. 145 millones de dólares. Ya tienen el crédito internacional, ya tienen el crédito internacional a largo plazo. Tasas preferenciales. También ya hay contratos comerciales, ¿eh? Claro. Contratos comerciales que van a pagar el estadio. No lo va a pagar el club. Bueno, el techo no cubrirá completamente el campo de juego, ya que la entrada de luz, la luz natural, resulta indispensable para mantener el terreno en condiciones óptimas. 9:46 minutos y algunos segunditos. Ahora sí, tema musical prometido, tema musical pedido, a estajado. El tema es Canción de los Aerolitos. El pedido de Jairo, Norma,

0: pasar 50 minutos de las 9 de la mañana. ¿Qué? Hermosa mañana, soleada, linda mañana. Chincho poroto. A ver.
1: ¿Por? ¿Qué? Te vi roto. Chincho poroto.
0: No.
2: De chincho poroto.
0: ¿Qué chincho poroto? ¿Qué chincho poroto? ¿Se acuerda de eso? ¿Se acuerda de chincho poroto? Y aquellos que somos mayores recordamos haber hecho la broma del chincho poroto. Se ha perdido, pero podemos recuperarla también. Los chicos, mire, si usted juega con los chicos haciéndole el chincho poroto, se van a descostillar de la risa, porque produce risa y gusta. Y esto después los chicos lo llevan al coche y volvemos a reflotar el chincho poroto. Esto es argentino, cultura popular argentina. ¿Escuchó bien? Lo escuchó por Rocha. Cultura popular argentina. Chincho poroto. Bueno, la frase completa es tener chincho poroto. Bueno, es una pícara y burlesca frase, una rima frase. Rima. Pícara, burlesca, que se usa tradicionalmente en los patios de las escuelas, en el, qué sé yo, en las casas también. Cuando alguien se... Habrá arrancado cuando alguien se le rompió algo, pero acá no se rompió nada, porque te señalan, por ejemplo, la panza, entonces uno baja la mirada y te suben con el dedito y te dicen chincho poroto. Similar, andás yo en el campito. ¿De dónde habrá salido también esas frases? Son increíbles, ¿eh? Andá a llorar al campito. Es una frase perfecta para mandarle a alguien a quejarse a otra parte. Andá a llorar al campito. Especialmente cuando las quejas son por consecuencia de sus propios actos o también por los resultados que ya no se pueden cambiar. Como cuando decimos siempre a lo hecho... pecho y a las penas otro lado, ¿verdad? Sí. Bueno, andá a llorar al campito. Ay, vecina, vecino. Bueno, a ver, espera que me ponga auriculares. Ahora sí. ¿A dónde nos lleva? ¿A llorar a dónde? Bien, perfecto. Ahora voy a completar lo de poroto, ¿eh? Ahora lo vamos a completar, vecina, vecino. Hola, ¿quién habla?
3: Horacio.
0: Sí.
3: María de Tolosa.
0: María.
3: Le voy a contar, cortito, la vez pasada me enojé con alguien de mi familia.
0: No.
3: Como no podía entrar en sí... Digo, nada, que te garúe finito.
0: ¡No!
3: ¡No! Sí.
0: Se lo...
3: Dice que lo insulté mal.
0: ¡Claro!
3: Y yo, no, para mí es una cosa corriente.
0: ¡No, va! ¡No!
3: ¿Se enojó?
0: No, es que va... Que te sienta... Pero tiene un toque irónico. ¿Se enojó mal? Bueno. Que te garúe finito.
3: Porque es una forma de decir, qué sé yo, bueno, anda, qué sé yo.
0: El tema es en vez de que te caiga un chapapito, que sea así, no es un insulto, todo lo contrario.
3: Bueno, dice que lo buscó no sé dónde y que era un insulto muy...
0: No. Porque viene que te garúe finito en un fardo que equivale a decir que te sea neto. Pero con todo...
3: Me empecé a reír porque es una cosa que siempre cuando éramos chicos la usábamos.
0: Pero no es un insulto, ¿no? No. Nada que ver, nada que ver. Todo insulto, no. Es que te sea, pero que no te sea tan fuerte, leve nada más.
3: No, me he reído, así que bueno, otra frase más.
0: Bueno, hasta luego, adiós señora, hasta luego. Bueno, perfecto, acá estamos. A ver, ¿qué me dice acá? Todavía no terminé con lo de Chicho Poroto, pero no importa, ahora que terminé con arrancar Chicho Poroto. Me dice ahí de Tolosa City, buenos días, y si tenés sano, ¿cómo es la expresión? Si tenés sano, ahí me mató. Si tenés sano, a ver, no, algo está faltando ahí. Algo está faltando, Edu. Buenos días, si tenés sano. Bien. Me siguen, ¿eh? Me están persiguiendo. Me parece que María se enganchó, María se quedó enganchada al teléfono. Me parece. ¿Sí?
3: Si tenés sano, chancho gusano.
0: Claro. Me había olvidado. Si tenés sano,
3: chancho gusano. Chao.
0: Hasta luego. Bien, bien, ¿eh? Están atentos. Bien. Ahí me gustó, ¿eh? Bien, Edu. ¿Cuántos de esos dichos te refirió? Hay en Argentina, y muchos vienen del... En general, son lunfardos, vienen del lunfardo y que han sido modificados. Creo que por ahí viene la cosa. Entonces me quedé con Chincho Poroto. Tener Chincho Poroto. También en algunas zonas, sé que en algunas zonas, al menos en Córdoba, también se dice chincho. Chincho Poroto, chincho. Es Córdoba, al chinchulín. Y era a una familia sucia, chincho. Ese ponchinche. Vieja sucia, bueno. Y andaba, no, eso sí que duele. Andá a llorar al campito. Algunos se enojaban con esto, ¿no? Cuando éramos chicos, imagínense que los enojos eran chiquititos, pequeños. No nos podíamos enojar mucho tampoco. Lástima que en la música no se rescatan algunas de estas frases. Creo, yo estuve buscando algo, pero no. No he encontrado nada sobre esto. Pero bueno, vuelvo a andar al campito. Cuando era chico, mi abuela usaba la frase cuando nos pasaba algo trágico, a una rotura, a una pérdida, y que no había culpable para señalar. Así que por eso andá a llorar al campito. No, no. Mejor nos quedamos aquí, vecina, vecino, con la frase, y apliquémosla para los chicos, a ver cómo reaccionan los chicos. Hágame caso, vecina, vecino, hágame caso.

0: Hay más frases, ¿eh? No, ninguno me llamó para darme una frase por allí. Frases, vecina. 8077, 663-8077, me pasé un minutito, 663-8077 y 678-9929, voy al corte, ¿eh? Voy al corte de las 10. 678-9929, dije bien, 678-9929, vecina, vecino, mensaje texto, audio, o también puede mandarnos allí una fotografía. frases, ¿eh? Pero se las digo después del corte, después de charlar con Rubén Racio y Angélica.
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0: Celeste, buen día vecino, buen día vecina. Me demoré un poquitito porque se cayó agua. Por eso a veces los vasos no hay que dejarlos muy en el borde. Aparte que el riesgo es que se pueda caer dentro de la parte tecnológica. No, se cayó al piso. Pero igual, me demoré para poder acomodar un poquito las cosas por acá. Saludos, decimos buen día, buen día. Buen día, buen día. Buen día, Rubén. Buen día, Angélica.
1: ¿Otra vez?
0: Ahora sí, está todo perfecto. Bien. El señor.
1: Estuviste brindando por nosotros, por nuestra presencia.
0: Sí, señor.
1: Muchas gracias, entonces. Ay, gracias por los consejos de cómo abrigarse en este tiempo tan frío.
0: Está fresquito, che.
1: Muy bueno el consejo, muy bien. Ahora vamos. Desde el Arcón de Rubén y esta emisora de radio, dedicamos el presente audio a ese pibe que soñó ser un grande jugador de fútbol y con dedicación y ejemplo de vida, ya con sus 39 años de edad, hace feliz cada vez que integra la selección argentina con sus goles de zurda y el mejor juego de equipo que establece con sus compañeros colegas, haciendo feliz a todo un pueblo que lo sigue y lo aplaude con gran fervor. Él se llama Lionel Andrés Messi Cuccittini, nacido en Rosario, provincia de Santa Fe, el 24 de junio de 1987, popularmente conocido como Leo Messi. Es un futbolista argentino que juega como delantero o centrocampista. Está, como nosotros, caminando por los senderos positivos de la vida en cuerpo y alma, escuchando el sonido del viento y el grito de la hinchada agradecida cada vez que pisa el césped y juega maravillosamente para deleite de todos, y hace goles extraordinarios con su zurda, sin ser goleador. Desde 2023 integra el plantel del Inter Miami. Es también internacional con selección argentina, de la que es capitán, con el Fútbol Club Barcelona, al que estuvo ligado más de 20 años. Ganó 34 títulos, entre ellos 10 de la Liga, 4 de la Liga de Campeones de la UEFA y 7 de la Copa del Rey. Considerado con frecuencia el mejor jugador del mundo y uno de los mejores de todos los tiempos, es el único en la historia que ha ganado, entre otras distinciones, 8 veces el Balón de Oro, 8 premios de la FIFA al mejor jugador del mundo, 6 botas de oro y 2 balones de oro de la Copa Mundial de Fútbol. En 2020 se convirtió en el primer futbolista y el primer argentino en recibir un premio Laureus y fue incluido en el Dream Team del Balón de Oro. Tiene muchos premios más ganados en su trayectoria hasta aquí, en los 39 años de edad. Como ejemplo de deportista del balón pie, extraordinario ejemplo de vida plena y además vida solidaria para los más necesitados. Este programa radial y el presente audio le ofrece al grande Lionel Messi un recuerdo musical de tangos del ayer, con Osvaldo Pugliese, su orquesta, y la voz de Roberto Chanel, titulado El sueño del pibe, con música de Juan Puey y letra de Reinaldo Di Suiso. El tango es famoso por su temática futbolera, de 1945. Bendiciones hasta siempre, doctor René, ejemplo de medicina Favaloro. Adiós, gracias por todo. Chao, gracias. Hasta mañana.

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2: Muy bien, continuamos. 10 horas 18 minutos. Estamos en el día de cumpleaños de Juan y ahí de Bolina. Está muy feliz, muy contenta allí pasando el día de su cumpleaños. También saludamos en esta mañana a Sandra. Buen día, vecina. Buen día. Gracias por estar.

era de Chile a Argentina, el cruce de la cordillera en globo. ¡Qué locura! ¡Qué locura! Lo hizo un platense hace ciento y pico de años. Estamos con frases. Hace un ratito hablamos de Chincho Poroto. Me han ayudado algunos oyentes también con otras frases de cuando éramos chicos. A unas frases que hoy todavía las seguimos utilizando. Por ejemplo, cuando éramos chicos, bajate de ahí, te vas a... ante cualquier escala. No sé qué, sino qué. Cuando el padre llegue, siempre el padre, y llega el padre, no, ¿qué? No, siempre el papá era el malo. Frase típica de mesa. Si lo... la protección materna de que encontrar lo que se había perdido. Pero siempre que la mamá sabía todo. Esa famosa relación de autoridad padre. Pero nos vamos al mundo escolar. Vamos al colegio. Mientras jugamos o a la bonita o a las figuritas. Pido gancho. ¿De dónde habrá salido esto? Pido gancho. Era un clásico comodín infantil para pedir la tregua o salvarse en medio del juego. ¿De dónde habrá salido? Siempre me intriga la palabra pido gancho. No sé. ¿Usted lo sabe? Sí. En algún juego de persecución. En algún juego seguramente de persecución. Podía ser, ¿verdad? Por ejemplo, la marcha o la escondida. Por ejemplo. O para pausa temporal. O sea, era para descansar. O replantear una estrategia. También podía funcionar así, ¿eh? Se había que hacer un ademán más. ¿Se acuerda cuál era el ademán? ¿Cuál era? El de pido. Ahí los comprometí para que me llamen, ¿eh? ¿Cuál era? Que se hacía ademán con la mano cuando se pedía gancho, pido gancho. Pido gancho. ¿De dónde vendrá eso? Esto es, sí, les aseguro que es bien argentino. Que yo sepa, no se utiliza en otras partes del mundo. No. No. Bueno, muy bien, acá me están escribiendo. Lucía, está bien. Había que cruzar el pie ancho, había que cruzar los dedos de la mano. ¿Correcto? Bien, perfecto. Bueno, sigo con otras frases. Che, jugamos a las escondidas, Si no sanó, sanará mañana. Bueno, la cura mágica de las mamás ante cualquier situación. Ante cualquier situación, vecina, vecino, ¿eh? Bien. Bueno, son frases. Frases de cuando éramos chicos. Ahora son célebres. Qué lindo. Bueno, retrocedemos un poquito en... llegamos allá a nuestra

0: 10. ¿Verdad? Algunas más sueltas puede ser por ahí, algunas más tratando de recordar. Estoy en el aire, no lo tengo preparado. No está preparado esto, pero bueno. Muchas frases tienen una rima infantil, ¿verdad? Cosa hecha bolsa. También. El que se fue a Sevilla perdió su silla. Otra expresión. Otra más. Bien, bien. Otra expresión. Santa Rita, Rita, lo que no se da no se quita. Pido que me tocas un chancho. Esa me encanta. Pido. Esto es para pausar el juego, ¿verdad? Pero acá le agregamos al pido gancho. El que me toca un chancho. Ahí está, y con eso, chao, listo. Bueno, vecina, vecino. ¿Alguna más por ahí suelta? A ver. ¿Me escribe WhatsApp? No. Me escribe Jerónimo, pero no es por esto. Se está recién cayendo a la cama. Hay gente que sigue durmiendo, ¿verdad? También me recuerda. Ahí está. Marcela me recuerda el juego de la payana. También. Papel, tijera. ¿Papel, tijera? ¿Y cuál falta? Piedra. Ahora sí. Me lo puso con punto suspensivo. Se había olvidado, me parece. Se había olvidado. Bueno, acá estamos, vecina. Ahora vamos un poquito de humor. 10:26 minutos. Algo de humor y ya estamos regresando. Qué mañanita, ¿eh? Humor.
1: Bueno. Vamos a hablar del matrimonio. Qué lindo que es el matrimonio. Matrimonio. Ay, Dios creó al hombre y descansó. Dios creó al mundo y descansó. Dios creó a los animales y descansó. Dios creó a las mujeres y no descansó ni Dios, ni el hombre, ni los animales. Yo me acuerdo cuando contraje mis primeras náuseas. Quiero decir, mis primeras nupcias. Voy a pedir la mano de mi mujer. Sale el padre. Le digo, vengo a pedirle la mano de su hija. Me dice, ¿usted tiene dónde meterla? Le digo, por eso me quiero casar. Porque el único matrimonio que hace feliz al hombre, el único matrimonio que hace feliz al hombre es el de los hijos. Porque se van a la mierda. Vos sabés que mi esposa es como una secuestradora.
2: Por Dios.
1: Me llama por teléfono a cada rato, me amenaza y me pide plata. Porque la mujer es muy contradictoria, ¿viste? Muy contradictoria, ¿o no? Muy contradictoria. A veces la mujer es muy contradictoria, ¿viste? Te pide que le hagas el amor arriba de la mesa, pero si comes un sanguchito en la cama, te saca cagando. ¿Cómo será de celosa mi mujer? Porque mi mujer es celosa.
2: No,
1: ¡oh! ¿Cómo será de celosa? Mira que sale atrás en la foto del documento, imagínate. ¡Ay! Daría mi vida por no haber nacido, dijo un negro. Me encontré con un amigo, me dice, ¿te acordás del cura que te casó? Sí, le digo. ¿Se murió? Bueno, el que las hace las paga también. Y yo con mi mujer le digo, vos sabés que a veces, digo, estamos ahí teniendo relación, le digo, a veces para que nos pongamos cachondo, más calentito, más, nos pongamos más excitados, vos te tenés que quejar como hacen las películas Triple X, te tenés que quejar. Me dice, ¿empiezo ahora? No, para, ya te digo, para. Dice, ¿empiezo ahora? Sí, le digo, bueno, hay que pagar la luz, hay que pagar el gas. No, se pierde el romanticismo. Se pierde el romanticismo. Es difícil eso. Y después de 30 años de casado, imagínense. No lo digo por mí, que soy un chico joven. Lindo. Fachero. Total es un disco.

Claro, vos imagínate, hay gente que 30 años, el otro día me encontré a un amigo, 40 años de casado. Me dice, vos, ¿sabés lo que son 40 años? Vos, sabés, vos le ves los pechos a mi mujer. Es como una bola de billar dentro de una media. Le toca la piel, le toca la piel y es como que dice una iguana, loco. Mírame, yo el otro día estaba tan caliente que hice el amor con mi señora, vos podés creer. El otro día nos tomamos un vinito con mi señora, ¡oh! Y le di un beso. Me dice, si te tomara 5 litros de vino, ¿qué me haría? Le digo, y me haría como 5 litros, también, mom. El otro día estábamos en casa con mi mujer, estábamos durmiendo 3 de la mañana, sentimos ruido en casa. Mi mujer, ay, un oído tiene, porque tiene un, qué oído que tiene la mujer, ¿no? Qué oído. Increíble, escucha todo, todo, ve todo, escucha todo. Siempre hay un ojito que te ve. Cuando salgo de casa, siempre hay un ojito que te ve. Y vos sabés que sentimos ruido en casa. Sentimos, dice, ¡vago! ¡Vago! ¡Levantate, vago! ¡Vago! ¡Levantate, asqueroso! ¡Asómate por la ventana y ladrá por lo menos para que crean que tenemos perro! Le digo, ¿por qué no te asomas vos para que crean que una casa embrujada? El otro día me dice, ¿vieron que ahora todas las mujeres se quieren comprar moto? Se quieren movilizar, ¿eh? Se quieren modernizar, motorizar. Dice, vamos a comprar una moto, oh, vamos a comprar una moto. Compramos la moto, eligió el color, tuvimos 1000 años, imagínate, para comprarse unos zapatos están 1000 años, imagínate para comprar una moto. Ay, como dice un amigo mío, viste, las vidrieras tenían que seguir a las mujeres cuando caminan, cosas. Claro, fuimos a comprar 2 horas para que se decida la moto. Y dice, ay, si me quiero comprar los guantes, imagínate el vendedor. Claro, más pesado que un tiquitá que fías ahí siéntolo. Claro, era un tren a pedales. Y me dice, ay, me quiero comprar los guantes, porque también quiero que combinen con la moto. Compramos los guantes. Me dice, ay, también me quiero comprar la campera, porque también quiero que combine con la moto y con los guantes. Y imagínate, el vendedor hace como 4 días que estamos dentro. Ya tenía hambre. Me quiero comprar la campera porque quiero que combine con la moto y con los guantes. Y dice, bueno, le compramos la campera. Y si me quiero comprar las antiparras también. Para que los bichos no me den en los ojos cuando ande en moto. Le compramos la antiparra. Bueno, el vendedor me dice, ¿y el casco? Sí, la casco ahora cuando llegue a mi casa. Ay. Mi mujer me dice, ¿por qué me decís fea? ¿Por qué me decís fea? Siempre me decís fea. Le digo, pero si se lo digo a tu hermana. Sí, pero somos gemelas. Vayan agarrando los chistes. Se juntan dos amigos en la calle, me dice, le dice uno al otro, vos sabés que si no lavo los platos, mi mujer me pega. Le dice el otro, no me digas que te pega. No, se lo dejo brillante. Un tipo en el cementerio lloraba desconsolada. Un tipo en el cementerio lloraba desconsoladamente. ¿Por qué te fuiste? ¿Por qué te moriste? ¿Por qué te fuiste? ¿Por qué te moriste? Y un tipo que estaba ahí al lado, mira, estaba ahí en la tumba, lo miraba realmente, muy apenado. ¿Por qué te fuiste? ¿Por qué te moriste? Y se acerca el tipo, discúlpeme, lo siento mucho lo que le ha pasado, pero dígame, ¿era algún familiar muy cercano? ¿Un hijo, una madre? ¡No! El primer marido de mi señora. Y esto seguramente que pasa. Esto seguramente que pasa. El jefe lo llama al empleado y dice, venga para acá, tengo que hablar muy seriamente con usted. Sí, jefe, ¿qué pasa? Estoy saliendo con tu mujer. Y le dice al empleado, qué susto, jefe, yo pensé que me iba a bajar el sueldo. El otro día le digo a mi mujer, mi amor, mira, te compré un regalo para tu cumpleaños hermoso, mira. Un regalo increíble. Lo único que hace falta es que le eches nafta. Me dice, ¿un auto? No. ¿Una moto? No. ¿Qué me compraste? Una cortadora de

0: pasto. Me ha dicho un amigo mío, viste, me han dicho que las rubias son muy buenas en la cama.
1: ¿Qué?
0: Oh, me han dicho que las rubias son muy buenas en la cama. Le digo, mira, mi mujer se ha teñido como 3 veces y no calienta una mierda. Ah, ese tipo que llega a la casa, al departamento, noveno piso, abre la puerta, le dice a la mujer, ¿te enteraste lo que pasó? ¿Sabes lo que pasa? El delivery se volteó a todas las del edificio. El delivery, el pisero, se volteó a todas las del edificio, menos a una. Dice la mujer, seguro que es la boluda del cuarto piso. Bueno, ríanse para afuera, por favor. Después le agarran gases. Ahí sí se van a tener que ir afuera. Vamos a hablar de los animales. Qué lindo que son los animales, ¿no? Oh. El otro día me encontré con un amigo y me dice, ¿vos sabés que tengo un perro? El otro día casi se me murió porque se me come un caballo. Le digo, ¿cómo? ¿Vos sabés que casi se me muere atorado el perro porque se comió un caballo? Le digo, pero eso no puede ser. Dice, no, es que era un caballo de ajedrez. Había un negro que vendía perro en la calle. Perro, vendía los perritos ahí. Viste que hay gente que los rescata a los perros de la calle. Los lava, los limpia, le da de comer. ¿Por qué no me han encontrado? Digo, los lava, los limpia, los da de comer y los vende. Me dice, loco, ¿vos sabés que vende este perro? Mira, muy lindo, es de la calle nomás, pero vos sabés que lo sabe cómo lee el diario. A ver, le digo. A ver, fui y compré el diario. Ay, si lo tiré en el piso el diario y el perro está. Le digo, loco, pero este perro no dice nada. Me dice que yo te dije que leía, no que hablaba. Ah, vos sabés que tengo un amigo que me dice, loco, había un aviso en el diario, este es un chiste muy lindo, un aviso en el diario, dice, vendo perro inteligente. Ah, el negro fue. Dice, yo este perro me lo quiero comprar. Fue a hablar con el dueño y dice, ¿qué? Bueno, vengo a ver el perro este que vende, que dice que es muy inteligente. Sí, es la verdad que es un perro. Increíble lo que hace. Increíble, la verdad que, mira, te hace los mandados, te compra el diario, te lava la ropa, te lava los platos, te cocina, te lleva el desayuno a la cama, maneja Word, Excel, Internet. Increíble lo que hace, pero te hace de todo, todo, todo, todo. Y el perro ahí nomás se mete, sí, sí, también hablo inglés, también hablo francés. Hablo ruso, dice el perro. Hablo coreano, mandarín, chino. Pero digo, y el negro, claro, cuando escuchó el perro que habló, dice, pero no puede ser, no puede ser. Encima habla el perro. Sí, le dice. ¿Y por qué lo vende? Es que es más mentiroso que la mierda.
2: El humor, humor argentino, humor de mi país, con algo de humor cordobés. En la mañana de la radio. 10:38 y algunos segunditos. Ya regresamos.
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2: Muy bien, acá estamos vecina, vecino, ¿eh? Qué mañanita, por favor. mañana

Estaba buscando la música de La Vuelta al Mundo en 80 días. Hay dos películas, una remake también. La primera de 1956 y después una hace unos 10 años más o menos, también muy simpática. Pero la real es esta, la de 1956.

Una cosita la peliculetta, una cosita de Víctor Young. Ahí los dos con Galera, él con Galera, dando la vuelta al mundo en 80 días. En Globo.

Bueno, un clásico del cine de aquellos años. Y hablando de globos aerostáticos, había anticipado hoy tempranito que quería contarles esta historia de un platense, de Eduardo Bradley, en compañía de Ángel María Zuluaga, una mañana de sábado, de un día como hoy, 24 de junio de 1916, despegaron en un globo hace 110 años desde Chile y volaron 3 horas y media entre las altas cumbres hasta lograr un accidentado aterrizaje en Mendoza. También quiero rescatar lo del platense Eduardo Bradley, totalmente olvidado aquí en la ciudad, totalmente olvidado. Yo no sé, ¿hay algún lugar, alguna estatua, algo, algo que indique este hombre y esta hazaña? Hazaña, ¿eh? Menos de las 8:30, que era la hora de salir un día como hoy, había despegado en Santiago de Chile en busca de una hazaña, cruzar los Andes en globo. Hasta entonces, hasta esa fecha, hace 110 años, a nadie se le había ocurrido ni siquiera intentar cruzar la cordillera y unir Argentina y Chile por el aire. Ese viaje se hacía solo al lomo de caballo, de mula, atravesando valles y quebradas, de la misma manera que lo habían hecho las tropas, José San Martín y sus tropas, ¿verdad? Un siglo antes. En ese momento los argentinos se aprestaban a asistir la asunción del primer presidente elegido por sufragio universal masculino, las mujeres no votaban, qué locura, establecido por la ley Sáenz Peña. Allí estaba el radical Hipólito Yrigoyen. Y la aviación nacional estaba dando sus primeros pasos y poco antes habían perdido a uno de sus pioneros, el ingeniero Jorge Newbery, en un accidente mientras realizaba acrobacia aérea. Ya alguna vez les he contado esa muy triste historia. Bueno, ahí está entonces estos dos tipos audaces.

El platense Eduardo Braile tenía 29 años. Había nacido el 9 de abril de 1887 aquí en La Plata. En su momento, con solo 22 años, o sea, 7 años antes, había acompañado a Jorge Newbery a bordo del globo libre Patriota en su primer vuelo importante. Después hizo un vuelo nocturno efectuado entre Belgrano y Carmen de Adeco a bordo del globo Cóndor. Después obtuvo el brevet de piloto, piloto de globo, el número 12. Y de allí en más desarrolló una intensa actividad aerostática, donde rompió varias marcas de altura y distancia. En el año 1913, con el globo Pampero, y junto a tres acompañantes, voló más de 300 kilómetros entre Bernal y Tandil en 13 horas 10 minutos. Y ese mismo año, en diciembre, batió el récord de altura, subida hasta 4.000 metros con el mismo aerostático. Lo hizo entre Bernal y la ciudad uruguaya de Dolores. Tres meses después, 1914, 8 de marzo, logró también el récord americano de altura a bordo del globo Centenario, cuando alcanzó los 6.050 metros en un vuelo entre Quilmes y Tigre. En ese momento su acompañante de ese vuelo fue el teniente primero Ángel María Zuloaga, que después lo iba a acompañar en el cruce de la cordillera. Después también no solamente había obtenido el brevet, o sea, la licencia de piloto aerostático, sino también después tuvo la licencia número 69 como piloto de avión. Después también logró el récord de permanencia en el aire, 28 horas y 10 minutos. En este caso también otra vez con vientos que lo hicieron cruzar el río entre Bernal y Piedras de Alfilar en Uruguay. Después unió Belgrano con São Leopoldo en Brasil en 11 horas y 5 minutos. Y estaba también en esta hazaña, la que voy a contar ahora, el capitán Ángel María Zuloaga, hombre mendocino, que había comenzado su carrera militar en el ejército en el arma de artillería. Pero la pasión que tenía era volar, quería volar. Después batieron, les conté, un récord juntos, ahí Braille y Zuloaga, y empezaron a planificar el cruce de los Andes en globo. Pero tenía que ascender. Él tenía el récord ahí en 6.000 metros. Tenía que ascender hasta 8.000 metros. ¡8.000! Soportar temperaturas de 30 grados bajo cero. No había cabina presurizada, ¡no! Y sacudió por los fuertes vientos cordilleranos. Había que estar medio loco, che. ¿Qué quiere que le diga? Y la falta también de oxígeno. Bueno, primero lo que hizo fue estudiar, esto es lo más importante, condiciones, estudiaba meteorología, o sea, y más la meteorología de la zona de la cordillera. Por eso también después se eligieron los materiales que consideraron más adecuados. También, viendo las corrientes, que están a partir de los 5.000 metros, la radiación solar, la temperatura, la humedad y otros fenómenos. También tuvieron la colaboración de algunos científicos que aportaron también sus datos. Por eso tenía que utilizar un globo esférico inflado con hidrógeno con capacidad para ascender hasta no menos de 9.000 metros. El estudio de dirección de viento había indicado que no se podía volar de Argentina a Chile, pero sí de Chile a la Argentina. En un principio pensaba hacerlo al revés, pero no. Bueno, a Chile. Uno para realizar las pruebas y el otro para hacer el cruce.

El primero lo que les pasó es que no encontraban el gas, que estaba el hidrógeno. Nada, no había. Y el gas tenía que venir de Argentina. Eso se fue demorando. Después consiguieron una mezcla de hidrógeno con gas de alumbrado. Ese sí lo hacían en Chile. Y bueno, con eso decidieron, como no llegó el gas, emprender el vuelo. Esas fueron las últimas palabras provenientes de tierra de Braille y Zuloaga. Adiós, cabezas duras. Bien, ahí está. Allí eran ellos dos solitos. El globo le llamaron Eduardo Newbery, en homenaje, claro que sí, a Newbery. Era triunfar o morir en el intento. Braille relató así la emoción que sintieron mientras el globo sobrepasaba lentamente las cumbres andinas. No se divisaban sino montañas completamente heladas hacia cualquiera de los puntos cardinales que dirigíamos la vista. Era algo dantesco, una soledad grandiosa, y que el silencio de la gran altura solo se interrumpía de vez en cuando por su extraño rugido del viento que azotaban los picachos y aquel océano infinito de nieves. Calcularon que a las 11 de la mañana más o menos ingresaron a territorio argentino. Sobrevolaron el Cerro Juncal, pero todavía faltaba un largo trecho. Tuvieron que maniobrar fielmente para evitar el descenso brusco de altura. Estaban entre 4.000 y 5.000 metros ahora. Claro. La falta de oxígeno hacía que cada movimiento era agotador. La falta de oxígeno para ellos. Finalmente divisaron una quebrada y un río. Eso era Mendoza. Distinguieron y las vías a la par del río. Siguieron la línea ferroviaria, pasaron sobre el Valle Uspallata, intentaron descender allí, pero estaban a 4.000 metros. Había mucho viento y arremolinado. Bueno, finalmente hicieron un descenso muy brusco y ante el río estrellarse, Braille desgarró rápidamente la tela del globo. El mismo rompió la tela del globo para bajar más rápido, y todo eso quedó enredado entre zarzas y piedras, al borde de un abismo. Así lo rescataron un grupo de jinetes que llegaron desde Uspallata para socorrerlo. 3 horas y media duró el vuelo. La hazaña de Eduardo Braille, este platense, orgullo platense, y Ángel María Zuloaga, demoró décadas en ser igualada, décadas. Hoy, la vaquilla, o sea, la canasta del globo Eduardo Newbery ocupa un lugar privilegiado en el Museo Nacional de Aeronáutica como mudo testimonio de aquel viaje épico del cual hoy se cumplen 110 años. Aquí, en La Plata, ¿dónde está el intendente? ¿Estarán en el Mundial? Tirón de orejas para el intendente que no recuerda a este hombre, a este héroe.

0: Muy bien, ahí estamos, vecina, vecino, qué mañanita, qué mañana, ya estamos en el final, qué pena, en la parte final, final, final, de este buen día, vecino, buen día, vecina. Estamos con Banda 21, ¿sí? ¿Nos invita a la despedida? Ahí está, Bien, vecina, bien, qué mañana, por favor, qué mañanita.
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0: sí, sí. Besos, besos, besos se llama este tema.
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0: 7.4 la temperatura, 79% de humedad. 7.4.

La Tierra es 4, la temperatura en este momento, fría mañana, muy fría mañana, 70% de humedad, la presión está normal, 1017 encima de 1 hectopascal, y tenemos viento al oeste a 11 kilómetros por hora.

Bueno, está sin GNC en La Plata para los Altos, día 13, piquete en la 72, crece la bronca y la solución no aparece ni va a aparecer. ¿Por qué? Porque los carros son chiquititos, no alcanzan, no pueden dar presión. No pueden dar presión. Y también que esto nos han mentido entre el gobierno y las empresas. Siempre justificamos, podemos cobrar más caro porque es mejor el servicio. Nada. Pasa con la luz, que también tremendos cortes. Ahora estamos en invierno y también hay cortes, constantemente cortes. Constantemente cortes. Allá en la zona de 120 y 530, por allí también tuvieron un corte muy grande. ¿Y qué pasa? ¿Qué son las estufas eléctricas ahora? ¿Los aire acondicionados? ¿La nieve que cae? No sé.

Bueno, me fui. Qué pena, esta es la parte que no me gusta. Qué pena, vecina, vecino. Qué pena. Si el contenido me gustó, el de tendremos una dosis entonces de entretenimiento, noticias, humor y la mejor música que elegimos cuidadosamente o que usted también elige. Buen día, donde la música y las noticias se encuentran.

que termine bien este día. Cuídese, abríguese. Es fundamental no tomar frío. Sí, sabe, pero siempre bien abrigado. Bueno, cuidado con los lugares muy cerrados también, por todos los bichos que están sueltos, los bichos que andan por ahí. Como siempre les digo, yo los voy a extrañar. Si ustedes quieren, me extraño que sea un poquitito. Chao. Vaya, 7:05 en punto.

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Hola, hola, hola, ¿cómo les va? Aquí estamos nuevamente juntos en esta nueva edición de Súper Cerca, el programa que escucha el país. Edición de día miércoles, miércoles 24 de junio del 2026, ya estamos a mitad de semana y como siempre con ganas de acompañarte y de disfrutar de esta hora que nos proponemos hace ya tanto tiempo, ¿no? Porque ya somos familia, así te lo digo. Y hoy tenemos un programa, mira, tengo noticias insólitas. Una pareja gasta más de 300 millones para hacer como... Mirá vos, también, ¿eh? Seguimos con la historia de los estadios mundialistas. Vamos a hablar de la palta contra la piel de naranja o la celulitis, algo que en las mujeres, bueno, no persigue porque también es algo natural, ¿eh? Vamos a hablar en el bloque de los más chiquititos de curiosidades sobre perros y vamos a cocinar unos huevos revueltos con jamón que te van a encantar. Y además hoy está Mora porque es miércoles y siempre los miércoles y los viernes ella nos viene a visitar. Así que dale, vamos a empezar con esta canción de No te va a gustar, Me ilumina hoy.

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1: Una pareja gastó más de $300,000 para ser como Barbie y Ken. Hasta el momento llevan gastados esta cifra para ser como sus héroes, pero aún no dicen cómo van a terminar de perfeccionar su look. Anastasia Rescos, de 20 años, y su novio Quentin Dejar, de 23, se sometieron a más de 10 cirugías. Anastasia, que nació en Rusia, dijo: "Cuando tenía 15 años empecé a ser más consciente de cómo me veía y me di cuenta de que quería ser Barbie". Quentin se sintió atraído por el estilo de vida millonario de Ken y declaró que quería cambiar todos sus rasgos faciales para emular a Ken. Ahora, según Quentin, los padres de la pareja incluso se refieren a ellos como Barbie y Ken en lugar de usar sus nombres reales.

0: La música pasaba con Neighbors, Believe Me. Y recordá que si querés comunicarte, querés programar la música, querés dedicar una canción, mirá que nosotros, todo lo que ustedes nos van diciendo, después lo vamos anotando y es la música que vamos escuchando, ¿eh? 011-1533-675-009.
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0: Estadio de Houston, NRG Stadium. Este recinto polivalente en Texas destaca por ser el primero en la NFL con un techo retráctil de tela, permitiendo eventos en cualquier clima para 72.000 espectadores. Fue diseñado para ofrecer una versatilidad extrema, albergando desde rodeos hasta ediciones del Super Bowl. Para el 2026, el estadio optimizará su tecnología de campo para asegurar una superficie de juego perfecta. Tras el certamen, los Houston Texans continuarán su actividad habitual en este coloso tecnológico.
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0: Ahí escuchábamos a J Balvin con la canción. Y acuérdate que estamos en Super Cerca Federal, en nuestro Instagram y también en Facebook como Super Cerca.
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2: Atención, son muchas las virtudes de la palta, pero con este consejo vas a conocer una nueva. Es que realizar un masaje diario con carozos de palta es muy buen remedio contra la tan odiada piel de naranja. ¿Cómo tenemos que hacer? Bueno, aquí va esta receta casera. Tenés que cortar una palta y extraer el carozo sin limpiarlo. El masaje debe hacerse con los restos del fruto adherido al carozo. Van a servir para 3 o 4 sesiones hasta que estén limpios de adherencia. ¿Cómo se hace esto? Bueno, impregnás las zonas celulíticas con aceite de ricino. Agarrás 2 carozos de palta en una mano y haces masajes en círculo, en ambos sentidos y en dirección ascendente. Tanto el canal que separa el muslo y el glúteo como el canal interno que asciende hasta la ingle. Si el aceite se absorbe, bueno, vuelves a poner un poquitito más. Y mirá qué remedio casero y también qué económico comparado con muchas cremas que salen un dinerito.

0: Brandon Flowers, Lonely Town. Y quédate porque vamos a hacer la primera pausa. Anda a hacerte un matecito, un cafecito, lo que tengas ganas. Cuando volvamos, tengo curiosidades sobre los perros en el bloque para los más chiquititos. Se viene el tema del recuerdo y ya se viene ella, nuestra motivadora personal, la señora Mora Furtado.
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0: Y abrimos este segundo bloque de Súper Cerca en esta mitad de semana, con ganas de hacerles muy buena compañía, como ustedes también nos hacen a nosotros, porque por eso somos Súper Cerca. Así estamos. Hola Andrea, soy Sebastián desde Lincoln, Buenos Aires. Estoy en el taller de autos con mi hermano. Ignacio comentó cómo elegir qué servicio sumar y nos dejó pensando. Y empezamos a ofrecer revisión rápida antes de viajes y la gente respondió muy bien. A veces una idea simple cambia bastante. Gracias por esos empujones. Quisiera escuchar alguna canción de Mike Perry. Y me la pueden dedicar, pero claro, cómo no, y a vos, a tu hermano y a todo ese taller hermoso que está ahí en Sebastián, perdón, en Lincoln, a Sebastián y a su hermano. Vamos con este tema de Mike Perry, The Ocean.

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1: En nuestro bloque para los más chiquititos te dijimos que teníamos curiosidades de los perritos. Los perros sudan a través de las almohadillas plantares de sus pies. Además, ¿sabías que cualquier propietario de un perro que posea su pedigrí puede participar en exposiciones de belleza? ¿Sabías además que cuando bañas a tu perro de una forma constante, provocas que los aceites naturales del pelaje sean eliminados? Así que a dejar que el perrito elimine las sustancias que corresponden como corresponde. El olfato de los perros es de los mejores de la naturaleza. Si las membranas situadas en la nariz de los perros fuesen extendidas, ellas serían mayores que el propio perro. ¿Sabías que a la hora de la comida el perro es el más receptor de las enseñanzas? Esta cosa conductista, dale alguna motivación que el perrito va a responder. Un cachorro aprende más rápido su nombre cuando se lo llama para que se alimente. Así que si estás educando a algún perrito, ya sabes qué hora tenés que utilizar para que empiece a responder como estás esperando. Bueno, además de estas curiosidades de los perritos, tenemos estas pequeñas grandes preguntas.
2: ¿Qué pez produce descargas eléctricas?
3: El pez que produce descargas eléctricas es la anguila eléctrica. Este es uno de los pocos animales del mundo que mata a su presa por electrocución y produce descargas de hasta 500 voltios. Vive en los ríos lodosos del Amazonas.

0: Ahí pasaban Callejeros con 9 de julio. Y recuerda que estamos en el 011 15 33 675 009.
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0: Continuamos con más Super Cerca, el programa que escucha el país. Hoy es miércoles, estamos a mitad de semana. ¿Y qué pasa todos los miércoles y viernes? Llega nuestra motivadora personal, Mora Furtado. ¿Cómo estás, Mora?
2: Andrea, muchas gracias. Qué bueno, me encanta porque tengo algo que te va a encantar y le va a encantar a muchas mujeres y hombres también, pero sobre todo vamos a referirnos a las mujeres. Este es un libro que me regaló Ernesto Sandler, un querido amigo, productor muy importante de televisión, fue el creador del programa Utilísima, que fue emblemático en todo el país. Yo fui parte de él durante muchos, muchos años. Me encargaba de todo lo que era moda. Y mi colega y amiga, que desgraciadamente murió muy joven, lo conducía, Patricia Michio. Fue un programa amado por las mujeres. Yo voy por la calle hoy, o voy a alguna de las provincias o a algunas ciudades de la Argentina, y nunca hay, prácticamente nunca me pasa que no haya alguien que me dice: Mora, cuando veíamos Utilísima, cómo nos gustaba, cómo aprendíamos. Claro, porque además tenías buenas recetas de cocina, solución de buenos menúes, mujeres que además tenían que cocinar obligadamente para marido, hijos, o porque tenían un colegio y estaban dándole de comer a muchos chicos, o porque tenían una cena íntima y importante y querían saber qué hacían. Aquellas mujeres que también tejían o tejen, tenían las profesoras de tejido, manualidades varias, tenías un buen reportaje a un médico, un buen reportaje a alguna persona esteticista, buenos consejos de belleza. Yo hacía mi aporte con la moda, hemos presentado moda de todo tipo, desde la alta costura hasta la confección de precios muy accesibles. Se han lanzado modelos, que las hemos lanzado desde el programa Utilísima. A decir lanzado es que han empezado a aparecer en público. Así que Utilísima para mí personalmente ha sido un hito en mi vida. El libro se llama Emprendedoras y se llama Las emociones importan. Yo se los recomiendo, ténganlo, porque les voy a leer algunos párrafos. Prólogo. Dice: emprender te cambia la vida. Al realizar ese paso trascendental, nada permanece igual porque cada día es diferente al anterior.

0: la rutina, la monotonía, el miedo y la falta de incentivos se diluyen ante el frenesí que genera llevar adelante un sueño. Las emociones y las expectativas comienzan a fluir de manera apasionante detrás de sanas ambiciones que parecen multiplicarse con cada paso hacia la concreción de una meta. Las mujeres que solamente se ocupaban del hogar descubren que existe una vida complementaria que les genera otro tipo de felicidad y las hace más plenas. Las que dejan un trabajo en relación de dependencia sienten que se han liberado de tener que hacer lo que otros les indicaban para realizar lo que ellas quieren. Aunque el emprendedor o al emprender trabaje en el doble, el estrés se multiplique y no exista la seguridad que ofrecía tener un empleo estable, nada se compara a la satisfacción de concretar los propios sueños. Solo las mujeres que se atreven a emprender saben lo maravilloso que es superar desafíos y alcanzar las metas establecidas por una misma. Nada causa mayor satisfacción emocional que levantarse cada mañana para trabajar en pos de la concreción de un tema que las apasiona. Hay un antes y un después de emprender por cuenta propia. No importa lo sacrificado que resulte y lo lejano que aparezcan los beneficios. Para las mujeres emprendedoras, nada es comparable al deleite que significa esforzarse detrás de un desafío personal que les permita demostrar todo de lo que son capaces de dar. Emprender cambia la vida porque permite generar bienes y servicios que reportarán beneficios económicos que de otra manera no se lograrán. Bueno, les leo hasta aquí nomás. Es un libro que les digo, lo pueden comprar en grupo entre amigas. Les recomiendo el nombre nuevamente, Emprendedoras, las emociones importan, hecho por Ernesto Sandler, hacedor del programa Utilísima, hacedor de ese canal que después fue toda la línea Utilísima y que después se vendió a un canal extranjero. Ahora Ernesto Sandler se dedica a escribir, a ayudar a las mujeres que tanto conoce, porque a través de su programa él sabe que muchas mujeres, miles, me atrevo a decir, de mujeres, empezaron un nuevo rubro en la vida. Y ese nuevo rubro y rumbo en la vida les cambió totalmente sus expectativas. Y yo les diría, y me atrevo a decir, que en su gran mayoría las hizo muy felices.
1: Vamos a seguir hablando en un ratito porque es súper interesante lo que trajiste, pero, viste,
0: vamos a hablar un poquito de otras cosas.

0: Y escuchábamos esta canción de Men Without Hats, The Safety Dance, ¿eh? La canción segura. Y con este tema nos vamos a ir a la última pausa. Cuando volvamos hacemos unos huevos revueltos con jamón. Y es nutritivo, fácil y rápido.
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0: Aquí seguimos con más Super Cerca, el programa que escucha el país, abriendo este tercer bloque, ¿eh? Y vamos a cocinar, vamos a hacer unos huevos revueltos con jamón en un ratito nada más. Mientras ahora escuchamos a Carlos Vives junto a Macaco y Pucho París, la guitarra.
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2: Seguimos con más Mora Furtado en este miércoles. Viste que se nos pasa así rápido. Cuando empezamos a hablar con Mora, hablamos, porque ella siempre tiene cosas tan interesantes para contarnos. ¿No es así, Mora?
3: Bueno, generalmente, viste, Andrea, que nosotros pensamos que en la mitad de la semana es más para estar pensando y armándonos en el bocho, a ver qué voy a hacer, qué me falta. Estoy un poco aburrida, no me están saliendo las cosas muy bien. Con esta pareja que tengo no estoy tan contenta. Depende de qué género al que pertenezcas. Muchas veces decís, ¿cómo puedo solucionar? ¿Qué puedo aportar? ¿Qué es lo que cambiaría de mí? ¿Qué es lo que cambiaría de esta otra persona? Estaba leyendo justamente sobre sexo y pareja en una revista bastante especializada en el tema. Y decía, usualmente, ¿cómo termina una discusión, por ejemplo? La que sea, ¿no? Contesta el 35%, uno de los dos afloja. ¿Siempre llegamos a un acuerdo? 24%. ¿No hablamos durante varias horas? 20%. ¿Con humor? 13%. ¿Con una sesión de sexo? 8%. Además del amor, ¿qué es lo que más los une? El 38% dice compañerismo. Química sexual, el 30%. Diversión, 19%. Costumbre, 13%. Con la pasión sola no alcanza. El compañerismo implica compromiso. Tiene que ver con tener proyectos juntos e interesarse por lo que les está pasando y qué les sucede a los dos, a tu pareja. Lo dice una persona de apellido Goldschmidt, que es un psicólogo. Después de algunos años de relación, ¿con qué frecuencia le decís te quiero a tu pareja? A diario, dice el 47%. Un par de veces a la semana, 25%. Prefiero demostrárselo con gestos, 16%. Casi nunca, 12%. Los expertos aseguran que la comunicación es fundamental. Entonces, si lo amás, decíselo. Siempre es un buen momento para escucharlo. Más allá de la infidelidad, ¿qué te parece que es la mayor deslealtad de una pareja? Que me critique en público, el 31%. Que me oculte información, por ejemplo, cuánto dinero gana, 28%. Que boicotee mi proyecto porque no le gusta, 24%. Que no me apoye cuando discuto con un tercero, 17%. El Frente Unido es importantísimo. Las peleas de puertas para adentro. El respeto por el otro es una piedra fundacional para construir y para sostener una relación sana y duradera. Habitualmente, ¿quién paga en la pareja? Mi pareja, dice el 36%. Dividimos los gastos, 26%. Nos turnamos, a veces invito yo, el 25%, y yo, el 13%. A ver, ¿alguna vez mantuviste una amistad con sexo? No, nunca, dice el 59%. Sí, la corté yo porque era muy frustrante, 25%. Sí, me enganché y terminé sufriendo.

0: durando 6%. Si la pasé genial mientras duró, 5%. Si se cortó la otra persona, 5%. Esta modalidad de relación tiene algunas ventajas y un gran riesgo. Suele agotarse cuando uno de los dos tiene más necesidades que el otro. Bueno, epa, ¿qué les parece? Hemos hablado del amor y de las relaciones humanas. Solamente eso, hoy Andrea no hemos hablado prácticamente de moda ni de nada que tenga que ver con el afuera. Lo que hemos compartido hoy es un poquito de aquellas cosas que no suceden tanto a las mujeres como a los varones. De todas estas respuestas, más de una coincidirás, pensarás lo contrario, te llamará la atención el porcentaje, pero te miras al espejo y después hacete varias preguntas a vos mismo o a vos misma. Y pregúntate, ¿quiero yo mejorar esto? ¿Quiero fortalecer esto? Si es así, entonces a trabajar. Nos vemos si Dios quiere el viernes. Les mando un beso enorme. Andrea, espero que les haya gustado. Saludo a tanta gente de todo el país. Y si Dios quiere, espero pasar siempre cerca un rato más con ustedes. Gracias.
1: Ahí está, Mona. Como siempre, un placer tenerte aquí en el programa. Y el viernes volvemos a estar con vos.

0: música pasada con los Caligaris, Todos Locos. 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
0: Maroon 5 es una banda de pop rock estadounidense originaria de Los Ángeles, California, formada en 1994. Está compuesta por Adam Levine, que es el vocalista, Jesse Carmichael en guitarra rítmica y tecladista, James Valentine en guitarra principal, Matt Flynn en la batería, P.J. Morton es tecladista también, y Sam Farrar es un multiinstrumentista y también bajista. Comenzaron como Kara's Flowers en la escuela secundaria, pero después de un debut poco exitoso, se reagruparon como Maroon 5 en el 2001. Su álbum debut, Songs About James, del año 2002, fue un gran éxito, con sencillos como Hard

0: Nobody's Love, Maroon 5, ¿eh? Y dale que nos ponemos a cocinar, así que anda a buscar lápiz y papel que vamos a hacer algo rico, rico, rico.
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0: Aquí seguimos con más Súper Cerca, el programa que escucha el país. Vamos a hacer unos huevos revueltos con jamón. Bien fácil, rápido, rico, nutritivo. Esto está bueno. Necesitamos 3 huevos, 2 cucharadas de leche, 1/4 de taza de jamón picado, sal y pimienta negra a gusto y 1 cucharada de aceite de oliva. ¿Viste? Nosotros te damos ese toquecito para no hacerlo tan simple como a lo mejor esto lo harías vos, ¿no? Y acá le agregamos, por ejemplo, estas 2 cucharaditas de leche. Necesitamos en un recipiente batir los huevos y agregar la leche, sal y pimienta. Calentamos el aceite de oliva en una sartén a fuego medio. Agregamos el jamón picado a la sartén. Cocinamos por unos minutos hasta que esté dorado. O sea, primero el jamón. Luego lo que hacemos es verter la mezcla de huevo en la sartén y revolver constantemente hasta que esté cocido y revuelto. Y esto lo servimos calentito y después van a estar pipón, pipón, llenos, llenos. Y es una receta que la verdad para la mañana viene muy, pero muy bien.

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0: se llena este estudio de luces y de música y de buena onda y de sonrisas, porque empieza Citas de Radio, un nuevo programa, una nueva propuesta de compañía para el día de hoy. ¿Cómo están todos? Mi nombre es Elisa Peirano y me río porque ahora les voy a contar lo que me pasó el fin de semana. Estoy encantada de estar frente a este micrófono y darle la bienvenida a todos nuestros oyentes. ¿Cómo estás, Angie?
1: Hola, Eli. Hola a todos. Bienvenidos a este nuevo programa. Y la verdad que suerte que me hace una bienvenida cálida, porque es lindo llegar a un lugar que te den una bienvenida cálida.
0: Totalmente. Y le vamos a dar la bienvenida a nuestra flamante y queridísima, es amiga, además es coach, además fue staff, fue compañera de trabajo, es de todo, pero lo que más es una persona alegre.

0: ¿O no? Vamos a dar la bienvenida a Andrea Maravillabarrena. ¡Hola!
1: ¡Hola! André. ¿Cómo andan? Igualmente, la verdad, un placer enorme estar con ustedes. Siempre hemos compartido diferentes espacios y desde ese lugar, como dice Eli, de la alegría, no solo mía, de ustedes también y de todos. Así que felices de estar acá, en Citas de Radio.
2: Bueno, esto recién empieza, vamos a hablar después en un segmento con vos. Pero bueno, me parece que Elisa está con ganas de presentar el programa. Ya la conozco después de tantos años.
1: Presente,
2: y ya
1: Elisa, presente.
2: Sé que ella necesita avisarle a toda la gente que está del otro lado qué es lo que vamos a tener para el día de la fecha.
0: Me parece muy bien, Angie, que me tengas tan detectada. Ni mi marido me conoce tanto, me parece. Bueno, vamos a empezar con la crianza digital. Esta columna que tenemos con Soledad Gutiérrez seguía. Esta nota ya fue grabada. Sol está, o sea, aparentemente escribió un libro, te cuento antes, que escribió sí. Un libro que se llama Querido Adolescente, no es tu culpa, en el cual le explica a los adolescentes cómo están diseñados los dispositivos electrónicos y las redes sociales para capturar su atención y para llenarlos de dopamina, y les explica el funcionamiento de eso para que no sean presas fáciles, digamos, de toda esta tecnología.
1: Qué valioso,
0: ¿no?
1: Sí.
0: Muy valioso. Y ha tenido tanta repercusión el libro, que le han llamado de todos lados a dar charlas, han declarado su libro como de interés legislativo en la ciudad de Buenos Aires. Y ha tenido como unos tantos movimientos, Sole, que bueno, hemos tenido que grabar porque no podía salir en vivo. Y específicamente va a hablar de la ludopatía.
2: Sí, que lo hemos abordado desde otros puntos, de otras visiones también acá en Citas, sobre todo el año pasado, que fue como un temón.
0: Totalmente, pero ahora como estamos en contexto de mundial, sí. O sea, es impresionante lo que es
2: el tema de las loterías, las apuestas.
0: Sí. Antes lo que era un juego entre por ahí unos compañeros de trabajo,
2: sí,
0: que
2: pasaban
0: el pro de la oficina o el pro del o algo como simpático, ahora pasó a ser un tema muy, muy grave porque es tan fácil hacerlo a través del teléfono y claro. Con dinero que muchas chicos piensan que es virtual, que no afecta.
2: Y que además hay un montón de propuestas.
0: Es muy, muy difícil. Así que bueno, abordamos el tema con Sole Gutiérrez Seguía en la columna Crianza Digital.
2: Bueno, y después en Actualidad en Citas vamos a responder a la pregunta, ¿vivienda propia en Argentina es posible? Vamos a estar conversando con Iván Kerr.
0: Iván Kerr es alguien que trabajó en el Ministerio de Vivienda, en el gobierno de Mauricio Macri, que ahora está más ahí de secretario, pero salió un artículo que me pareció muy interesante en La Nación, en el cual hablaba de cuál era como el paso que faltaba para poder acceder a créditos para hipotecas para las familias. Uh-huh. O sea, pareciera como que es una cosa muy sencilla, que es algo reglamentario y quien tiene el poder para reglamentarlo es justamente el Poder Ejecutivo. Entonces, dijimos, bueno, la verdad que es una deuda pendiente con la sociedad, que alguien se pueda justamente poder conseguir su techo y poder conseguir su casa, ¿no?
2: Porque además, digamos que en la vida de uno, el tema del el mojón de llegar a la casa propia, el techo propio hecho, ¿no? Como que realmente debería ser algo que para toda la gente que trabaja, se esfuerza y que por ahí viene de años de ahorrar,
0: que sea posible,
2: llegar,
0: exactamente,
2: ¿no? Si no,
1: es un derecho.
0: Tal cual.
1: Sí, sí.
0: Lo que pasa
1: es
0: que también la manera de cómo se llega, bueno, creo que hoy en día creo que no está permitido los créditos para los pozos, o creo que eso lo liberaron ahora, pero vamos a contarle bien cómo está funcionando y creo que debería pasar para que funcione mejor.
2: Sí.
0: Pero
2: sí,
0: me parece
2: sí.
0: Re importante toda esta discusión, ¿no?
2: Sí, totalmente, informarnos.
0: Sí.
2: Bueno, después vamos a tener una entrevista general. Vamos a hablar de la generación lasaña.
0: ¿Sabes lo que es la generación lasaña, André?
1: No, ni idea.
2: Bueno, había que estudiar para venir acá.
1: Sí, me faltó ese tema.
0: No porque me invité ayer, André.
2: Bueno, vamos a hablar hay generación de todo, pero hoy vamos a hablar de la generación lasaña con Evangelina Jimitian.
0: Sí, Evangelina Jimitian es una periodista especialista en este tema porque ha hecho varias investigaciones. La generación lasaña, André, es esa generación que te tiene que ocupar de los padres grandes y al mismo tiempo de los hijos que no terminan de volar del nido.
2: Ahora sabes de lo que hablas.
1: Me parece que lo tengo cerca.
0: Tú con la realidad, sí, es pura coincidencia.
1: Sí, tal cual.
0: No, pero lo que está pasando es que están cambiando los hábitos sociológicos y las sociedades, porque se alarga la vida, se mejora la calidad de vida de la gente vive más y más longeva, y a su vez, vinculado al tema que hablamos recién de la vivienda, los chicos tardan más en irse de la casa de los padres porque no tienen los medios, porque no tienen forma cómo llegar a su propio capital. ¿Y qué pasa? Los padres se encuentran como una lasaña, apretados entre dos carnes.
1: Sí, sí, totalmente.
2: Sí,
1: es así.
2: Total.
0: Apretados en un mundo en el cual demandan de abajo y demandan de arriba. ¿Qué hacemos? Creo que la generación de los 50, 60.
2: Sí.
0: Pero vamos a hablar con Evangelina de eso. Y qué bueno que estás acá para preguntar, André.
1: Dale, por supuesto.
0: Bueno, ¿te sentís media lasañada o no?
1: Re lasañada. Re.
2: Ahora, André, ¿se le da prioridad a un piso de lasaña más que sobre otro?
1: Sí, en mi caso particular, sí. pero los dos tienen como mucho peso.
0: Como mucha demanda.
1: Mucha demanda.
0: Sí, déjame adivinar a cuál le da más bola, al de más arriba.
1: Sí. Sí, sí.
0: Porque el más abajo tiene
2: porque demanda por más, claro. Demanda más el de más arriba.
1: Sí, sí, porque
2: no
1: tiene limitaciones.
2: Tanto.
0: Claro.
1: Sí. Depende también, ¿no? Pero en este caso, en el caso mío, es como más limitado no poder tomar decisiones que las tiene que tomar uno, en este caso yo o mis hermanos. Mm. Pero sí, es así.
2: Además, sí. Uno con los padres es como que siempre va a estar en deuda, ¿no? Entonces,
1: sí, totalmente.
2: Como que cuando necesitan algo, uno tal está cual. Como ahí diciendo.
1: Totalmente, todo el amor que te dieron, vos lo querés retribuir.
0: Perdón, diría Matías Muñoz, es una deuda que nunca se va a saldar, porque como te dieron la vida, es imposible saldar esa deuda de la vida.
2: Pero con las demandas de diarias o con el, bueno, y este tema también de si están cerca o no están cerca, ¿no?
1: Sí.
2: También eso hará que la lasaña sea diferente, la cercanía de los padres o de los hijos.
1: Sí, pero a pesar, lo que pienso yo, que por ejemplo yo estoy cerca de mi mamá, pero mis hermanos no, el corazón, la preocupación y la mente está. Entonces,
2: sí, está.
1: Por ahí
2: está
1: es más demanda cerca. Para el que está cerca, pero en realidad
0: la demanda emocional.
1: La demanda emocional
0: no tiene fronteras. Sí,
2: coincido
0: está
2: totalmente.
0: Bien, está bien.
2: Y además la culpa de no poder estar cerca.
1: Tal cual,
2: ¿no?
1: Tal cual.
2: Bueno, ahí arrancan un montón de temas, ¿no? A partir de eso, pero hoy hablaremos de esto de la generación lasaña, me parece súper interesante.
0: Y por último, vamos a tener una visita en el estudio que va a venir a visitarnos Josefina Izaguirre, que escribió un libro lindísimo.
2: Sí, qué lindo,
0: para niños,
2: gráficos.
0: Que se llama Saspi Chalchalero, que es un caballo criollo nacido en los pagos de Pehuajó, que recorrió el mundo.
2: Qué lindo, qué lindo. Así que tenemos más visitas en Citas de Radio.
1: Qué lindo.
2: Una cita de letras.
0: Me encanta que diga la pehuajense Andrea, mira vos.
1: Sí. ¿Por qué?
0: No, porque me encanta mostrar que hay cosas espectaculares, obvio. Que todavía uno no descubrió de su propia ciudad.
1: No lo conocía, sí la conozco a ella, que es un amor, pero no sabía de este libro, así que me encanta.
2: Y mirá el formato del
1: libro.
2: Sí,
1: sé del amor de los caballos, a los caballos de ella, ¿no? Y sí, me encanta a todos, los dibujos, el diseño.
0: Muy lindo.
1: El formato.
0: Muy bien hecho.
1: Sí, el formato también.
0: Muy bien hecho, para la editorial Duncan, así que bueno, vamos a conversar con Josefina de la historia de Saspi Chalchalero y de cómo se le ocurrió hacer este libro.
2: Bueno, como siempre, un programa completo, sobre todo porque está Andrea acá, que además de todo lo que les contamos, va a tener su color y su impronta. Así que gracias, Andrea, por venir. Vamos a ir una tanda y volvemos.

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0: Llega a la columna Crianza Digital Soledad Gutiérrez Eguía. Ella es comunicadora social y es autora del libro Querido Adolescente No Es Tu Culpa. Pero más allá del libro, un libro hoy es un concepto, es una conversación que se abre, es un montón de charlas y de eventos y de cosas que está haciendo Sole respecto de lo que es la crianza digital y los peligros que a veces se encuentran en las redes sociales con los chicos. Sole, es un placer para mí darte la bienvenida a Citas de Radio. ¿Cómo estás?
1: Hola Eli, ¿cómo estás? Muchas gracias.
0: Bueno, quiero decirle a la audiencia de que tu libro fue considerado de interés legislativo en la Ciudad de Buenos Aires, así es, ¿no?
1: Sí, fue declarado de interés educativo y para la comunicación social por la legislatura y también fue distinguido por la Cámara de Diputados, todo la misma semana, dos cosas separadas, pero fue una locura linda. Así que sí, muy contentos con esos reconocimientos.
0: Bueno, me alegro un montón porque indica lo necesario que es hablar de estos temas, Sole, así que estamos muy contentas de haber abierto la conversación con vos y de sostenerla a lo largo de estas columnas.
1: Gracias a ustedes.
0: Hoy trajiste la ludopatía.
1: Sí, me gustaría hablar hoy de ludopatía porque además es bastante pertinente hablar de esto ahora, porque hay muchísima preocupación internacional, sobre lo que va a pasar con la ludopatía infantil en torno al Mundial. Ajá. Se está hablando de que va a ser el evento de apuestas más grande de la historia.
0: Wow.
1: Ya hubo mucha ludopatía en torno al Mundial anterior, pero la ludopatía infantil creció a pasos agigantados en este tiempo, entonces se estima que esto va a ser enorme y el problema va a ser grande. Veamos algunas cifras para tener idea por qué es este tema de que está creciendo la ludopatía infantil. Uno de cada cuatro adolescentes apostó online. Casi uno de cada seis que jugaron online afirma hacerlo semanal o diariamente. Hoy en día, 50% de los que apuestan en línea son menores de 16 años. Tenemos que entender que más o menos lo que a un adulto le lleva 7 años convertirse en una adicción, a un adolescente le lleva en comparación 2. La primera trampa de la ludopatía, siempre le digo a los chicos, está en su definición, que es adicción a los juegos de apuestas. La palabra juego es el primer engaño porque parece un juego, parece divertido, pero no lo es. Deja de ser divertido muy rápido e incluso puede llevar a generar pérdida de las ganas de vivir. Yo les voy a contar cuál fue la gota que rebalsó el vaso que a mí me llevó a meterme de fondo en este tema de la problemática de la sobreexposición a las pantallas. Yo trabajé, como ya les conté, durante 8 años dirigiendo dos programas de arte comunitario junto a dos fundaciones, Los Naranjos y Grama de Mostaza, y pasaron más de 800 adolescentes por esos talleres, y después de la pandemia empecé a notar mucho daño en ellos, pero mucho daño es autolesiones, depresión, no podían sostener conversaciones uno a uno, se quedaban dormidos, etcétera. Pero hubo un caso en particular que a mí me voló la cabeza y dije algo tengo que hacer, y fue el de un chico que contó que su primo de 16 años se había suicidado por deberle plata a una plataforma online. Un chico de una villa de Don Torcuato que se había metido en esto con mucha ilusión, como un juego, ¿no? Como este engaño, esta palabra engañosa de la definición, adicción a los juegos, se metió a apostar pensando que podía ayudar a su familia, con muchísima ilusión. Terminó sacándole las ganas de vivir. Y dije, ¿y qué estamos haciendo, ¿no? Como adultos, ofreciéndoles a los chicos estas herramientas sin ningún tipo de preparación. Él nunca se imaginó, y le pasa a muchos chicos, que algo que te están proponiendo personas que quizás admirás, influencers, jugadores de fútbol, etcétera, que te proponen participar de este juego, no se imaginan que puede llevar a algo tan dañino como puede ser incluso perder las ganas de vivir. Entonces, ¿por qué? Primero entendamos por qué es tan tentador para los chicos apostar, ¿no? La tentación es permanente porque las plataformas hacen publicidad y nos incitan a apostar todo el tiempo.

0: muchas veces los que promocionan los juegos, como decíamos, son famosos a los que los chicos admiran.
1: Sí.
0: Y parece además una forma rápida y fácil de ganar plata. Yo siempre digo, tengamos en cuenta, no es culpa de los chicos. ¿Cómo no les va a dar ganas de probarlo? Si te dicen, podés ganar plata en un clic fácilmente desde tu casa, mirá qué sencillo. Si no tenés plata, te ofrecen prestarte plata para iniciar. Suena maravilloso. O sea, sí. Si no hablamos con ellos, es difícil que ellos puedan imaginarse que esto tiene mucho, que es peligroso y que tienen mucho que perder.

0: tiene que ver con apuestas online. Yo en los talleres les pregunto a los chicos, ¿apostaron alguna vez online? Acá nadie juzga a nadie, ¿no? Con total libertad. Y dicen, no, no, no. Y después le digo, ¿nunca apostaron por un jugador o por un equipo? Ah, sí. Ellos creen que la apuesta online, muchos de ellos creen que está asociada solamente a lo que tiene que ver con el casino. Entonces, claro, ese es el primer punto que tenemos que aclarárselos.
1: Claro.
0: Después tenemos que contarles cómo funcionan las plataformas de apuestas, que al principio te hacen creer que ganás, para que sientas que sos hábil, que lo haces bien, que lo tenés controlado, pero es una trampa porque a la larga casi siempre, pero yo les digo en general siempre, pero para poner un margen de duda, digamos casi siempre, termina ganando la plataforma. Incluso te prestan plata al principio. Eso tenemos que tener cuidado los adultos, porque muchas veces me dicen, ese no es un problema que tenga mi hijo porque yo no le doy plata para eso. Y por ahí no hace falta. La plataforma para engancharte te presta un saldo de bienvenida para que puedas participar.
1: Claro.
0: También tenemos que explicarles que algunas plataformas son ilegales y que pueden estafarlos.
1: Sí.
0: A mí me encanta contarles algo que me parece maravilloso, que hizo público Mami Albañil, que es, sí, una influencer,
1: sí,
0: que tiene como más de un millón de seguidores en Instagram.
1: Sí.
0: A ella le ofrecieron promocionar apuestas online y contó en una entrevista cómo es el mecanismo y qué le ofrecieron, y por eso ella salió a denunciar esto y no aceptó. Ella contó que le ofrecían ganar el 50% de lo que su captado perdía. O sea que para que gane el influencer, los que apuestan tienen que perder. Entonces yo les digo a los chicos, miren, por ahí les están diciendo que apuesten, pero ellos solamente ganan si ustedes pierden. Es medio perverso el sistema desde ese lugar. Y me gusta contárselos porque los enoja un poco. Entonces ahí se van a decir, ah, yo no quiero caer en este engaño, ¿se entiende?
1: Claro, está buenísimo. Ahora, qué gesto el de Mami Albañil, ¿no?
0: Impresionante. Lo hizo público y empezó a denunciar a gente que lo apostaba. Obviamente, tengamos en cuenta que muchos de los que promocionan las apuestas online, que las promocionan para adultos. Lo que pasa es que, volviendo a las estadísticas, en la práctica lo que sucede es que la mitad de las apuestas que hay online en toda la red son de menores de 16 años. Entonces está sucediendo, no podemos mirar para otro lado. Que sucede, sucede. Entonces tenemos que tener cuidado con lo que estamos promocionando, porque los chicos se enganchan y hay mucha plataforma ilegal. La plataforma legal está supuestamente regulada, ¿no? Se dice, no para mayores de 18, para menores de 18 años. Hay muchas que no están reguladas y también hay montones de engaños, y podés mentir con tu edad, etcétera. Entonces, en la práctica, lo que sucede es que los chicos están apostando.
1: Claro, lo que pasa es que me parece tremendo lo que dijiste recién. Primero, que creo que es un problema que esta columna, más allá que estás apuntada a la juventud y a los jóvenes, es un problema que excede a los niños y es a los adultos también. Segundo, que el tema del mundial, que genera tanta linda energía, tanta alegría para todo el mundo, parece como que no es malo apostar por el mundial porque te encanta el mundial y te encanta el fútbol. Siempre hubo un pro de la oficina, ¿viste? O las apuestas entre amigos. Lo que pasa es que esto ha llevado a los niveles que vos estás contando de gravedad de adicción y de plata y de facilidad con la tecnología, se multiplica por 1000 la gravedad del enganche, ¿no?
0: Por supuesto, hay una preocupación internacional muy fuerte en torno a esto. Primero, se pierde el disfrute del evento deportivo. Hoy sale una nota en La Nación de una madre que contaba que veía a sus hijos, en vez de mirando el partido, cada uno miraba su celular y pensó que estaban jugando un jueguito, y después se dio cuenta que estaban apostando. Están más pendientes de lo que está sucediendo en lo que ellos apostaron que con el resultado del partido.
1: Claro. Entonces,
0: primero se pierde el evento deportivo, que digamos que es el mal menor.
1: Sí.
0: Pero después lo que genera eso en los chicos, y el enganche y la adicción que genera la ludopatía, es muy peligrosa. Entonces, claro, Hablemos con los chicos de ellos, porque si no, ellos creen que están iniciando un juego.
1: Es como decís vos, la palabra juego es perversa, está mal usada ahí.
0: Y es una trampa, está mal usada,
1: sí,
0: exactamente. Aclarémosles que no puede ser rápidamente un problema grande, deja de ser un juego enseguida.
1: Sí. Y el tema de la plata fácil también es peligrosísimo, porque realmente piensan que por esa vez, y en el fondo hay que explicarles que les dan plata gratis para engancharlos. Al principio te hacen ganar para que vos piensas que podés replicarlo.
0: Exacto, cuando se dan cuenta el mecanismo, se cuidan mucho más a sí mismos. Siempre lo digo, los chicos que conocen los peligros se autorregulan mucho mejor que los que no.
1: Claro.
0: Si uno, yo les digo a ellos también cuando doy los talleres, ¿no? Si yo me voy a meter en un mar, que lo veo que es todo transparente y veo todo lo que pasa, me meto a nadar cómodamente. Si me voy a meter en un mar que me dicen cuidado porque a veces aparecen cocodrilos, tiburones, etcétera, y me voy a meter con otro cuidado. No me voy a mandar así de una. Entonces ellos se protegen cuando saben lo que hay detrás. Lo que pasa es que no lo saben. Realmente muchos entran en esto como un juego. Qué divertido, llega el mundial, apostemos a ver quién gana. Y cuando hay dinero de por medio, el problema puede ser muy grande. Hay muchísimos casos de chicos internados por esta problemática y requiriendo asistencia. Y bueno, y algunos también, como el que te conté, que terminan sacándole

0: ganas de vivir.
1: No, es tremendo.
0: Ayer, mira, ayer en un colegio en Zona Norte, un chico me dice, Sole, lo que no entiendo es por qué, si es tan malo, por qué en todos lados lo publicitan, sí, ¿no? Sí. Y lo ponen en todos lados. Y la verdad le dije, tenés razón, hay una ley que propuso, hay una media sanción de una ley que en diputados en noviembre del año pasado, la ley de prevención de la ludopatía y regulación de apuestas online, que planteaba esta posibilidad de cortar las publicidades, etcétera, pero está trabada, nunca pasó al Senado, el año que viene puede perder incluso la posibilidad de que se sancione si sigue pasando el tiempo. Después Milei impuso un proyecto de ley a fin de mayo, que fue girado a comisiones, pero tampoco, todavía no se retrasó, no, todavía no se trató, pero lo hizo mucho más suave, digamos. Pone el foco en el juego clandestino y en el acceso de menores de edad a las plataformas, ¿no? Uh-huh. Algo que la legislación vigente ya prohíbe. Uh-huh. Propone endurecer penas contra operadores clandestinos, pero no prohíbe, como sí proponía el proyecto de ley anterior, la publicidad, los bonos de bienvenida, los vínculos entre casas de apuestas y clubes de fútbol.
1: Claro.
0: Eso está bueno. Sí. A mí me vuela la cabeza, me lo comentó un chico de 16 años ayer en un colegio, no entiendo cómo esto está permitido, me dice. Y le dije, yo tampoco, tenés razón, sé que se está tratando, pero está todo muy frenado. Esto sería bueno que se active.
1: Y la verdad es que lo que me preocupa es que sea una preocupación a nivel mundial y que ya, no sé, la OMS o alguien no haya dicho, che, alerta con esto, es una epidemia silenciosa que está ahí presente y que está minando la salud mental de nuestros chicos, ¿no?
0: Se está hablando un montón en todos lados. Lo que yo creo que está más difícil es la implementación de las legislaciones.
1: Claro.
0: Se está hablando de un montón de entidades preocupadas por esto, montones de personas y de entidades gubernamentales y no gubernamentales que están tratando de poner un freno a esto. Lo que pasa es que, por lo menos desde mi perspectiva, va lento.
1: Claro, claro, tal cual.
0: Y esto es una urgencia, es una urgencia, y el Mundial empezó, digamos, para ponerlo en términos prácticos y evaluar la gravedad de la urgencia, se está hablando de que este va a ser el evento de apuestas más grande de la historia, claro. Y que van a estar involucrados muchísimos menores de edad.
1: Lo que pasa es que también hay un mensaje para mí que hay que hablar y hay que dar, que es el peligro de la plata fácil, como que tenemos que machacarle a los chicos que la plata que no cuesta, que no es fácil, que viene como de arriba, que no, ¿viste? Hay como que alertarlos sobre eso, porque esa es la tentación más grande, ¿no?
0: Es que tiene que ver con esto de volver a poner el valor del esfuerzo, ¿no?
1: Claro.
0: Y de los logros, que son mucho más te dan mucho más satisfacción cuando requieren de un esfuerzo y de un tiempo, que las cosas no se consiguen de un minuto a otro, pero como están acostumbrados a que las sensaciones sean permanentes, tiene que ver con toda esta modalidad también de las plataformas, ¿no? El scroll infinito, el video que se te prende, todo es inmediato y está muy desvalorizado el esfuerzo, incluso para ganar dinero.
1: Claro.
0: Entonces, obviamente que les ofrecen ganar plata en un clic, ¿y cómo no va a ser tentador? Sobre todo si no conocen que atrás de eso puede haber un montón de peligros.
1: Claro.
0: Por eso la clave, siempre digo, está en el diálogo. Que conozcan qué es lo que puede pasar a partir de estos juegos. Expliquémosles, podés perder un montón de plata, casi seguro que perdés un montón de plata. Mirá lo que son las estadísticas. Sí o sí vas a perder plata, pero además, ¿sabes qué? No solo vas a perder plata. Te puede dar mucha ansiedad, depresión, te puede generar una adicción que necesites intervención médica, y si se vuelve incontrolable puede arruinarte la vida, porque termina afectando tus vínculos, tus responsabilidades, tu descanso, tu salud mental. Eso tenemos que hablar con los chicos.
1: ¿Qué tema, Sole? La verdad que es, sí, es muy bravo.
0: Es un temón.
1: Y además, o sea, está un poco blanqueado también, porque conozco un montón de amigos de mis hijos que juegan. Piensan que porque es poquito no es grave, y en esa conversación...
0: Hay una diferencia entre ludopatía y apuestas, digamos, problemáticas, que es como menor el impacto, pero el tema es que a la larga se puede convertir en lo mismo, es la puerta de entrada a otra cosa.
1: Claro.
0: Y los chicos no lo van midiendo.
1: Claro.
0: Entonces tienen que saberlo desde el principio, no es mi hijo no tiene ese perfil.
1: Claro.
0: No importa, si lo están quemando la cabeza todo el tiempo para que se anime, y capaz que cae. Caen chicos muy chiquitos y caen chicos más grandes. Y nos está pasando, ojo, esto le está pasando a montones de adultos, hay un montón de adultos que tienen problemas graves de ludopatía, porque tienen el casino en la mano, tenemos todos el casino en la mano. Y el casino no solo son las moneditas y el blackjack, sino que también es apostar por un equipo de fútbol. Eso es lo que tenemos que entender. Lo tenemos al

0: danza y la mano y 24 horas al día.
1: No, no, y además es de una complejidad que, ¿viste? Como decimos, empiezan a mirar el partido especulando con otra cosa que les ata su propia, su propio interés.
0: Hasta se pierde el disfrute de la compartida del partido, ¿entendés?
1: Sí, sí, sí, tal cual.
0: Hablemos con esto de nuestros chicos y urgentemente, el Mundial ya está acá.
1: Totalmente. Muchas gracias, Sole, por otra gran columna en Citas de Radio.
0: Gracias a vos, Eli. Besos.
1: Un saludo, adiós.
0: Chao, chao.
1: Bueno, y así pasaba Sole Gutiérrez, seguía invitándonos a instalar en nuestras familias el diálogo, a hablar del tema de las apuestas del Mundial, si se apuesta plata, cómo se apuesta, qué peligros hay detrás, apuestas ilegales, el peligro de conseguir la plata fácil, la tentación, todos esos temas hay que encararlos porque si no, nuestros hijos están sin protección frente a lo que les sucede.

0: Me olvidé de contar la anécdota al aire que dije al principio que iba a contar. Es que me reconocieron en Coronel Suárez por citas de radio. Entonces me burlaban y decían, soy Alicia Peirano.
1: Internacional.
0: Y me decían, ¿cómo no me avisaron que era la de citas de radio? Imagínense mi cara.
1: No, no, internacional. Qué bien.
0: Así que Spotify llega a los lugares más impensados. Pero bueno, qué interesante la nota de recién de ludopatía. Qué necesaria, por favor. Sí. A mí lo que me impacta, André, te contaba fuera del aire, que hace muchos años empezamos a hablar de este tema y no estaba tan
1: no había información
0: tan difundido, claro. Sí. Ahora se escucha mucho más, ahora ya hay una preocupación mundial, te das cuenta que ya están empezando a ver como alertas,
1: hay investigaciones también.
2: Sí, exacto. Sí, hay datos. Sí. Oficiales.
0: Pero me acuerdo cuando quisimos empezar a hablar, que buscamos en internet y encontramos una profesional, creo que está en Bahía Blanca o en Mar del Plata.
1: Sí. No, en Mar del Plata me parece.
0: O sea, era como muy muy raro encontrar a alguien que hablara del tema, y hoy está mucho más difundido porque está mucho más difundida la pandemia de la ludopatía.
1: Sí, sí, sí, es algo que está muy activo en los
2: bueno,
1: jóvenes.
2: Bueno, va de la mano con las redes, ¿no? Con todo. Sí. Esto de la tecnología, o sea, crece y se va como diseminando cada vez más, y bueno, con esto trae aparejado como, ¿no? Como el río, como que trae cosas aparejadas, una es esta.
0: Sí, sí, tal cual. Y lo necesario que es nosotros agarrar las herramientas para justamente frenar esas cosas que no hacen bien a los jóvenes.
1: Y poder hablar con los hijos, ¿no?
2: Bueno, escuchemos un poco la voz de André, ¿te parece, Elin?
0: Me parece bárbaro.
2: Bueno, André, ¿qué es lo que más te gusta de lo que haces?
1: Lo que más me gusta es acompañar a marcas, que pueden ser marcas personales, comerciales, institucionales, a encontrar su sentido, ¿no? Uh-huh. Su propósito, qué es lo que quieren comunicar, cómo lo quieren comunicar, y no es solo una cuestión de ventas, ¿no? Sino simplemente de poder estar y hacer para transformar el mundo de acuerdo a cada proyecto, ¿no? Uh-huh. Porque cada uno tiene su semilla que aporta a ese cambio o a esa transformación, y lo que más me gusta es ese acompañamiento, ¿no? Uh-huh. De, bueno, desde un emprendedor hasta un profesional, puede ser, que antes no se ocupaban de esto, pero ahora los mismos profesionales también quieren comunicar, quieren transmitir lo que hacen, por qué lo hacen. Uh-huh. La verdad que eso es lo que más me apasiona a mí, es como diseñar identidades o marcas que acompañan esa propuesta.
2: ¿Y dónde crees, André, que está el principal como obstáculo para las personas o para las empresas en encontrar esta identidad o en justamente recurrir a profesionales como ustedes para poder darle causa a eso?
1: No sé si hay un impedimento. Sí hay que buscar a lo mejor un orden y una estrategia de comunicación y de sentido, ¿no? De saber, en el caso de una marca personal, quién soy, qué quiero hacer y hacia dónde quiero ir. Y a partir de eso, crear una comunicación con un orden, un sentido,

0: para que tampoco no volverse loco, ¿no? Porque esto también, el tema de las redes es, bueno, querer estar, pero querer estar porque sí no tiene sentido, claro, ¿no? Y también nos desgasta. Entonces, ¿para qué estar? ¿Cómo estar? Y ser coherente en eso que justamente hablábamos antes de poder decir y de acuerdo a lo que hacemos.
1: André, ¿y qué herramientas son las que pones al servicio de la persona que va a pedirles esta construcción de identidad?
0: Primero la escucha, después la investigación, la charla y poner en la mesa eso que se habló, que nosotros en el estudio con Sofi Torra creamos un método que se llama método Branto, y el primer punto de este método se llama punto origen. Justamente es eso, es lo que origina o de dónde nace todo esto que la persona, la empresa o el profesional quieren hacer. Entonces, a partir de ese punto de origen, que es como un cuestionario, un brief de preguntas, que vendría a ser la investigación, es que nosotros nos basamos en eso. Una vez que eso se baja a tierra, recién ahí, obviamente, si al cliente, al empresario, al emprendedor le hace sentido eso que él mismo contestó, porque es como mirarse hacia adentro, ¿no? Claro. Como uno mismo. Una vez que le hace sentido y está de acuerdo con todas esas respuestas que dio y esa bajada a tierra que hicimos nosotros, recién con todos esos conceptos nosotros nos ponemos a diseñar.
1: Cortamos un ratito, André, y vamos a ir a la próxima nota y después seguimos con André.
0: Perfecto.

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1: Bueno, es un gusto para mí presentar a Iván Kerr. Él fue secretario de Vivienda de la Nación, es abogado y es consultor en temas de vivienda y desarrollo urbano del Banco Mundial. Bueno, tiene un montón de títulos y es muy interesante para mí conversar con él sobre el tema de la vivienda en la Argentina. Bienvenido, Iván, a Citas de Radio. Soy Elisa Peirano. ¿Cómo estás?
2: Hola, Elisa. ¿Cómo estás? Un gusto saludarte.
1: Iván, bueno, estuvimos leyendo un artículo que te hicieron en La Nación, justamente hablando de viviendas. Y la primera pregunta que tenemos para hacerte es, ¿cuál es el principal impedimento para que haya acceso a créditos para que la gente pueda tener su vivienda en la Argentina?
2: Y la respuesta es la economía argentina, ¿no?
1: La macroeconomía sería.
2: Sí, la inflación, si querés, es uno de los principales problemas. Y obviamente, cuando uno piensa en soluciones para vivienda, lo que hace el mundo es aplicar políticas de largo plazo, como las que requiere la vivienda, para que uno pueda pagar un crédito a 20 años, a 30 años, como hace todo el mundo. Y bueno, todo ese largo plazo es el que no tenemos en la Argentina, ¿no? Claro. Con inflación altísima, con tipos de cambios que cambian en un activo como es la vivienda, que en Argentina está valorado en dólares y demás, todo eso alejan la posibilidad de que tengamos un mercado robusto de crédito hipotecario. De hecho, somos de los peores en la región en esa materia. Y que es la principal herramienta que el mundo entero utiliza para que las familias puedan acceder a su primera vivienda, ¿no?
1: Claro. O sea que se puede decir que es la falta de previsibilidad lo que impide, digamos, la existencia de los créditos.
2: Sí, la falta de estabilidad, si querés, impide poder prestar a tasas accesibles a largo plazo. Esa sería la respuesta final.
1: Bien. Iván, y vos estuviste como secretario de Vivienda. Cuando uno analiza el tema de afuera y después te metes adentro, ¿es muy distinto poder gestionar o poder hacer cosas con leyes y demás dentro del gobierno?
2: Sí, la verdad que nosotros lo que no tenemos es, como Argentina, como uno ahora mirándolo en la distancia, habiendo ya salido del gobierno, yo fui director del Instituto de Vivienda de la ciudad durante 4 años y después secretario de Vivienda de la Nación, por lo cual estoy como 8 años metido en la administración pública en temas de vivienda, y ahora mirándolo en la distancia, lo que no hay es una continuidad de políticas públicas, ¿no? Vos ves que los países vecinos, tanto chilenos como uruguayos, como brasileros, cambian los gobiernos y cambian los colores políticos de los gobiernos, y sin embargo la política de vivienda es una política de Estado, que cada uno obviamente le da sus matices, pero no se vuelve a inventar la rueda, ¿no? Se mantiene los programas, las líneas, y que eso en el tiempo son los que terminan dando solución. Nosotros, cada gobierno deja sin efecto lo anterior, vuelve a arrancar de vuelta, y hasta llegamos al punto, si querés, Elisa, en este gobierno, que directamente no hay política de vivienda, ¿no?
1: O sea, los golpes de timón son nefastos para este tipo de continuidad de programas.
2: Sí, de vuelta, ¿viste? La política de vivienda necesita soluciones de largo plazo. Fíjate que el mundo entero financia mucho de los programas de vivienda con los programas con pensión, y porque no te vas a jubilar hoy, todavía te quedan muchos años por delante por contribuir y seguir trabajando, y esos fondos son los que generalmente se utilizan para fondear, por ejemplo, programas de vivienda, donde del otro lado está alguien que necesita justamente ese fondeo a largo plazo, ¿no? No hay nada más injusto que el que tiene el dinero pueda comprarse la vivienda todo un saque, como es acá en Argentina, mientras que todo el resto que necesita, obviamente, financiamiento, crédito, como es de vuelta en todas partes del mundo, no lo tiene, ¿no? Y eso es lo que nos condena a las altísimas tasas de déficit habitacional que arrastramos.
1: Claro. Ahora, el año pasado hubo un cambio, Iván, que se podía acceder a créditos, entiendo que son privados, o sea, de entidades privadas, digamos, nada público, para poder invertir en pozos. ¿Esto es así?
2: No, lo que hubo el año pasado y este año un poco es una muy buena idea. Nosotros la trabajamos bastante también durante la gestión de Mauricio Macri. Sí. Este gobierno la continuó con buen tino, buena línea, que es poder financiar, ¿viste? ¿Cómo se financian todos los proyectos inmobiliarios en la Argentina? Desde el pozo, ¿no? Los típicos fideicomisos, donde uno va pagando desde el pozo. Sí. Pero no hay crédito para para comprar desde el pozo, ¿no? Que de vuelta, ahí también tenés la injusticia, ¿no? El que invierte en pozo y

0: iba pagando durante el tiempo de obra con anticipo y cuotas, generalmente no es el que necesita una solución de vivienda, y el que necesita la solución de vivienda necesita crédito a largo plazo. Claro. Bueno, ahí Milei había sacado un DNU creando las hipotecas divisibles y las hipotecas de bien futuro. Es un instrumento que funciona en muchas partes del mundo, funciona en Uruguay, en Colombia, en Chile, en México también, que permite que un desarrollador construya desde el pozo y que la gente que accede o que quiere comprar eso pueda comprar desde justamente desde el pozo, que abarata muchísimo el costo de acceso a la vivienda. Lo reglamentó, sacaron las resoluciones reglamentarias por parte del ministro de Economía y demás, lo tuitearon, si querés, Elisa, como que esta herramienta va a desarrollar el mercado inmobiliario y va a ser más fácil acceder a la vivienda, y lo cual es cierto, y después quedó un poco en la nada. Hoy ningún banco está prestando créditos en hipotecas divisibles, o sea, créditos desde el pozo. Todos te prestan contra la vivienda ya terminada, escriturada en propiedad horizontal, subdividida, lo cual es mucho más caro. Y un poco, si querés, lo que digo en la nota es una pena, porque dejaron como el producto en la mitad, ¿viste? Vos agarrás el Banco Nación, que hoy concentra el 80% de los créditos hipotecarios. El presidente del Banco Nación lo pone el ministro de Economía. Y el Banco Nación, paradójicamente, hoy vos decís, che, quiero una hipoteca divisible, o sea, poder comprar desde el pozo, y no tiene el producto, no lo ofrece en su góndola, ¿no? Claro. Y ahí es donde, de alguna manera, es como que se cortó la continuidad de esa buena política pública que, si se lograra instrumentar, estoy de acuerdo con el tweet, si querés, de Luis Caputo, de que generaría mayor desarrollo inmobiliario en la Argentina y acercaría el acceso a la vivienda. Pero no se terminó, ¿no? Y claro, un poco, si querés, en la nota estoy levantando el punto de eso, ¿no?
1: Claro, hay como una incoherencia de que en el fondo quienes lo lamentaron ya lo hicieron y faltaría implementarlo justamente por la misma signo político del que ya lo hizo, por el que gobierna la Nación.
0: Igual le hiciste dictar a Milei un DNU, que es una excepcionalidad, ¿no? Un decreto de necesidad de urgencia. Creó las hipotecas divisibles y modificó el régimen del Código Civil a través de una herramienta que, de vuelta, es de uso excepcional, ¿no? La reglamentó después por resolución el Ministerio de Economía y después en el 2025. Después nunca se instrumentó. O sea, vos mirás, a un año vista de que hicieron toda esa política, yo tengo mis argumentos de por qué eso no sucedió, y decís, bueno, ¿cómo está marchando este programa? ¿Cuántas hipotecas divisibles están prestándose? Y ninguna. Y de hecho, de vuelta, repito, el Banco Nación, que sería como que no lo haga el Santander o el Galicia o el, no sé, BBVA, bueno, puede ser una propuesta, una estrategia comercial de cada banco, pero el banco público, que es el que manejás vos por excelencia, bueno, ese tendría que ser el primero implementando tus políticas públicas, ¿no?
1: Total. Además, si ese banco, que es el que supuestamente vos estás gestionando, si no lo hace, nadie más lo va a hacer, porque muestra que no tiene confianza en lo macro. ¿Y por qué te crees que no lo hacen, Iván? Es que no hay prioridad. ¿Por qué pensás que no lo hicieron? Además, parece que todo lo difícil ya lo hicieron y faltaría como el último empujón. ¿Cuál es la explicación?
0: Bueno, primero coincide, y ese es, si querés, mi punto de vista, con la derogación de la Secretaría de Vivienda, la eliminación de la Secretaría. Se quedaron sin herramienta la estructura de gobierno para llevar adelante para esto, por lo cual hoy no hay nadie. Claro. No hay nadie que esté liderando este tema y perdió visibilidad. Claro. Por eso, si querés, la discusión de que para mí sí tenés que tener un organismo de vivienda a nivel nacional que ayude la estructura. Estoy de acuerdo, después podemos discutir, y eso yo lo he discutido con Stutzenegger en varias oportunidades, si el gasto o no, en un momento donde vos estás claramente buscando equilibrar el gasto público, o reducirlo para reducir la inflación, y eso creo que estamos todos de acuerdo con esto. Pero la falta de un organismo que hoy esté trabajando en estos temas,
1: olvidado. Claro, quedó manifiesto. Ahora volvamos a conversar sobre la deuda hipotecaria que tenemos en general, de la deuda de vivienda. ¿Qué número manejamos en la Argentina, Iván, sabés? De la cantidad de gente
0: ese es otro gran problema, ¿no? Sin datos ciertos no podés construir una política pública verdadera, ¿no? Y ese es otro gran cierto. Tenemos un dato de déficit habitacional del censo del 2010. Elisa en aquel momento daba

0: que cerca del 35% de la población tenía un déficit habitacional, eso equivalía a 3,5 millones de hogares, más o menos en aquel momento.
1: Claro, hace 25
0: años. A 12
1: años.
0: Millones de argentinos. Imagina. Después se fue retrasando el censo, viste, que se tenía que hacer. Se hizo en el 2022, del gobierno de Alberto Fernández, y todavía hoy, a 4 años, si querés, de la publicación del censo del 2022, no están publicados todos los indicadores, viste, ahí los técnicos dicen no se hizo bien, pero a ciencia cierta vos vas al INDEC y buscás datos del déficit de vivienda en la Argentina y no está, que sería un dato que la Argentina tendría que necesariamente tener y sobre la base de eso poder construir entonces los programas en respuesta, ¿no? Obviamente claro. Estamos hablando de que la Constitución garantiza el acceso a la vivienda digna de todos los argentinos. Vos, Estado, ¿cómo vas a poder garantizar ese derecho si no tenés ni los mínimos datos fidedignos de cuánto es el punto de partida o dónde está el déficit, en qué ciudades, en qué lugares? Uno sabe por la encuesta permanente de hogares y otras cuestiones que es más cualitativo que cuantitativo, ¿no? ¿Qué quiere decir esto? Que hay más necesidad de mejoramiento de las condiciones habitacionales que de la construcción de nuevas viviendas. Entonces una línea los programas y la política pública en base a ese diagnóstico. Bueno, ese, si querés, es, vos preguntabas en comparación con los otros países, no es un punto en los otros países que no sepan cuál es el dato de base, ¿no? Nosotros seguimos sin tenerlo bien claro, ¿no?
1: Claro. Bueno, la verdad, Iván, que me parece urgente este tema. Gracias por conversar con nosotros al respecto. Creemos que el primer cambio a veces se pone la conversación en la mesa, así que retiraremos esta nota para que llegue donde tiene que llegar, para que se activen las conversaciones. Pero muy interesante y muy informativa la entrevista. Muchísimas gracias, Iván Kerr, por esta nota.
0: Gracias a ustedes, Elisa.
1: Un saludo, adiós.
0: Chau.
1: Bueno, y así pasaba quien fuera secretario de Vivienda de la Nación. La verdad que un chico muy informado y muy crítico, ¿no?, de que se haya disuelto la Secretaría de Vivienda. Alguna estructura hay que dejar para poder ocuparse de los temas, sobre todo tan fundamentales como este, que es el habitacional.

0: gestión. Compartila.
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0: Bueno, muy bien, con esta melodía vamos a dar nuestras redes. Estamos como Citas en Spotify, en Instagram. También pueden vernos en YouTube. Pero bueno, lo importante es que si escuchás una nota y te gusta, la compartas. Así Citas puede llegar a muchos lugares. Eli, vos tenías algo para leernos, ¿no? Para compartir.
1: Una reflexión que me llegó sobre el tema del éxito, ¿no? Sí. Un tema tan... comentado en nuestro tiempo, ¿no?
2: Sí, sí.
1: No se puede hablar éxito en Instagram, cualquier red, explota la cantidad de cosas que hay, ¿o no?
0: Ahora, ¿cuántas definiciones diferentes para una misma palabra?
1: Bueno, ¿qué es el
0: qué
1: éxito?
0: ¿Qué es el éxito?
1: Tal cual, tal cual. Bueno, y escuchen esto.
2: A ver.
1: El título del escrito es: la tasa de acierto del éxito suele ser brutal. Frank Sinatra, de 1.200 canciones, le invocó con 209, un 1%. Babe Ruth, que es un genio del béisbol, hizo 8.399 intentos, de los cuales 714 fueron home run, 8,5%. Pablo Picasso pintó 150.000 obras y tuvo 1.170 grandes aciertos, una tasa del 0,7%. La matemática del éxito es dura. Solo llegan quienes soportan los golpes y siguen intentándolo, ¿no? Ahora, qué increíble, porque... claramente uno dice, bueno, Pablo Picasso es un genio pintando, pero en el fondo no ves las miles y miles de obras que hizo que no se conocen, claro, o que no llegaron a la luz y fueron su éxito.
0: Sí.
1: Pero pensás que todo lo que pintó es un genio.
0: Que todo tenía ese nivel de lo que conocemos, o que todo lo había acertado. También en tenis se habla mucho, ¿no? De todo lo que entrenan y cuántos partidos ganan, por ejemplo.
1: Bueno, Roger Federer hablaba de eso también, ¿no? De que decía que para ganar lo que él ganó, había perdido no sé cuántas veces, sí, como que es una proporción muy, muy bajita, ¿no?
0: Muy bajita. Y también pensaba eso, digo, uno vive

0: y decís, bueno, a lo mejor el 0,1 de tu vida sea tu éxito, ¿no?
1: Totalmente. Porque además también, que no sé si es cuantitativo, ¿no?
0: ¿Quién te pone el número?
1: No sé si es cuantitativo, porque a lo mejor ese éxito al que llegaste, o esos éxitos a los que no llegaste, todo ese proceso es el éxito para uno.
2: Sí. Claro. En el fondo, para mí la clave está, André, en el qué haces en el mientras tanto. O sea, ese es el verdadero, como decís vos, André, el verdadero éxito es ese transitar.
1: Sí. Tal cual. No, que nosotros en coaching lo llamamos también vivir en el logro, ¿no?
2: Claro.
1: Sí. Y eso es fundamental, no sé si para alcanzar la felicidad, pero sí para vivir en plenitud, ¿no?
0: ¿Para vos qué es el éxito, André?
1: Para mí el éxito es poder disfrutar cada día lo que uno hace, poder disfrutar de la familia, ser feliz entre comillas, porque también es una definición ser feliz, pero me parece que es el camino que nosotros buscamos y que es esas cosas simples, aunque por ahí ahora está bastante banalizado, pero para mí en particular es así. Es poder levantarte y agradecer que estás bien, que te podés mover, que podés hablar, que te podés dar una ducha calentita, que podés ver a tus hijos bien, que les podés dar una comida, una casa, un estudio.
0: La famosa frase, lo estamos haciendo bien, ¿no?
1: Sí, sí, que obviamente que tiene muchas críticas esta mirada, ¿no? Pero sí. A mí en particular me pasa eso. No sé, ayer yo posteé un atardecer. Porque me pasa eso, no sé, lo fui a llevar a Carlos al pádel, que vive, que la cancha está por donde está la rural, y todos me decían, ¿te fuiste al campo? No, fui a la cancha de pádel, y ahí en la esquina me frené, me quedé un rato mirando el atardecer, le saqué una foto, y eso a mí me hace bien, me hace feliz.
0: Y fue un día exitoso, una tardecita exitosa.
1: Tal cual.
2: Sí. A mí me encanta lo que dijiste del ser feliz, entre comillas, porque la felicidad muchas veces la confundimos con la falta de dolor o la falta de
0: problemas.
2: Claro, y en realidad es justamente la convivencia de eso. Sí. O sea, la felicidad es justamente eso, es la coexistencia de que a pesar de que hay problemas o cosas, uno igual es
1: claro,
2: feliz igual.
1: Claro,
2: ¿no?
1: Es buscar ese propósito, porque no todo va a estar siempre bien o perfecto o como nosotros lo queremos.
0: Sí,
1: por ahí buscar ese camino, pero dentro de ese camino, con los obstáculos que tenga, poder transitarlo lo mejor posible y viendo siempre el lado bueno para poder revertir el lado malo.
0: Yo agrego a esto que decís, André, que me parece re lindo, me coincido y me parece está buenísimo. Le agregaría el ingrediente de la paz interior al éxito, ¿no? Cuando uno se siente tranquilo.
1: Para mí vivir en el logro es eso, es la paz interior.
0: Mirá.
1: La paz interior es vivir en el logro porque uno está tranquilo con lo que hace, con
0: como
1: lo que
0: hizo.
1: Como
0: que esa tranquilidad de decir, viste, independientemente de los resultados, vos tenés paz totalmente interior y no estás como abatido, para mí eso es un éxito.
1: Sí, sí.
2: Lo que pasa es que muchas veces la paz interior es una cosa que se tiene que trabajar. O sea, no es que está dada, sino que hay que buscarla a veces, ¿no? Sí.
0: No, y por ahí es consecuencia de nuestro hacer y de nuestro ser.
1: Totalmente. Para también, mí es, ¿no?, consecuencia del hacer. La paz interior es consecuencia del hacer, y hoy hablábamos de la coherencia también en lo que es la identidad o el ser, y esto de la paz interior tiene que ver con la coherencia.
0: Sí.
1: Porque si uno es coherente con lo que dice, con lo que hace, también en el caso de los hijos uno es ejemplo, y para la sociedad también, porque, bueno, pasa un montón, no nos vamos a meter en política ni nada de eso, pero los políticos muchas veces tienen un discurso que cuando lo llevan a la cotidianidad uno ve que no tiene nada que ver con su vida o con su hacer.
0: Sí.
1: En cambio, si uno con el hacer muestra que lo que dice es lo que hace, y bueno, eso también te da paz.
0: Sí. Sí, te da paz los lindos momentos, ¿no? Como que a mí me gusta siempre esos títulos grandes como paz interior o felicidad, como bajarlo a tierra. ¿Y en qué momentos del día sentís paz? Bueno, por ahí es ese mate que te preparás a la mañana, ¿no? O el viaje, digamos, sin ir muy a lo romántico.
2: No, el atardecer que dijo André ayer.
0: El atardecer que dijiste ayer, algún que otro pool que te toca hacer y las cosas se alinean, ¿no?
1: Seguro, sí.
0: Digo, como uno se acuesta y dice, bueno, vamos bien, ¿no?
1: Sí, sí, sí.
0: Bueno, qué lindo.
2: Bueno, vamos a irnos con esta conversación con un tema que a mí me encanta, porque justamente habla de la hora que nunca brilla, ¿no? La hora que no se ve el trabajo constante entre éxito y éxito, si es que lo llega. Y si no llega, es el quehacer diario que te va constituyendo a quién sos.

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0: Bueno, muy bien, seguimos en Citas de Radio. Recuerden que estamos en todas las redes como Citas de Radio. Pueden seguirnos y seguir compartiendo nuestras notas. Es ahora el momento de presentar a nuestra próxima invitada. Está del otro lado Evangelina Jimitián. Ella es periodista, periodista de La Nación hace muchos años y está hoy con nosotros. Bienvenida, Evangelina. Mi nombre es Ángeles. ¿Cómo estás?
1: Muy bien, muchas gracias por la invitación. Un gusto, Ángeles, saludarlas.
0: Bueno, muchísimas gracias. Nos parecía muy interesante hablar con vos. Y empecemos a hablar de esto de Generación Lasaña. ¿A qué se les llama Generación Lasaña?
1: Exacto. Bueno, esto tiene que ver con una serie de notas que estuvimos publicando en el diario, que tenía que ver con algo que está, digamos, atravesando a una generación, a los que tienen entre 40 y 50 años, que por la transformación que está teniendo la sociedad en cuanto a generaciones y demás, tenemos una generación de personas que tienen entre 40 y 50 años, quizás un poco más, y que al mismo tiempo que cuidan hijos chicos o hijos que requieren el cuidado, también están a cargo de sus padres y del cuidado de sus padres, ¿no? Entonces, lasaña hace referencia a esta posición doble, digamos, de donde la persona de esta generación queda cuidando para un lado y para el otro. Muchas veces queda en el medio y la dificultad de poder cuidarse a sí mismo, ¿no? En esta situación que está planteando esta nueva configuración de la sociedad en la que estamos viviendo, ¿no?
0: Por un lado, digamos, uno tiene como la responsabilidad de estos dos cuidados, ¿no? Como hijo, en esa deuda que nunca vamos a poder pagarle a nuestros padres, y a la vez la responsabilidad de nuestros hijos. ¿Cómo es esa pulseada entre estas dos, en estos dos cuidados?
1: Claro, porque si pensamos un poco, por un lado, se fue atrasando la edad a la que tenemos hijos, tanto hombres como mujeres, si bien nacen menos niños, digamos, se fue atrasando la edad, y quizás en otras épocas no coincidía tanto esta etapa en la que uno está acompañando a sus hijos en distintas situaciones en las que tiene una demanda de cuidado muy importante, y a la vez acompaña a sus padres, porque el aumento de la longevidad hace que estamos acompañando muchas personas de más de 80 años que quizás llegan a esta edad con buena salud, muchas veces desde lo físico y muchas veces con un cierto deterioro de algunas capacidades o deterioro cognitivo que hace que ya no puedan vivir tan solos, ya no puedan tomar su propia medicación, no puedan hacer sus propias compras. Entonces, bueno, la generación del medio queda ahí como, también los especialistas la llaman generación sándwich, ¿no? Porque está ahí tirada por las demandas, sobre todo las mujeres, pensando que muchas veces el cuidado recae más en las mujeres, en las madres, y bueno, en distintas situaciones cotidianas, uno, qué sé yo, querés salir con tus amigas, algunas seguro que no puede porque tiene que resolver algo o de los hijos o de los padres, ¿no? Sí. Como esa instancia de cuidado muy presente atravesando la vida, ¿no?
0: Ahora, Evangelina, vos decís que esto va en detrimento de la persona que está en el medio, digamos, de esa mujer o, bueno, el hijo, que a su vez es padre, que él puede como no ocuparse de sí mismo.
1: No, yo no diría en detrimento, es como una situación impensada. Creo que no lo, como las generaciones quizás anteriores no vivieron este dilema de esta manera, nosotros estamos viviendo un dilema nuevo, y obviamente suele pasar que el cuidador, ¿no? Esta escena que muy tradicional, dicen, estás en la playa, le pones protector solar a los hijos y te olvidas de ponerte a vos mismo. Muchas veces pasa que la generación que está atravesando esta situación le cuesta encontrar espacios de estar donde pueda, digamos, realizar actividades o más allá del trabajo, de ciertas funciones, donde pueda compartir con pares y más allá de esta situación de cuidado, que seguramente la mayoría lo hace con mucho amor, mucha dedicación y, como vos mencionabas, con esta deuda que uno tiene con sus padres, que quiere que estén de la mejor manera, pero no significa eso que muchas veces no nos sintamos tironeados entre las demandas de la afuera y las de adentro, ¿no?
2: Hola, Evangelina, Elisa te saluda, ¿cómo estás?
1: Hola, Elisa, perdón.
2: Lo que pasa es que también creo que también tiene que ver con una forma de crianza diferente que se ha empezado como a desarrollar, en los cuales los jóvenes no terminan de salir del nido o de emanciparse de sus padres, porque creo que estamos también en un mundo en el cual para poder independizarse se busca tener un poco todo, ¿no? Entonces hay como una especie de mezcla de factores o de complejidad vinculada a la educación, que también tiene que ver con que ese espacio tampoco está dado por los hijos, porque los hijos no se terminan de ir, ¿no? Y ahí quedamos atrapados a la generación.
1: Tal cual. Y se suman, claro, los hijos más grandes que siguen viviendo con los padres y que por ahí siguen en una situación, más allá de que estudien y trabajen, siguen en una situación de dependencia, ¿no?
2: Claro.
1: Un poco lo que refleja es cuántas personas en situación de dependencia de esa generación del medio que sostiene y que obviamente siempre lo hizo, pero quizás ahora con un peso mayor, me da la sensación, ¿no?
2: Claro. Recién una oyente se comunicaba y nos decía que preguntáramos sobre el aspecto emocional, ¿no?, de la demanda. Porque hay un tema que es el tema económico, que es preocupante, por supuesto, porque el chico no se puede independizar porque no tiene medios propios.

0: estudios y los padres viven de uno. Pero después hay un tema también que no tiene que ver con lo económico, sino con la demanda emocional de las dos generaciones, ¿no?
1: Claro. Sí, totalmente, porque, digamos, hay una recarga emocional sobre un polo, ¿no? Obviamente uno dice, si uno enchufa, si pones todos los...

0: Y muchas veces hay como una sobrecarga de la persona que está en el medio, que es parte de esa generación lasaña, que asiste y acompaña desde el amor, desde el cuidado, pero eso no significa que no haya una sobrecarga también emocional. Y bueno, hay que, a veces tiene que ver con esta, con crisis que a veces atravesamos, que sentimos y no entendemos muy bien qué es lo que nos pasa. Y un poco la serie que hicimos en el diario tenía que ver con poner en palabras esto que le estaba pasando a la generación, ¿no? Darle un nombre, poder identificarlo, poder entendernos. Y entender de qué manera, tanto desde las políticas públicas, desde la colaboración familiar, desde la organización, se puede mejorar, y poner foco en esta realidad, ¿no?
1: Claro, tal cual. Ahora, me parece como muy, o sea, hablamos de la situación, la describimos, pero ¿cómo se sale de dejar de ser lasaña?
0: Bueno, es muy difícil. Yo creo que hay una gran deuda pendiente, sobre todo porque hay una gran sobrecarga, porque la verdad es que hemos añadido años de vida, de esperanza de vida, la gente vive más, pero no necesariamente llega como le gustaría llegar o como todos quisiéramos llegar, ¿no? Estoy hablando del deterioro cognitivo, del deterioro que no permite sostener en edades avanzadas la autonomía. Este es como un gran desafío, dicen los especialistas, que es algo que debería empezar a cambiar, que los avances en salud, que la investigación en neurología debería empezar a encontrar la manera de tener y abordar el deterioro cognitivo para evitar justamente esta dependencia que se genera en los adultos mayores con respecto a su familia, ¿no? Dependencia en el sentido de que dejen de ser autónomos. Todos queremos llegar a los 80 y más y a los 100 si se puede, pero esto nos aparecía mucho cuando preguntábamos y entrevistábamos familias para esta serie, ¿no? Todos te decían, los hijos, los que cuidan, te dicen, si yo quiero vivir como mi papá, como mi mamá o más, pero quiero llegar bien, si no, no sé si quiero, ¿no? Está esta deuda pendiente de años ganados en calidad, todos queremos llegar bien, entonces, bueno, me parece que el foco está puesto ahí, es difícil, obviamente no es que no va a cambiar de un día para el otro, pero debería empezar a mejorar la calidad de vida del adulto mayor. Y obviamente que ahí también hay un montón de cuestiones que tienen que ver con políticas del Estado, ¿no? Porque en el sentido de vamos hacia una población en donde cada vez va a haber menos chicos, donde el peso de los adultos mayores va a ser mayor, y bueno, esta es una realidad que este gobierno o el futuro se tiene que plantear y se tiene que planificar cómo vamos a llegar digo, desde lo económico, desde lo social, desde lo familiar, desde la economía del cuidado, que sobrecarga mucho a la generación del medio, ¿cómo vamos a llegar a esa etapa, ¿no? ¿Cómo vamos a llegar a esa sociedad donde haya muchos más mayores que no solo niños, sino que personas activas trabajando, ¿no? Muchos más pasivos que desde el punto de vista económico, que activos.
2: Buenísimo, y qué importante que se ponga foco sobre esta, digamos, la generación que está en el medio, para que justamente, bueno, por ahí porque es un cambio y porque culturalmente se está dando así, bueno, ponerle foco a los que por ahí están más sobrecargados, ¿no?
0: Sí. Bueno, ¿sabés qué? Hay algunas empresas que empiezan a ver esta realidad y hace unos años escuchábamos que las estrategias de retención de talentos de las empresas tenía que ver con que te daban el gimnasio, que te pagaban la guardería o distintas cuestiones. Hoy el foco está puesto en cómo podemos mejorarle las condiciones de cuidado de su adulto mayor. Quizás no tiene hijos chicos o quizás los tiene, pero quizás su gran dilema es cómo acompañar a su adulto mayor. ¿De qué herramientas le podemos dar?

0: dar para que su adulto mayor esté bien cuidado. Es algo que va cambiando, ¿no? El dilema generacional.
1: Buenísimo. Bueno, muchísimas gracias. Nos parece muy interesante poder poner palabras a algo que está sucediendo y bueno, muy clara tu explicación con todo lo que nos traes. Muchísimas gracias por esta nota.
0: Vale, muchas gracias a ustedes, las saludo y bueno, gracias por dar este espacio para contar y para visibilizar esta realidad.
1: Bueno,
0: Muchas
1: gracias
0: gracias.
1: a vos. Adiós. Muy bien, así pasaba Evangelina Gimitián hablando de la generación Lasaña.

0: Si te gustó esta conversación, seguinos.
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0: Bueno, este es el tipo de notas que me encanta hacer, porque vamos a hablar de caballos. Está con nosotros Josefina Izaguirre. Ella es arquitecta, pero le encantan los caballos. Y gracias a este amor por los caballos es que publicó un libro llamado Saspil Chalchalero, que recoge la historia de un caballo criollo famoso. Y yo no conocía esa historia hasta que me crucé con este librito tan simpático y tan lindo que cuenta la historia de este caballo. Bienvenida, Josefina, Citas de Radio. ¿Cómo estás?
1: Bien, todo bien. El libro cuenta la historia real de un caballo criollo pehuajense que recorrió el mundo, hizo más de 34.000 kilómetros y estuvo en ciudades emblemáticas como Buenos Aires, París, Nueva York y Jerusalén.
0: ¡Qué bárbaro! O sea, dio la vuelta al mundo, básicamente.
1: La idea que tenía el gaucho que hizo esa marcha, digamos, era seguir. Pero bueno, en Jerusalén se quedó porque no pudo cruzar la frontera, que la idea es seguir a Egipto, la idea que tenía él.
0: Mirá, por si se llama Saspil Chalchalero, el caballo marchero. Josefina, ¿querés contarnos cómo empezó esta idea o cómo digamos, de dónde salió esta persona? ¿Que era un gaucho, era un abogado,
1: sí,
0: un señor?
1: En realidad él era abogado y en agosto del 2001, en ese año empezó a manejar toda esta idea de hacer este viaje. Él se fue a la rural de Palermo, compró dos caballos, mi papá le prestó este otro para arrancar ese viaje, hizo como una salida simbólica en agosto del 2001 en la rural de Palermo y después, o sea, siguió viaje y terminó.
0: Perdón, vamos a decirle a la audiencia que tu papá se llama Don Máximo Izaguirre.
1: Sí. siempre estuvo relacionado con los caballos, criollos, y nosotros nos criamos andando a caballo, y en el libro cuento una cabalgata a Timote que hizo el caballo, que le hicimos nosotros con mis hermanos, primos y amigos.
0: Qué bueno. ¿Y cómo se llamaba este gaucho que quería marchar por el mundo?
1: Eduardo Discoli. Sí, y él, o sea, la idea que tenía era hacer lo mismo que hizo Manchegato, y de hecho lo pudo lograr, llegó a Nueva York, y después cruzó en avión a Holanda, y de ahí siguió otro recorrido para terminar en Jerusalén. Él quería seguir, pero no, por cuestiones de guerra y de

0: fronteras y demás, de sanidad de los caballos y demás, no lo dejaron seguir.
1: Qué bárbaro, así que esa especialidad está en Jerusalén.
0: Terminó en la ciudad de Eilat, una ciudad muy chiquita a orillas del Mar Rojo, terminó ahí. La verdad que hace un par de años ya no supimos más nada y así que bueno, terminó en ese lugar, sí.
1: Josefina, ¿y qué te llevó a escribir esto en forma de cuento para niños?
0: En principio la idea era que no se perdiera esta historia en la familia, como que se supiera. Pero bueno, después uno, cuando lo escribí, lo empecé a mostrar, después se me ocurrió presentarlo en... Porque cuando uno hace un manuscrito es muy difícil que las editoriales de acá los reciban. Te decían que por ahí vos lo mandás y ni lo llegan a leer, como que queda ahí archivado. Y entonces lo presenté en una editorial española, Babi Dibú, y me propusieron publicarlo. Entonces empecé a averiguar si esa editorial se conseguía los libros acá o no, y como no eran bastante difíciles de conseguir por ahí en Buenos Aires, pero ni de casualidad en Pehuajó, me decidí a autopublicarlo. Me ayudaron mis primas en armar el libro, en hacer los dibujos y todo eso, fue como un proyecto familiar. Y bueno, la idea era que esta historia se supiera, que los chicos sepan que hay un caballo de Pehuajó que llegó a París, está la foto real del caballo en París.
1: Con la Torre Eiffel atrás.
0: Claro, sí. También cuando terminó el año que terminó, que fue en el 2008, desfiló por el Muro de los Lamentos en Israel. Era la noticia de muchos diarios, era que había desfilado en el Muro de los Lamentos un gaucho argentino. Y en ese momento acá en la municipalidad presentaron un proyecto, se declaró de interés municipal esta historia también y demás, pero después uno sabe que no, que la gente no la conoce, entonces como que un poco la idea era esa. Y como en el año pasado cuando lo publiqué también surgió que uno se da cuenta que los chicos leen muy poco o casi ni leen, entonces la idea también fue llevarlo a las escuelas. Lo he llevado a jornadas de lectura en la escuelita rural de Ancón, de Sosa, en no sé, a través de sobrinos o
1: qué lindo.
0: O chiquitos que uno conoce han llegado a las escuelas y lo han leído, después por ahí he ido también con fotos del viaje real y toda la documentación, porque a los chicos les surge muchas preguntas y les entusiasma esto.
1: Qué lindo, Josefina. Y mientras Díscoli, ¿no?
0: Sí.
1: Mientras Díscoli hacía el viaje, estaba en contacto con
0: mi papá. Y estuvo, de hecho, acá en Pehuajó, estuvo un par de veces, le hicieron notas en el diario Noticias y demás, sí.
1: Mirá.
0: Cuando volvió de su viaje, volvió a visitarlo a papá y sí. Y durante el viaje, recibíamos fotos, pero fotos de las impresas, ¿no?
1: Claro, de las viejas.
0: No, sí, no de celular ni de...
1: Claro, sí. Qué emoción recibir una foto de tu caballo en un lugar muy diferente, ¿no?
0: Sí.
1: Ahora, vos lo que llegaste a conocer, Eduardo, ¿qué inquietud tenía por pasear por el mundo a caballo, ¿no?
0: Sí, en realidad era un hombre así bastante bohemio, le gustaba mucho los caballos y le gustaba también, tocaba la guitarra y tenía así una onda bien, bien campera, diríamos nosotros. Y sí, en realidad lo que él quería hacer era como algo muy loco cuando recién lo contaba, pero bueno, se ve que tuvo eso es un poco lo que uno quiere transmitir para los chicos con este libro, cuán lejos se puede llegar siguiendo un sueño, como que a veces es algo, cuando uno lo dice a todos les parece que es muy loco, pero se puede.
1: Claro, qué bárbaro, qué bárbaro. Me encantan los dibujos, Josefina. ¿Quién es eso, tu sobrina, dijiste?
0: No, es mi prima.
1: Una de mis primas
0: arrancó a dibujar, lo que pasa que en la ansiedad puse manos yo también, algunos son míos, otros son de ella, otros son mezclados. Y bueno.
1: Pero un trabajo muy colaborativo.
0: Sí, sí.
1: Y contame qué dijo tu papá cuando lo vio.
0: Y papá se emocionó, lo vio primero sin los dibujos y pensó como que era un libro que no era para chicos, según él. Como que le llegó de una manera que le parecía que era, y después tomó forma con dibujos y demás. Y
1: ahí se dio cuenta, sí, que tenías razón.
0: Sí.
1: Qué bárbaro.
2: ¿Estás contenta con cómo quedó la historia y el libro terminado?
0: Sí, cómo quedó la historia y el libro terminado, sí. Igual, no sé si será por eso que uno es arquitecta y es muy detallista, por ahí hay detalles de los dibujos o mismo de la portada, porque le terminaron dando otro color para que saliera ahí
1: el código de barras.
0: Claro. Entonces, bueno, quedó muy oscuro, no se le ven los estribos y cosas. Pero bueno, la verdad que en general el libro, ya uno lo siente, lo siento mío, y la verdad que lo que me gusta es lo que

0: se generó después, como que
1: claro.
0: Hay muchos chicos, no sé, he recibido por ahí una carta de alguno que te dice algo, un mensajito, eso que le llegue a los chicos y que empiecen a tener como un contacto más de lo que se puede hacer con un caballo y demás, me gusta.
1: Y acá atrás pones que se lo dedicas a tus hijos, y me encantó esto de quería que crecieran sabiendo de dónde venimos, conociendo nuestras raíces criollas y valorando lo que nos une como familia.
0: Sí, porque qué lindo. En realidad en el 2015, o sea, 10 años antes de publicar este librito, yo empecé como a escribirlo. Estaba preparando una yegua para la marcha y salía todos los días a andar a caballo sola. La preparé yo, y ahí lo fui como armando, me bajaba y escribía, y quedó como en suspenso, y 10 años más tarde dije, o corro otra marcha o escribo el libro, y escribí el libro.
2: Sí. ¿Estás para correr otra marcha, Josefina? Yo no te puedo creer.
0: Me gustaría.
2: Pero mirá vos, bueno, vamos a contarle a la gente que la marcha son 15 días, 750 kilómetros, o sea, no estamos hablando de una pavadita, alguien que realmente vive el caballo, le gusta correr marcha.
0: Sí. Y en esa época era, yo... nunca dejé de trabajar esos 15 días, por suerte se corrió acá. Y entonces, como claro, como que uno hacía la etapa de la marcha, me bajaba ahí una obra, volvía, se dio toda esa situación que no sé si hoy estoy tan preparada para eso, pero sí.
1: Josefina, o sea que el caballo siempre fue parte de tu vida, ¿y qué crees que significó para vos o qué significa?
0: Yo creo que uno cuando está cerca de los caballos es como que se calma, es como una terapia, y cuando uno puede agarrar un caballo... A mí me pasa, y por ahí lo veo en mis hijos y me gusta mucho, que cuando uno agarra un caballo y tira la rienda y se va, es como que se olvida del mundo. Eso es un poco lo que por suerte he podido transmitirle a mis hijos, y es lo que me gusta que se genera cuando le llega este libro a los chicos y hablan del caballo y te cuentan, yo tengo este caballo y hago tal cosa, y... Es como que es muy lindo lo que generan los caballos en los niños y en cualquier persona.
2: Bueno, a mí me llegó la conciencia de que existía este libro justamente porque fue el premio para menores de una marchita. O sea que justamente ahí fue cuando vi el libro y dije, ¿pero esto qué es? Y conocía el prefijo SASPI. Vamos a contarle a la audiencia lo que es un prefijo, José, si querés.
0: Sí. SASPI Chalchalero se llama el caballo, pero en realidad el nombre es Chalchalero, y SASPI es como si fuera el apellido. Todos los caballos que nacen en la cabaña La Gurisa llevan ese prefijo, SASPI y un nombre.
1: Sí. Ah, mirá.
2: Claro. Entonces, cuando vi esto dije, SASPI Chalchalero, conocí el prefijo, pero no tenía idea de la historia, así que empecé a interiorizarme, bueno, y acá traes citas de radio.
0: Claro. Sí, y voy a cada lugar que puedo, o sea, cuando tengo el tiempo, porque me dedico a otra cosa, pero a llevar libros a las escuelitas, a acercarles, me gusta lo que se genera con eso.
2: Y si alguien quisiera conseguir el libro, ¿cómo puede hacer?
0: Está en las librerías, en todas las librerías de acá, desde Los Tres Patitos, Alfonsina, Pinocho, no quiero olvidarme ninguna, pero lo de Novelo, está en las librerías el libro, sí.
1: Buenísimo, nosotros ya lo tenemos.
0: Y además está en librería Jenny, el Ateneo.
2: Ah, qué bien.
0: Porque a través de la editorial ellos los ofrecen y lo eligieron para tenerlo en librerías, y eso es muy lindo.
1: ¿Qué se siente que haya un libro tuyo, no, y de toda la familia de repente en Jenny, el Ateneo o en las librerías de acá?
0: Sí, lo loco que uno no pensaba por ahí era tener ese alcance, no sé, lo conseguís en Bariloche o en Salta, está bien, es cierto que para que... O sea, tiene que llegar alguien que lo busque o que se entere, o que es muy difícil eso cuando uno hace un libro, como que lo empiecen a conocer y que...
1: Sí.
2: Bueno, esta nota contribuye con eso.
1: Tal cual.
0: Muchas gracias.
2: Porque sale en muchos lugares, citas de radio, así que pueden ir a preguntar si tienen el librito SASPI Chalchalero. Es un lindo regalo para alguien que le gusten los caballos.
0: Sí, también se ha dado que lo que uno escribió el libro pensando en los chicos, y por ahí cuando lo han leído personas más grandes, la devolución que uno recibe, porque lo acerca, sobre todo la gente que ha sido de campo, que ha tenido contacto con un caballo, como que sí, como que hace una caricia al niño que llevamos dentro.
2: Claro. No, y me encanta esto que decís, Josefina, el tema de la identidad, ¿no? Como yo creo que estamos volviendo como país a reconectar con nuestra identidad. Lo pienso por la cantidad de gente que toca folclore, que está poniéndose de moda el folclore.
0: Sí, los chicos hoy escuchan mucho folclore.
2: Muchísimo folclore. Sí. En Buenos Aires está de moda las peñas que tocan folclore. Hacen folclore y después van al boliche, pero hacen como las dos cosas. Y creo que toda esa vuelta a nuestras raíces hablan de algo bueno, ¿no?
0: Sí, es muy lindo. Y por eso también escribí una chacarera que cuenta esta historia de SASPI Chalchalero. Y Nacho Sánchez, el

0: le puso la música y la verdad que es, hace magia con, componiendo música.
1: Qué bueno. Bueno, ahora vamos a escuchar esa chacarera, así nos despedimos de esta nota con esa música. Muchísimas gracias por venir, José.
0: No, gracias a ustedes.
2: Muchas gracias. Un gusto.

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0: Portal Argentina Mundial con la señora Romina Fassani. ¿Cómo está?
1: Muy bien, Juanjo Garone. ¿Cómo andan todos del otro lado? ¿Tienen ganas de viajar?
0: Tenemos ganas de viajar, tenemos ganas de vivir el Mundial, tenemos ganas de conocer nuevos destinos, tenemos ganas de caminar. ¿Hoy? ¿Te animás a caminar? ¿Te animás a hacer una peregrinación de ciento y monedas de kilómetros?
1: Todos juntos no, son escalonados. No,
0: obviamente vas parando cada tantos kilómetros.
1: Un mini camino de Santiago. ¿Te animás a caminar 100 kilómetros? Y sí, no.
0: Pero no tenés que irte hasta Córdoba. Me dice mano de hasta Córdoba, hasta España. No te tenés que ir hasta España. No. A Córdoba, también hay en Córdoba. Hay uno un poquito más chiquito, que es el del cura Brochero, que tenemos que hablar también en estos días. Pero hay uno en Salta que está muy bien organizado y con distintas postas, distintas paradas, donde te atiende la gente. Y realmente me encantó, me voló la cabeza.
1: Camino
0: muy bueno.
1: Salta, estamos ahí a punto de salir, poniéndonos las zapatillas para hacer un trekking intensivo. Pero además vamos a conocer la historia de un fanático de la escaloneta full.
0: ¿Viste lo del fitito?
1: El dueño de la fitoneta.
0: La fitoneta, es impresionante lo de la fitoneta.
1: Es un Fiat 600 tuneado.
0: Qué producción, con,
1: con
0: felicitaciones.
1: Los jugadores de la selección, se le desplaza por Buenos Aires.
0: Me dijeron que le dijeron, si estás acá, venís atrás de los micros de la selección.
1: Lo
0: llamaron y le dijeron eso.
1: Venite, chango, venite. Bueno, vamos a conocer, vamos a hablar con Maxi en un ratito nada más. Si estás en Nordelta, podés, o en la ciudad de Buenos Aires, o en San Isidro, donde nos escuches, podés cruzarte con la fitoneta.
0: Es un
1: fitito, por la esquina de tu casa.
0: Es impresionante, es un fitito, pero que atrás dice que mirás, bobo. ¿No? Andá para allá, bobo. Y después están todos los integrantes de la escaloneta.
1: Muy bueno. El auto de la felicidad en un ratito llega a Portal Argentina.
0: Y también vamos a hacer turismo y vamos a mirar un poco para dentro nuestro y vamos a conocer una historia de amor increíble. De amor de acá y de amor del más allá. No podemos adelantar mucho el camino a Salta, una de las, yo este año lo quiero hacer, una de las imperdibles, son 4 o 5 días o 6 días donde podés recorrer desde Jujuy hasta Salta, desde San Salvador de Jujuy hasta la Virgen del Cerro. Es realmente impresionante, así que tenelo en cuenta. En un ratito nada más viajamos para Salta, qué mundial que tenemos.
1: Y tenemos habilitado el 11 25 20 60 40 para escucharte, para leerte, para que nos digas a dónde querés que te llevemos en este viaje radial que hacemos todos los días juntos.
0: Muy bien, comenzamos entonces este viaje de Portal Argentina. Te recordamos 11 25 20 60 40. Prontito vamos a jugar, seguramente cuando termine el Mundial, con todo acá en la radio.

0: ¡Qué grande! ¡Santa Maradona! Decía Mano Negra. Acá recibo un mensaje a través del 11 25 20 6040 y nos preguntan si el que estuvo hace dos días con Pergolini era la misma persona que entrevistamos en Portal Argentinas con el álbum de figuritas.
1: Con el álbum de figuritas no, con la historia de los mundiales.
0: La historia de los mundiales.
1: La gran historia de los mundiales. Exacto. Sí, señor. El señor Pablo Risotto.
0: Estuvo ayer con Pergolini. Muy bien.
1: No solo escribe la historia, es periodista deportivo, y no solo escribió esa historia de los mundiales, sino que tiene varios libros editados, entre ellos el de La Puerta 12, una investigación que, bueno, pone sí. de manifiesto que no eran los la cantidad de
0: ni
1: víctimas
0: era
1: fatales.
0: La puerta, ¿no? Ni tampoco era La Puerta, tremendo. Hay que llamarlo un día de estos, ¿eh?
1: En cualquier momento.
0: Pablo, ¿eh? Muy buena investigación. Le empezó a hacer para un diario muy conocido de la ciudad de Buenos Aires, como una nota, y después siguió con la investigación, dio con distintos médicos, distintas personas que estuvieron presentes,
1: sobrevivientes, la policía, etcétera, etcétera, y bueno, llegó tremendo. A este libro que lo pueden encontrar en las tiendas virtuales.
0: Muy bien, Puerta 12 se llama, que fue un River Boca en la cancha de River. Digamos, en la tribuna donde después se terminó porque era una herradura en ese momento y donde estaba el cartel electrónico. Bueno, señoras y señores, aquí estamos en Portal Argentina. En un ratito nada más nos vamos a ir para Salta y en un ratito vas a conocer la Fitoneta. Hablando de Fitoneta, podríamos escuchar a Fito.

0: El tema de Thelma y Luis era Fito Páez con Celeste Carballo y con Fabiana Cantilo. Estabas escuchando Dos Días en la Vida. Esto formó parte del disco El Amor Después del Amor. Un álbum tremendo. Aquí estamos en la radio en Portal Argentina. Acaba recién de leer una noticia de Chile. ¿No notó mucha publicidad de centros de Chile puntualmente en su Instagram, en las distintas
1: redes sociales,
0: abre una página web y le sale la publicidad?
1: La verdad que no.
0: A mí me están bombardeando.
1: ¿Pero usted estuvo buscando mucho? Porque viste que
0: no,
1: a mí me pasó.
0: Busqué destinos de nieve, porque estamos haciendo el especial de nieve.
1: Bueno, yo estuve buscando termas y todo lo que me tira.
0: Ah, es termas
1: como
0: de Chile.
1: No, termas de Chile no, me tira. Termas, termitas, termotas, termos.
0: Te escucha, viste que te dicen te escucha, ¿no? El celular te escucha.
1: Contenido de bienestar, relájate, me aparecen cosas así. Yo digo, pero si no quería relajarme, yo solo quería saber cuántas termas había en la provincia de Mendoza.
0: Claro, preguntaste eso, y hay un montón.
1: Hay un montón, no solo uno o dos.
0: Sí, hay varias.
1: Hay algunas que tenés que caminar mucho. Y sí, tenés la terma natural, que no te cobran entrada, por supuesto, porque está ahí, en el medio de la montaña. Y hay
0: igual
1: otras más.
0: Igual la de Reyes. Mañana vamos a ir a Jujuy.
1: Termas,
0: ¿no?,
1: de Reyes en Jujuy, sí.
0: Tremendo lugar. Muy bueno, ¿eh?
1: Y Jujuy tiene otras también.
0: Sí, la del Río Jordán.
1: La del Río Jordán, que esa también es con un trekking.
0: Tenés que ir caminando.
1: Te encontrás con las termas y es increíble el lugar.
0: El lugar, todo.
1: El agua transparente, medio turquesa, el agua se ve. Nada, divino.
0: Qué cantidad de cosas que tenemos en nuestro país, ¿no? ¿Cómo hay que aprovecharla? Aprovechar el turismo, y ahí vas a ver que no es caro ingresar en general. Hoy estábamos produciendo la nota y le preguntamos, ¿no? ¿Cuánto dijo que eran? ¿20.000 pesos?
1: No, menos de 20.000 pesos la entrada.
0: 12.000 pesos, 12.000 pesos. O sea, como decía Alita de Lázari, hay que caminar, ¿no? Y hay que ver que tenés realmente de todo para hacer. Muy bien. Sí, estamos rotos de la garganta, pero no importa, es el frío, qué sé yo.
1: Llegó el invierno, que no nos vamos a quejar ahora. El team invierno está de parabienes. El team verano, contando los días que faltan para que aparezca la placa de llegó la primavera.
0: Claro, faltan tantos días para la primavera.
1: Sí, yo los estoy contando, tengo que decir la verdad. Yo no soy team invierno, no me gusta el frío. Yo prefiero morirme de calor.
0: Sí.
1: Y no de frío.
0: Bueno, seguimos con más canciones así medio, no sé si futbolística esta, ¿no? Pero me gustaría escuchar a la reina de la canción por Hilda Lizarazu, ¿no? Yo lo quiero, lo llevo, ¿no? ¿Se acuerda?
1: Ah, usted hace la versión futbolera, claro, de un clásico.
0: Un tema de cancha, lo tenemos por ahí. No, en realidad era el anterior. De la joven guardia o de, no me acuerdo de quién era, la reina de la canción. Pero bueno, Hilda Lizarazu hizo...
1: La reversionó.
0: Esta versión.

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1: Somos cabaleros los argentinos.
2: Somos cabaleros
1: y somos muy creativos.
2: Además, dicen que las cablas no hay que cambiarlas.
1: No, no, ni te moves de al lado mío a 3 centímetros pierna con pierna porque tenemos que seguir adelante.
2: Y venimos bien con la cábala y tenemos a un... Tenemos a en línea con nosotros a Maxi de Fit Apple.
1: Mirá.
2: Que creó la fitoneta.
1: A ver.
2: Fitito.
1: Es maravilloso. Y sabes qué, también respeta la cábala, porque lo hizo en el otro mundial.
2: Y en el anterior.
1: Y en la Copa América. Así que ahí venimos con la cábala arriba de todo, la fitoneta. No se lo pierdan. No, es maravilloso. ¿Cómo estás, Maxi?
3: Sí, ¿cómo están? ¿Todo bien? Buenas tardes.
2: Buenas tardes. Contale a la gente cómo surge la fitoneta, que es un Fiat 600.
1: Es un fitito.
3: Nada, a ver, surge con amigos locos, obviamente. Acá la idea, somos un equipo de laburo en general, ¿no? Que, bueno, buscamos siempre la manera de poder hacer algo divertido, ¿no? Y algo que nos traiga una sonrisa, ¿no?
2: Sí.
3: En estos tiempos, creo que a muchos el fitito nos vuelve a la infancia, a nuestros abuelos, a los papás cuando eran chiquitos, uh-huh. Y bueno, nada, que viajaban de acá para allá, y bueno, trae un poco de nostalgia, amor, recuerdos.
2: Te veía manejando la fitoneta y decías, este es el auto de la felicidad.
3: Es que es el auto de la felicidad, o sea, yo hasta me pongo a llorar a veces, pero me brota.
2: La emoción, la emoción buena, ¿no? El llanto triste.
3: No, te brota la emoción, brota el corazón de ver a la gente como... con el correr de la vida, no sé, se olvidaron mucho que está de sonreír y el fitito le saca esa sonrisa, ¿no?
2: Uh-huh. ¿El fitito era tuyo? ¿Estaba en algún lado? ¿Lo restauraron? ¿Cómo surge esto?
3: No, el fitito lo compré lindo y después en un momento lo quise dejar más lindo todavía. Y nada, lo acomodé a mi tía Chere, le puse todas las cosas que a mí me gustaban internamente y bueno, nada, le pegué una restaurada.
2: Le pegaste una restaurada y ahora le pegaste una tuneada.
3: Y ahora le pegué una tuneada que nada, ya creo que no sabe más, saco eso, levanto toda la pintura. Lo hago pelota, ya creo que puede hacer el pitito.
1: Sí, contale a la gente que no lo vio el video que es súper viral de la fitoneta. Sí. ¿Cómo fue todo este trabajo que hiciste sobre un Fiat 600?
3: Nada, un amigo que es diseñador, es creativo, se llama Hernán, el cráneo creativo, que es un genio, se dedica a diseñar, a hacer marcas y a ayudar a que, nada, tal vez esto tenga una linda visual y bueno... Fue él quien se encargó de hacer un diseño fabuloso, porque sí. Lo es fabuloso. esto vamos allá de un...
1: Claro, son,
3: es fabuloso.
2: A mí me gusta la parte trasera del auto que dice, anda para allá, bobo.
3: Claro. Es fabuloso, la verdad que...
2: ¿Qué me vas a tocar, bocina? Anda para allá, bobo, anda para allá.
1: Mira, bobo.
3: Vos venís por la Panamericana y tenés un cartel que dice, ¿qué mira, bobo?
1: Claro, no, y aparte nada, toda es la escaloneta ploteada alrededor, es una locura.
3: La verdad que quedó fabuloso.
1: ¿Tenés idea si algún jugador de la selección te está siguiendo o vio el video? ¿Tuviste alguna...?
3: A ver, la realidad que no, obviamente conozco a alguien de la AFA que le mando todos los videos y de hecho me ha ofrecido ponerlo atrás cuando le mostré cómo estaba el principio, me ha dicho traelo mañana que lo ponemos atrás de los micros y me dice, ¿estás en Dallas? Y le digo, no. Así que nada, estuve muy cerquita de si esto era acá, estar atrás de los micros.

0: creo si nada, gustó. Yo creo que sí saben, obviamente, como es también una marca, genera tal vez ese rechazo, ¿no?
1: Sí.
0: Pero porque es una marca, ¿no? Obviamente yo no tengo parte ploteado con el nombre de mi empresa, ¿no?
2: Claro.
0: Y eso también hace que obviamente una publicidad en cualquier lado vale fortuna, y yo estoy haciendo una publicidad con mi vehículo.
2: Pero el corazón vale más, si la idea vale más, es impresionante lo
0: vale
2: que sí.
0: Más, obviamente que vale más, y de corazón, sacando de lado que obviamente expreso yo también el nombre de quién soy, sinceramente hasta casi que podría decir que me importa poco saber que alguien conozca mi negocio más que darle una sonrisa. O sea, me importa más que la gente tenga un momentito de felicidad más que cualquier otra acción publicitaria, ¿no?
1: Ahora, Argentina gana la cuarta. ¿Se sortea la fitoneta o no se sortea? Porque hubo ahí una mague.
0: Obviamente lo tiramos, bueno, hay que ver qué se hace. Escuché comentarios de gente que me puso, no lo sorteé porque es una cábala.
2: Claro.
0: Y hay gente, claro, si llega a ganar.
2: Tal vez te viene y te la compra Messi, ¿viste? Andás a saber uno.
0: No, y bueno, o sea, mi idea en algún momento es poder regalarlo. Mi sueño se ya. 2 años fue cuando estaba lleno de lucecitas, era regalárselo a Messi. De hecho salieron 7 noticieros diciendo que se lo quería regalar a Messi, pero bueno, nada, obviamente sería un sueño, si sea conocerlo tal vez, ¿no? Pero nada, si algún día llegase a poder hacer algo, obviamente que me encantaría regalárselo.
1: Después de la icónica frase de ¿qué miras, bobo? O anda para allá, bobo. ¿Se viene un nuevo ploteo con la nueva U? ¿No termino más o no?
0: Y no sé. Por ahora está así. Y bueno, el tema de los ploteos es complejo. Tiene que ser un lío bárbaro con todo. Pero bueno, no sé.
2: Yo ponele, tengo un Ford Taunus 82, ¿no? Que me quedó de mi abuelo. Y quiero hacer la
1: competencia.
2: Taunus neta. Voy directamente, te veo a vos y vos haces todo el trabajo. No.
1: No, él te resuelve el tema del celular. Se te rompió.
2: Perfecto.
0: Se te rompió el iPhone.
1: El iPhone y él te lo arregla.
2: Perfecto, ¿no?
0: Pero
2: es impresionante.
0: Te mando un amigo.
2: Que tiene ploteos. No, la verdad, felicitarte, porque es una idea bárbara. Aparte, cobra, es como que se multiplica, se potencia de una manera increíble durante el Mundial.
1: Después de los partidos,
2: me encanta.
1: Salís con la fitoneta a los puntos donde la gente se junta a festejar.
0: Y sí, a ver, todo depende también de la hora y demás, ¿no? Sí. Obviamente tengo familia y a veces eso
1: se complica
0: un poquito, pero bueno, o sea, voy a ver cómo hago con este y siguientes a las 11 de la noche. Entonces hay que ver, por el momento lo tengo a partir, por así decir, en el primero no lo tenían terminado, lo tengo desde el segundo partido, por ende. Mi segundo bochinche sería el que viene, que es bastante tarde, entonces tengo que ver ahí si lo hago antes, si lo hago durante, voy a ver.
1: Sí, la previa está buena, así no te echan de tu casa.
0: Sí, por lo de claro, obvio, me voy con fitito preparado, no, la idea es conservar el fitito y la familia.
1: Totalmente.
0: Lleva su organización. Esto no es fácil. Regalar tanta alegría no es fácil.
2: Claro.
0: Porque la verdad.
1: Decían los decadentes, ¿no? Tanta alegría seguida me va a hacer mal.
0: Ey, no es fácil, de verdad, ¿eh? No, por ahí algunos dirán qué está diciendo, pero ayer llegué a casa con un dolor de cabeza gigante.
2: Mira.
0: O sea, sí, te mira todo el mundo. Es algo que está. Tiene todas las miradas, tiene más, todas las miradas arriba tuyo, ¿no? Obviamente es algo muy lindo y sí. Demanda mucha energía, ¿no?
2: Totalmente. No, la verdad, felicitaciones, excelente idea, muy buena manera de promocionar también tu emprendimiento, que vamos a decirlo, cómo te encuentran.
0: Fix Apple Argentina, Fix Apple Argentina.
1: Están en San Isidro, están en Nordelta, ahí nos escuchan por Neo todos los días.
2: 3.9, un abrazo grande para toda la gente de FM Neo.
1: Así que si tienen que reparar su iPhone o alguno de los productos Apple, ahí está Maxi y su equipo dispuesto a ayudarlos.
0: Gracias a ustedes, obviamente, nada, por el ratito ahí que nos regalaron y bueno.
2: No,
1: por favor, nos encanta contar historias, nos encanta que en este momento donde hablamos de viajes, pero también está el Mundial, poder contar distintas historias del Mundial para estar más cerca de la selección, y vos sos uno de los protagonistas del día, así que muchas gracias a vos por haberte prendido a la nota.
0: Gracias a ustedes, chicos.
1: Le mandamos un beso.
2: Fuerte abrazo.
0: Un beso, muchas gracias.
3: Chao. Gracias.

Haciendo rock para el negro Atila. En un ratito nada más nos vamos a Salta. Presta atención esta entrevista que vamos a hacer con la gente que hace el camino a Salta. Imperdible. En minutos acá en la radio. No te muevas.

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4: Bueno, tengo muchas ganas de caminar.
5: Camine, señora, camine, decía Lita de Lázari, pero no es ese camino que vamos a hacer.
4: No.
5: Estamos en una Argentina extensa, profunda, sí, con muchos rincones para descubrir a pie.
4: El otro día, dando vueltas por internet, me enteré de una peregrinación especial que nace desde el corazón mismo, que es el Camino a Salta. La historia comienza desde una iglesia en el centro de Jujuy y termina en la Virgen del Cerro en Salta. Son algo más de 100 kilómetros y del otro lado nos vamos a comunicar, porque la tenemos en línea, a Silvina, que de ella y de Diego surge esta maravillosa idea de hacer una ruta de peregrinación tan especial en la República Argentina. Silvina, bienvenida a Portal Argentina. ¿Cómo estás?
6: Hola, ¿qué tal? Mucho gusto.
4: Felicitaciones por la iniciativa y nada, nos interesa mucho la historia y también el recorrido y cómo nos tenemos que preparar y cómo lo fueron armando.
5: Pues empecemos por el principio. Contale a toda la gente que nos conoce qué es Camino a Salta.
6: Bueno, Camino a Salta es un camino de peregrinación que está abierto todo el año. Es inspirado en Santiago de Compostela y bueno, la idea justamente fue hacer un camino en Argentina que está abierto todo el año, porque acá hay un montón de peregrinaciones, pero ninguno así de estas características.
5: ¿Y cómo surge este Camino a Salta?
6: Bueno, surge hace ya, surge porque con la muerte de nuestra hija, nuestra segunda hija Juana. Justamente hoy es el cumpleaños, hoy cumpliría 17.
5: Bueno, mira qué día que elegimos, ¿no?
4: Qué día.
6: Pateamos y cayó hoy, mira.
5: Cayó hoy, sí. Bueno, todo es perfecto, dice mi suegra, y creo que ahí tal estaba cual. Juana uniendo, haciendo puente.
6: Tal cual. Bueno, en 2011 se muere Juana, que tenía 2 años, inesperadamente, fue algo súbito. Y bueno, ese primer año entre desde el dolor, la búsqueda, ¿viste? Hicimos de todo, terapias, libros, cosas, y Diego está muy deprimido, y en un libro que le prestan decía que estaba bueno durante el proceso de luto, del duelo, hacer una peregrinación, como que, viste, te saca, te libera un poco la mente, que es como un descanso. Entonces nosotros vivíamos en Brasil en ese momento, en San Pablo, y Diego se pone a ver dónde podía hacer una peregrinación. Le pregunta a un amigo, qué sé yo, y que le cuenta que existe el Camino de la Fe en Brasil, Camino de Fe, que está inspirado en Santiago de Compostela, justamente.
5: Bien.
6: Entonces dijo, bueno, chao, me voy. O sea, iba a ser su cumpleaños, él no quería estar en ningún lado, dijo, me voy a hacer el camino. Y se fue, lo acompañaron 4 amigos. Él dice que iba con Juana en los hombros, como le gustaba que la lleve. Lo hizo en bicicleta. Y la verdad que fue para él y como familia, para mí, como un punto de inflexión, porque la realidad es que todos estábamos mal, ¿no? Pero él estaba muy deprimido, y yo creo que ese camino fue como que le mostró una lucecita al final del túnel, como que había una esperanza.
4: Mira.
6: Y bueno, a partir de ahí, la verdad que fue muy lindo lo que le pasó a todos, porque como que fueron a acompañarlo a Diego, pero, viste, no, o sea, a todo el mundo le chocó algo, ¿no?
5: Cada uno vivió su transformación personal.
6: Exacto. Entonces, a partir de ahí, como que al año siguiente dijeron, bueno, ¿qué no vas a hacer el camino para tu cumple? ¿Qué sé yo? Y quedó como que durante varios años, para el cumpleaños de Diego, hacían este camino. Algunas veces, yo hice una sola vez entero y una vez un pedacito. Y bueno, y pasaba esto, que era una época en que estaban todos muy deportistas, muy con la bici, como que iban también como por el desafío, pero siempre había una transformación espiritual, siempre había algo que te toca. Uh-huh. Entonces, a partir de ahí, en un momento Dios me dice, qué pena que en Argentina no haya algo así, abierto todo el año, porque cuando uno está mal, como fue en ese momento para nosotros, sí, tenés un impulso y lo tenés que hacer ahí, no puedes esperar la fecha, ¿viste? Como si, no sé.
5: Sí, el señor, el día del Señor y la Virgen. Y
6: claro. Entonces, y ahí surgió, bueno, ¿y si lo hacemos en honor a Juana? Bueno, dale, y ahí nos pusimos en campaña. Bueno, fue un largo proceso. Primero fuimos, Diego habló con la gente allá del Camino a la Fe, y tuvimos una reunión con ellos, que nos dieron recomendaciones, pues decíamos, ¿cómo empezamos? Primero estaba la idea del camino y no sabíamos dónde. Entonces, en otro Camino de la Fe, ya estábamos con esta idea, y cae un amigo con la estampa de la Inmaculada Madre. Y Diego dice que la vio y sintió, es acá. Wow. Entonces, bueno, listo, ya dijimos, es acá, ¿de dónde? Y ahí empezamos, bueno, Jujuy, Tucumán, no sé, Córdoba, y no sé, a mí me surgió su Jujuy, pero porque sí. Y después un amigo dice, mira, Jujuy Salta tiene las iniciales de Juana Salmoiray. Y yo, bueno, Jujuy.
5: Mira.
6: Y así sentimos que hubo un montón de señales que nos fueron ayudando a, bueno, a ir trazándolo, ¿no? O sea, nosotros ahí no habíamos ido nunca, ninguno de los dos, ni a Salta ni a Jujuy, sabíamos que parecía la Virgen y eso.
5: Eso te quería preguntar, porque son argentinos, vivían en Brasil cuando pasa todo esto, sí, y eligen hacer el camino en Salta y Jujuy, no siendo del lugar.
6: Sí. Bueno, porque estábamos en la búsqueda, que queríamos que sea un lugar con un paisaje lindo, que llegues a un lugar significativo espiritualmente, como que estábamos en eso y no teníamos claro dónde. Sí. Y bueno, con la llegada de esta estampa fue como que nos dieron eso acá.
5: ¿Y anteriormente habían hecho alguna otra peregrinación o era la primera que hacían ahí en Brasil?
6: No, Diego había hecho Luján y yo había hecho una medio Luján, ponele. Uh-huh. Pero yeah. No.
5: Eran personas de fe, digamos. Y,
6: sí, sí.
5: En ese momento y ahora más, reforzaron ese sí, camino
6: después de espiritual. Enojado, muy enojado.
5: Me imagino.
4: Qué bárbaro.
6: Teníamos una virgencita en un momento que Diego la puso mirando para la pared.
5: En penitencia.
4: Silvina, y fueron recibidos por María Livia, de la Virgen
6: del Cerro. Bueno, cuando arrancamos con esto, vamos ahí a lo de Aguas de Plata, qué sé yo, le comentamos con unos amigos y nos dicen, alguien nos dice que le mandemos un testimonio a María Livia. Nosotros queríamos como pedir la autorización para llegar al cerro, ¿no?
4: Porque, sí.
6: Bueno, entonces le escribimos, lo queremos hacer, y ella nos dice que vayamos a verla. Hmm. Esto fue en 2013, Juana se murió en 2011, nosotros empezamos con esto en 2013. Y en un momento, cuando nosotros estuvimos ahí con esta gente del Camino de la Fe, que les contamos la idea, que ellos nos dijeron, bueno, pongan fecha, porque nunca va a estar perfecto para arrancar. Entonces usted tiene que ponerse una fecha y se arranca, como esté. Bien. Y ahí, que era 2013, me acuerdo que era medio final del 2013, yo dije, bueno, junio del 2014 me parecía muy pronto, dije junio del 2015, porque era justamente para el cumple de Juana.
4: Mira.
6: Y entonces a fin de año le digo, tipo, tenemos que ir ya a conocer este lugar porque empieza a pasar el tiempo. Nos habíamos sacado pasajes para ir, nosotros hacíamos San Pablo, Buenos Aires, dejábamos los chicos con los abuelos y ahí nos íbamos a Salta. Y nos llega el mensaje de María Livia que vayamos a verla ese fin de semana que nosotros ya teníamos pasajes.
4: Wow. No, sí. es increíble.
6: Sí. Y bueno, nos recibió ahí en el cerro, le contamos y nos dijo, sí, tienes que hacerlo, bueno. Ya no me acuerdo, un montón de cosas más charlamos, la fuimos manteniendo al tanto y bueno, trabajamos todo ese año, hacíamos viajes así, viste, 2-3 días y empezamos, primero nos miramos diciendo dónde arrancamos, qué hacemos, comprando mapitas, queríamos que no sean rutas, viste, que sean caminos internos, nos enteramos que existía el camino real, entonces quisimos medio recuperar ese camino real.
4: Qué bueno.
6: Y bueno, en ese camino empezamos, viste, íbamos preguntando, qué sé yo, y en una de esas, preguntando por el camino real, un señor nos dice, nos pregunta qué queremos hacer, por acá no van a pasar, es por acá, qué sé yo, tienen que conocer a Darío Zambrano. Darío vive en Jujuy, en un pueblo llamado San Antonio. Él es guía de turismo

0: y hace de todo. Y bueno, fuimos a buscarlo, nos encontramos con él y le encantó la idea y nos ayudó también a conocer gente y a correr lugares, todo eso. Bueno, desde entonces Darío trabaja con nosotros con el camino, o el guía del camino.
1: Mira.
0: Y bueno, sentimos que hubo un montón de señales en el camino que a nosotros nos ayudaron a marcarlo. Por ejemplo, la parte de San Salvador a San Antonio. Sí. En esa época que íbamos nosotros, hay unas casillitas de colectivos que en todas decía Juana.
1: Wow.
0: Y pasamos por ahí y dijimos, bueno, es por acá.
1: Es por acá. Te fue sí, guiando. Te fue
2: Juana
1: guiando.
2: Iba guiando dónde.
0: Sí, y aparte, bueno, Juana era una candidata, pero se podía llamar Silvia, qué sé yo. Y hoy hay gauchos pintados en esas casillitas.
2: Mirá. Bueno, no, pero claramente era la señal, ¿no? Porque sí. Dicen que las casualidades no existen.
0: Entonces. Sí, bueno, otra cosa, ponele, el Camino de la Fe en Brasil llega a Nuestra Señora de Aparecida, que es la patrona de Brasil. Uh-huh. No sé si la conocen, pero no era muy conocida en Argentina hasta que fue Benedicto, creo, hace poco, pero no era una vocación conocida. En estos viajes que hacemos, yendo y viniendo, pasamos por un pueblo vaquero, que era ideal para la última noche, porque está cerca de Salta, no sé qué, y vemos, yo le dije, digo, me parece que había parecida. Estábamos con otro amigo, los dos me dijeron, dale, que va a estar parecida. Y volvemos, y alguien nos dice, miren lo que se están haciendo en Vaqueros. Estaban construyendo un templo de Nuestra Señora de Aparecida en Vaqueros.
2: ¡No!
0: Hoy está ahí y está aparecida con la bandera de Brasil, Argentina. Para nuestra familia es como muy significativo.
1: Sí.
0: Más allá del camino, los chicos nacieron todos allá. Bueno, fue otro punto que dijimos, bueno, por acá se pasa.
1: Qué
2: muy loco, todo. Qué loco.
0: Y ahí te puedo contar otra historia que
2: sí,
0: para mí es última.
2: Por supuesto. Ahí,
0: bueno, fuimos haciendo todo, qué sé yo, y el último verano, antes de inaugurar, nos fuimos de vacaciones ahí, nos vinimos de Brasil con el auto, con las bicicletas, con todo, a Salta, pues nos faltaban puntos unir, y había un lugar, una de las recomendaciones que nos dieran era no más de 30 kilómetros por día. Uh-huh. Y había un lugar que no nos daba, no había nada, había un lugar de vialidad, fuimos a pedir permiso, no se podía, un club de pesca, no. Hablamos con un intendente y nos dice, ustedes tienen que conocer a Hilda Elizondo. Cuestión, vamos a ver a Hilda. Hilda tenía una casita en un campo, que habíamos pasado 500 veces por delante, pero nunca, nos llamó la atención. Entramos, una cruz blanca divina que tiene ahí, ella nos recibe, tiene una capillita, y cuando llegamos parecía un galponcito de lejos, dijimos, bueno, se amuchará la gente acá. Pero era una capilla y tenía en obra 3 cuartos y un baño.
2: No.
0: Cuando nos recibe, le contamos la historia y mira a la Virgen y dice, para esto era, para hacer una costa del camino. Yo empecé a construir y no sabía para qué.
1: Me emociono.
2: La verdad mucho. Que sí, es emocionante porque todo surge de una necesidad de encontrar... No sé si es consuelo la palabra, pero es la que me viene ahora. ¿Y cuánto tiempo desde ese lo vamos a hacer, la primer reunión, llegar a Salta por primera vez y inaugurar el camino? ¿Cuánto tiempo pasó?
0: Un poco menos de 2 años. Ponele que fuimos a Salta por primera vez en noviembre 2013 y en junio 2015 lo inauguramos.
2: Mirá. O sea, y mientras tanto ustedes seguían viviendo en Brasil. ¿Hoy dónde residen?
0: Hoy estamos en Buenos Aires. Volvimos en 2018.
1: Mirá.
2: Bien. Inauguran oficialmente el camino. ¿Y cómo es ese recorrido? ¿Cómo lo armo? Yo nunca caminé y por ahí siento la necesidad de empezar.
0: Bueno, hay una página, hay un Instagram que está bueno para ver fotos, ver de qué se trata. Por ahí la gente se pone a ver la fecha de la foto. Yo siempre pongo cuando hicieron la peregrinación para ver la ropa. Nada, eso es una pavada. Hay una página que es caminosalta.com,
2: sí,
0: que está todo. Cuenta la historia, te cuenta de qué se trata, cuántos kilómetros, hay un mapa y cómo organizo mi peregrinación. Entonces te explica, esto es de San Salvador de Jujuy al Cerro de la Virgen. Se puede hacer en 6 o en 5 días. La diferencia está en partir en 2 el primer día, que es largo.
1: Bien.
0: Entonces ahí te dice todo. Si lo quieres hacer en 6 días, bueno, las paradas son esta. Si lo quieres hacer en 5, ta.
1: Tenés como 2 rutas alternativas. Tenés la ruta...
0: Es la misma, pero la puedes cortar al medio, digamos, un día.
1: Bien.
0: Una
2: parada intermedia. El día 1 lo puedes hacer todo de un saque en 32 kilómetros o
0: exacto,
2: en uno de 18, un tramo de 18, un tramo de 14 y después ya sumaste.
0: Eso.
1: Ahí está, como para ir preparándose.
0: Claro, y si no, restas días. Si tenés 4 días, bueno, en vez de salir de Jujuy, salís de San Antonio.
1: Bien.
2: Y ahora, el camino, porque uno piensa, Salta, Jujuy, sí, altura, ¿cómo influye la altura para los que no estamos acostumbrados?
0: No es tanta, hay altura, pero no es una altura que te moleste para si vas de acá para caminar.
2: No, o es sea, que vas a San Antonio de los Cobres, tenés altura media.
0: Exacto, no es un impedimento, tenés que tener cierto entrenamiento, ¿no? Porque son 5 días caminando, un poquito de altura tenés, o sea, cierto entrenamiento tenés que tener, pero bueno, lo ha hecho gente de todas las edades. De hecho, cuando inauguramos, mis papás con 71 años fueron y lo hicieron.
1: Mirá.
0: Y claro, un par de años más.
2: Pero el recorrido empieza en San Salvador, o sea, San Salvador,
1: de
2: que
1: Jujuy,
2: es una altura, claro, tranquila.
0: Sí.
2: No, no te apunás apenas llegas al aeropuerto.
0: No, no.
2: Y vas por Yungas. ¿Cómo son los primeros tramos?
1: Describí. ¿Y dónde te quedás también, no? Y
0: bueno, eso está todo en la página, porque todos los lugares para que vos duermas y comas están, o sea, ya están coordinados con nosotros, los llamamos los servidores, son parte del camino, y están todos los datos en la página.
1: Bien.
0: Vos tenés en la página para reservar, para comer, para dormir. Si querés, podés reservar guía, y si querés, alguien que te lleve los bolsos de posada a posada.
1: Wow.
2: Ah, o sea que no es que vas vos con tu mochila, o
0: si
2: sea,
0: querés,
2: lo podés,
0: sí,
2: hacer, y si no,
0: claro,
2: alguien te ayuda.
1: Claro, como en el Camino de Santiago, te llevan el peso,
0: sí,
1: tal cual.
0: Tenés la opción, lo dejás en la posada que dormiste y pasa un auto, te lleva toda la próxima.
1: Mirá,
2: perfecto,
1: impresionante.
2: Y ustedes se encargan también de gestionar el tema de la cena, la merienda, si uno depende de la hora que llegue y todo.
0: Sí, porque también. Estos lugares te esperan. La idea es que cada peregrino organiza su peregrinación. Vos pones la fecha, lo coordinás con el WhatsApp de la página, pero solo por un orden general para que no caiga todo el mundo junto y no haya camas.
1: Claro.
0: Para tener ese orden. Y después hablas con cada uno, o sea, no es que nadie vende un paquete, vos vas a lo de Diego y le pagás a Diego, vas a lo de Ada y le pagás a Ada.
2: Entonces,
1: ¿Y cuánto sale aproximadamente para que la gente tenga idea hoy, no sé, pensando en el invierno de este 2026?
0: Mira, creo que ahora estaba algo, porque yo fui última vez el año pasado, ponele algo de 400 mil pesos todo el camino.
1: Todo
0: no
1: el
0: te digo
1: camino.
0: Si vas en avión, no, o sea,
1: no,
0: digo,
1: no. Sí,
0: la
1: sí,
0: comida,
1: sí,
0: los alojamientos, los 5 días.
1: Ah, todo incluido, bien.
0: Claro.
1: Super,
0: algo de, ponele super, que entre 400 y 500, las comidas, los alojamientos, guía y transporte de bolso.
1: Muy bueno, muy bien, muy bien.
2: Y ahora, viste que hay muchos adolescente o preadolescente, niños de, no sé, 11, 12 años, que están en esa etapa más que quieren moverse, que hacen por ahí trekking y demás. ¿Es un camino para ser acompañado con los hijos o más
0: bueno,
2: bien?
0: Bueno, ha habido grupos, sí, ha habido grupos de padres, ponele, con hijos, varones solos, madres con hijas. Por ahí chicos solos no han ido tantos, van más de 20 y pico por ahí.
1: Bien.
0: No adolescentes, pero podrían ir y recomendaría por ahí yo ir con un guía, por una cuestión de, ¿no?, estén más tranquilos sus papás también.
2: No hablo de hacerlo solo, me refería a si es algo
1: familia,
2: para hacerlo en familia,
0: ah,
2: o
0: sí,
2: es una experiencia
0: quería
2: más de adultos.
0: No, depende, para mí depende del chico, porque, por ejemplo, yo el año pasado, que se cumplieron los 10 años del camino, fue por primera vez mi hija mayor, que tenía 18.
2: Uh-huh.
0: Feliz de la vida, lo hizo con una amiga. Pero, ¿sabes qué pasa? Es más un tema de cabeza que de físico. Ellos seguro físicamente están mejor que nosotros,
1: claro,
0: pero tener la actitud de estar todo el día caminando.
2: Claro.
0: Entonces
2: claro,
0: tenés que estar con ganas, realmente convencido y con ganas de ir.
1: Y aparte también eso de desconectar de la realidad y conectar con el camino, que los que hemos hecho alguna experiencia así de peregrinación te pasa, ese ruido muchas veces te aturde, ¿no? El ruido del silencio, digo. vos me entendés lo que quiero decir, ¿no? Que eso de no tener nada que hacer, no tener señal, no tener celular, te empieza a hacer como, no sé, sentís como una presión extra que no es apta para todo el mundo. Dicen que es cuando el camino te acepta, cuando la peregrinación realmente te acepta, es cuando vos te adaptaste.
0: Sí. Puede ser, bueno, por ahí si van en chicos van más en grupo y últimamente van charlando,
1: claro,
0: pero está bueno que se les hace eso, o charlan, cantan, no sé, ¿viste? Qué bueno. Y sí, los momentos de silencio están buenísimos. La verdad que eso es lo lindo de una peregrinación, es como un retiro caminante, no sé, esa conexión con la naturaleza, el rato de silencio, la charla profunda, la desconexión también, no sé. Y lo que está bueno, una cosa quiero decir, es hacerlo, si no puedes todo, por lo menos 4 días, pero bien, no ir 2, porque para mí hay todo un proceso de los días, ¿viste? Como que uno va dejando capas en el camino.
1: Sí.
0: O sea, necesitas esos días.
1: Los necesitas, lo tenés que hacer todo. Mira, yo sí. Tengo la,

0: tu cuerpo te lo pida, cuando te avisan tus pies. Pero después, el último día, yo me acuerdo, recorrí casi 50 kilómetros, estaba como el primer día. Hice dos etapas juntas y cuando vi la torre de la Catedral de Santiago, pasó 10 veces más de lo que hubiese pasado durante todo el camino. O sea, sentí mucho más esos últimos metros, claro. Pero por es la cabeza misma, ¿no? De uno que, que te vence la cabeza. Pero bueno, al final llegué, por suerte.
1: Silvina, sí. ¿Qué recomendaciones les haces a los que por ahí están pensando en hacer este camino a Salta? ¿Y por qué deberían hacer esta peregrinación quienes nunca hicieron una?
2: Mira, otra cosa que no les dije, nosotros decimos que el camino es ecuménico.
0: Bien.
2: Y me parece que es re lindo la apertura a todo el mundo. Cualquiera puede hacer el camino, más allá que llegue a la Virgen del Cerro. Vas todo por naturaleza y cada uno puede hacer su propia experiencia espiritual. Uh-huh. Y hace que está bueno no perdérsela, porque es transformador para el que tiene fe, para el que no tiene fe. Eso me parece que está bueno del camino. Creo que la recomendación es que se animen, porque por ahí parece un montón, pero no es complejo organizarlo. Si tenés un poquito de movimiento, entrenamiento, lo haces tranquilo. Hay que animarse, y es una experiencia que es muy difícil de contar, la tenés que vivir.
0: La tenés que vivir, no tiene palabras, exactamente. Sí.
1: Y si bien está abierto todo el año, ¿cuál es la mejor época para hacerlo?
2: Mira, nosotros lo que recomendamos, o sea, es de marzo, fin de marzo, al principio de diciembre.
0: Bien.
2: O sea, durante el año, te fijas si te gusta un poco más fresco, un poco menos. El verano es demasiado caluroso y es época de lluvias y crecen mucho los ríos. Uh-huh. Entonces, el verano no. Pero durante el año, no sé, nosotros hemos hecho 1000 veces en junio, que claro, está más fresco, pero tiene esto de la amplitud térmica que durante el día está súper agradable y hasta mejor para caminar, y después si refresca y a la noche te pones la térmica, remera, busito, campera y seguís. O sea, es como frío a la mañana y cuando baja el sol, pero muy agradable para caminar.
1: Claro.
2: Y después, no sé, el resto del año para mí está todo bueno. Por ahí a mí me pesa más fin de noviembre que junio, ponele. Uh-huh. Con mucho el calor te pesa más. En todos los lugares hay agua caliente para bañarse. La gente que te recibe es un amor. Todos, o sea, son parte del camino, hacen el camino. Muchas reciben en sus casas. Eso está buenísimo.
0: Qué bueno.
1: Es otra experiencia también, ¿no?
2: Sí, sí. Sí, es parte de la experiencia. Y de hecho, mucha gente que ha ido nos hacían esta salvedad, decía que también habían hecho Santiago, pero qué especial es la gente que te recibe.
1: Total.
2: Que hace al camino.
1: Y la última, por mi parte, sí. En muchos lugares de Salta y Jujuy, está esto todavía de pedir permiso al monte, pedir permiso al camino para poder empezar a transitarlo. ¿Pasa eso también? A la permiso a la Pachamama para que te reciba en sus entrañas. ¿Pasa eso?
2: Hacemos mucho caminos, ¿viste? Caminos de tierra, como que vas por el camino que puede ir cualquiera. Una vez que íbamos por un valle, sí nos dijeron el guía del lugar, y me parece re lindo. A mí me parece como muy amoroso tener todos los cultos y respetarlos, ¿no?
1: Por supuesto, por eso sí. Lo pregunto, porque a mí me ha pasado de entrar en senderos con comunidades originarias y nada, de tener que pasarme hojas de albahaca por el cuerpo para sacarme todas las malas energías que traía de la ciudad y pedirle permiso al monte que nos dejara pasar y recorrerlo. Y bueno, y también hay una cosa que pasa, esto que decía Juanjo antes, ¿no? Como que el camino te toma o te expulsa, te acepta o no. Bueno, el monte también puede no sentir que tu vibra es la mejor para que entres.
2: Todo pasar. Por suerte, mira, en todos los años estos que han pasado, te diría que no, casi todo el mundo terminó y bien. Pocos casos, que no. También a veces cuando vas con otra gente, viste, te mueve, te empuja. O gente que un día le dolía todo, durmió y amanece fresquito como una lechuga y sigue el día siguiente impecable.
0: Es cierto, sí.
2: Y bueno, casos que por ahí dice uno que viene con un dolor de rodilla y decís, no hace falta que te lastimes.

0: no sé, caminas mediodía, te vas en auto y nos esperan allá, y bueno, y hace ese, y por ahí allí, no sé, escribe, mira la naturaleza y también comparte de otra forma el camino.
1: Sí, totalmente. A mí me dieron me dolía mucho un día la rodilla y un peregrino con mucha experiencia me dijo, toma más agua, me dijo. Y vos sabés que a partir de ese momento tomé mucha más agua y nunca más volví a sentir ese dolor, esa tendinitis que me daba o ese dolor, y tenía que ver un poco con la hidratación, la formación de ¿cómo se llama? De colágeno, ¿no?
0: Mira, no sabía eso.
1: Yo lo aprendí ahí. Y otra cosa, bueno, que cuando caminen, utilicen antes las zapatillas, no se lleven zapatillas nuevas.
0: Ah, sí, zapatillas usadas. Y sí. Después otra cosa que por ahí decimos que hace la gente que corre es ponerse vaselina en los pies.
1: Sí.
0: Para evitar ampollas, ¿viste? O te vendas un poquito con cinta micropor y preventivo, digamos, para no llegar a la ampolla.
1: Y si no están muy preparados, otro consejito, lleven bastón, porque el bastón te reduce un 33% el peso de las piernas.
2: No estamos hablando de los bastones que usan
1: los abuelos,
2: algunas personas,
1: claro,
2: sino los bastones de trekking. Bueno, pero nos están escuchando en todo el país y a lo mejor hay gente que nunca hizo trekking y no sabe que esos bastones... Así que...
0: Bueno, es súper realizable el camino, me parece que hay que animarse, hay días que son un amor y que te acompañan, o sea, tenés todas las opciones para hacerlo. El camino está marcado como Santiago y todos los caminos de peregrinación con flechas amarillas, pero hay carteles del camino.
1: Bien, buenísimo, qué trabajo también, ¿no? Haber hecho estos ciento y pico de kilómetros y haber puesto las flechas y toda la señalética, que es tan importante, ¿no? También para sentirse seguros.
0: Sí, y hay que seguir haciéndolo todos los años porque, viste, siempre algo se cae, algo se vuela y siempre hay que seguir manteniéndolo.
1: La verdad, simplemente gracias, en primer lugar, gracias por haber pensado en todos los que necesitan ese momento de silencio, de peregrinación, de conexión,
2: de reencontrarse.
1: De reencontrarse con uno. Muchísimas gracias y felicitaciones, y más, por supuesto, me imagino lo que debe ser haberlo hecho en honor a Juana, ¿no? Y que esto pueda ser una realidad. Así que felicitaciones para ustedes y
0: muchas gracias.
1: Y bueno, y para siempre recordarla y siempre agradecerle también a ella.
0: Bueno, muchas, muchas gracias. Les cuento una cosa que cuando me preguntaste, María Olivia, cuando nosotros inauguramos el camino, que llegamos a la primera peregrinación, María Olivia nos hizo pasar y ella habló y dijo... era justo para la fecha de cumpleaños de Juana, era también la fecha de la bandera y de Güemes, ¿no? Que ahí es tan importante.
1: Sí.
0: Entonces decía, en otras épocas, por el Camino Real, pasaban los soldados de la patria y hoy llegaron acá los soldados de la Virgen. Y dijo que hace muchos años la Virgen le había dicho que un día iban a llegar ahí peregrinos a pie y que ese día, bueno, se estaba haciendo realidad.
2: Wow, qué fuerte.
1: Por favor, qué fuerte. Te digo, yo también tengo una experiencia. Yo a mí no me pasó nada, pero yo fui conocí a una persona que estuvo y que me recomendó que vaya a ver a María Olivia, que simplemente la tocó un poquito y cayó tumbada. Luego lo vi yo, la cantidad de gente y la energía que tiene María Olivia. No sé si continúa haciendo...
0: Ya no, pero
1: es algo increíble. La verdad, sí. Admiración total con a toda la gente que le ha hecho tan bien y cómo potenció la fe en toda la Argentina. Así que... nada, es maravilloso todo. Caminoasalta.com, esa es la página web. Súmense.
0: Instagram es Camino a Salta también.
1: Camino a Salta también el Instagram.
0: Sí.
1: Nos vamos a ver seguramente prontito, nos encontraremos en el camino.
0: Bueno, y muchísimas gracias.
1: No, gracias a vos. Saludos a Diego y felicitaciones a todos. Le acabo de avisar a un amigo que está en este momento en Salta y le acabo de recomendar y me está diciendo que lo va a hacer el camino a Salta.
2: Te hago una pregunta, como en Santiago de Compostela, cuando uno camina y se encuentra con otros

0: peregrinos se dice buen camino o no?
1: Mira, nos decimos, pero la realidad es totalmente, justo cuando contabas de tu amigo te quería decir, lo que tiene diferencia con Santiago es que acá no hay pueblos tan cercanos, y en general, y por ahí a veces la gente que te recibe tiene esa casa pero no vive ahí. Siempre hay que avisar antes de ir, porque no es que es un restaurante que está abierto todo el día y vos caes. O sea, ellos van a esperarte. Entonces bien, es importante hacer el camino, avisar en cada lugar que vas a pasar.
0: Bien.
2: Bien.
1: En general, hacer un camino más más como descampado y menos conocido, la gente siempre va más acompañado, no hay tantos grupos que se cruzan.
0: Claro.
1: Todavía.
0: Bueno, bien, todavía, ya lo dijiste. Entonces vamos a cerrar la nota diciendo buen camino. Gracias, Silvina.
2: Muchísimas gracias.
1: Muchas gracias a ustedes.
0: Chao, chao.
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0: Y sí, Brasil, decime qué se siente. Decíamos hace muchos años, ¿no? Cuando fue el Mundial de Brasil, ¿se acuerda?
1: Ahora, ya... ¿qué será, no?
0: Y bueno.
1: ¿A quién le cantaremos?
0: Estamos con estas canciones.
1: Segundo así. Francia.
0: El año pasado,
1: hace 4 años atrás.
0: Tiene razón, el Mundial pasado. ¿Cómo pasa el tiempo, no? Uno parece como que se queda, que fue ayer.
1: Veía el otro día una pareja.
0: Telenovela, parece.
1: Una pareja francesa, ella francesa, él argentino.
0: Sí.
1: Y ella decía,

0: decía, estoy cansada que Al me haga bullying por cómo hablo, pero además me molesta que cada cosa que digo me dice segundo Francia.
1: Y sí, bueno, se está armando linda la temporada de termas y la temporada de nieve. Estamos armando los especiales. Quiero contarles, estamos hablando con cada uno de los centros termales del país. Realmente nos estamos comunicando con todos los días prácticamente con alguien. Lo mismo los senderos y lo mismo los centros de esquí. Los vas a escuchar y los vas a tener todos en Portal Argentina. Y si falta alguno, que nos avisen, ¿no?
0: Por supuesto.
1: Que, che, faltó tal. Bueno, no sé.
0: Ya... O acá te pasamos el contacto de tal historia, gracias, de tal emprendedor. Siempre saben que las puertas de Portal Argentina están abiertas. Este programa lo hacemos entre todos, lo producimos entre todos. Y nos gusta escuchar qué tipo de contenidos quieren que hagamos... Que produzcamos para ustedes.
1: Gracias a cada uno de los engranajes, como siempre decimos, porque las radios son engranajes, cada una de las FMs que nos pasa, son más de 600 en todo el país que nos emiten todos los días, hacen que la rueda gire de una manera increíble, que ustedes puedan tener este tipo de entrevistas. Mandamos un abrazo grande a la gente de Neo, de Nordelta, a los amigos de FM Fleming, de Salta La Linda. Hoy, por ejemplo, los programas son dedicados especialmente para ellos. Ayer hablábamos con Cristian Escudero de La Costa. Agradecemos a cada una de las radios que nos pasan en la costa atlántica argentina, que a lo largo de esos 100 kilómetros son 4 FMs o 5. Y la verdad que estamos muy felices. Gracias, gracias en serio por permitirnos llegar con este mensaje turístico, buena onda para todos ustedes. Gracias, gracias, gracias. ¿Escuchamos buena música?

0: Pedro Aznar, que se presentó el otro día con otro grande, ¿no? Con el señor David Lebón, haciendo el homenaje a Serú Girán en el Arena, que ahora cambia de nombre. Muy grande el show, impresionante. Los que estuvieron ahí presentes dicen, es increíble lo que vimos, emocionados todos con las canciones que marcaron a varias generaciones. En este caso, escuchabas a García con Aznar haciendo Hablando a tu Corazón. Nos tenemos que ir, Romina.
1: Los esperamos mañana con más viajes, con más descubrir lugares de Argentina.
0: Mañana nos vamos al norte, seguro, a Termas de Reyes y creo que algo más. Me parece que otro lugar. Otro destino de nieve. Qué lindo. Buena vida para todos. Gracias por estar. Mientras tanto, con este frío, hacemos arder la ciudad. Chau, chau.

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Hola, hola, hola, hola, ¿cómo les va? ¿Cómo están, queridos oyentes? Bueno, espero que muy bien. Sean muy bienvenidos a una nueva emisión de La Otra Cara. En la operación técnica, como siempre, me acompaña Mariana Di Secco. Y quien les habla, Cristina Sada, les dice que el programa de hoy comienza de esta manera.

0: Bueno, cuando un pueblo se une se pueden hacer cosas grandes y maravillosas, como una bandera, sí, la bandera argentina de 500 metros para festejar su día. ¿Y esto dónde es? En la provincia de Neuquén, más precisamente en Andacollo. Para eso estamos conectados con Nico Fuentes, periodista y director de la radio Departamento Minas de Andacollo, que está, como decía, en la provincia de Neuquén. Vamos a ver que nos cuente de qué se trata, porque las imágenes fueron, pero más que impactantes. Hola, ¿cómo estás, Nico? Buenas tardes.
1: Hola, Cristina, el saludo para vos y para toda la gente que te sigue.
0: Ay, realmente, te juro, ver esos videos, la bandera en un paisaje indescriptible, solamente viéndolo podés entenderlo, ¿no? ¿Cómo fue la idea de hacer esta bandera?
1: Mira, Cristina, gracias a Dios vivimos en un lugar hermoso que nos ha dado Dios aquí en lo que es la provincia de Neuquén, más precisamente en Andacollo. Decirles que, bueno, nosotros vivimos muy cerquita también de lo que es la precordillera de los Andes, está Chile, para que ustedes se ubiquen, más o menos. Ajá. Estamos a 3 horas del paso Pichachén, donde podemos ir a Chile. Nos queda más cerca ir a Chile que ir a Neuquén Capital, que está a 500 kilómetros. Y después tenemos la cordillera del viento, así que nuestro pueblo está rodeado entre cordilleras. Y lo que vos veías es algo que, bueno, se viene dando desde el 2018, este despliegue de la bandera argentina, que la hace una escuela que se llama el Centro Comunitario Rural Evangélico 003, y desde el Mundial 2018 salió la iniciativa de poder acompañar a la selección en ese momento, y se desplegaron trazos de la bandera. Al principio fueron más o menos 100 metros, donde, bueno, la familia de los chicos que van allí al establecimiento educativo colaboraron y, bueno, hicieron una bandera. Después, con el tiempo, se fue buscando la posibilidad de añadirle más metros, hasta que se llegó a los 500 metros, que fue lo que se estuvo viendo a nivel nacional el último viernes. Y bueno, fue muy lindo, muy muy emocionante. Sí. Siempre hay gente de diferentes lugares, de no solamente de Andacollo, sino de otros lugares que vienen, instituciones que colaboran para también desplegar la bandera, porque no solamente es son esos 500 metros, sino después se necesita la gente para desplegarla.
0: Claro, claro. Sí, veía, ¿no?, que había alumnos, vecinos.
1: Sí, exacto. hay, bueno, alumnos, vecinos, vecinos.

0: vecinos de otras localidades que despliegan su bandera. Bueno, es un acto muy emotivo, es un clásico de aquí de la escuela. Aquí participan, como les decía, la comunidad de la escuela, del centro comunitario, pero también vecinos y vecinas de Andacollo y de otras localidades que se acercan. Y bueno, es un clásico, como yo lo decía, ¿sí? Y toma más relevancia debido a que, bueno, cada año se van sumando más metros, y eso que empezó con algo que se hacía en la escuela, después se salió de la escuela y recorrió, bueno, la ruta provincial número 43 en esta ocasión, pero muchas veces también años anteriores se ha desplegado por todo el pueblo de la localidad de Andacollo, se ha recorrido en las diferentes calles, así que es algo que nosotros, bueno, todos los años cuando viene el 20 de junio sabemos que se despliega la bandera, y bueno, tiene el récord de ser la bandera más larga, la bandera argentina más larga de la provincia de Neuquén, y bueno, de entre el país anda ahí en el top 10.
1: Ah, mira qué bien. Decime, ¿cuánto tiempo antes dijeron, bueno, hoy empezamos?
0: Mira, eso surgió en el 2018 por dos maestros que hay en la escuela, y bueno, el proyecto fue algo de los grados que tenían en ese momento, y después, bueno, se fue replicando a los otros grados, a las otras, a toda la escuela, y bueno, y después se hizo comunitario, y la idea es solamente también unir lo que tiene que ver con este símbolo patrio, este emblema nacional que tenemos, la bandera, unirnos la comunidad, todas las instituciones, para que se despliegue esta bandera. La institución que es el centro comunitario siempre busca unirnos las familias. En su momento esta escuela fue una escuela albergue, estamos hablando de los años 70, donde bueno, lo que buscaba era que todos los chicos y chicas de otros lugares de la zona del departamento Minas pudieran venir a estudiar la primaria. Esto te lo hablo en más o menos en el año 70. Y bueno, hoy por hoy la escuela no cuenta con albergados, porque bueno, ya estamos lejos de esas cuestiones, y la mayoría de los chicos son de el pueblo, de Andacollo. Más o menos tiene una matrícula de unos 160 chicos, y bueno, también se le sumó el jardín de infantes, hace 51 años más o menos que funciona este establecimiento educativo, que también tiene la particularidad de que para el aniversario del pueblo, que es en octubre, se realiza también lo que es la maratón por la unión familiar, donde participan todas las familias, y bueno, también la excusa, ¿no?, son las maratones o son estas iniciativas para unir un poco más a la familia y a los pueblos.
1: Es cierto. Y para empezar a construir esta bandera de 150 metros, ¿cuánto tiempo le llevó?
0: Y eso se fue trabajando durante lo que fue el Mundial del 2018, en los meses que se llevó adelante, y cada vez que jugaba Argentina se la desplegaba, porque recordemos que, bueno, se veían los partidos allí en la escuela también en esa época, y después, bueno, vino el otro Mundial, pero en un principio fue con la colaboración, ¿no?, de la familia, de los chicos, todos esos, los primeros trazos de esa bandera, se les han ido sacando, los están guardados porque se fue recambiando también lo que es el paño para tener 500 metros, claro. Porque al unirla, bueno, se iba rompiendo, a desplegarla se iba rompiendo, así que se van recambiando. El año pasado eran 400 metros y bueno, se tuvo que poner una parte nueva. Y también se desplegaron más metros, que fueron 500.
1: Ajá. ¿Y qué? ¿La gente dona la tela para la bandera? ¿Cómo es?
0: Y en un principio, bueno, se pedía la colaboración de las familias de la escuela. Después, aquí en Andacollo es un pueblo muy solidario, la zona también es muy solidaria, el departamento Minas, y cada vez que hay actividades que son muy especiales, bueno, que tienen que ver con todo este tema del patriotismo, la gente colabora, y en su momento, en la radio donde yo estoy como director ahora, en su momento se hizo una campaña para juntar dinero, entonces todo lo recaudado era para comprar tela y a unirle, ¿no?, a esta bandera que hoy por hoy tiene 500 metros, y bueno, la gente colaboraba comprando un metro, dos metros, mucha gente compraba 5 metros. Esto, bueno, se realiza en las ciudades más grandes, en Neuquén, en lo que es la ciudad de Zapala, debido a que, bueno, nosotros estamos bastante lejos también de lo que es las grandes urbes, y decirles que, bueno, hubo un momento que no había tela para la bandera también, porque siempre la escuela es la que compra, así que aquí en la provincia no había. En su momento tenía que esperar que llegara la tela, ¿no?
1: Claro, claro, claro. Decime, una vez que hicieron ese desfile tan hermoso, ¿hubo algún festejo especial o ahí termina todo, el paseo?
0: Mira, cada 19 que toca, ¿no?, lo que es el despliegue de la bandera, porque, bueno, por el tema de lo que es feriado, los 20 no se puede realizar, más que nada por el tema de lo educativo, ¿no?, de la organización que tiene educación. Decirles que siempre lo que se hace es la promesa a la bandera, a los chicos de cuarto grado, se empieza y se arranca con un desayuno, que el desayuno, bueno, es medio popular aquí en lo que es la escuela, siempre en los actos, siempre se empieza con el desayuno, las familias, bueno, ven todo lo que es la jura a la bandera, después algunos grados actúan, ¿no?, en referencia a lo que es el 20 de junio, y después se despliega la bandera. Después que finaliza una vez todo el despliegue de la bandera, el recorrido, cada uno se vuelve a su casa, pero siempre hay una previa y siempre, bueno, hay como una difusión acá en el pueblo, en la radio o en las redes sociales, ahora que se visualiza mucho, donde, bueno, se invita a la comunidad de todo lo que es Andacollo y alrededores a poder participar del despliegue.
1: ¡Qué hermoso! Vos decís que el aniversario es en octubre, ¿verdad?
0: De Andacollo, sí.
1: ¿Qué otras fiestas hay así también que sale el pueblo a la calle?
0: Mirá, aquí, bueno, en lo que es la zona nuestra es muy tradicional porque aquí hay gente de lo que es la zona del campo, la mujer y el hombre del campo. Hay una fiesta que se da siempre en el mes de marzo, que es la fiesta del veranador y el productor del norte neuquino. El veranador, la mujer y el hombre del campo son las personas que están encargadas de lo que es llevar sus animales a la veranada y a la invernada según el tiempo que toque. Por ejemplo, ya en estos momentos ya están todos los veranadores, las mujeres del campo, en la zona de invernada, porque ya se vino la nieve. Entonces, esa fiesta le rinde homenaje, porque recordemos que aquí en Andacollo y en la zona del departamento Minas se da algo que no suele ser muy conocido o se da en muy pocos países de lo que es el mundo. Sé que por la zona de España, por la zona de Italia, que es la transhumancia. La transhumancia es esto que yo explicaba.
1: ¿Qué es eso?
0: La transhumancia, para que por ahí la gente entienda, es que la mujer, el hombre del campo, sus hijos, los trabajadores que tienen también cada familia, llevan sus animales, por ejemplo, en verano desde las zonas bajas, de las zonas de pastaje bajos, a las zonas cordilleranas. Ese camino se hace a caballo. Puede durar desde una semana, 15 días, hasta 20 días llevar a sus animales.
1: Mira, yo pensé que era un día o dos. ¡Ay, Dios!
0: No, esos son varios días según donde viva el veranador. Aquí tenemos veranadores en diferentes lugares, que algunos sí son 3 días, 4 días de llevar sus chivos, sus vacas, sus caballos, también sus perros, que son fieles compañeros, a estos lugares los lugares más altos donde está la nieve todavía. Esto se hace más o menos, para que te des una idea, es en fines de noviembre y principio de diciembre, cuando hacen este camino a la veranada. En la invernada bajan más o menos antes de abril, o en el mes de abril, claro, bajan a lo que es la zona de la invernada y repiten el mismo recorrido. Pero en la invernada, y esto, bueno, se viene dando de generaciones en generaciones, y hoy por hoy, bueno, es uno de los atractivos que tiene nuestra zona, Andacollo.
1: Ya lo creo. Escúchame, cuando vos decís que, perdonado, no conozco nada y es la primera vez que me entero de este tema, por ejemplo, que vos decís que lo llevan, ¿quedan ahí hasta que vos decís, por ejemplo, marzo, que ya los traen?
0: Sí, los animales quedan ahí pastando hasta que se viene el clima malo, porque cuando arranca lo que son el clima complejo, más o menos para que tenga una idea, cuando empieza la nieve en la alta montaña ellos se tienen que venir porque puede pasar de que los agarre la nevada, claro, y tengan alguna situación que ya ha pasado donde ha fallecido gente criancera, claro, en la zona, uh-huh, debido a que los ha agarrado el temporal y también los animales, ¿no? Claro. Después también tenés algo que se da mucho cuando llueve, los ríos crecen y esto también puede generar inconvenientes donde se lleva el ganado que va cruzando el río, ¿no? Aquí la zona cordillerana, bueno, tiene esto de que a veces puede estar nevando o a veces se larga la lluvia y eso complica bastante lo que es la zona alta, ¿no? De la montaña. Estamos hablando que nosotros vivimos, para que ustedes se den una idea, Andacollo está ubicado a casi 2.000 metros sobre el nivel del mar, y las zonas altas, bueno, es mucho más, 2.000 hasta 3.000 metros sobre el nivel del mar.
1: Decime, ¿los animalitos quedan solos o la gente vive con ellos allá?
0: No, que todos estos crianceros, la mujer y el hombre de campo, viven de eso, subsisten de eso, no es que tienen otro trabajo, y los cuidan durante todo el año, y ya vienen de generación en generación.
1: Ah, pero mira, me asombra, tanto como la bandera, te juro, y por ahí muchos que nos van a escuchar, tampoco a lo mejor conocen este tema, qué interesante, ¿no es cierto? Y en este momento, ¿la temperatura cuánto está más o menos ahora?
0: Y en estos momentos aquí en Andacollo es de 5 grados. Hoy ha sido un día agradable, pero bueno, hemos tenido registros de menos 6 grados bajo cero, suele llegar a menos 11 grados bajo cero, menos 12 grados bajo cero aquí en Andacollo, donde bueno, se explotan las cañerías de agua y hay diferentes inconvenientes, y en las zonas rurales sí llega hasta casi menos 20 grados bajo cero. Esto te estoy hablando de la cordillera.
1: Sí. Y por ejemplo, cuando llega el verano, ¿con qué temperatura están ustedes?
0: Y hoy por hoy una temperatura más o menos de verano debe de ser 35, 38 grados.
1: ¡Ah!
0: Pero no son los mismos grados, ¿no? Sí. Que tenemos en la ciudad, ¿no? Acá a la noche refresca.
1: Claro.
0: Entonces eso hace que en el día, bueno, se sienta el calor, pero bueno, a la noche o a la mañana refresca un poco porque, bueno, estamos en la zona de cordillera.
1: Claro, es soportable, ¿no es cierto?
0: Sí.
1: Sí.
0: Igual acá la gente va mucho al río porque, bueno, acá no hay muy pocas piletas, a diferencia, ¿no?, de lo que son las ciudades. Acá la gente lo que suele hacer es pasar los días cerca de los ríos, cerca de las lagunas, un lugar que se llama el Pulauken, que está casi unos 70 kilómetros de Andacollo, una zona que es muy poco conocida, muy parecida a la del sur de la provincia de Neuquén, pero estamos en el norte nosotros.
1: En el norte, ¿Y suelen ir muchos turistas?
0: Y los últimos años sí hemos visto una gran cantidad de turistas, más que nada gente que viene de Europa. Hemos visto suizos, alemanes, franceses, italianos que llegan aquí a la zona del departamento Minas, mucho portugués también, mucho brasileño que llega. Aquí los últimos 5 años ha crecido bastante lo que tiene que ver con la infraestructura del turismo, las rutas también se están mejorando con la llegada del gobernador Rolando Figueroa, que ya es un año y medio lleva la gestión, entonces apuntó a que se priorice el tema de la conectividad vial. Así que de a poco se va recibiendo, obviamente no son como los grandes centros turísticos donde hay muchos servicios, sino esto va de a poco, la gente de a poco va emprendiendo lo que tiene que ver con el turismo.
1: Ahora te cambio como periodista, como guía de turismo. Yo llego a Andacollo, ¿qué me llevas a recorrer? A ver.
0: Bueno, y aquí llegando a Andacollo, que es la cabecera del departamento Minas, uno puede, en el mismo Andacollo, bueno, recorrer varios atractivos que tiene el pueblo. Aquí, por ejemplo, hay mucho turismo de lo que tiene que ver con el recorrido de senderos aquí en Andacollo, que es por ahí mayormente donde uno puede encontrar, no sé, los famosos esos caracoles petrificados, De estamos hablando muchos años, eso se puede encontrar aquí. Amonite

Se llama Monite, ese es el nombre técnico, pero bueno, hay diferentes, esto se encuentra no recorriendo la zona. Después, bueno, aquí también funciona, en su momento funcionaba lo que es una minera, también Andacollo tiene lugares como el río, el ejido de Andacollo tiene ahora

0: provincia o del país. La otra vez he hablado con colegas tuyos de así de la zona de Corrientes y me decían, aquí ya salió el sol y eran las 8 de la mañana. Bueno, aquí para que ustedes se den una idea, en invierno el sol está saliendo tipo 9 y acá oscurece más o menos a las 18, 18 y cuarto, 18 y 30 ya está oscuro en lo que es nuestra zona.
1: Sí, sí, como el día más corto del año, el de invierno, así es, y sigue después unos días más, por supuesto, ¿no?
0: Claro. Y bueno, y aquí lo otro que también tenemos es otros lugares de lo que es la zona del departamento Minas, como Huinganco, que está a 5 kilómetros de Andacollo, que es el jardín del Neuquén, porque es todo verde, es un lugar donde también tiene diferentes atractivos. Después uno se puede ir para la zona de lo que es Barbalco, allí está el volcán Domullo, que es uno de los más altos de la Patagonia, donde hay baños termales, pero esos baños termales son naturales, no es como la zona de Cabiahue o Copahue, allí en Copahue donde hay un complejo. Aquí, bueno, la gente puede ir, más que nada, bueno, cuando está bueno el clima, y se puede llegar porque las rutas son de difícil acceso, si cae nieve ya no se puede ir. Pero son todos naturales. Y bueno, también otro lugar muy, muy por ahí buscado es la zona de Pulauquén, que eso pertenece a las ovejas. Es un área protegida donde, bueno, uno puede ir a encontrar paz. Allí sí, sinceramente, hay más paz que aquí en Andacollo, porque, bueno, es un lugar que no está explotado turísticamente y uno puede ir a disfrutar en familia. Después tenés Manzano Amargo, que también tiene cascadas que son naturales, son magníficas. Yo si le tengo que vender a la gente, le digo, una vez que vienen aquí a lo que es la zona del departamento Minas, quedan encantados, más que nada por esto, por la paz, por la tranquilidad que hay. Y después hay pueblitos muy lindos como Los Miches, donde también uno puede encontrar unos lugares maravillosos, y es difícil a veces describirlo, pero porque hay que caminarlo, hay que vivirlo, pero bueno, son lugares muy pintoresco que tiene la provincia del Neuquén, el interior de Neuquén, más que nada lo que es la zona del departamento Minas.
1: Y ahora pasamos a la comida. ¿Cuál es la típica de ahí? ¿Hay alguna comida típica? Sí.
0: Aquí la comida típica es el chivito del norte neuquino, el chivito que es esto que nos venden los crianceros que están durante todo el año trabajando para tener sus animales. Bueno, los chivitos es el clásico de aquí de lo que es la zona. Después otra comida típica puede ser el ñaco, el mote, se hacen en base al trigo. Ajá. Lo que es el ñaco y también, bueno, también el mote. Por ejemplo, el ñaco es algo que es como, a ver, si no, un polvo, como una harina que se le agrega al agua, a la leche, o se puede tomar con alguna bebida como vino o como la cerveza, que es muy utilizada en el campo cuando hace mucho frío. Estas son comidas típicas de aquí de la zona. El mote es por ahí para el calor, se lo puede comer con azúcar, agregándole azúcar, agua. Es también eso para pasar el calor, saliendo del trigo, ¿no? Eso.
1: Sí.
0: Y después el típico pan casero de aquí de horno de barro. Y otra de las comidas que gusta mucho siempre son los dulces. Aquí se puede buscar el dulce de mosqueta, que es de una rosa que hay aquí, que la gente, bueno, saca los corales y después los lleva a la fábrica o en las casas, le saca todo lo que es la parte que pincha de la rosa y hace el dulce, que son dulces muy riquísimos.
1: ¡Ay, qué rico! Decime, hablaste del chivito, ¿cómo se lo hace?
0: Y el chivito tiene una particularidad que bueno, se puede hacer de diferentes maneras. Comúnmente aquí se lo hace a lo que es al asador, eso sería para que la gente nos entienda, como en un fierro se pone el chivo, se ata, ¿no? Y se le va dando cocción. Eso puede durar entre dos o dos horas y media, más o menos. Y el chivito es muy sabroso de aquí. Si el chivito es muy gordo, se le recomienda tirar un poquito de harina para que

0: caiga tan pesado.
1: Mira, qué bárbaro.
0: Ay, cada uno tiene sus trucos. Esto sí, que yo por ahí hago es que yo también, a mí me gusta hacer algún chivito y lo hacemos de esta manera. Hay otros que los hacen en hornos, hay otros que lo hacen de diferentes maneras, incluso en las parrillas, hay diferentes maneras, pero es por ahí la comida más típica que hay aquí en la zona, cuando se puede comer, no chivito, porque es cuando es de época de chivito, ¿no?
1: Claro, digamos, en el verano sería, porque en invierno ya se lo llevan, ¿no es cierto?
0: Claro, en verano, más o menos a fines de noviembre, por ahí diciembre, es cuando están naciendo los chivitos, y bueno, después van creciendo según el peso, lo van vendiendo. Claro. Ahora se puede comprar o se puede comer un chivito, pero bueno, ya es del año, claro. O tiene un poco más, son chivos más grandes, ¿no?
1: Claro, pero qué lindo, te juro que me has hecho viajar por ese lugar tan hermoso, ¿no? Y cómo se transforma la mente de uno, ¿no? Es como que le das paz.
0: Sí, sí, son lugares muy lindos, la verdad que por eso lo decía al comienzo, Dios nos ha regalado unos lugares hermosos para vivir aquí en lo que es la zona del departamento Minas, que de a poco, bueno, va explotando, se va haciendo conocido a través de las redes sociales, a través de esta de estos acontecimientos, pero bueno, somos pueblitos que más o menos todo el departamento Minas debe sumar unos casi 9.000 habitantes. Aquí Andacollo, que es la localidad más grande, como el corazón del departamento Minas, debe tener unos 3.500 habitantes, para que ustedes se den una idea.
1: Sí, sí, sí, sí, bien, bien.
0: Es chiquito comparado, ¿no?, a otros lugares del país, es sumamente chiquito.
1: ¿Y ahí quién es el más famoso?
0: Aquí, ¿quién es el más famoso? Y acá nosotros tenemos a un árbitro que dirige en el fútbol argentino, que salió de aquí, que se llama Darío Herrera. Ajá. Él se radicó en lo que es la zona de Chivilcoy, en la zona de Lincoln, más precisamente, donde hizo su estudio para ser profesorado de educación física. Después se quedó allí y siguió su carrera. Ajá. Él de vez en cuando viene aquí, pero bueno, ha sido un árbitro que dirigió Boca River, cuando fue lo de Gas Pimienta, le tocó dirigir a él, entonces es uno de los más conocidos. Después el gobernador actual, Rolando Figueroa, él nació en Andacollo, se crió aquí, la zona de Huinganco también, que es una localidad que es casi 5 kilómetros, pero él también es de Andacollo. Eso es como por ahí la gente que se conoce más, ¿no? El gobernador Rolando Figueroa, que es de aquí del Alto Neuquén.
1: Claro, así que conoce bien la zona y los problemas de la zona.
0: Sí, y gracias a Dios, bueno, este último año y medio, que es cuando ingresó él, ha habido mucho crecimiento aquí en lo que es la zona del Alto Neuquén. Por ejemplo, hace muy poquito, el mismo 20 de junio, se inauguró el gas en un pueblo que se llama Guañacos, que está más o menos a unos 30 kilómetros de Andacollo. Decirle, ¿no?, que nosotros vivimos muy cerca de Chile y el gas pasaba a Chile. Ajá. Y eso hacía que había algunos pueblos, como los Guañacos, que no tenían gas. Y le pasaba la cañería más o menos, no sé, a unos menos de 8 kilómetros.
1: En la puerta, bueno, como que, quien diría, en la puerta.
0: Y allí la gente, bueno, se calefaccionaba leña, bueno, con gas de garrafa, y hasta que llegó, bueno, el gobernador, y en 3 meses decidió hacer un plan de varias obras, y una de ellas fue el tema de llevarle el gas. Y el 20 se dio que se pudo inaugurar el gas allí, así que imagínate lo que fue eso para toda la gente, que toda la vida se calefaccionó con gas de garrafa o también leña. Así que es un acontecimiento no menor, y bueno, y también lo que se está priorizando mucho es el avance en todo lo que es la conectividad vial, donde se están construyendo rutas asfaltadas para mejorar todo lo que es el servicio, y eso, bueno, viene cambiando radicalmente lo que es nuestra zona, que había estado muy postergada en gobiernos anteriores, así que hoy con la importancia de tener un gobernador que es de la zona y conoce, y de a poco se va explotando lo que es esto a nivel turístico también.
1: Ahora, yo recién pensaba, y con esto tengo que terminar porque se me acaba el tiempo, que está muy interesante la charla. Esa gente que hoy, que ese 20 le llegó el gas, le cambió la vida este invierno.
0: Sí, sí, sí, pero radicalmente. Sí, es difícil describirlo, pero hay señoras, estamos hablando de señoras de 80 hasta de 90 años, que fue la primera vez que prendían una hornalla. Para que ustedes se den una idea, o se calefaccionen en un calefactor, que por aquí, en la zona es muy común, o en las ciudades es muy común, pero eso se dio y bueno, la verdad, ustedes se imaginarán la emoción que hubo, pero bueno, esto es, gracias.
1: Eso me imagino, me ponía al lugar de esa gente y yo digo, vos sabés lo que es entrar y prender una hornalla y con el clima que tienen ustedes, porque acá más o menos, pero allá... Así que les ha cambiado este invierno, pero totalmente.
0: Sí, sí, y acá es un lugar donde cae mucha nieve, estamos hablando de que en esos lugares de cordillera, entre medio metro de nieve, según el invierno, ¿no? Porque a veces hay inviernos que son muy nevadores, que cae más nieve, otros que son menos, que son más frío, más seco, no cae tanta nieve, pero sí, estamos hablando de gente que toda la vida... se calefaccionó con leña y de pronto en menos de 3 meses se hizo una obra importante que le permite ahora, no sé, por decirlo así, calentar el agua con gas natural.
1: Sí, sí, como hacemos nosotros. Bueno.
0: O bañarse.
1: Decir también. Ay, qué lindo. Sí, porque...
0: Con agua calentita en pleno invierno.
1: Ah, sí. Me imagino, no debe salir de la bañera. Bueno, Nico, la verdad que ha sido hermosa la charla con vos. En cualquier momento nos vamos a conectar y también quiero ya próximo al... Porque pasa tan rápido el año que cuando queremos acordar estamos en octubre para las fiestas del aniversario.
0: Bueno. Sí, Andacollo, bueno, nos invitamos a Andacollo. Seguramente vamos a seguir en contacto.
1: Sí.
0: Yo seguramente te voy a estar pasando notas a color.
1: Dale.
0: De aquí, de nuestra zona. Por ejemplo, aquí mi esposa es docente. Ella enseña inglés y ha tenido la oportunidad de trabajar con las comunidades mapuches de la zona de Los Miches, donde también hicieron un libro donde cuentan un poco la historia de lo que son las localidades, que es algo también muy interesante. Y aquí hay diferentes, ¿no?, actores sociales que quizá por ahí no se conocen, pero son muy importantes en el día a día, como los mismos crianceros, la mujer de campo, que es la que tiene la comida hecha, la que cuida a los niños. Ha cambiado eso un poco, pero siguen habiendo cantoras también, cantoras mujeres, que son las que llevan la música, porque aquí, bueno, la zona de Andacollo se escucha mucho, y lo que es la zona del departamento Minas, lo que son las cuecas, que es una música muy tradicional de aquí, así como es en la zona de Correntina, ¿no?, el chamamé, todo eso. Bueno, aquí la cueca, que es muy parecida a la cueca chilena, también el ritmo, es lo que se baila por estos lados. Y aquí, bueno, la gente tiene muchas fiestas, que son bien tradicionales y donde hay artistas locales que participan de esas fiestas. Y bueno, las mujeres cantoras son por ahí una de las principales actoras y animadoras, ¿no?, de nuestra zona, y son parte de la cultura.
1: Ah, pero eso lo vamos a hablar otro día, todo eso. Acordad, me llamás y ya preparate todas esas tipos de actividades que realizan, que nosotros las desconocemos y que debe ser hermoso estar ahí en ese momento. Así que, Nico, te agradezco un montón, te mando un beso muy grande, un cariño a tu señora también, y nos encontramos en cualquier momento.
0: Bueno, muchísimas gracias, Cristina, un abrazo para vos y a disposición, y bueno, a toda la gente que está por allí. Yo sé que hay muchos estudiantes en La Plata, invitar desde aquí en la zona de Andacollo, que se han ido, algunos ya viven por allí, pero bueno, invitar también a la gente a conocer Andacollo, aquí en lo que es el departamento Minas, en el norte de Neuquén, a visitarlo, y de paso visitan también las otras localidades. Así que un abrazo grande y a disposición.
1: Ha sido un muy buen guía de turismo, ¿eh?
0: Muchas gracias. muchas gracias.
1: Chao, querido, chao, chao, querido Nico.
0: Hasta luego.
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1: Y el 24 de junio se celebra el nacimiento de San Juan Bautista. Juan, llamado el Bautizador, es hijo de Zacarías y de Isabel, ambos de estirpe sacerdotal. Por las palabras del ángel Gabriel, sabemos que Juan, que significa Dios es propicio, le fue concedido a los esposos cuando eran de edad avanzada. Vaticinado en la Escritura como precursor del Mesías, Juan encarna el carácter fuerte de Elías. Su misión, en efecto, se asemejará en el espíritu y en el poder a la del profeta Elías, enviado a preparar un pueblo perfecto para la llegada del Mesías. Antes de nacer, siente la presencia de Jesús saltando de alegría en el seno materno. Cuando María fue enviada a visitar a su parienta Isabel, enviado por Dios a enderezar los caminos del Señor, fue santificado por la gracia divina antes de nacer. Isabel, llena del Espíritu Santo, dijo a María: «He aquí tan pronto como tu saludo sonó en mis oídos, el infante saltó de alegría en mi seno». Según la cronología del ángel Gabriel, Isabel está en su sexto mes. La Iglesia Latina estableció el nacimiento del precursor 3 meses después de la Anunciación y 6 meses antes de Navidad. La celebración del nacimiento del Bautista es, con el nacimiento de Jesús y de María, la única festividad litúrgica que la Iglesia dedica al nacimiento de un santo. San Juan Bautista es el primer santo venerado en la Iglesia Universal con una fiesta litúrgica particular en fecha antiquísima. San Agustín nos dice que el santo era conmemorado el 24 de junio en la Iglesia Africana. Igualmente es antiquísima la celebración de la Vigilia del Santo, conocida ya por el sacramentario leonano, suprimida solo por el nuevo calendario. Esto demuestra el grande interés que en todos los tiempos ha suscitado este austero profeta, que Cristo mismo definió como el más grande entre los nacidos de mujer. En la historia de la redención, el Bautista es la personalidad más singular. Es el último profeta y el primer apóstol, en cuanto precede al Mesías y da testimonios de él. «Es más que un profeta», dice Jesús, «es aquel de quien está escrito: He aquí que yo envío mi mensajero delante de tu faz, quien preparará tu camino delante de ti. Fustigador de la hipocresía y de las malas costumbres, pagó con el martirio el rigor moral que él no solo predicaba, sino que practicaba, sin ceder mínimamente ni siquiera ante las amenazas de la muerte». El 29 de agosto la Iglesia celebra litúrgicamente el martirio del Bautista, prototipo del monje y del misionero. Y también vamos a recordar que el 27 de junio se celebra Nuestra Señora del Perpetuo Socorro. Es patrona de los padres redentoristas, cuyo ícono original está en el altar mayor de la iglesia de San Alfonso. Esta imagen recuerda el cuidado de la Virgen por Jesús desde su concepción hasta su muerte, y que hoy sigue protegiendo a sus hijos que acuden a ella. Se dice que en el siglo XV, un comerciante adinerado del mar Mediterráneo tenía la pintura del Perpetuo Socorro, aunque se desconoce el cómo llegó a sus manos. Para proteger el cuadro de ser destruido, decidió llevarlo a Italia, y en la travesía se desató una terrible tormenta. El comerciante tomó el cuadro en alto, pidió socorro y el mar se calmó. Estando ya en Roma, él tenía un amigo a quien le mostró el cuadro y le dijo que un día el mundo entero rendiría homenaje a Nuestra Señora del Perpetuo Socorro. Después de un tiempo, el mercader enfermó y antes de morir le hizo prometer a su amigo que colocaría la pintura en una iglesia ilustre. Sin embargo, la esposa del amigo se encariñó con la pintura y éste no realizó su promesa. Nuestra Señora se le apareció al hombre en varias ocasiones pidiéndole que cumpliera, pero al no querer disgustar a su mujer, enfermó y murió. Más adelante la Virgen habló con la hija de 6 años y le dio el mismo mensaje de que deseaba que el cuadro fuera puesto en una iglesia. La pequeña fue y se lo contó a su mamá. La mamá se asustó y a una vecina se burló de lo ocurrido. Le vinieron unos dolores tan fuertes que solo se alivió cuando invocó arrepentida la ayuda de la Virgen y tocó el cuadro. Nuestra Señora se volvió a aparecer a la niña y le dijo que la pintura debía ser puesta en la iglesia de San Mateo, que quedaba entre las basílicas Santa María la Mayor y San Juan de Letrán. Finalmente así se hizo y se obraron grandes, pero grandes milagros. Siglos después, Napoleón destruyó muchas iglesias, entre ellas la de San Mateo, pero un padre agustino logró llevarse secretamente el cuadro y más adelante fue colocado en una capilla agustiniana en Posterula. Los redentoristas constituyen la iglesia de San Alfonso sobre las ruinas de la iglesia de San Mateo y en sus investigaciones descubrieron que antes ahí estaba el milagroso cuadro del Perpetuo Socorro y que lo tenían los agustinos. Gracias a un sacerdote jesuita, conocieron el deseo de la Virgen de ser honrada en ese lugar. Es así que el superior de los redentoristas solicitó al Beato Pío IX, quien dispuso que el cuadro fuera devuelto a la iglesia entre Santa María la Mayor y San Juan de Letrán. Asimismo encargó a los redentoristas que hicieran que Nuestra Señora del Perpetuo Socorro fuera conocida. Los agustinos, una vez que supieron la historia y el deseo del pontífice, gustoso devolvieron la imagen mariana para complacer a la Virgen. Hoy en día la devoción a Nuestra Señora del Perpetuo Socorro se ha expandido por diversos lugares, construyéndose iglesias y santuarios en su honor. Su retrato es conocido y venerado en todas partes del mundo. Bueno, y luego de conocer la historia de Nuestra Señora del Perpetuo Socorro, vamos a escuchar al padre Jorge Mazzuelli, que nos da a conocer cómo será la fiesta que se llevará a cabo el próximo 27 en la parroquia. Aquí está él, lo escuchamos.
2: Hola a todos, se acerca el día de Nuestra Señora del Perpetuo Socorro, sábado 27 de junio, y lo celebraremos de la siguiente manera. A las 16:15 recitaremos en comunidad el himno a la Madre de Dios, el antiguo himno Acatistos. A las 17 horas celebraremos la Santa Misa, presidida por el padre Daniel Astuti, una vocación surgida de nuestra comunidad parroquial. Al finalizar la misa, a las 18 horas, para cerrar las celebraciones, se presentarán 3 coros. El coro del Colegio de Médicos, Janus Coral y el coral del Gato Gris. Los esperamos para celebrar a nuestra Madre Celestial.
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1: De la otra cara, vamos a realizar una invitación solidaria. El gran locro solidario, a total beneficio de la Fundación Sor María Ludovica del Hospital de Niños de nuestra ciudad. Este encuentro será el día 9 de julio a partir de las 12 horas en la comunidad rural de Los Hornos, que está ubicada en 66 y 174. El almuerzo incluye empanada, locro y pan. La entrada es de 25.000 pesos. Los menores de 6 años... gratis. Además va a haber un show en vivo y sorteos y un premio especial con la entrada. Y es 2 días de estadías en el Hotel Cumelén Resort de Cariló. Recuerde, día 9 de julio, 12 horas, en la comunidad rural de Los Hornos, en 66 y 174. Y vamos a hacer una linda obra, ¿eh?, para la Fundación Sor María Ludovica del Hospital de Niños de nuestra ciudad. Mire que los van a estar esperando.
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1: Y comenzamos en el día de hoy, 24 de junio.

0: se celebra popularmente en nuestro país el día más argentino. ¿A qué no saben por qué? Bueno, porque esta fecha, no oficial, pero ampliamente festejada debido a la increíble coincidencia de natalicios y fallecimientos de grandes figuras históricas, deportivas y culturales. Cumpleaños de leyendas del fútbol. Nacieron Lionel Messi, 1987, y Juan Riquelme, 1978. También es el Día del Piloto, instituido en homenaje al nacimiento del quíntuple campeón mundial de Fórmula 1, Juan Manuel Fangio, que nació en el año 1911. Y es el Día del Cantor Nacional, en conmemoración al fallecimiento del ícono del tango, Carlos Gardel, en 1935. Día 25 de junio se celebra principalmente el Día del Psicólogo Social, una jornada instituida en homenaje al natalicio de Enrique Pichón Rivière, considerado el padre de esta disciplina en el país. Y el día 26 de junio se celebra el Día de la Cartografía, instituido en homenaje a la creación del Departamento Topográfico en 1826, durante la presidencia de Bernardino Rivadavia. Es un reconocimiento a los profesionales y técnicos que desarrollan y difunden información geoespacial en el país. Y vamos a ver qué se celebra un 27 de junio, el Día del Trabajador del Estado, o sea, del empleado estatal, una jornada que rinde homenaje a los empleados de la Administración Pública Nacional. Y también se conmemora el Día Nacional, del Boludo, surgido como un movimiento viral en redes sociales en el 2009. Busca reivindicar a las personas honestas y correctas que cumplen las normas y hacen lo que corresponde frente a la viveza de sacar ventaja. Y también es el Día del Biólogo. Se celebra en esta fecha en conmemoración a que, en el año 1812, Bernardino Rivadavia propuso la creación del primer museo de historia natural en el país. Y el día 28 se conmemora el Día Internacional del Orgullo Gay. Y además, esta fecha coincide con otras efemérides ambientales y cívicas, como el Día Mundial del Árbol. Día 29 se celebra el Día del Camarógrafo Argentino. Se instituyó en conmemoración a Leonardo Helchens, un periodista y camarógrafo argentino que fue asesinado trágicamente en 1973 mientras filmaba un motín militar conocido como el Taquetazo en Santiago de Chile. Y también el 29 es la tradición del ñoqui. ¡Qué rico! Más allá de esta fecha particular, cada 29 del mes, en nuestro país existe la costumbre popular de comer ñoquis en familia o con amigos, una cábala asociada a la buena suerte y a traer prosperidad económica. Y el 30 de junio se celebra el Día de la Prefectura Naval Argentina, que es la fuerza de seguridad marítima que controla la actividad de las aguas nacionales. La fecha fue elegida en conmemoración del momento en que, en 1810, la primera junta de gobierno dictaminó la creación de la Capitanía de Puertos y que fue la primera versión de esa fuerza marítima.
1: Hasta aquí compartimos las celebraciones del país y del mundo de esta semana.
0: Y el día 29 se recuerda a santos Pedro y Pablo, apóstoles y mártires. La fiesta, o más exactamente la solemnidad de los santos Pedro y Pablo, es una de las más antiguas y más solemnes del año litúrgico. Fue incluida en el santoral mucho antes de la fiesta de Navidad, y ya en el siglo IV se acostumbraba a celebrar en este día tres santas misas. La primera en la Basílica de San Pedro en el Vaticano, la segunda en San Pablo Extramuros

0: y la tercera en las catacumbas de San Sebastián, en donde fueron escondidas por algún tiempo las reliquias de los dos santos para evitar que fueran profanadas. Hay un eco de estas costumbres en el hecho de que, a más de la misa del día, hay otra misa vespertina para el día de la vigilia. Después de la Virgen Santísima, son precisamente San Pedro y San Pablo, con San Juan Bautista, los santos recordados más frecuentemente y con mayor solemnidad en el año litúrgico. A más de la fiesta del 29 de junio, hay otras: 25 de enero, la conversión de San Pablo; 22 de febrero, cátedra de San Pedro; y el 18 de noviembre, dedicación de las basílicas de los santos Pedro y Pablo. Durante mucho tiempo se creyó que el 29 de junio fue el día en el cual, en el año 67, San Pedro fue martirizado en la colina Vaticana y San Pablo en el sitio que hoy se conoce con el nombre de Tres Fuentes. En realidad, aunque el hecho del martirio es históricamente cierto y también históricamente confirmado que tuvo lugar en Roma durante la persecución de Nerón, es incierto no solamente el día, sino también el año de la muerte de los dos apóstoles. Para Pablo, concuerdan muchos testimonios antiguos que fijan su muerte en el 67. Los pareceres no concuerdan para Pedro, y los estudiosos parecen preferir ahora el año 64. En este año, en efecto, como lo confirma el historiador pagano Tácito, una ingente multitud de cristianos pereció en la persecución que siguió al incendio de Roma. Parece que la fiesta del 29 de junio haya sido la cristianización de una celebración pagana que exaltaba la figura de Rómulo y Remo, los dos míticos fundadores de la ciudad eterna. San Pedro y San Pablo, en efecto, aunque no fueron los primeros en llevar la fe a Roma, son realmente los fundadores de la Roma cristiana. El antiguo himno litúrgico de Cora Lux Eternitatis los definía como Romae Parentes, procreadores de Roma, y uno de los himnos del nuevo breviario habla de Roma que, fundata talis sanguine, celsum vertice devotion extulit, la palabra y la sangre son la semilla con la que los santos Pedro y Pablo, unidos a Cristo, han engendrado y engendran la Roma cristiana y a toda la Iglesia.
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0: Y antes de finalizar la otra cara, vamos con estas curiosidades cómicas, ¿eh? Para que le saque una linda sonrisa y le dure toda la semana. En este caso, vamos con dos. Mire, el mayor banquete de que se tiene noticia fue sin duda el que ofreció Julio César a su regreso victorioso de Oriente. En él invitó en varias jornadas a 260.000 personas, que se sentaron, ¿saben cuántas? En 22.000 mesas. Pobre los que tenían que lavar los platos, los cubiertos, los vasos, ¿no? Y la otra es del año 1589. En la corte inglesa se fijó en las paredes la siguiente advertencia pública: no se permite a nadie, quien quiera que sea, antes de las comidas, durante las mismas, después de ellas, ya sea tarde o temprano, ensuciar las escaleras, los pasillos o los armarios con orina u otras porquerías. Bueno, y con esto nos despedimos hasta el próximo programa.
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0: Y así finaliza un nuevo programa de La Otra Cara. En la operación técnica, como siempre, me acompaña mi 50%, Mariano de Seco. Y quien les habla, Cristina Sada, les dice que los espera en una nueva emisión el próximo miércoles a partir de las 16 y el día sábado a partir de las 23 por Radio AM Rocha. Hasta ese entonces, y muchas gracias.

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0: milicos que hicieron en la moneda. ¡Sí!
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0: Buenas noches, oyentes de Radio Rocha. Comenzamos esta nueva edición de Mesa de Deportes, programa número 360. Nuestras vías de comunicación 663-8077 para que nos dejen sus mensajes de audio y de texto en el 678-9929 y en la web donde nos pueden ver y escuchar. Estamos en www.radiorocha.com.ar. En la operación técnica siempre eficiente con un gorrito azul, Matías Valdés. Y a mi izquierda, Luis Gustavo Gallo.
1: Hola Juan, hola Matías, siempre es un placer compartir esta horita de Mesa de Deporte con los oyentes de AM1570 Radio Rocha.
0: ¿Todo bien? Feliz cumpleaños para el 10,
1: la verdad,
0: Lionel Messi, la verdad. Messi 39, Riquelme 48, hoy el cumpleaños de Juan Manuel Fangio también.
1: Sí.
0: Hubiera cumplido 115 años.
1: Claro, y hoy hace también... Uh-huh.
0: Y hoy hace del gol de Caniggia a Brasil.
1: También.
0: Claro, y no, hace 36
1: y algo, años. Algo de Rodrigo también. Rodrigo Bueno.
0: La muerte, ¿no?
1: La muerte de Rodrigo Bueno, me sí. parece que fue.
0: Sí.
1: Sí.
0: Sí, 36 que... años que Matías Valdés no lo vio de ese partido que en el primer tiempo Brasil no podía haber hecho como 5 goles, ¿no, Luis?
1: Sí, el pájaro. Y no, viste. Ahí eso ya es épico. Cuando van al vestuario y todos los jugadores esperaban que Carlos Salvador Vidrato diera la charla, lo único que dijo cuando iban camino a la cancha para empezar el segundo tiempo, le dijo...
0: No se la pasen a los de amarillo.
1: No se la pasen a los de amarillo.
0: Exacto.
1: Sí. Por eso, claro. Pero vamos al cumpleañero, es de otro planeta, la verdad. Eso sí.

0: La verdad no sé, hay que disfrutarlo, aprovecharlo.
1: Y sí, sí, sí, sí. Porque a los 8 minutos después que erró el penal se vino abajo él.
0: No sé cuándo, no sé cuándo vamos a volver a tener otro. Escúchame.
1: ¿Como Messi?
0: Tiró el penal afuera.
1: Sí, lo tiró afuera.
0: Para mí lo tiró afuera.
1: ¿Lo tiró afuera
0: él? Lo tiró afuera él para que después los bocones no vayan a decir no, ¿cómo le regalamos un penal? No. Y sí, porque salió... Pero escuchame, yo ya no sé, mí fue penal, pero sí. Vos los escuchás a los mexicanos, después hay otro barbeta ahí que también, no sé, sangran por la herida. Esos muchachos, ¿sabés lo que tendrían que usar? Los que hablan mal de Messi, adermicina. Pero tendría que ponerse un poco de adermicina.
1: Después ahí se vino abajo un poco el equipo y levantó.
0: ¿Por qué hablan mal de...?
1: Y bueno, hay que dejarlos y hacer oídos sordos. La verdad, no darle bolilla.
0: Totalmente de acuerdo.
1: ¿O no? No. Después hay un bajón del equipo, pero después levantó. Después levantó hasta que vino el gol. ¿Verdad? Muy, muy bien estuvo Thiago Almada.
0: Juan, llegó Briatore.
1: Hola, buenas noches, Nicolás.
2: ¿Cómo andan? ¿Todo bien?
1: ¿Y vos?
2: Bien.
1: ¿Estás tranquilo?
2: ¿Se emocionaron el lunes?
1: ¿Fresca tarde?
2: ¿Eh? ¿Se emocionaron el lunes?
0: Mirá, la verdad, a mí te digo, verlo, por más que digan, juegan para Messi,
1: no.
0: hay que finalizar la jugada.
1: Hay que terminar la jugada.
0: Ojo, hay que levantarle un monumento a Almada. Almada,
1: sí, Almada se abrió la pierna.
0: Lo vio venir y abrió los pies y le dejó servido el gol. Pero hay que cerrarlo. El segundo gol, viste, por donde tenía que pasar la pelota, pasó.
1: Tenía que pasar, pasó.
2: No, y... ¿Y cómo juega el Messi, no? Hey. Si nosotros nos ponemos a mirarlo, el tiempo, ¿viste? O sea, es como que está caminando. ¿Viste que lo vemos caminando?
0: No, no. Bueno, ahora... Pero ¿sabés lo que sucede? Con el correr de los años, hay muchos jugadores que saben trotar la cancha.
2: Claro, pero por eso te digo.
0: Saben cuándo correr.
2: Pase, ¿me entendés? Como que ya sabe dónde tiene que ir. Entonces, ese timing que, viste, vos lo ves caminando y siempre mira para atrás. Viste que lo ves, viste,
0: sí.
2: Que tiene la pelota abajo, sí. Que por ahí Argentina la tiene abajo, que va abriendo la cancha, abriendo los espacios.
0: Sabe dónde está ubicado y dónde tiene la pelota, como decís vos, cuando está mirando
2: claro,
0: para
2: es
0: atrás.
2: Es como que sabe cuándo le va a llegar la pelota, es increíble. Sí. Y bueno, y después los goles, no es casualidad, 5 goles.
1: No.
2: Pareciera que... No sé, como que cuando la tiene Messi, como que sabemos que algo va a pasar. O sea, es una sensación muy linda, ¿viste?
0: ¿Y sí? ¿Sabes qué? Messi está aprovechando este mundial para romper todos los récords.
3: Buenas tardes. A los tres, buenas tardes a los oyentes. ¿Puedo ponerme un poco en contra de todo el mundo?
1: ¿Me dejan
3: poner un poco en contra de todo el mundo?
0: Depende. Mientras no vayas a hacer lo del barbeta de México.
3: No. Pero sí me da la sensación que... Si bien está dando resultado por la efectividad que tiene Messi, que es impresionante, me está dando la sensación que Argentina está empezando a ser otra vez muy messicentrista. Y me hace acordar a los mundiales de hace varios años atrás, donde todo lo que pasaba por Messi, y si Messi no la embocaba, Argentina perdía. Me está dando esa sensación. Principalmente en este partido, donde a Messi se le dieron estos 2 goles, porque estuvo fantástico, pero hubo una sola jugada.
0: ¡Pero no pierde!
3: No.
0: ¡Pero no pierde! También,
3: pero
0: no pierde.
3: Me da más la sensación que es una cuestión de cómo está Messi en este momento, que Messi está impecable, increíble. Cuando Messi no estuvo intratable y la situación era el juego para el mismo lado... Argentina lo padeció. Caso Mundial 2014, caso Mundial 2010. Entonces, me da la sensación que está siendo demasiado en este Mundial messicentrista. A diferencia de Qatar. Qatar 2022 me resultó absolutamente distinto. Habían más figuras de otros jugadores. Otros Di María, De Paul, está participando bastante. Enzo Fernández todavía está abajo. McAllister,
2: bueno, obviamente Julián Álvarez, que hoy está abajo.
3: Sí. Entonces, esa es la sensación que me dio, por lo menos en estos 2 partidos.
0: Espero. Pero que, yo me he puesto a mirar una cosa. Cantó con gana el himno.
3: Sí.
0: Atendió bien a la prensa.
3: Sí.
0: Se paró en todos los lugares.
3: Sí.
0: Y Enzo Fernández, De Paul,
3: sí.
0: Están jugando para él. El primer partido fue figura De Paul.
3: Sí.
0: La figura fue De Paul. Y jugó para él.
3: ¿Sí?
0: Se le está dando hoy por hoy. Todos decían.

0: ¿Qué tiene? Yo lo tenés que hacer jugar el partido del sábado, no te queda otra. Sí. Tiene que jugar. Acuerdo, que juegue menos, no te voy a discutir.
1: Capaz que no va
0: a
1: titular,
0: pero tiene que jugar. No, no.
2: Que entre un rato.
0: Tiene que jugar de movida. Tiene que jugar de movida y después sacarlo.
2: Sí, claro.
0: Y te voy a decir más. Hoy le está faltando capaz potencia a Lautaro Martínez. Y tiene que explotar a Álvarez.
3: Sí. Que ahí es donde.
0: Álvarez está presionando que quiere que el Atlético lo venda.
3: Vieron cómo salió vieron cómo salió Lautaro en el cambio. Lo vieron cómo salió Lautaro en el cambio, ¿no?
0: Sí.
3: Salió frustrado.
0: Fue
3: frustración.
2: Sí, pero si vos lo ves, no le quedó una.
0: Pero algo le está pasando. No le falta fuerza a todo. Por eso.
2: Vos lo ves a Lautaro y no está ni lesionado.
0: No.
2: Y juegalo Lautaro, siempre juega igual.
3: Sí, está parejo.
2: Y no, y bueno, y a veces pasa esa cosa que. Y no estamos hablando de que le tiene el mano a mano y no la emboca. No, nada que ver. Porque ni siquiera tuvo un mano a mano. El mano a mano que fue el penal.
3: Sí.
2: Y creo que fue el único mano a mano en los dos partidos.
3: Sí.
2: Si no me equivoco.
0: Yo miré hasta los partidos de hoy. Está muy parejo. Sí. Muy parejo.
2: Sí. Y todo te desgasta.
0: Inglaterra ayer no le pudo ganar a Ghana.
1: Hoy Suiza le ganó a Canadá. Bueno.
0: Pero hay una cosa que los muchachos estos, los sudafricanos, se te paran atrás bien. Por ahí ignoran el medio campo, pero tiran el pelotazo ese de contragolpe.
2: Sí.
0: Anda a correrlo.
2: No, y otra cosa.
1: Andamos Brasil es cosa.
2: Primero, creo que los africanos, para hacer un diagnóstico, no son los más ordenados. Pero son los que más molestan. Porque en una falta por ahí no se ve esa cosa, seguro, de que quieren lesionar a alguien.
3: Sí, sí.
2: Pero sin querer, al ser medio torpe, por así decirlo, te hace una falta y te pueden llegar a salir un jugador con una molestia. O a, como si, che, acá estamos.
3: No
2: son los más ordenados, pero son los que están. Corren los 90 minutos.
3: Sí. Actualizamos. 11 minutos de primer tiempo, Brasil 1-0. Gol de Vinicius a los 7, sí. Y la sorpresa la está dando ahora Haití.
0: Que ¿Le gana a Marruecos?
3: Gana a Marruecos 1-0.
1: Haití le gana a Marruecos. Sí. Y hoy ya le ganó... Hoy le ganó 3-1 a Qatar.
3: Sí.
1: Y Suiza le ganó 2-1 a Canadá.
3: Sí. Se definió el grupo.
1: ¿Qatar afuera?
3: Ya está definido. Qatar afuera. Uh-huh. Hay que ver si queda. El problema es Bosnia, porque tenía creo que menos 3.
1: ¿Cómo uno de los más tercero?
3: Sí. Hay que recordar que entran 8.
2: Ahora,
1: los 8 mejores terceros.
3: 8 mejores terceros.
2: El sábado Argentina juega la tercera fecha. Sí. O sea, para cerrar el grupo.
3: Sí.
2: Y ya estaríamos con la mitad del mundial.
3: Sí.
0: Sí. Vos viste a qué hora juega, ¿no?
1: A las 23.
0: A las 23, o sea que tenés fulbito hasta la 1 de la mañana.
2: Qué lindo.
3: Sí.
0: ¿Sabés lo que no es lindo? El frío que está haciendo. Tendría que venir un poquito el calorcito.
2: Se trae
0: el calorcito.
1: Estamos en invierno, Luis.
0: Y no sé, te digo.
1: Estamos en invierno.
2: Nos quedó el mundial pasado, que fue en diciembre.
1: Claro.
2: Y claro,
1: noviembre.
2: Y estábamos, viste, tomando siempre algo frío. Era así, no importa.
0: ¿Sabe
2: encima que, era la tarde.
0: Sí. Nico, ¿sabés qué pasa?
1: A la tarde. Sí.
0: Es bravo a habituarse a un clima y venir al cambio de nuevo, ¿viste?
2: Sí. No, y bueno,
0: yo me había habituado a 32 grados, 40 de sensación térmica seco, que no lo sentía.
2: Por lo menos
0: y acá
2: no son
0: venís.
2: De madrugada.
0: ¿Eh?
2: Por lo menos son de madrugada.
1: Claro. Y también se
3: memoria destacó, de Corea, Japón.
1: El otro día se destacó mucho Medina, Lisandro López, Molina. Bien la defensa.
2: Sí.
3: Sí. Sí, estoy de acuerdo.
2: Y el Cuti, hay que ver, viste, que salió con una molestia.
1: Pero el sábado,
2: pero ya
1: el
2: sabía
1: sábado,
2: lo que tenía.
1: Sí. El sábado va me echaba.
3: ¿Y por qué jugó? Es la Cuti. Pregunta.
1: Sí. ¿Qué? ¿Cuti?
3: Sí.
0: Ojo que se habla que es la misma lesión que había tenido la ligamentaria,
2: Sí.
0: O sea que ahí está fallando algo.
1: ¿Y sí?
0: Vos no podés llevar jugadores lesionados.
1: No.
0: Ya lo llevaron a Tagliafico con el fin de... Lo llevaron a Paredes lo mismo. No nos olvidemos que el anterior campeonato mundial lo dejó a Correa. A Joaquín Correa lo dejó afuera y cuando inició el campeonato ya estaba para jugar.
1: Sí.
0: Entonces, viste, no se mide con la misma vara. No. Pero bueno.
2: Yo creo que Scaloni está convencido porque lo lleva y porque juega. No creo que tenga duda.
1: ¿Y no?
0: No, sé, pero sí, un tipo que se tembroma de la misma lesión, algo.
1: No,
0: y cuando fue estaba con el problema ese.
2: Lo que pasa que da esa sensación, de que hasta que no salió el otro día lesionado el Cuti, ni cuenta te había que estaba lesionado.
0: No, pero querés de una cosa, cuando quedó sentado en la cancha, chao. Ya se sabía y no que era suavecito.
1: No.
0: Es que era una lesión en broma.
2: Es más, le dieron un pase enseguida, no sé si ustedes lo vieron, que le costó resolverlo. Es más, no sé, el relator dijo por qué se lo dieron enseguida.
0: ¿Sabe cuál es el problema? Que el problema ligamentario, se te tiende a ir la pierna.
2: Sí.
0: ¿Mm? Entonces, viste, ese es el grave problema.
3: Se te traba.
0: Claro. O sea, se le va para el costado. Si vos...
3: Claro.
0: El problema es que vos los laterales se te va la pierna para los costados. Sí. Y si de ese cruzado se mueve loca la pierna. Sí. Te digo porque yo me rompí todos los ligamentos de la pierna. Así que, y ayer se reían, te digo, en el gimnasio, yo tengo 40 puntos en la pierna. A mí me hicieron 40 puntos para abrir la pierna y los ligamentos de abajo, los cruzados. Si no, te tienen que cortar abajo y es más problemático porque te cuesta en cicatrizar.
3: Ajá.
0: ¿Me entendés? Entonces, hoy por hoy, se reían en el gimnasio ayer, Daniel Rodríguez dice, hoy te hacen dos, a lo sumo tres agujeritos y claro, nada más.
2: Como una paracópica.
0: Paracópica te hacen hoy. No, cambió muchísimo. Y como decía... El finado Ranaleta me operó a mí, que fue el último que operó Ranaleta, lo operó para la televisión a Juan Simón. Ligamentario, el mejor era Ranaleta, ¿viste? Y, ¿viste? Ahí tenés. Hoy, tres puntitos y chao. Y te digo más, a vos cuando decís los tres puntitos... Hoy te preparan para operarte. Te ponen una férula y ahí después de tener 10, 15 días la férula, recién te operan.
2: A ver, quería preguntar, porque obviamente ya somos varios los que tenemos varios mundiales vistos. ¿Se están disfrutando el mundial o estamos disfrutando a Messi del mundial?
0: Mira, el mundial, por eso mira la mayor cantidad de partidos que puede mirar. Ahora se nos empieza a complicar a partir de hoy. Anteriormente, mira, yo anoche me quedé hasta la una viendo Colombia.
2: Claro.
0: Pero te digo, es lógico, uno mira, no sabe cuánto más va a disfrutar de Messi.
1: Claro.
0: Hoy por hoy nos tenemos que hacer la idea que venga alguno o esperar al mayor de Messi que tiene 14 años. Que juega en la juvenil del Inter Miami. Que ya le dijo al padre, no sé si el año que viene ya se va a enrolar en las juveniles del Barcelona.
2: Claro.
0: Pero una cosa que sí tiene ya decidido, que va a jugar por la selección argentina.
1: No.
0: Ya se lo dijo, no va a jugar por España. Así que, pero se va a ser la trayectoria del padre derecho en Barcelona.
1: Está bien.
0: Así que ese es el más juicioso de los Messi, porque el partido Antonella se arrancaba los pelos porque el segundo y el tercero se estaban peleando en el palco, iban y venían, y bueno, así viven el mundial los pibes. ¿Qué querés que te diga?
1: Así que ya quedó Argentina clasificada con 6 puntos, Austria y Argelia con 3, Jordania
2: afuera.
1: Y el viernes tenemos ahí, vamos. El viernes se juegan España, Uruguay, Cabo Verde y Arabia Saudita.
2: El grupo ese. Todos juegan
1: ahí
2: igual.
1: Ahí se define el rival de Argentina.
2: Vos fijás que España.
1: Que va a jugar el viernes 3 a la 19.
2: España, Uruguay.
1: 16 a 1.
2: Arabia. Y me falta...
1: España, Uruguay, Cabo Verde y Arabia Saudita.
2: Y Cabo Verde. Ninguno está más parejo. Están mejor que otro. Están muy parejos.
0: Sí. Pero vos viste, acaba de ganarle Suecia a Canadá. Y dejó a Canadá y a Bosnia los dos con 4 puntos.
1: Sí.
0: Ellos creo que tienen 7, si no me equivoco.
1: Sí.
0: Y bueno, el único que quedó con un punto, Qatar.
1: Qatar queda afuera.
0: Sí, pero date cuenta, están peleando el segundo puesto muy parejo.
1: Sí.
0: Volviendo a lo que hablábamos recién, ¿qué pasará por la cabeza tanto del padre como del hijo? El padre le lleva 25 años al hijo, ¿no? Messi.
2: Sí.
1: A más grande, sí.
0: ¿Qué pasará en la cabeza? ¿No?
2: Lo que pasa es que
0: ya lo deben haber preparado los padres.
2: Lo que pasa es que por ahí, a ver, es lo que nosotros vemos, no sabemos.
0: Y sí,
2: Messi, Messi obviamente Messi, no lo vemos tan enfocado con los hijos, porque él todavía sigue jugando, que va a seguir viendo cuando ella no
0: sí, va, pero cuando no juegue. Pero siguen, claro, pero escúchame, siguen mamando lo del padre. El otro día, cambiando de vereda, lo vivía con Mariano Werner. Mariano Werner corría acá en Tezepica, estaba solo, y le pregunté, ¿viste? No, mi señora se fue con los dos chicos, corrían en karting los dos.
2: Claro.
0: Son chicos, ¿viste? Sí, claro. Y bueno, ya están haciendo su carrera.
2: Sí, lo que pasa es que cuando vos ya te retirás, y le dedicas vas como
1: él le dedica más tiempo,
2: a tiempo completo a los hijos, ahí ya cambia.
0: Claro. Sí, bueno, pero viste, pero no deja de
2: no dejan pasar. De estar,
0: el pibe está ahí, el más grande, que es el que pienso que es más juicioso de todo.
1: Thiago Messi.
0: Mi papá me lleva 25 años.
1: Y sí.
0: Tiene 14. Papá 39, 25 años.
1: Claro.
0: ¿Qué? Está bien, vos me decís, sí, de seguir. Pero hoy por hoy el padre lo debe ir a mirar a ver
2: jugar. Claro.
0: Por más que juegue en la juvenil del Inter Miami, ¿viste? Por eso.
1: ¿Y si viven ahí en Miami? Claro,
0: no, lógico, desde ya, no, pero ¿viste? Y después, ¿viste?
1: Hay que ver cómo será, ¿no?
0: Sí, hay que ver, ¿no? O sea, dicen que pinta bien.
1: Que pinta bien.
0: Dicen, ¿viste? Por eso te digo que cuando volveremos a ver otro. Tuvimos la suerte de ver, ustedes no lo vieron, uno que fue Alfredo Di Stéfano, la saeta rubia, que jugó en Europa, todo. Después tuvimos la suerte de verlo a Maradona, y ahora este pibe.
1: Que lo quieren comparar, o sea, pero no es lo mismo, ¿no? Luis, no es lo mismo.
0: Pero son otra forma, claro. ¿Viste?
1: Son otra forma.
0: Vos sabés que Maradona era un transgresor del fútbol.
1: Sí.
0: O sea, Maradona era un tipo que, ¿viste? Le pegaban todo por ahí y reaccionaba también, ¿viste? Pero este pibe no reacciona directamente.
2: Épocas distintas, ¿viste?
1: Claro, sí, sí.
0: Épocas distintas, capaz que los árbitros, ¿viste? También, ¿no? Porque dicen, no, lo cuidan mucho, lógico. Los buenos jugadores los tenés que cuidar, pero...
2: Si vos comparás, por ejemplo, el Messi... La campaña de Messi como jugador y la campaña de Messi con Maradona y la comparás, la de Maradona es mala. En sentido de. Me refiero en mantenerse.
0: Por la forma de ser de Maradona.
2: En mantenerse.
1: Sí, sí.
0: Fue mala. ¿Por qué? Maradona no es Messi.
2: Pero
0: no.
2: Si lo comparás a una época que era todo.
0: No por eso te digo.
2: Deportivo, pero era más difícil.
0: Maradona era muy transgresor. Que ahí está la diferencia.
2: Por eso no se puede mucho comparar.
3: Sí, por ahí vos ves una comparación. Lo voy a hacer, tómenlo con pinzas esto, sí. Pero la comparación que hay en la NBA con Jordan y LeBron James, por ejemplo.
2: Claro.
3: Que uno tuvo mucha más trayectoria, pero porque fueron años consecutivos, más años consecutivos. Si vos los comparás en el 1-1, en la misma edad, y por ahí uno puede ser un poquito, no sé si un poquito más influyente que el otro. Eso lo pongo en discusión en los dos sentidos. Porque cada uno, a ver, está el gran problema de discutir generaciones distintas. Creo que Maradona en su época fue el mejor, Pelé en su época fue el mejor, Di Stéfano en su época fue mejor. Y la era que estamos viviendo es la era de Messi.
2: Claro.
3: Claramente, sin lugar a dudas.
0: Lo que pasa...
3: O sea, la era de Messi se extendió por el cuidado que Messi tuvo, por la trayectoria que él tuvo, desde los 19 y antes hasta los 39 años que está cumpliendo hoy. Son 20 años seguidos de una dinastía que tuvo Messi.
0: Lo que pasa es que a Messi lo siguen todas las generaciones del fútbol y de diferentes deportes.
3: Sí.
0: El otro día, sin ir más lejos, en la cancha estaba Manu Ginóbili.
3: Sí.
0: Cuando el que no puede estar con la Pinto por lo que sea, pero cuando pudo, se cruzó en un autódromo y así hay mucha gente. Si vos te pones a mirar la cantidad de gente que hoy lo está siguiendo de diferentes generaciones del fútbol.
1: Sí,
0: de acuerdo. Y están todos.
2: Y diferentes
0: sí. Están

0: pasa que no se la pudieron sacar, la llevaba atada directamente. Y bueno, lo que pasa que hay otra cosa, el pique que normalmente hace Messi no lo tenía Maradona. ¿Me entendés? El pique ese que hace, ¿no? Igual. Ahí tenés la diferencia, ¿viste?
1: Sí, como también no pasó, pero podría haber sido en otra posición.
0: Sí, totalmente. Ojo, hay una cosa que demostró Maradona. Maradona, el Mundial 90, jugó con el tobillo así. Sí. Parece una morcilla. Sí. Y bueno.
2: Y es el pase son, a Canija. Que
0: son diferentes formas. Le hicieron un estribo. Sí. Maradona tuvo la suerte de cruzarse con el Yacaré Echeverría, sí. un profe serio. Pero que después fue reconocido por todos los jugadores porque a Maradona lo paró 30 días y lo encerró 30 días, chao. Y lo sacó el mejor jugador del campeonato.
1: Sí, por eso son distintas épocas. También por ahí me pasa lo del Tata Brown, que siempre lo veo, y el Tata Brown, viste, que se lesiona el hombro, y al final dijo que no salgo ni loco. Sí. Y hoy en día te reemplazarían. Sí. Y suena como una locura que no te reemplacen. Mirá, pero no por tu salud, sino porque el que está atrás también es bueno.
0: Además, vos pones sobre la balanza, bueno, Messi arranca en el Barcelona, pero Messi jugó en otro equipo bastante embromado. Como fue el Napoli.
1: Claro.
0: El Napoli.
2: Maradona.
0: Maradona. Para hacer figura, Maradona.
1: Bueno, y
2: el Barcelona lo fracturaron.
1: Y a Messi le pasó en el PSG cuando fue el PSG, que estaba Mbappé, estaba Griezmann,
0: Mario. No.
2: Que no anduvo.
0: O sea.
1: Claro, no anduvo.
2: No.
0: Vos date cuenta, si vos, yo con lo que escucho normalmente, los únicos que no están de acuerdo. Algunos mexicanos, porque vos lo escuchás, a todos los jugadores, a algunos le dio una mano. ¿Cómo es este que firmó para jugar en la tercera italiana? Va a jugar ahora, el brasilero, como es el flaquito, que jugó con Ronaldinho. ¿Ronaldinho?
2: Sí.
0: Bueno, Ronaldinho te lo dice abiertamente. ¿Sabes quién pagó la fianza para sacarme de la cárcel? Messi. Entonces vos ves las palabras de los dos
2: de los
0: otros jugadores que le podían. Ojo que también hay que estar en el lugar, porque vos no podés ir a entrevistar otro jugador de otro país chicañándolo.
3: No. Para mí hay una diferencia muy muy grande de Messi, si vos lo querés comparar con cualquier otro futbolista, claro, temporalmente, ese es el punto de comparación, que Messi se aleja del resto.
0: Sí.
3: Porque nosotros somos capaces
0: Neymar,
3: de hablar.
0: Neymar habla maravillas.
3: Exacto.
0: Neymar es mi amigo, dice.
3: Nosotros somos capaces de hablar de Messi, de Maradona, de Pelé, de Ronaldinho. Sí. Decimos, no, pero está en los detractores. Y te dicen, bueno, pero el futbolista es el que me gusta, el que está fuera de la cancha no, el que hace su vida privada, lo que es, por más que sea privada, no me gusta. ¿Quién va a discutir lo que es Messi fuera de la cancha?
2: Nadie lo discute.
3: Nadie. Ahí es a donde para mí Messi saca la gran diferencia.
2: Claro.
3: Es el ejemplo de Messi incluso fuera de la cancha.
2: Claro.
3: Otro. Con estas cositas, ¿no? Sí. Con estas cositas que además no son tan públicas con esta era de la tecnología. Claro. No son tan públicas. Incluso porque él tampoco quiere que sea así.
1: Se ha ido de vacaciones con Luis Suárez un montón de veces.
3: Mil veces. Pero ha donado el porcentaje de sueldo que donó él es impresionante. Estando en Barcelona, estando en el Paris Saint Germain, o sea, es impresionante lo que hace por fuera.
2: Lo que
0: te voy a decir, y esto que no suene que flaco, el gordo Ronaldo, el otro día estaba con Verón, no sé si alcanzó a jugar, debe haber jugado o no.
3: ¿Contra Ronaldo?
0: No, contra el gordo, el brasileño, el gordo Ronaldo.
3: ¿Messi contra el gordo Ronaldo?
0: Sí.
3: No, creo que no llegó.
0: Pero vos ves cómo habla el gordo Ronaldo de
2: Messi.
0: ¿De Messi? Maravilla.
3: Sí. Pero porque
0: ojo, Ronaldo, que

0: que el gordo le digo porque sí, el gordo
1: Ronaldo,
0: le dice.
1: Ronaldo sí. Nazario. Sí. Porque Ronaldo sí. jugó con Ronaldinho.
0: Claro.
1: Sí. La conexión está en ese lado. Y con, bueno, y con Roberto Carlos, ni hablar. Que Roberto claro. Carlos sí jugó contra Messi en los clásicos Real Madrid-Barcelona.
0: Claro.
1: Ahí, claro. ahí lo tenés.
2: Qué jugador,
0: ¿no? Pero ahí tenés oh. la amistad que tiene con Neymar. La verdad es impresionante. Uh-huh. El famoso, ¿te acordás, día que agarraron e invadieron la cancha?
1: Sí, sí.
0: El primero que hizo, sí. vino y se sentó en la escalinata del túnel.
1: Sí.
0: Neymar habla con Messi sí. directamente.
1: Lo que a mí me resulta lindo en este caso es ese caso al revés. Que a veces nosotros somos medio reacios con el brasileño.
0: No, pero quedó demostrado Neymar, cuando vino el otro día Neymar sí. a jugar con el sí. Santo, con San Lorenzo. Se fue maravillado. Sí. Maravillado se fue el recibimiento que le hizo la gente de San Lorenzo.
1: Es un lindo reconocimiento a Neymar claro, sí. que la pasó bastante mal. ¿Te acuerdas la patada esa, el rollizo sí. en la espalda que lo dejó sí. afuera?
2: Sí, ahí. Sí. Antes, después en el 2018.
1: Sí, ahí.
2: Antes de 2018. Bueno, en el 2014 no fue un buen mundial.
1: Y el 14 que no. se, el Citadino se perdió.
2: Sí.
0: Lo que pasa es, viste, que. Vos no. Todos grandes jugadores sí. los que nombrás.
1: Sí.
0: No es que jugó, viste, con cuatro de copas.
3: No, no,
0: ojo.
3: No. Eso tenés razón.
0: Y, igual, y hoy por hoy, todos quieren acelerar, meter dos o tres goles, sí, y sí, pueden sí. todos, viste. Ahí tenés. El inglés, dijo también, apriete el acelerador, no abre la boca, es el 9, como es que sea.
1: Harry Kane.
0: Sí. Sí, no abre la boca.
3: Ayer empató Inglaterra con
0: Y ayer lo miraba al portugués. El portugués cerra una así. Y por poco se quería, no sé, hacer el harakiri, fuera de broma.
1: Sin embargo, es verdad que el listado de goleadores también es bastante interesante, ¿no?
0: Sí.
1: Porque vos ahí ves en esos nombres justamente esa diferencia, esos jugadores que marcan la diferencia en estos partidos. Entonces lo ves a Messi arriba, y lo ves a Mbappé, y lo ves a Haaland, y lo ves, o sea, estos jugadores que...
3: ¿Mbappé cuánto tiene?
1: Cuatro tiene ya. Haaland tiene cuatro también.
3: Messi cinco.
0: Y la reacción del que lo desplazó Messi, Klose.
3: Messi se dice...
0: Todo tendría... El tipo no, viste, lo más... Por eso... Entonces, viste, no es mirado como mal dicho, viste, bien visto, vamos a ser conscientes, porque hay veces que podrían ser. No. Además, yo como te dije, se tomó el campeonato del mundo, se lo tomó para atender a, porque la verdad hay que atender a todo después de un partido.
3: ¿Y sí?
0: Ir parando en toda la... con todos atendiendo a gente que no es periodista.
3: No, y cuando terminó el partido se abrazó con Peckerman, ¿viste?
0: ¿Eh? Peckerman.
3: Peckerman que le hizo debutar.
0: Sí.
3: Jugando el mundial.
0: Y alguien
2: la
0: más.
2: ¿Eh? La Bessi.
0: La Bessi, bueno, la Bessi también estaba tan ahí, bueno. Los que cubren. Los pseudos periodistas.
3: Hace 20 años.
2: Y hay que bancarse.
1: El que sí me llamó la atención dentro de la Copa del Mundo fue el reconocimiento en el precalentamiento de Memo Ochoa, el arquero de México, con Goicochea.
3: Ah.
1: Que lo fue a saludar en el precalentamiento del partido inaugural, cuando Goicochea estaba en campo de juego, y lo fue a saludar Ochoa a Goico.
3: Mira.
1: Ochoa con 6 mundiales, ¿eh?
0: Sí.
1: Ochoa con 6 mundiales.
0: No. ¿Sabes qué
1: ese
0: pasa?
1: Es el conocimiento mundial.
0: ¿Sabes lo que yo no?
1: Victoria.
0: Hay muchos periodistas de México que en vez de mirar su selección, miran a Argentina.
1: Sí.
0: Y piensan que todo. Yo no sé, el otro día el penal que le hacen a Lautaro Martínez, lo cruzan entre los dos y le traban las piernas.
1: Sí.
0: Primero le hace uno y después el otro.
2: Claro, lo que pasa es que yo lo analicé...
0: Están acostumbrados, ¿sabés cuál es la costumbre? Que han dejado los árbitros pegar una murra sin amonestar y nada. Porque ojo que Messi cobró el otro día también.
2: Sí, dos o tres.
1: Sí.
0: Dos o tres veces cobró.
3: Dos o tres.
0: ¿Amonestaron a alguno? Ninguno.
3: No. No,
0: ¿eh?
3: No mataron a nadie, ¿no?
0: Como lo primero que dijeron, no, escúchame, ¿cuántos planchazos pegaron y no echaron a nadie?

0: Lo que sí veo mal, lo que tomaron, pero está a la vista. Hay muchos que para hablar con el compañero se tapan la boca.
1: ¿Y sí?
0: El paraguayo que echaron el otro día fue directamente a decirle, se tapó la boca y le dijo algo al turco.
1: Sí,
0: pues, que el turco no le debe haber entendido nada. Lo hubiera sabe dicho cualquier cosa en guaraní y no se entera. Claro. Pero pues se tapó la boca y lo hicieron
2: detener. Julián Álvarez cuando entró el otro día se tapó la boca, ¿viste?
0: ¿Quién?
2: Julián Álvarez.
0: Sí.
2: Uy, ahí lo echan.
0: Sí. No, bueno, sí, pasó. Pero una cosa es ir a decírselo algo al rival y otra cosa es decírselo a tu compañero.
3: Están aplicando contexto.
0: Sí.
3: En el reglamento de la FIFA no dice nada.
2: Claro.
0: No.
2: Entonces,
3: vos podrías echar y podrías dejar, terminar dejando 7 jugadores.
2: Pero selección. Ahí donde está el gris.
3: Exacto.
2: Que no es claro. Entonces, ahí empieza todo el conflicto se lo arman los propios reglamentos.
0: Escuchame, yo he visto saltar con el hombro puesto en la nuca del jugador.
3: Sí, peligrosísimo.
0: Y nadie dijo ni mus. Y también jugar con él. Entonces, miremos todo. No es que. Entonces, hay periodistas mexicanos.
1: Que mira a Argentina.
0: ¿Qué piensan que porque juega Messi lo van a ayudar? Y te digo una cosa. Por eso a mí me da que pensar si agarró Messi el penal, porque ya estaban, antes que lo pateara, ya estaban todos diciendo, ya lo empiezan a ayudar. Si no la tiró directamente afuera, tan mal no lo puede patear.
1: No, si va a dar, la tiró a la taja, ¿no?
2: Yo te digo que fue. Estaba como presionado.
0: Claro, ¿sabes que me da acoso a mí? No lo hubiera pateado él, se lo daba, claro, otro.
3: ¿Cómo Juan?
1: Que si va al arco, el arquero la ataja, porque adivinó el palo.
3: Adivinó el palo, sí. Es verdad.
2: Se demoró en patear.
0: Lo esperó. Escúchame, lo que sí, cada vez me doy más cuenta cómo trabajan los arqueros en el formato de cómo ataja un arquero de jambo. La cantidad de arqueros utilizan sacando los brazos y sacando las piernas es impresionante.
3: Sí.
0: Es impresionante la cantidad, en serio. Es lo que estaba mirando.
3: Si alguien que para mí, a mi video, evolucionó en estos 4 años fue Ligo Martínez.
1: Y sí.
3: Es increíble la seguridad que muestra Ligo Martínez.
1: Y sí.
3: Vos lo ves y parece que no pasa una pelota. No. Pero aparte no, una cosa,
1: poco,
3: ¿eh? Una cosa una. Además de lo patean poco, lo que llega, lo que llega, creo que es a propósito la presencia del arquero. Sí. Pero una cosa es que eso ocurra y otra cosa es que se vea, que se muestre esa presencia de arquero.
1: Sí.
3: Se ven en estos arqueros con esta trayectoria, con esta diferencia. Tal vez un poco injusto con lo que está pasando con Muslera ahora en el Mundial. Principalmente con los uruguayos que le están pegando bastante a Muslera. Pero no deja de notarse ese tipo de presencia de estos arqueros. Lo podemos comparar con cualquier arquero de estas selecciones con las que trabajó
0: Argentina. ¿A Olivera le pegaron o no? ¿A Olivera le pegaron?
3: No le pegaron.
0: Le pegan al arquero. No. Olivera tira corto una pelota.
3: No, por eso digo que para mí es un poco.
1: El segundo gol, para mí es injusto.
3: De hecho, el esquema está mal.
2: Igual lo de Uruguay. Que Uruguay le está pasando lo que le pasó a San Paoli con la Argentina.
3: Pero porque no hay ninguna necesidad de jugar así. Claro. De ninguna necesidad de jugar así. No. La otra vez estaba charlando con una usuaria, le mando un saludo de la biblioteca. Me dice, no puede ser que un equipo que esté ganando en un mundial, necesitando puntos y además necesitando goles, quiera asegurarse un resultado.
1: Iba ganando 2-1.
3: Sí. Y Uruguay jugó para asegurarse un 2-1. Claro. No para ganar 3-1, 4-1, 5-1, que tranquilamente lo pudo haber hecho.
1: No.
3: Eso es una forma de pensar también el fútbol, ¿eh?
1: Sí, sí.
3: Y no, ahí es, y ahí es cosa, un error.
2: Cuando jugás para atrás, con los defensores,
1: es un error. Cuando jugás para atrás, es una situación
2: incómoda y es difícil, porque no es fácil, con presión de los delanteros. Y cuando vos ves que juega la Argentina, como juega hoy para. ¿Viste que juega Argentina para atrás? No sé si me explico, el pase
3: pero
2: de atrás.
3: Pero con la seguridad de hacerlo.
2: Practicando ese esquema.
3: Triangulando.
2: Me diría 4 años, mínimo. 5 años, 6 años.
3: Pero el precalentamiento de Argentina es eso. Vos ves cómo triangulan el precalentamiento de Argentina a un solo toque, pero está practicado.

0: No, Pero vos sabés cuándo usarlo y
1: y
0: cuándo
1: nosotros,
0: no.
1: como espectador, que nosotros vemos el partido, no, nunca dudamos de cómo tocan la pelota, ¿me entendés? Que cualquier otro equipo te dice,
2: No,
1: uy,
2: no,
1: no,
2: no,
1: para qué a
2: sí.
1: este, viste, qué peligro. No, no dudás,
0: No.
1: ¿me entendés? Y
0: No,
1: viste
0: estoy de acuerdo.
1: que hay veces que viene la marca de los delanteros y a veces no, viste, como que lo esperan.
2: Sí.
1: Pero no dudamos, nosotros, yo como espectador, lo veo que no
0: Sí.
1: se duda, otros momentos lo
2: No.
1: hemos visto. Pero
2: No.
1: cuando vos, siendo Uruguay, o sea, que tiene, a ver, tiene jugadores,
0: Sí.
1: no es que no tiene, pero cuando vos ves que está mal planteado el esquema, vos decís, está mal planteado el esquema, están jugando así que vienen jugando ahí, qué sé yo, no podés tocarlo así,
2: No.
1: ¿me entendés? Porque no estás para tocar así.
0: ¿Cuántos
1: No sé si me explico.
2: No.
0: Sí,
1: Sí,
0: es más. ¿Cuántos
2: y
0: partidos
2: son
0: vieron?
2: 2-1 y
0: Más o menos,
2: queda
0: hagamos un promedio.
2: con eso
0: Hagamos un promedio.
2: intermedio.
0: ¿Cuántos partidos vieron del Mundial hasta ahora?
3: Todos. Yo
0: Todos.
3: vi
0: ¿Vos viste
3: to
0: todos?
3: todos, menos los de hoy
0: Vos vi
3: que
0: todos.
3: hacía Zapping.
0: De todos esos partidos, ¿cuántos de esos partidos vos dijiste, che, es un partido aburrido, un partido que no quiere ni para adelante?
3: Mirá, yo te voy a nombrar el primer partido de Ecuador.
0: Sí.
3: De Ecuador que por irlo a buscar, no sé, faltando tan poco, lo fue a buscar y lo
0: Y lo
3: perdió.
0: perdió.
3: Y lo perdió.
0: Uno.
2: Costa Marfil.
3: Bueno. Y
0: Costa
3: después.
0: Marfil. Dale alguno más. Pensemos
2: ¿Quién subo
0: en
2: su
0: uno
2: lado?
3: Yo vi todos los partidos, hasta salvo
0: Bueno.
3: hoy que empecé a hacer zapping porque no podía.
0: Sí.
3: Para saber
1: Ah,
3: cómo iban.
0: Yo creo que el único partido así con definición así que me resultó que algún equipo quería bajar el ritmo fue ese de Uruguay.
2: Ah, sí.
0: El resto era todo presión y todo para adelante. Creo que este mundial es la
3: Salvo el
0: característica
3: 7
0: de
3: Alemania.
0: De Curazao y
3: Lo,
0: Alemania.
3: claro, lo, lo, las goleadas
0: Curazao,
3: esas,
0: sí.
3: bueno, que
1: El
3: ya
1: 6 a
3: era,
1: 0 de
3: se
1: Costa.
3: notaba la
0: Sí.
3: diferencia.
0: También.
3: Volviendo un cachito para atrás,
2: Sí.
3: que vos hablaste recién del Dibu Martínez.
0: Sí.
3: No nos olvidemos que el Dibu juega hace 17 años en Europa.
0: Sí. Sí, señor.
3: El Dibu viajó el mismo día que Estudiante iba a jugarla, viajaba para jugar la Copa del Mundo en Abu Dhabi. Bueno, el Dibu Martínez iba en ese avión con destino.
0: Increíble.
3: Sí,
0: Qué
3: mirá,
0: increíble.
3: fíjate. Y después
2: Tiene 17
3: volviendo,
2: años, ¿no?
3: sí,
2: Ya tiene 17,
3: volviendo
2: 24,
3: a
2: ¿no?
3: ¿cómo se llama lo que estábamos hablando? De los partidos. Bueno, viste, hay partidos que son, que van a buscar, pero
2: Y
3: lo de Uruguay, los de Uruguay yo no sé si le están haciendo la cama Bielsa
2: Bielsa.
3: o no. Si se la agarraron con el arquero porque le están pegando al arquero.
2: Claro.
3: No sé.
1: Lo que pasa es que
3: Pero si vos tenés un arquero que está haciendo figura,
2: Sí.
3: no vamos a comparar, no me vengan a comparar que Uruguay es mejor la liga uruguaya que la nuestra.
1: Pero yo te
3: Pero
1: hago.
3: jugar en Argentina hay que jugar, ¿eh?
1: Pero
2: Sí,
1: yo te hago este ejemplo.
2: pero también hay que ver
1: Un
2: la
1: ejemplo.
2: definición que tiene
1: Porque,
2: la
1: un
2: selección
1: ejemplo,
3: uruguaya. Sí,
1: vos
3: pero
1: digo.
3: no te olvides que en Uruguay son dos equipos, uno
2: No.
3: Peñarol y Nacional, y
2: Y
3: después los
2: nada más.
3: demás,
1: Yo lo que te
3: compadre.
1: digo este
3: Acá
1: ejemplo.
3: tenemos equipo más parejo.
2: ¿Y sí?
3: Por eso te
1: Sí,
3: digo.
1: pero si yo te digo este ejemplo, ¿por qué el Dibu Martínez no le meten goles? Al margen de los
3: Tiene la
2: Y
3: confianza en la
2: la defensa,
3: defensa.
2: está muy aceitada la
3: Además,
2: defensa,
3: el
2: es otra
3: tipo sabe
2: cosa, ¿no? Vos
3: manejar la
2: tenés.
3: altura que tiene, gana todos
1: Claro.
3: los aéreos, lo gana él.
1: Vos tenés un. El otro día yo que vi un rato Uruguay. Te están haciendo un cambio de frente, tirándotela ya corta.
2: Sí.
1: No sé si me
3: Claro.
1: explico.
2: Sí.
1: A ver, yo
0: Sí.
1: veo partido de.
0: Sí.
1: Nos gusta el fútbol y vemos
2: No, pero sí,
1: y vemos de
2: seguro.
1: todas las
2: Son dos
1: competencias,
2: defensas
1: nacional,
2: distintas. Nada
1: segunda
2: que ver,
1: división.
2: Nicolás.
1: Y vos, cuando vas a
2: Nada que
1: hacer un
2: ver.
1: cambio de frente,
2: No.
1: tenés que ser seguro en lo que
0: Y
1: estás
0: sí.
1: haciendo, más en la alta competencia.
0: Sí.
1: No puedes decir, uy, no, a ver si la
3: La
1: tiro,
3: dejé corta.
1: más teniendo un compañero al lado. No sé si me
0: Claro.
1: explico. O sea, es algo como básico, por así
3: Escuchame,
1: decirlo.
3: ¿estás
2: ¿Vos decís en el
3: jugando, está
2: segundo gol,
3: jugando
2: en
3: un
2: el empate que le hicieron a
3: campeonato,
2: Uruguay?
3: está jugando un campeonato
2: ¿O no?
1: Claro.
2: En el empate que le hicieron a Uruguay.
3: Está jugando un
2: Sí.
3: campeonato
2: Se
3: mundial
2: la dejaron
3: donde
2: corta y
3: están,
2: la creó Alemania.
3: según están,
2: Porque es
3: todas
2: una.
3: las mejores selecciones.
2: Sí.
3: Yo no comparto. Estamos
2: No.
3: metiendo 48 equipos.
2: 48
3: Y en
2: equipos.
3: 48 equipos no está Italia. Está
2: No.
3: bien. Habrá hecho errores para no clasificar. Italia ya hace dos campeonatos
0: Tres.
3: mundiales.
0: Tres.
2: Tres.
3: Tres que
2: Tres.
3: no juega. Algo de. Pero no nos olvidemos
2: Sí.
3: que la Liga Española, la Liga Italiana, la Liga Inglesa, todo, son las mejores
2: ¿Y
3: ligas del
2: sí?
3: mundo.
2: ¿Y sí?
3: Escúchame, hay un ¿cómo se llama? Un equipo.
2: Sí, Matías.
0: Perdón, actualizo. Hubo gol de Marruecos, Hakimi a los 39.
2: Haití Marruecos 1-1.
0: Puso el 1-1. A los 40, la siguiente jugada, gol de Haití.
2: Y 2-1

0: en Haití.
1: Ah, la miércoles.
2: Cuidado, guarda.
1: Sí.
3: ¿Y Brasil pero sigue ganando
0: a Coya? Sigue ganando Brasil 1-0 con gol de Vinicius. 1-0, sí.
1: Escúchame, hay cosas que uno dice, bueno, pero... ¿Cuál fue el que jugó hoy? Pará, porque eso ya me hago
0: hoy, hoy, hoy jugó Suiza y Canadá.
2: Canadá.
1: Canadá.
3: Sí. Bosnia le ganó.
0: Y Bosnia con Qatar.
3: Bosnia le ganó 3-1 a Qatar.
1: Sí.
3: Suiza le ganó 2-1 a.
1: Pero hubo un equipo que perdió todos los partidos.
0: Uzbekistán. Hasta
1: bueno, ahora perdió todo. Bueno, ese equipo es más que Italia.
0: No.
1: Y bueno.
3: ¿Bosnia es más que Italia?
1: No. ¿Eh?
3: ¿Bosnia es más que Italia?
1: Sí. Y hoy Bosnia sí.
0: Hoy sí.
1: Pero escúchame.
0: En mano a mano vi el partido.
1: Vamos a hacer.
0: Vi el partido Bosnia-Italia. Partidazo de Bosnia.
1: Le, y hoy hay, pero, hay
0: pero
1: tener.
0: Ganó bien.
1: Canadá perdió y viste, bueno, pero en un momento estaba para perder 3-0 y embocó el 2, se puso 1-2. ¿Viste? Y Bonia lo agarró a Qatar, le ganó 3-1, ¿viste? Sí.
0: ¿Quién iba a decir que Marruecos-Haití es un partidazo? Gol de Marruecos.
3: 2-2.
0: 2-2, Saibari, a los 46.
2: ¿Cómo están las apuestas?
1: Bueno. Sí, pero bueno, es así, ¿viste?
3: ¿Dónde dicen que va a ser el próximo mundial, la Matías, el 2030?
2: Marruecos.
0: ¿Así? Mira.
3: Lo que dice.
1: Bueno, yo te estoy diciendo
3: que
1: escuche una cosita.
0: No es como los Juegos Olímpicos.
3: Son 100 años de los mundiales, entonces quiere hacer un partido en Uruguay.
2: Y los campeones.
0: Sí.
3: Que fue el primer campeón en 1930. Y uno acá en Argentina.
0: Y vuelan todos a Marruecos después.
3: No sé, Matías, no sé. Acá 4 años pasa a México.
0: Si las entradas para el mundial las van a cobrar como con este mundial,
3: no.
0: Yo no tengo ningún problema que se haga ganar Argentina. Porque si van a cobrar $19.000, $10.000, $5.000, $6.000.
3: Ah, pero acá no creo que lo hagan todo.
0: Yo no tengo,
3: hacer un partido
0: no
3: solo.
0: Tengo ningún problema que el que cobre lo que cobre acá siendo el mundial así.
2: Más
0: acá levantamos la economía, olvídate.
3: Y sí.
0: Olvídate.
3: No, que lo hagan todo acá, no, yo te digo.
0: No hay manera de perder una inversión ahí.
3: Un partido inaugural
1: no.
3: Y un partido acá.
1: Lo que sí, no sé si.
3: Lo que se comenta de ahí a que se haga, no sé.
1: Escuchame, no lo sé. No, vamos más cerca.
0: Sí. Dale.
3: Faltan cuatro.
1: La Copa América, ¿dónde se juega?
3: En el 2028 es.
1: ¿En dónde?
0: ¿En Paraguay?
1: No. Era Paraguay, sí. Argentina también la quería hacer.
0: Sí.
1: Vuelven a jugar en Estados Unidos.
3: ¿Otra vez en Estados Unidos?
1: Otra vez en Estados Unidos. Y quería que te diga una cosa.
0: Se entiende.
1: Es el negocio.
0: Se entiende. Sí.
1: El negocio.
2: Y va a haber otra pausa.
1: O sea, dejan de lado la propuesta que había hecho Asunción. Paraguay era uno y otro era Argentina. Argentina también. Bueno.
3: ¿A qué hacer en Estados Unidos?
1: Vuelven a Estados Unidos.
2: Hay otra pausa.
1: Pero más. Tienen un problemita porque va a haber. Hay algo. Hay unos juegos en ese que se van a hacer
0: 28,
1: en
0: Estados Unidos. Olímpicos.
1: Los Olímpicos se hacen en Estados Unidos. Entonces tienen que tratar de acomodar la fecha.
3: ¿Todos juntos?
0: Una cosa de locos eso.
1: Entonces, viste.
2: Es no, pero
1: hoy lo. Hoy lo
2: no, con, no. 2027 ¿eh? Es la Copa.
3: No,
1: 28. ¿2028? 2028. Sí, la superposición con los juegos.
0: Porque olímpico. se recuperó con el tema pandemia.
2: Ah,
0: se
2: claro,
0: recuperó
2: está,
0: después
2: claro.
0: En París. Que
1: claro. Claro.
0: 3 años de mundial, de Juegos Olímpicos, y volvieron otra vez a ser cada 4. Entonces claro. Ahí vuelven a coincidir porque terminan siendo todos años pares.
3: Para el último fue el 2024, ¿no?
0: Claro.
2: Claro, con la pandemia se corre.
0: Claro, claro. Lo que sí se hace es lo que sí se hizo este año, porque también se hacen los intervalos. Cada 2 años hay Juegos Olímpicos, pero porque se hace en invierno-verano. Entonces este año se hizo el de Milano-Cortina, en Italia, en 2026.
1: La Copa América en su momento fue sede de La Plata. El estadio Ciudad de La Plata fue sede.
0: Sí, señor.
3: ¿Sí? ¿Sí?
0: Claro. Sí, claro.
1: Sí, señor.
0: Y bueno, el sub-20, ¿no?
1: Los juveniles, claro, sí. Que fue Uruguay campeón ahí.
0: Exacto.
1: Sí, señor. Que ahí en ese equipo jugaban varios que... Hoy tenés el Palacio, Tiago Palacio jugaba ahí, jugaba mucho que hoy...
0: Sí, Valverde jugó.
1: Valverde,
0: después fue al Mari.
1: Sí, sí, unos cuantos había ahí que jugaron en... Sí, me acuerdo haberlo cruzado a Rolleiser con el... con Méndez, que le habían, lo iban a hacer el aguante. Sí, sí, sí.
0: ¿Había foto?
1: Sí, bueno, sí, sí, sí. Tengo una foto ahí con Rolleiser. ¿Y quién más? ¿Quién más había ido?
2: Para el álbum, ¿no?
1: Y bueno, el que está de suplente, el arquero, que es suplente de, el que es el arquero en Internacional, de Uruguay, el uruguayo que es el suplente de Mulera, ese jugó en la selección juvenil.
0: Sí, claro.
1: Claro. Así que, por eso. No, no, hay muchos. Hay muchos que ahí viste, estuvieron.
0: Actualizamos Brasil. Dale. Brasil 2, Escocia 0, otro de Vinicius.
3: Brasil 2, Escocia 0.
0: Sí, antes de ir al entretiempo, ya están en entretiempo Marruecos, Haití 2 a 2.
3: Brasil ya está clasificado.
0: Brasil ya está clasificado.
1: Juan, el tío Breatore se dio cuenta ahora de.
3: El domingo tenemos carrera en auto,
1: la mañana. Está bien, pero déjame. Ahora se dio cuenta. Él dice 500.000, dicen que fueron 600.000. Ahora se dio que me. Dice, no ganó nada. Dice, mete 500. La gente. Dice, me gustaría tener una carrera en la Argentina. Bueno, pero hoy, hoy le quieren serruchar la pata a Colapinto todo. Porque es así. Desde. Está bien que Alonso es muy amigo. Alonso quiere volver a Alpine. No
2: y
1: sé.
2: Va a ser
1: ojo.
2: Que,
1: ¿querés que te diga? ¿Querés que te diga una cosa? Te voy a decir, una cosita. Si Colapinto se va al de Alpine, ¿a dónde va?
3: ¿El año que viene?
0: A Williams.
1: A Williams.
0: A Williams.
1: Tiene muy buena relación con el
3: tío. Anduvo muy bien en Williams.
1: Sí. Con el tío.
0: Sí.
1: ¿Viste? Pero yo no sé hasta qué punto puede jugar Alpine de desprenderse de Colapinto.
2: Y no le sirve.
1: ¿Eh?
2: No le sirve.
3: ¿No le sirve Colapinto?
2: No le sirve Alpine. Ah. Ahora cambia la marca, viene Gucci, va a ser otra.
1: Sí, dicen que Gucci no lo quiere, no lo quiere a Colapinto.
2: Ahora yo te decía.
1: Pero te digo, no sé hasta qué.
2: ¿Y la quieren hacer en Buenos Aires la carrera? ¿En el Galvez?
1: Sí.
2: Llegan,
1: sí.
2: No sé.
1: ¿2028? Y fíjate, ¿no? Fíjate no. Que la parte de...
2: No llega. No.
1: 2027.
2: Tenemos cambio de gobierno.
1: ¿2027?
0: Sí.
1: Sí, pero no te olvides que sabe por qué... ¿Quién es el que hace
3: 2028,
1: la...?
3: Te digo.
1: Te voy a hacer una pregunta. ¿No? ¿Quién es el que hace la obra del Galvez?
2: No sé. Sí, Macri. Jorge
1: Nación,
2: Macri.
1: No.
2: No, Jorge
1: porque Macri. Sí. Y esto corre por cuenta mía. Se vuelve a postular Jorge Macri. ¿Cuántos años hace que no lo pueden voltear? ¿Quién lo va a voltear? Decime.
2: No.
1: Eso corre por cuenta mía. ¿Quién lo va a voltear?
3: Eso
1: por tiempo. ¿Querés que te diga una cosa? Por tiempo. Van en tiempo y van adelantado con la parte de Vox y todo. ¿Eh?
2: Sí.
1: Ojo.
2: Para mí...
1: ¿Le falta tiempo, decís vos?
2: Sí. Ojalá me equivoque.
1: Van con los tiempos, dice. Por lo que yo he escuchado de lo que vienen haciendo...
2: Había una carrera recién a final de 2027 de lo que sería el Mundial de Resistencia. De lo que sería WEC y INSA.
3: ¿El año que viene?
1: Mirá,
0: yo voy.
1: Está
0: voy,
1: bien.
0: Yo voy,
1: a los ponchazos, sin emplearle tiempo y todo, la Barrosa en septiembre le inaugura la
3: cárcel,
1: la TC Pica.
2: ¿Sí? Sí. Ahí sí, vamos.
1: La TC, creo que si no me equivoco, 26 y 27 de septiembre corren las TC Pica en Balcarce. Y te digo que esa fue una obra, los ponchazos.
2: Sí.
1: En cambio, en esto. ha metido maquinaria, camiones, de todos lados.
0: Pero fue a los ponchazos desde que lo agarró después el proyecto ACTC, porque cuando lo estaban haciendo la asociación de volantes de Balcarce,
1: ¿sí? Sí, sí,
0: que lo estaban haciendo despacito, que lo venían haciendo el proyecto, que venían trabajándolo, no, lo hicieron ellos privado, lo venían trabajando a poco y venía bien.
1: La ACTC...

0: después necesitaron la inyección. Y no, ahí después vino la intendencia.
1: No la agarró la CTC.
0: La provincia. La agarró la provincia.
1: Ahí fue.
0: Tienes razón.
1: La provincia de Buenos Aires. Bueno.
0: La provincia. De Rafaela
1: como no. Como ahora, no sé todo, toda la inyección que tenga. El Estadio Ciudad de la Plata recién dice que va a estar para fin de año.
2: Uh-huh. Sí, no, son cosas que...
1: Escuchame, si vos agarrás un proyecto...
2: ¿Y le van a cambiar la lona?
1: ¿Qué lona? Están haciendo... Vi varios muchachos allá arriba, sí. Trepados. Supongo que la van a arreglar. Suponemos. Pero van a hacer el campo de juego fijo. Como el de Estudiante, fijo. Sí. Ya se acabaron los macetones, sí. Ya se acabó. El piso puede haber quedado el hormigón porque no lo sacaron al hormigón.
3: ¿No sacaron el hormigón?
1: El hormigón está, queda.
3: ¿Y cómo ahí queda fijo?
1: ¿Y cómo queda fijo?
3: ¿Le ponen tierra?
1: Y le ponen tierra y abajo de la tierra, ¿sabe lo que ponen?
3: Una malla.
1: No, ponen nylon, como hacen siempre, todo.
3: Mirá vos.
1: Por eso. Y después arriba ponen el campo de juego. Ah, o sea, arman, vamos a poner una cosa. ¿Vos viste cuando hacen el...
0: Como el Monumental va a ser.
1: Es la misma cancha que tiene Estudiante.
0: Ah, está bien.
1: La misma cancha. Lo que pasa,
0: claro.
1: Que van a usar los mismos drenajes que tenían.
2: Claro. Y de poco. Dos.
3: Pues eso, hace pasto sintético.
1: Los mismos drenajes que tenían antes. O sea, toda el agua va a ir a parar a los fosos. O sea, eso. Lo que sucede que sí, arman un cierta. No sé, debe llevar. Yo creo que lleva mucha piedra eso. Tenés que hacer el drenaje. Y después viene la tierra arriba y después viene el campo de juego.
0: ¿Con eso cancelamos los eventos de Monster Jam?
1: No se puede hacer más nada
2: de
1: eso.
2: Lo que pasa es que esto arrancó por un tema de que, ¿se acuerdan que se entraba al pasto, se dejaba un pasto preparado?
1: Sí, pero vos, escuchame una cosa.
3: Y la señora no quedaba bien.
2: Y no funcionaba.
1: Se acabaron los recitales.
3: Por afuera, Luis.
1: Porque no hay nada que puedas poner. Vos ponés y queda marcado. Claro. Le pasa a River, pasa a Vélez, pasa acá en Estudiante. Cuando vos ponés, queda marcado. Y después te cuesta. Hoy por hoy es un lujo ver la cancha de Estudiante, te digo.
0: Sí.
1: Porque no está cortado el pasto como nosotros estamos acostumbrados. Está cortado en redondo.
0: Pero es lo que vos decís, Luis. Está pensado primero de abajo hacia arriba. Primero está pensado el drenaje, o sea, la construcción de cimientos, drenaje y después cancha. Y este no, porque este ya es la base.
1: Esto
0: ya es la
1: base, usaron, esto para que vean, no sé si ustedes han pasado. Usaron mucha tierra colorada, usaron mucha piedra y usaron mucha arena.
0: De verdad.
1: Porque yo en ningún momento vi que sacaron el piso de abajo.
3: Sí.
1: Vos para romper el hormigón tenés que...
2: Sí.
1: Eso que quedó.
3: Las máquinas.
0: Sí, ¿verdad?
1: Por eso. Además tenés que tener un... Si vos tenés que laburar con un piso firme. Para mí desparramaron toda la tierra colorada arriba del hormigón.
0: ¿El objetivo qué es? ¿Que se hace mundial?
1: No sé.
0: ¿Con esto? Porque eso obviamente va a demandar...
2: Si no lo usan...
0: Con esto a diciembre no llega. Ni a patada.
1: No.
2: ¿Qué querían hacer en diciembre?
1: No sé.
0: Esto a diciembre no llega.
2: ¿Pero había algún evento para diciembre? No.
0: No.
2: Ah.
0: Bueno, no sé.
1: O sea,
2: no sé.
1: Hoy acá.
0: No, en seis meses eso no
1: hoy
0: llega.
1: Acá.
3: No,
1: yo te voy a decir cómo son las cosas.
3: No.
1: Hoy acá eso lo maneja tanto espectáculo como partido, fútbol, todo de fútbol lo maneja la AFA.
3: Y sí.
1: ¿Mm? Yo tengo entendido que la Unión Argentina o la UAR, ninguno vino a querer pedirle la cancha o algo por el estilo para partido rally.
2: No, y otra
1: ya habló con, ahí tiene otro feeling, Estudiante Verón con Pichó maneja mucho de eso y viste,
3: ¿sí?
1: Hoy por hoy.
0: ¿Y es feeling o es este mosca también?
2: No,
0: no sé cuánto
1: puede ser, yo sé que en su momento, hoy por

0: Hoy el estadio de estudiantes estaba en 300 mil dólares.
1: Está bien, pero ¿sabés cuánto es? O sea, está bien.
0: Sí.
1: Después es el precio que sea. Lo que pienso es que
0: No, no,
1: eso va a
0: acá
1: estudiantes.
0: en su momento era salado. Ojo, había diferencia. Cuando empezaron a cambiar por ir a estudiante, había mucha diferencia con lo que cobraba el estadio.
1: Ahí imagino que debe estar el tema de la inversión, porque si es un precio producto, digamos, del estadio. Si es un estadio con mal cuidado, que no tiene las instalaciones adecuadas, que además vimos lo que es visualmente, está horrible, digámoslo, porque es cierto, ver un techo que está cortado y que
0: Sí.
1: deja pasar
2: No, y otra
1: todo,
2: cosa.
1: visualmente, poner que abajo está todo bien, arriba es horrible.
2: Ojo, sacando
1: Entonces, si
2: los.
1: vos ves todo eso, todo ese conjunto, y además es caro, ¿quién quiere ir?
2: No, y
0: ¡Ojo!
2: aparte están
0: ¡No!
2: sacando
0: ¡No,
2: sacando los
0: seguro!
2: recitales que la gente va a ver al músico o a quien esté tocando y no va a ver el lugar donde lo
0: Bueno, pero
2: ven.
0: hay uno
2: Hemos
0: que.
2: visto partidos y no se han llenado.
1: No.
2: Si lo ves la parte
1: Yo
2: rentable, no
1: fui a
2: sirve.
1: ver Coldplay
0: Escúchame,
1: en
0: yo no
1: 2017.
0: sé cómo anunciaron los Rolling Stones que vengan acá. Están anunciados que van a venir acá. ¿Y dónde lo van a meter?
1: Afuera.
0: Porque vos armar un escenario
3: En
0: dentro de
3: la
0: la
3: Plaza Nacionalmiento.
0: capaz que lo arman, no
3: Capaz
0: sé,
3: que lo
0: anda a
3: arman afuera,
0: saber.
3: boludo.
0: No sé, en
3: Y hay
0: serio.
3: 526 y 28, ¿no,
2: No,
3: Matías?
2: cortan la 25, ¿no? También.
1: No, sí.
3: Pues la Plaza
1: Sí,
3: Nacionalmiento está
1: hasta la
3: arman.
1: 73 van a
0: No lo diga
1: competir.
0: dos veces, ¿eh?
2: ¿No? Ah, me callo.
0: No, no lo diga dos veces porque te digo, ya están cerrando calles. Calle
2: Sí.
0: Una Mano,
1: Sí,
0: el Parque Saavedra.
1: Y sí.
0: Hay un despiole bárbaro con
1: Sí.
0: eso y
1: Y
0: viste,
1: sí.
0: están todos,
2: Pero
0: ¿viste?
2: bueno,
0: Bueno.
2: viste, acá primero se cierra y después vemos qué hacemos.
0: Ah, sí, eso de la verdad.
1: Y
0: Pero, viste, llama poderosamente la atención.
2: Ojalá que hagan algo para
0: El otro
2: que sea
0: día,
2: disfrutable, porque no, al final.
0: todo pasa. Acá uno está viendo movimiento. Yo el otro día vi unos tipos allá arriba caminando por el techo que llaman la atención caminando por la lona. Pero
2: Ya no me asusta.
0: movimiento
1: No,
0: de
1: ahí no.
0: tierra,
1: Yo
0: maquinaria,
1: serio.
0: maquinaria se ven.
1: Sí.
0: Lo que tengo entendido, que cuánto ya llevamos del año 6 meses,
1: Sí.
0: bueno, desde que se hizo cargo la empresa brasilera del
1: Minela.
0: estadio Minella,
1: Millonario.
0: de todo el complejo Minella, todo, todo, no han hecho nada. Entonces, nadie sabe
1: ¿Qué va a
0: si
1: pasar?
0: vos, si lleva. Nadie sabe lo que paga de canon los brasileros,
1: Nadie
0: nadie sabe
1: sabe
0: lo que paga la APA
1: nada.
0: de canon acá.
1: Y claro,
0: Así que,
1: nadie sabe
0: pero eso
1: nada.
0: sí, yo me extraña cómo Gimnasia y Estudiantes se dejaron soplar una cosa que ellos recibían dinero.
1: ¿Y sí? De la fundación del estadio.
0: De la fundación del cómo se dejaron soplar la fundación del estadio. Porque esto se hizo con. El Estadio Ciudad de la Plata se hizo para fútbol.
1: Y sí, para fútbol, no para
0: Para
1: estar.
0: fútbol,
1: Sí.
0: no para espectáculo. Terminaron haciendo espectáculo y dejando de lado si tenía que jugar alguno de los
1: Y
0: dos equipos
1: sí.
0: de acá de La Plata acá. No, que se vayan a Quilmes, a
1: Claro,
0: Lanús, a Avellaneda,
2: y
0: que
2: si
0: se
2: no,
0: donde
2: que
0: sea.
2: lo tienen abajo y le hagan un barrio privado.
1: Matías, vamos a saludar, a mandarle saludos a Inés Arriba y al Boche que nos están escuchando.
4: Sí, señor.
0: Yo le voy a mandar a Sergio que le devuelva la camioneta a Juan.
1: No,
0: En serio.
1: escúchame.
0: En serio, anda de a pata, así que
1: No.
0: tenés Uber.
1: Escúchame, Matías, ¿nos vamos?
4: Sí, déjame mandar un último saludo. Adiós.
1: ¿Haití sigue ganando?
4: 2 a 2.
2: ¿Cómo
4: 2 a 2
2: está
4: el
1: primer
4: dos,
1: tiempo?
4: Haití, Marruecos,
1: Brasil gana 2 a
4: Brasil
1: 0.
4: 2-0
0: 2-0.
4: Escocia, sí.
0: 2-0
4: Yo
0: Garota.
4: voy a mandar un saludo a todos los hinchas del automovilismo.
1: Muy
4: ¿eh?
1: bien.
4: Todos los que recuerdan que hoy es el cumpleaños número 115 del
1: De
4: Choco
1: fa,
4: Juan Manuel
1: de fa.
4: Fangio.
0: Del
4: A
0: gran campeón
4: todos.
0: de Fórmula
4: Sí,
0: 1,
4: señor.
1: Cinco
0: cuando
1: títulos.
0: la rueda era en angosta, eran
1: Claro.
0: diferentes los coches.
1: Claro. Y
2: Cuando
1: sí, señor.
2: hacía 800 grados arriba, ¿no? Aquí
4: Al
2: había
4: ídolo.
2: que.
0: Sí.
4: Ídolo, sí, señor.
0: Corría, yo lo miraba a Fangio, corría, ¿sabe qué? En camisa manga corta. Hoy se pone en buzo antiflama, todo,
2: No, y
0: ¿viste?
2: con antiparra, y
0: Sí.
2: cargando de cuero.
0: Sí, la verdad.
1: Hola, Matías.
4: No,
1: No tenía el
4: hermoso.
1: casco que tenía ahora.
4: Hermoso,
1: No.
4: hermoso. Hermoso.
1: Bueno.
4: Las
1: Es decir,
4: filmaciones,
1: la
4: las filmaciones
1: claro.
4: caseras que se ven es
1: Y
4: impresionante. El
1: sí.
4: equipo de video que montaba en el auto era el doble de lo que pesaba el auto.
1: Y sí.
4: Y con un tipo atrás montado. No, no.
1: Y sí.
4: Podemos hablar otra hora más.
1: Y sí, seguro. Y tenés razón.
3: Bueno, vamos, nos encontramos el miércoles que viene de 19 a 20.

0: Con Mesa Deportes agradecemos a Matías Valdés en la operación técnica, a Luis y a Nicolás. Chau, hasta el miércoles que viene.
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0: Mediante salir del programa número 60, nuestra vía de comunicación 663-8077 para que nos dejen su mensaje de audio de texto 678-9929 y en la web estamos en www.radiorocha.com.ar. La relación técnica siempre presente Matías Valdés. Vimos la semana pasada, un último partido de reserva, ganó Estudiantes 3-2, con muchos juveniles que debutaron, categoría 2007-2008.
1: Sí, señor.
0: Ahora están de vacaciones, muchachos, hasta cuando empiece el torneo. Pero también tuvimos básquet, le ganó 77-59 Corla a PB, Matías.
1: Sí.
0: Y hoy tenemos a las 21:30 el 1 frente a Juventud.
1: Sí. Sí, señor.
0: Frente al Náutico, la figura fue Mateos con 14 puntos. Mira Luis Gallo.
2: No, miro porque vos decís hasta que vuelvan de las vacaciones. Hoy es día 24, ¿no?
0: Sí, señor. Mañana vuelve la primera.
2: Claro, hay uno que está dando el ejemplo que hace dos días que está entrenando.
0: Mañana vuelve la City.
2: Parte física, sí, muy bien, hace. El Pepe Sosa está entrenando.
0: Que el 19 hace, cumplió 41 años.
2: 41 años, sí, señor. Así que ya empezó, está dando el ejemplo.
0: Está bien.
2: Así que. Y
0: mañana vuelven al country.
2: Le salió un competidor a Estudiantes, hay que decir también.
0: Sí.
2: Por Jerónimo Rulli.
0: Boca.
2: Boca. Y hay un jugador de Boca que lo querría Estudiante, que viene de un préstamo. Y en Boca no tendría
3: lugar.
2: Creo que es el marcador de punta, ¿puede ser?
1: Sí.
2: ¿Cómo es el apellido?
1: Yo te digo.
2: ¿Bari?
1: Lo que sí escuché.
2: Barinaga.
1: Barinaga.
2: Sí.
1: Lo que sí escuché fue lo de Rulli.
2: Sí.
1: Salió hoy, ¿no? El rumor de Rulli, las pretensiones de Boca por Jerónimo Rulli.
2: Sí. Y lógico, tiene que salir a buscar un
0: arquero para estar en el arquero.
2: Pero te digo que no sé cómo es la cuestión de cómo lo traería Estudiante. Vendría como jugador libre ya. Pero recién se le vence el contrato.
0: El año que viene.
2: El año a fines del 2027.
0: Claro, ¿no? Está en el PIB de Marsella.
2: Así, por eso. Y hoy por hoy dicen que, por eso te digo que cómo sería el arreglo con Estudiantes, sí, porque sí. Si piensa cobrar lo que cobra en Europa.
0: Ah, oh, ni en Boca puedo venir.
2: Sí, pero
0: ¿crees
2: de una cosa?
0: No, ni en Boca puedo venir.
2: Jerónimo Rulli es el que más plata tiene de los jugadores que está en Europa.
0: Y sí, pero ¿cuánto hace para acá?
2: Todo lo que quiera.
0: Se
2: pero
0: fue desde 2014.
2: Es bien pago.
0: Sí.
2: Es bien pago. Sí. Por eso
0: hace
2: te digo.
0: Hace 12 años está jugando.
1: Sí.
0: Pues se fue a España.
1: Y en buen nivel.
2: En buen nivel.
1: No. Por eso está donde está.
0: Sí,
2: sí, no es lógico. Pero hay que ver cómo es la cuestión con Estudiante. Claro. Estudiante le dio toda la posibilidad,
0: sí.
2: Y Estudiante fue el trampolín para que él juegue en Europa.
1: Yo creo que habla muy bien de Rulli esta situación que vive en la selección argentina.
0: Y sí, campeón del mundo.
1: Porque vos lo ves como campeón del mundo, pero siempre lo ves como el segundo arquero.
0: Y sí.
1: ¿No? O el tercero, que era, bueno, fue en el torneo pasado, que estaba en el campeonato del mundo pasado, que estaba ahí con Armani.
0: Sí.
1: Y habla muy bien de Rulli por la paciencia.
0: Sí.
1: Habla por la templanza que también le costó en su momento acá en Argentina.
0: Sí.
1: Creo que cualquier equipo que tenga Jerónimo Rulli se va a llevar un arquero que tiene todavía muchísimo para dar.
0: Sí.
1: Y al mismo tiempo, si miras para atrás, tiene una cantidad de experiencia tremenda. Entonces, está en un punto fantástico, Rulli.
0: Sí.
1: Cualquier equipo se lo lleve va a ser un arquero que va a elevar la vara de ese equipo seguramente. ¿Me dejan aprovechar las efemérides que ustedes lo mencionaron ahí al principio? Uh-huh. Al mismo tiempo que mencionamos a Fangio y otros que hoy cumpleaños, otros genios del deporte, también alguien que es muy estudiante de La Plata, que ha estado en las inferiores y que fue un escritor maravilloso como es Ernesto Sábato, que hoy cumple 115 años.
2: ¿Cumpliría?
1: Cumpliría 115 años, sí señor.
2: Está bien, después tenemos que decir que para mañana vuelve entrenamiento estudiante.
0: Mañana vuelve.
2: Estaría a fin de semana, se estarían yendo a Uruguay para hacer la pretemporada una semana. Jugarían con Wanderers allá, ya tendrían
3: el rodaje.
2: Sí, el primer entrenamiento y después ya de vuelta, porque van a estar una semana en Uruguay, estarían jugando con Aldo Civi. Acá en La Plata, porque Aldo Civi en Citibel, Aldo Civi hace la pretemporada en el country. No sé cómo será el arreglo, porque yo sé, tengo entendido que Estudiante alquila el country cada vez que salen. ¿Cómo será? En una época lo alquiló Venezuela cuando vino a jugar.
3: Y por ahí esa semana que no están, claro, en esa semana, cuando vuelven esa semana.
2: Sí, sí, no. Totalmente de acuerdo. Está bien que está de por medio Damonte y cómo es el...
0: Matías Godoy.
2: No. No, sí, también está el ayudante de campo, Luguercio.
1: Eso me deja pensando también algunas cosas.
0: El 21 de julio la Supercopa con Independiente Rivadavia.
2: Sí,
0: todavía no se sabe.
2: Sí, hay una cosa que llama poderosamente la atención, ni la Liga ni la AFA

0: Así que yo no sé. Julio, se enteran todo, pero la AFA ni la Liga fueron capaces de decir. La
1: Supercopa Internacional.
0: Y hay una gran vergüenza. Una gran vergüenza, sin menospreciar que no lo tomen a la tremenda. ¿En qué cancha se jugaría el partido? ¿Dónde?
1: Se jugaría.
0: No, ¿dónde se jugaría?
2: Ay, no me sale. Me dice sale Córdoba, pero ahí en...
3: Para mí en Mendoza.
1: Mendoza.
3: ¿En
0: no.
2: No, en Córdoba.
0: ¿En qué? ¿En Córdoba en dónde?
2: En el Kempes. No me sale. No,
0: ¿en el qué? ¿En el Kempes? No, en el cancha instituto. Es una vergüenza. Si vos llevás el partido ese a instituto, tan loco.
3: Ya si es para eso, andate 100 kilómetros más para arriba, por más que no nos guste, y andate a Santiago del Estero a un estadio mejor armado, por lo menos.
0: Pero yo, como digo, esto no sé cómo es. Si van a instituto, ¿quién pone la plata para ir a instituto?
1: Claro.
0: Porque acá tienen que poner. ¿Viste?
3: Y bueno, para lo último Estudiantes puso los micros.
0: Está bien.
3: Pero
0: los
3: puso Estudiantes.
0: Los pagó Estudiantes. Los micros que fueron a Córdoba.
3: No podemos pedir que el club haga siempre lo mismo.
0: Por eso, no.
1: No se sabe todavía dónde se bajó. Falta mucho.
3: Es un costo.
0: No, pero, no es que falta, mucho. Esto, pero... el tiempo vuela.
3: Sí, pensando...
0: El tiempo vuela, sí. Vos date cuenta, empezó el campeonato y ya pasaron la mitad, se llegaron a la mitad de los partidos.
3: Sí, pensando que a Estudiantes ya se le viene la instancia de Copa Libertadores.
0: Claro, por eso.
1: El 11 de agosto.
0: El primer partido que va a tener Estudiante va a ser jugar contra Independiente de Río de Mendoza.
1: Sí, el 21 de julio. Pero el torneo empieza en agosto, ¿no? Sí.
3: Sí. En agosto.
1: El primer fin de semana.
3: El primer fin de semana de agosto. ¿Está bueno que Estudiantes se vaya del country para hacer pretemporada? Pensando un poco lo que dijiste. Es un pensamiento
0: hay
3: interno.
0: Que ver,
3: es un pensamiento
0: hay
3: interno.
0: Que ver, hay que ver, hay que ver cómo es la cuestión. Claro. Para un cachito.
1: El técnico uruguayo, ¿no?
0: Fíjate, está bien.
3: Sí.
0: Pero dicen, por lo que tengo entendido, mira. Estudiante al country lo alquila.
1: Claro,
0: Aldo Civi sí. Va a tener que pagar ahí.
1: ¿Y sí?
0: Va a tener que pagar.
1: Sí, estadía todo.
0: Estadía todo.
3: Sí.
0: Comida y todo. Si van a estar una semana, lo van a tener que pagar.
3: Estudiante sale.
0: Estudiante tiene arreglado ir a Montevideo a hacer la pretemporada, pero hay gente que correría por cuenta de Uruguay.
1: Ah, que le.
0: Sí, que le ofertó ir a jugar allá y donde incluiría todo. No tendría gasto. Por eso.
3: En ese sentido es maravilloso. O sea, económicamente es muy bueno.
0: Muy bueno, por eso. Pero ir a cambiar el dinero, no.
1: No, claro.
0: No era.
1: No,
0: yo tengo entendido que hay una empresa que le ofertó ir a hacer una semana de pretemporada, jugó con Wander y bueno.
3: En ese sentido, si encima lo alquilas, sí, totalmente.
0: O sea,
3: es muy bueno.
0: Mirá, yo tengo entendido que en un momento, cuando vino Venezuela, en ese momento, se alquiló en $50,000 el country, cuando estuvo Venezuela. Y Estudiante concentró por 19, en un edificio de la calle 51, 18 y 19, que es un hotel.
3: Sí, claro. Sí, sí.
0: Que es de un hotel de una mujer que fue concejal, que hoy por hoy está en el gobierno municipal.
1: Mira.
0: Y bueno, ese edificio.
3: Pero ahí sacas diferencia, es espectacular. Sí, también.
0: Claro. Ese edificio es de departamento de Alejandra Tuzenegger.
3: Claro.
0: ¿Me entendés? Sí, bueno, claro. Y en esa 50 pagaron los venezolanos y Estudiantes por 19 concentró ahí. Por eso. Entonces, viste, yo pienso, hoy por hoy,
1: todo suma.
0: La plata,
2: todo suma. ¿Eh? Lo que pasa es que te llevas más plata que ganando la Copa Argentina.
3: Sí, sí. Sí.
0: Pero creo que tiene una cosa. Escuchame una cosa.
1: Seguro.
0: Para que te des cuenta.
1: Sí.
0: Aldo Civi. Que maneja Aldo Civi, es el dueño del Hermitage.
1: Claro, Mar del Plata.
0: Es el dueño del Old Rey, del shopping. Y es el dueño del diario.
1: Entonces, viste,
3: claro.
0: A plata hay plata.
2: Claro.
0: ¿Me entendés?

0: Bueno, es así, es que quiero reventar, por más que... O sea, el negocio es el negocio. Así que gratis no va a venir.
1: Increíblemente la diferencia... La diferencia la terminás sacando ahora en pretemporada. Y lo, un poco lo que hicimos.
0: Pero por eso te digo, te pone a pensar y Matías, es así.
2: La preventa para el 11 de agosto se vendió en 11.000 entradas.
1: ¿Ya sé, ya?
2: A un precio.
1: Sí, una preventa.
2: Sí.
1: Una preventa.
2: Esperemos que cuando te la venta sea el mismo precio.
1: No creo.
2: No va a ser el mismo
1: precio. No creo.
0: Estamos
1: es modalidad como lo que está pasando con el Mundial. Vos tenés siempre una preventa si vos lo compras antes. Es más, los pack, lo que pasó en fase de grupo, cuando se armó el pack de entradas, la idea era que se llenara el estadio y que para el que lo compró tenga esa diferencia comprando más barato todo ese paquete. Porque una entrada te mataban. Entonces yo creo que ahora
2: te van a matar.
1: Yo creo que sí, a ver, son instancias también decisivas.
2: Sí, sí.
1: Me parece que eso se paga también.
3: Y aparte no sabes cuándo vas a comprar.
1: Ni hablar.
3: ¿Cuándo vas a comprar?
1: Ni hablar. Yo en ese caso estoy de acuerdo.
0: Hay que hacer volviendo.
2: Volviendo al anterior,
0: hay que hacer cuenta. Sí. Vos sacá cuenta cuánto te cobra un hotel a vos, donde vas a entrar en una semana, vas a desayunar, vas a almorzar, vas a merendar. Y vas a cenar.
2: ¿Y sí?
0: Vos sacá cuenta si vos tenés que ir apagando. Sí, el paquete ese tiene un costo.
2: ¿Y sí?
0: Yo pienso que nadie va a querer hacer una pretemporada de una semana
2: en
0: Mar del Plata, que está haciendo un frío impresionante.
2: No.
0: Sí. Acá vos tenés que pagar eso que te dije, más el hospedaje que pues, tendría que ser. No va a ser el valor de un hotel, pero también tenés que pagar al
2: precio.
0: Hay que tiene un costo el personal del club. Por más que lo use estudiantes son empleados del club esa persona. Pero ante esta persona vos lo tenés que cobrar eso. Entonces, como te digo, la semana esta es un ingreso extra.
1: Igual que es más barato. ¿Es más barato ir a Chile o es más barato ir a Brasil?
3: ¿Hacer una pretemporada?
1: No, lo pienso para las entradas de visitante para la instancia de
0: comercio. Chile no, te digo que, para un momentito, está más caro, pero no es como antes.
1: Ajá.
0: Ojo que se ha emparejado. Argentina se ha emparejado con Uruguay, con Paraguay. Brasil está un poco más bajo, me parece, más barato. Y Chile no, está más caro para nosotros. ¿Me entendés? Que hoy por hoy, si vos te pones a pensar en el Mundial, en el Mundial, no tienen... El valor de las entradas en el Mundial es un robo. Pero comer o algo por el estilo, o... Está igual que acá.
1: Sí, es verdad. El souvenir y
0: estaba mostrando una mujer que alquiló
2: todo
0: el Mundial, alquiló una casa.
2: ¿$1,000?
0: Sí. Una casa alquiló para, te digo, 10 personas, pero un lujo bárbaro. Cama de matrimonio, todo. Pagó $3,500.
1: Veamos, a ver, algo tan simple como la camiseta.
0: Contó un lujo bárbaro.
1: La camiseta de fútbol.
0: $130.
3: Más barata acá.
1: No. Es mucho más barata.
0: Mucho más barata acá.
3: Y ahí.
1: Sí, también. Si no, tenés que ir al. Sí, verdad.
0: Por eso te digo. No, si eso yo miraba. El merchandise es más barato allá que acá. Y el que está haciendo el negocio es el Diario de La Plata.
2: Sí.
0: Pelota, camiseta, paraguas, bubucela, gorrito,
3: Uber,
0: foto de Messi, ¿viste?
3: Poste de Juan
0: también, ¿no? Con flequillo.
2: ¿JPF?
0: No, ese no tiene nada que ver.
2: ¿Ah, no?
0: No.
2: Ah, no, el otro.
0: Ese de la contra.
2: Ah, bueno.
0: Bueno,
2: ¿JPF?
0: No, el innombrable.
2: ¿El amigo de Medina?
0: No. Medina andaba en Buenos Aires, así que...
1: Muy bien.
0: Sí.
2: Muy bien. Hubo jornada.

0: Clásica de las inferiores.
1: Sí.
0: La cuarta salió 0-0. La quinta local ganó 2-0 con goles de Piacenza y Páez. La sexta perdió en Estancia Chica 2-1. El gol de Estudiantes lo hizo Poucha. La séptima, en el partido, ya. De visitante 3-3.
1: Está bien.
0: ¿O no?
2: Ajá.
1: Si vos decís.
0: La octava, primer tiempo en Estancia Chica, iba ganando Gimnasia 2-0. Con dos goles de Bianchi. Lo dio vuelta a Estudiantes y ganó 3-2. Tres goles de Rivera.
2: Mira vos.
3: Pa.
0: Y la novena salió 1-1.
2: Mira vos.
1: Dentro de todo.
2: 9-18.
1: 9-18.
2: 50%.
1: Sí. Así que.
2: Voy con mí.
4: Muy bien.
0: Cuarta, quinta y sexta jugaron de local y séptimo toda la novena visitante. Bien.
1: Sí. Sí, perfecto.
2: Sí.
1: La verdad.
3: ¿Y hay el mercado de pases? ¿Viste que ya hay fecha?
1: Y bueno, mercado de pases, hay muchas.
0: ¿Ustedes están inhibidos con el tema de pases?
1: No, sí, pero eso ya está pronto a solucionarse.
0: Sí,
1: con
0: sí,
1: eso.
0: Sí, falta pagar 2 millones
1: porque,
0: de dólares. ¿Eh? 2 millones de dólares.
1: Lo que pasa que ahí entraría, porque sigue siendo estudiante el que está jugando en el Inter Miami, sí. Ayala.
0: Ah, David
1: vinieron allá a Leimura, vinieron a dar un campus acá en Estudiante,
0: sí.
1: Para los
0: Mura
1: chicos.
0: Mura también está jugando en Inter Miami.
1: Claro, también Mura salió de la cantera de Estudiante sí, también.
0: Sí.
1: Así que, sí, y aparentemente allá la entraría en la como parte de pago.
0: ¿De pago de Farías?
1: Sí, no nos tenemos que olvidar. Que Discoteca Godoy va a jugar en Aldo Civi.
0: Sí.
1: Que Méndez está.
0: Mañana se presenta Méndez.
1: Hay que ver. Jiménez, hay que ver. Kosubiski viene con Manjoma.
0: Por eso, mañana se presenta Manjoma, Kosubiski, Méndez.
1: Sí.
0: Y Jiménez.
1: Sí. Y Atún vuelve y va a jugar en reserva. Atún.
0: ¿Atún?
1: Sí. Porque tuvo prestado. A préstamo
0: sí,
1: en Uruguay y padeció muchas lesiones. Entonces lo van a hacer que empiece a entrenar con la reserva. De ahí en más que gane mérito para poder llegar a jugar a entrenar con la primera.
2: ¿Y de esos cuatro que pide Medina? ¿Alguno de los cuatro?
0: Y
1: querían vender a Neves. Y Neves se opuso.
0: Se opuso
1: Medina.
0: Se opuso Medina, sí, porque lo tiene muy en cuenta.
1: Lo tiene en cuenta.
0: Y de los cuatro que te dije, lo tiene muy en cuenta Méndez, ¿no? A Mauro Méndez.
1: Mira, vamos a poner recoso acá. Si vamos a ver quién puede venir. Dijimos este muchacho que lo tiene Barinaga, Correa.
0: Joaquín Correa.
1: Y después paremos de contar, ¿eh? Más de eso no creo que pueda venir alguien más.
3: Yo no creo que se quede.
2: Está muy largo Estudiantes ahora. Ahora sí está muy
1: largo. Sí, está muy largo. Os tiene que empezar. Tiene que empezar.
2: Aunque esté Mesa.
1: Si fuera por Méndez, Méndez se queda a pelear un lugar. Pero Estudiantes lo quiere vender al Atlas de México.
3: Lo que pasa es que tenemos mucha superpoblación en la parte delantera.
1: Claro.
3: Cuando seguimos renegando con Benedetti abajo.
2: Pero el problema de la
0: superpoblación. Puedo decir porque si se va Méndez, si se va Mesa.
2: Pero el problema de la superpoblación para mí es rendimiento.
1: Aparentemente a Mesa tiene intenciones de.
2: Claro. El problema de la superpoblación es el rendimiento.
1: Claro.
2: Entonces, claro. Si no hay nadie que pueda jugar por lo menos un poquito mejor de lo que se está jugando, más allá de lo que sabemos de Carrillo. Se va a seguir superpoblando.
3: Sí. Y van a estar Gaich, va a estar Alario, va a estar
0: Gaich.
1: A ver, vos date cuenta, hasta Alario, Gaich, como decís vos, ¿viste?
3: Están en la misma línea.
1: En la misma línea, por eso te digo.
2: Ahora agregame, lo tenés a Carrillo y.
3: Fabricio Pérez.
2: Y además, y Fabricio Pérez.
3: O sea, tres. Mira, lo tengo acá el plantel.
2: Es que tenés ahí.
3: Tobio Burgo.
1: También.
0: Pero todavía vos jugás más como volante.
3: No, estoy hablando de los delanteros que.
0: Ah, sí.
1: Porque tendría. París, ahí hay algunos que tienen que aprovechar ya. Tobio Burgo tiene que explotar.
0: ¿Sí?
1: Pérez tiene que explotar. Tienen
0: ¿sí?
1: que ya ser.
2: El cierre
1: de tienen Tobio... que salir de memoria para jugar.
2: Sí, el cierre de campeonato de Tobio Burgo fue bueno.
1: Sí. Pero la otra vez, también, cuando jugó con Racing el día del 2-0 acá, fue el mejor jugador en la cancha, fue Toby Burgo. Sí. Y después entró una, en un tobogán.
0: De la lesión,
1: sí. De la lesión, todo, viste, que no.
0: No se podía recuperar.
1: Por eso. Sí. Pero hoy, viste, más de lo que te dije. Más de estudiante tiene que desprenderse de lo que puede llegar a
2: y,
1: traer.
2: ¿Viste? Y el tema que el tema de Copa Argentina, ya estamos en instancias de 16 también, ¿no? En Copa,
0: sí,
2: Argentina.
0: 16 algo así.
2: Ya entramos en instancia de 16.
0: Sí.
2: Entonces, ahí ya estamos entrando en otra.
1: No, en octavo estamos. ¿Qué 16? Octavo está.
2: En octavo.
1: Octavo, bueno, está. Estudiante está en octavo en la liga, en la Argentina, y octavo en la Libertadores.
0: 16 avo fue con Rosario.
2: Con Rosario, claro. Tenés razón, ya pasó el partido de Rosario.
1: No se olviden
0: que jugó con Barraca Central,
1: que el 16,
0: la Copa Argentina.
1: Sí. Claro. No sabe cuándo, pero... Por eso te digo, Estudiante se puede dar el lujo de poner un equipo en la Argentina y otro equipo en el... Pero, ¿viste? Hoy por hoy.
2: Son instancias decisivas. De hecho, antes que termine el Mundial, arranca Copa Argentina el 16 de julio.
0: El 16 de julio juega Boca.
2: Juega Boca, juega Racing.
1: Que eso es lo que no acabo de entender.
2: No, yo tampoco.
1: Sí. Yo juego después de la Copa del Mundo. Sí. Yo tampoco. Y que diga, y escúchame, y a Estudiante lo obligaron a jugar antes.
0: El 16 de julio, el Mundial termina el domingo 19.
2: El 19. ¿Y de hecho, transmitir? Y de hecho Paredes está jugando el Mundial. No, claro, sé cómo hacen para jugar. Más allá de, estoy saliendo un poco de defensa de Boca, pero está jugando Paredes el Mundial. Sí. No se entiende.
1: Y,
2: no,
1: pero creo que se juegue. Lo atamos con alambre.
3: No creo que se juegue.
1: Eso es, lo, si es el torneo. El torneo argentino. Lo, sí, atamos con alambre. Sí, sí. Por más que hay equipo.
3: Ni ellos saben cuándo. No. ¿Qué fin de semana es libre?
1: Vamos.
0: No, ni eso. No.
1: Pero escúchame una cosa. O haces las cosas bien.
0: O te va mal.
1: O no, la hagas.
2: Claro. De acuerdo.
1: Vamos a ser conscientes. Yo pienso que son pocos los equipos que están capacitados para jugar el torneo, la liga y la copa.
0: Sí. Después, por lento de la fecha,
3: sí, más vale.
1: Quedó demostrado, todos los equipos que son cortos, andan en una sola
3: competencia.
1: En una sola competencia. Sí. Te lo nombro, si querés, por más que estamos haciendo Estudiantes, uno de los que anda nada más. Platense. Y el mérito es de un ex jugador de Estudiantes.
3: Sí, lo que pasa
1: es que es el goleador de los últimos partidos, Zapiola.
3: Lo que pasa es que se juntan. ¿Dónde va a jugar? ¿Dónde no vamos a jugar? Estamos hablando de la organización, ¿eh?
1: Pero, escúchame, si vos por la Libertadores haces tantos kilómetros, no pueden ser los crañotecos del fútbol argentino. Que te hagan jugar 800 kilómetros.
0: Claro.
1: ¿Cómo podés? Mete en la tómbola.
3: Claro. No, pero no.
1: Mete en la tómbola. No. Bueno, si gana. ¿Cómo vas a hacerlo jugar Estudiante 800 kilómetros? La Plata, Rosario juega 400 kilómetros.
2: Ah, perdón. Boca juega 16 avos. Todavía está en instancia 16.
1: Claro, 16 avos. Por eso.
2: Es terrible.
1: Es irrisorio lo de esto. Es irrisorio esto.
2: Es una vergüenza.
3: Ojo es, con.
0: Porque no jugó antes del
2: Mundial. No.
1: ¿No? Por eso te digo. Eso. Dijo, no, juego después del Mundial, directamente.
2: ¿Cuál es la diferencia entonces?
1: Lo que pasa que Estudiante lo acostumbró mal. Agacha el morro, va y juega. ¿Me entendés?
2: Yo sigo sin entender cuál es la diferencia.
3: Igual no te escucha.
2: Se corta todo.
3: ¿Eh? Igual no te escucha.
1: No, no, ya sé, pero vos date cuenta. No. Le quieren hacer la vida imposible. Estudiante fue y se floreó, le metió 3-0. Uh-huh. ¿Viste? Y bueno, y todavía, escúchame, Estudiante le ganó 1-0 dándole la espalda a Rosario. Uh-huh. Le dio un zaino de 3-0 y Belloso todavía tiene ganas. Con el cuchillo, si vos hay que explicarle, si quiere una revancha, vos tenés que ganar un partido. O sea, perdiste uno, te den la revancha, sí. Si ganaste uno, vamos al bueno. No, él perdió dos, ahora la revancha con el cuchillo entre los dientes. ¡Anda! Ahí está bien dicho, para Belloso, adermicina.
3: Si no anda para allá, como dice.
1: Claro, no. Pero ese le habla a la gilada. ¿Me entendés? Pero ya la Gilara se da cuenta. Hay algunos, porque hay muchos, te digo, de Rosario Central, viste que ponen perfil restringido. Sí. Si vos querés opinar, da la cara. Da la cara y no perfil restringido. O sos,
0: ah, no.
1: O sos turbio, una de dos.
0: Sentala, caray, ah. ¿No, Matías?
4: No. Pero no tiene, no tiene perfil restringido.
0: No, querido.
4: No, ese habla,
1: hay,
4: ese habla.
1: Hay gente, yo tengo amigos de Rosario, que lo he conocido en Villa Carlos Paz, señores tipos, que se dan cuenta. Pero en serio, hay mucha gente de Rosario que no se comió el título de escritorio. No se lo comió. ¿Sabés qué es? Pero si esto es todo turbio hecho, pues. Vamos a ser conscientes. Y se presta todavía Di María. No, que me insultan, que todo. Si te lo buscaste vos, vos tendrías
0: eso
1: dicho,
0: fue terrible.
1: No, yo no participo, no gané en la cancha un torneo. Vamos, si todo fue turno.
0: Ya está, ya fue, eso fue el año pasado.
1: Tener, hacer bueno, entrar. El trofeo en la torta, la hicieron entrar tapada. Los otros estaban en una habitación al lado. Sí. Pasen ya, aceptaron. ¿Aceptaron qué?
2: Yo estoy un poco de acuerdo con lo que vos decís, Juan. El problema es que nosotros decimos que ya pasó un año.
0: Un año de eso.
2: Y decimos, bueno, listo, ya está. Salimos campeones nosotros, seguimos jugando, ellos hicieron lo suyo. Y sin embargo siguen con lo mismo.
0: Sí.
2: El problema pasa por eso. Y no es el hincha que vos decís que bueno, es el salame de las redes que atrás del tecladito se te pone a escribir. Son dirigentes.
1: Sí.
2: Son dirigentes de fútbol argentino.
1: Pero abiertamente. Esa es la escúchame. Este belloso tendría que ir preso. Bueno, tenían una quiebra de no sé cuántos millones. Sale a agradecer que a ellos lo ayudó Massa. Que lo ayudó Tapia, que lo ayudó Tobillín.
3: ¿Qué nombre?
1: ¿Pero qué? ¿Le regalaron la plata?
3: ¿Qué mesa chica?
1: ¿Qué lavaron ahí la plata? Para levantarle la inhibición que tenían. Es vergonzoso.
3: ¿Qué mesa chica?
1: Tendría que callarse la boca porque en cualquier momento, por la boca, ¿viste? Como dicen, por la boca el pez muere, ¿no? Y bueno, ahí tendré. Es así. Pero no podrían ni hablar.
2: No salió una imagen de Tapia en el Mundial, ¿no?
0: No.
3: Sí, salió que estaba ahí en el palco, sí. Pero ni lo enfoca.
0: No.
3: Salió
0: dos. ¿Y habló? Sí.
3: No, habló. ¿Qué va a hablar?
2: No puede.
1: Vaya.
2: Va a decir que
1: no
2: es un doble.
1: ¿Sabe lo único que
2: qué? Va a decir
1: no,
2: que es un doble.
1: La única foto que yo
0: no sé ahí, güey, tía.
1: Va a decir. Sí, es la misma producción, tomando mate con Messi y con De Paul.
2: Va a decir que es un doble.
3: No, pero esa es una publicidad.
2: Un doble como Shakira, va a decir.
3: Ni siquiera la pasan tanto.
1: No, si Shakira ahí tiene, debe tener acciones argentinas, Shakira. Los dos hijos de Piqué con ella estaban viendo Argentina.
2: Es verdad.
1: Llegaron ahí, tiraba besos y todo.
2: Sí, estaba pasando bomba.
1: ¿Eh?
2: Estaba pasando bomba.
1: ¿Sabes qué sucede? Que ahí tiene un representante argentino.
2: De verdad.
1: ¿Cómo era? ¿Quién? El de la Rúa, ¿cómo es?
2: El Antonito.
1: Antonito. Antonito era el representante.
2: Sí.
1: O sea, ¿qué
2: crees? Sí, de verdad.
1: Así
2: Antonio
1: que son bravos, ese era bravo.
2: Ese era bravo.
3: Otro que viste. Van a pagar y se quedan con la propina y se vuelven.
2: No sabemos ni dónde está.
1: No, ya sé.
2: Tienen ahí la Caimán.
1: Pero ahí tenés.
0: En la
1: isla Caimán. Es como todo. Sí, acá meten los ganchos.
2: No pasaste
1: todo.
2: En la
1: nadie va en cana.
3: No, acá todos firman, ¿no? Y después nadie.
1: Sí. Acá a mí me extraña. Me extraña, me voy a salir un poco de estudiante, ¿no?
3: Sí.
1: Pero me extraña. ¿Cómo los Andes no han sido campeón, te digo?
3: Los Andes.
1: Esperalo. Lanús sí. Pero Lanús sí, porque está el muchacho este de los carriones de.
3: O saca chispa, viste, con la publicidad que hay hecho.
2: Igual pará, porque.
1: Pero escúchame.
2: Camionero. ¿No? El,
1: pero escúchame.
3: El de los. El que era de. Ay, no me
2: el
3: sale.
2: Sindicato de
3: Misiones.
2: Sí.
1: Che, el de la financiera. El de la financiera. El de la financiera. Está complicado.
2: Sí.
1: Bueno.
2: Sí.
1: Ayer, en un programa de Telepe, aparece uno con la camiseta de Banfield con la publicidad.

0: ¿En serio? Está en el...
1: Un cráneo de...
0: El que está con Marley. El que está con Marley, ah. Marley con la camiseta. El otro pibe, que el que ganó, creo, el Masterchef. Ah. Con la camiseta de Banfield y la publicidad de la financiera. Vamos, bien.
2: ¿Cómo está,
0: No, no, no. Pero decime.
2: ¿Cómo está la televisión,
0: Claro. Pero por eso.
3: ¿Qué me decía Matías?
1: Podemos actualizar, si bien estamos en...
3: Actualizamos resultados. Estado,
1: actualizamos resultados. 3-0 Brasil.
3: 3-0 Brasil.
1: Cunha a los 60 y Marruecos terminó de definirlo. Ya estamos al final del partido. 4-2
3: Marruecos. 4-2
1: Marruecos,
3: Haití.
1: Rahim y Yacine son los que hicieron los dos goles en el segundo tiempo.
3: Y Brasil 3-0.
1: Y Brasil 3-0. Con esto actualizamos Mundial. Vamos a ver cómo queda entonces el grupo. El grupo de Brasil, el grupo de Marruecos. Los dos terminaron con 7 puntos.
3: Brasil
1: y Marruecos. Pero Brasil quedó líder del grupo.
3: Tiene más diferencia de gol.
1: Tiene Brasil tiene más 6 y Marruecos tiene más 3. Sí. Con bueno, este resultado.
3: Primero y segundo.
1: El problema de esto es que con este resultado, con este 3-0 en contra, el que se perjudica es Escocia. Principalmente por esto de los 8 mejores terceros. Claro. Ahora tiene menos 3. Escocia tiene 3 puntos y menos 3 tiene diferencia de gol. Bueno. Escocia, así que se está complicando la instancia de Escocia para pasar a disputa.
3: Los 8 mejores terceros.
1: Sí.
0: Les voy a decir una cosa. 24, hablamos hoy 24 de junio de muchas cosas.
1: Sí, señor.
0: 24 de junio, el día de la revolución.
3: 7 y 7.
0: Escuchame, sí, dame bolilla, vos estás hablando de eso y esto es importante.
3: De la revolución. Vale. Ah, sí, porque hoy
0: 24 de junio de 1927 nacía Osvaldo Juan Subeldía.
3: Sí, señor.
0: Por eso le han puesto en estudiante 24 de junio, día de la revolución.
3: Sí, señor.
0: ¿Eh? Es el que ganó todo con estudiante.
3: Sí.
0: Osvaldo Juan Subeldía, alias el Zorro. Muy reconocido por los colombianos.
3: Sí.
0: Tanto en Nacional.
3: Claro.
0: Así que, por eso.
1: Hoy es un día muy pincha, ¿eh?
0: Muy pincha. Hoy es un día muy pincha, la verdad. Entonces, eso me estaba, casi se me pasa, viste, que me lo había mandado y 99 años hubiera cumplido Osvaldo Juan Subeldía. Así que. Pensaba que yo tuve la suerte de ver todos los campeonatos de estudiantes.
1: ¿Lo conociste, Juan?
0: ¿A Osvaldo?
1: Sí.
0: Lo llevé yo cuando bajaron. Nosotros, siendo jugadores de handball, fuimos al velorio la sede.
1: Mira vos.
0: Y después se bajó el ataúd y nosotros lo llevamos en la puerta de la cancha estudiante. Pasó por la cancha, se bajó en la puerta y el auto fúnebre siguió y de 55 a 56 se lo llevó de la manija del cajón.
3: Mirá
0: vos. Sí, iban los 6 jugadores de estudiantes, jugadores y algún deportista, y fuimos. Nosotros estábamos ahí.
1: Qué recuerdo.
0: Sí, sí.
1: Qué recuerdo.
0: Así que, y vos en Colombia. Son muy reconocidos todos los que tuvieron algo que ver de estudiantes, ya sea Osvaldo, Juan Subeldía, Carlos Salvador Villardo, se acuerdan de Juan Ramón Verón, la Brujita dio su primer paso en Barranquilla, siendo chico, Sebastián, así que, y bueno, hoy por hoy te identifican con Erwin C3, ¿viste? Pues saben. Por eso hay veces que yo miro en muchos lugares, te digo, esta vez en Colombia, todo, de ver que normalmente ven, miran fútbol argentino.
1: Sí. Y bueno, y Manyoma también, ¿no? Porque Manyoma hay, también. Ahora que volvió también estudiante.
0: Manyoma también, totalmente de acuerdo.
1: Mucha relación entre Colombia y estudiantes. Realmente muy linda historia. Juancito, ya estamos, sí. Estamos en hora, ya podemos.
3: Ya estamos nada, bueno, sí. Vamos, nos encontramos el miércoles que viene de 2021 con Estudiantes al Aire.
0: Perfecto.

0: Ahora hacemos a Matías Valdés, la operación técnica, Nicolás y Luis.
1: Muy bien.
0: Nos vamos. Buenas noches.
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